0: ochentero en modo avión de hoy, de este martes, pueblito auditorio, ¿cómo están?
1: ¿Cómo están, chicos? Es un martes más de modo avión en la 105.9 FM. Hoy también saludar a los de tele en el 16.2. Para todas esas personas que ven estos bellos rostros y escuchan nuestra bella voz por la radio, bueno, saludarlos, esperando que tengan un excelente martes, Fer.
2: Pues empezando otro martes de modo avión, hoy muy temático de los 80, no puede ser.
3: Es bueno, que musical, está el trend, musical. No, bueno, musical por el trend, ¿cierto?
2: Sí, que oye, ese trend.
1: O sea, pero ¿por qué salió ese trend?
2: Sí, esa es mi pregunta.
3: Yo nunca sé de dónde salen los trends. Nunca sé por qué empiezan a publicar.
2: Si tú abres ahorita tus estados de cualquier,
3: sí.
2: Todos están de los 80.
3: Sí, claro. Yo no sé por qué, no sé de dónde salen, pero he de decir que en lo personal me encanta. A mí me gusta que las personas suban, porque yo he visto videos que dicen, sí, ya te vimos que tu tren de los 80.
1: Sí, ya cállate.
3: Vamos con nuestro tren de los 80. No, si tú quieres subir tu foto de los 80, de cómo te verías en los 80, súbela, hermano, para eso son las redes sociales.
2: Este es un buen
3: para
2: punto.
3: Para eso es tu ChatGPT que gasta mucha agua cuando le pides una imagen. Creo que eso dicen, la verdad no sé, escuchen Entorno Sustentable. Pero si quieres subir tu, ¿cómo me veía de niño? El Día del Niño, ¿te acuerdas?
2: Porque ah, sí, de, el del Día del Niño.
3: Mi foto de Navidad, cuando es Navidad, ¿no? Mi familia, ¿no? Y háganlo. A mí me encantan las historias, me encanta que la gente publique su día, qué está haciendo, cómo no está trabajando. Eso es bueno, siento.
1: Son tendencias, o sea, al final son tendencias, o sea, es lo que... Estamos en un mundo o en una época en la que son redes sociales ahora y son de tendencias, de trends y todo eso. Y obviamente es como seguir como todo esto que sale nuevo, ¿no? Muchos sí lo hacen, otros no. Se respeta. O sea, antes, si te gusta y eres feliz.
2: Antes de los 80, ¿cuál fue el trend el que jaló más antes de ese?
3: A ver, ¿qué fue lo último que se hizo? Ah, bueno, las batallas de Aura, ¿no? Porque
2: ah, bueno.
1: No, pero así como de ChatGPT, ¿no? O
2: sea, ajá, que dijeras algo que te reconvirtiera tu foto, no sé qué.
3: Cuando se hicieron estas fotos con famosos.
2: Ah, sí, es cierto.
1: Ah, sí, las
3: salías abrazando un
1: sí.
3: famoso. Y
1: salías,
3: no sé qué.
1: Salimos nosotros abrazando yo a Justin Bieber, tú a Romeo Santos y tú a...
2: Y Alvin Lee.
1: ¡Órales!
3: ¡Órales! Pero, sí, nos hicieron favor, de hecho... Los chicos de redes sociales de ese entonces.
2: Sí, en ese momento. Hace un año, casi hace un año.
3: Sí, le mandamos un saludo a la voz de nuestro intro.
2: Sí.
3: A Brendita, que es nuestra amiga, pero.
2: Yo pensé que a Billy Idol, pero.
3: Pero oigan, el programa de hoy tiene una sorpresa, auditorio.
2: ¿En serio?
3: Hoy, este
1: ponte
3: martes,
1: de los redobles.
3: Una
1: Juan
3: sorpresa.
1: Carlos.
3: Juan Carlos ya tiene los redobles. Ya casi.
2: Casi.
3: Ya los tiene.
1: Sí.
3: Por poquito.
2: Casi.
3: Estoy haciendo tiempo.
2: Ahí está.
1: Vamos, Juan Carlos. ¿Ah? Los revuelos son para ti. Vamos a regalar vamos a regalar un pase doble para que las personas que nos estén viendo por el 16.2 o nos estén escuchando se vayan a la transmisión de Facebook.
3: Sí.
1: Para que vayan a seguirnos para empezar. Obligándolos.
2: Lo
1: van a seguir. Y ahí en la transmisión puedan participar para ganarse un pase doble para ver Coyote versus Acme.
3: Así es, en cine.
1: Pues sí. No, en mi casa.
3: Todavía no termino. Intento ver Netflix. Unos pasos para ir a ver Netflix a la casa de Jenny.
2: ¿Streaming? Todavía no.
3: No, todavía no. No, te invitamos al cine. El tema es que es aquí en la ciudad de Puebla, ¿vale? Si tú eres de el interior y nos estás escuchando, bueno, tendrías que venir a Pueblita si te ganas tus boletos, a recoger tus boletos aquí a SICOM.
2: Para bueno, no, de hecho.
3: Vamos a mandar, ¿no?
2: De hecho, a ver, para simplificar la cosa, te ganas tus boletos, te mandamos por captura tu pues ahora sí, tu QR, todo
1: el rollo. Te vamos a mandar los boletos. Y no tienes que venir hasta casa, si con por ellos te vamos a facilitar la vida, porque así somos para que se relajen.
3: Tantito.
1: Todo. Entonces.
2: Usemos la tecnología.
1: Igual mándenos mensajito al 22 15 87 56 57 para que puedan participar para ganarse su pase doble para ver Coyote versus Acme.
3: Esa es la sorpresa. Les vamos a hacer una trivia más adelante, pero ahorita vamos a empezar hablando. Y a ver, ya para ponernos en el modo avión.
1: Ok, va.
3: Los peores jefes.

0: Los peores jefes.
1: Ay, yo tengo uno.
2: De el mundo. Jenny, uno de los jefes que salen en las caricaturas y en las películas.
3: Iba a decir su jefe de canal anterior.
2: No es cierto. No es cierto.
0: Jenny, muy personal.
2: Guiño.
0: Muy personal.
2: Guiño, pero a ver. El jefe de Ratatouille, ¿no? Sí, ¿se acuerdan de esa película?
1: Sí, claro.
0: ¿Cuál es el jefe?
1: El jefe.
0: El que le dice que no puede cocinar y que quiere el restaurante a fuerza. Ajá. ¿Cómo se llama?
1: Pero a ver, sí, lo vemos como la lógica. Ajá. No está tan mal. Ajá. Quiere cuidar la salubridad del restaurante. No, como una rata cocinar. Cuando es uno de los. A ver, pobrecita ratas.
0: No, pero él quería quedarse.
1: Por favor.

0: ¿En serio, Jenny? No, ya.
1: No, no la mato, en verdad.
0: No la mato.
1: Sí. La saco. La o sea, ya, ya hay maneras.
0: Ya no es problema de otra familia.
2: Claro. Pregunta, ¿cómo sacarías una rata?
1: Hay trampas específicas para no
2: lastimar. La despelleja.
1: ¡No! Para no lastimar a los animales. Porque la pobre ratita no tiene la culpa de ser ratita.
2: Pero la rata es inteligente, no cae en las trampas. O sea,
1: sí, caen en las trampas. No. Si caen en una, justo de pegamento, que las lastiman, pues, o de comida, que los envenenan y sufren.
0: Oh, ¿y alguna vez atraparon una rata con una...? No. Trampa de
1: no, no, eso es horrible, no lo haga, por favor, hay trampas.
0: Cuando yo era niño, sí, alguna vez vi.
2: Tú ponías esas trampas, no fue bien horrible.
0: No, en mi casa no. Ya se me olvidó la anécdota. Pero a ver, ¿tú qué haces? ¿Se mete una ratita a tu restaurante? ¿La dejas cocinar o no?
2: Pues es que si tiene talento, no sé, está difícil.
0: Está difícil.
1: Pero, claro. La llevarías al veterinario, la llevarías al veterinario que no tenga rabia, a checar. Que la vacunen.
2: Para que le dé un descanso permanente. No,
1: pues eso está mejor.
2: ¡Qué rico!
1: Eso está mejor a que la despellejen o la descobazo.
0: No la saques de tu casa. ¿Por qué estamos hablando de esta ciudad de los jefes? No, bueno, número dos, peores jefes.
2: No, pero aguanta, ese era malo. Porque
1: espérate.
2: Era malo porque quería quedarse el restaurante.
0: Ajá, es que no era que no dejara la rata.
2: Ajá, sino que el restaurante era de ¿Cómo se llama él?
1: No, pero aún así, en cualquier otro contexto de la vida real.
2: Pero le quería robar
1: su. No quisiera que en su restaurante famosísimo.
2: Bueno, que ni tan famoso.
0: Y además que se lo quedara un inexperto, porque este muchacho era bien inexperto.
1: Sí, ah, bueno, pero qué culpa de él que tuviera su papá dinero.
2: Ajá. Bueno.
1: Pues es como supongamos que el día de mañana te enteras que el dueño de Sicom es tu papá. Verdadero. Ay, sí. Y que te dicen, pues, ¿sabes qué? Te voy a dejar de herencia así como.
0: Ok.
1: Y dicen, no, este niño ni sabe nada.
0: Y entonces, una rata me ayuda así a administrar, ¿no?
2: Sí.
1: O sea, entonces, bueno, no.
2: A ver.
0: ¿Quién se le ocurrió esa película ahora que lo estoy pensando? Está súper buena.
2: ¿Dónde llevarías a la rata?
0: Es que la lleva en la cabeza por el sombrero.
2: Sí, pero pues acá.
0: ¿Pero tú? Puse el sombrero. Pues en mi chaleco. Sí, que me fuera royendo aquí la costilla.
2: ¿Y la rata qué operaría? ¿Tu costilla? Así te está.
0: Ajá, ya me diría.
1: O que sea la mejor operando controles.
2: Imagínate.
0: ¿O sea, estás diciendo que Juan Carlos?
1: No,
0: le mandamos un saludo a Juan Carlos, que hoy nos está capitaneando la nave. Gracias por estar, Jenny. Ya tienes ahí la transmisión también. ¿Tenemos comentarios?
1: Sí, todavía no se reporta. Hola, Emma Vico.
0: Okay.
1: Nos manda saludos. Dice Sicom, el mejor programa del mundo.
0: Gracias.
1: Eso lo dice,
0: muchas,
1: pero
0: gracias,
1: pues
0: Emma.
1: Yo lo estoy
0: más
1: incluyendo. No, continuamos.
0: Oigan, los peores jefes. Ya dije el de Ratatouille, el primero que se me vino a la mente. Jenny.
1: Tiene que ser a fuerza de caigate. Ay,
2: no. O sea, ¿en general? A ver, yo tengo uno.
0: Jocelyn.
2: Ah,
1: no.
0: Es cierto.
1: No, yo sé.
2: Un saludo.
0: Para un saludo también. Allá por el otro lado nos hacen así que sí.
2: Un saludo para Joss de Boss Rodríguez.
1: Pues yo que tú eres
0: No, a ver, para el auditorio también, porque ella se la pasa detrás. Siempre está detrás, sí, de todo.
1: Y
0: de
1: esto, siempre está todo, detrás.
0: Y detrás.
2: No, siempre está muy pendiente de todo.
0: Nuestra jefa de productores, Jocelyn, sí, Rodríguez.
1: Y de operadores.
0: Y de operadores también. Ahí está detrás de nosotros. Entonces, pues
1: ¿de le mandamos Sicom?
0: De hecho, ay, no. El tema era por ella. Pero nada más para la broma, nada más porque fue la bola. Le pusieron una serpiente.
2: Y ahí tiene un mensaje de su línea defensiva para Paul Cruz.
0: Sí.
1: Ok, Ben, ¿cuál es el peor jefe que tú podrías decir?
2: El señor Burns.
0: Ah, el señor
2: Burns. El señor Burns.
1: ¿Qué? El señor Burns.
2: El de los Simpson, el jefe de Homero.
1: Ah, okay.
2: El de la plata.
1: Sí.
0: Pero dejaba a Homero.

0: prefiero trabajar aunque fuera un... Pues no hiciera bien su trabajo. ¿Me explico? Mal jefe, ¿o sí? ¿Tú viste Los Simpsons alguna vez, Jenny?
1: Yo dije sí, que era sí, mal sí. jefe.
2: Sí, he visto, pero no recuerdo muy bien al jefe. O sea, vi que uno que otro capítulo.
0: Excelente, es el que decía así. Excelente.
3: Exactamente.
2: Ah, yo, si dicen cuentas. Excelente, recuerdo a Ricardo de Redes.
0: Sí, compañero Ricardo Figueroa, también apreciamos mucho.
2: Ok, continuamos.
3: A ver, tu jefe.
2: No.
0: No, bueno, a ver.
3: No, el tuyo, tu recomendación.
0: El peor jefe que se te...
3: ¿Todos son buenos?
0: Excelente. Excelente.
2: Yo creo que...
0: Jocelyn.
2: El de un trabajo anterior. Ajá. No decir cuál. Sí, un trabajo...
0: ¿Trabajaste anterior en otras cosas?
2: Sí.
0: ¿Anterior? Uh-huh. Sí, no, ya lo había dicho. ¿En qué trabajaste antes?
2: Trabajé de cerillita.
0: ¡Ay, de cerillito!
2: No, siempre fue mi sueño.
0: ¿Qué?
3: A ver.
2: ¿Quieren ser doctor? Yo cerillita.
0: ¿Pero en serio?
2: Sí, te los juro.
3: O sea, ¿y tú no querías ser doctora?
2: No, sí, también. En la secundaria, todos los chicos cool, se supone, eran cerillitos.
3: Cuando les daban chance como de tener justo. Su primer trabajo de medio tiempo.
2: Entonces mi sueño era ser cerillita. Y hasta fui a pedir mis papeles al Walmart aquí. Ay, perdón. A un supermercado grandísimo azul.
0: Azul que tiene un sol. Un sol, ¿no?
2: No sé, pero bueno, ya lo dije, ¿no? El que escuchó. Y el que no, qué bueno.
0: Bueno, fuiste, ¿y qué te dijeron?
2: Me dijeron que sí, estás que necesitaba la autorización de mis papás, obviamente.
0: Estás muy chaparro.
3: ¿Sí la tenías o no la tenías?
2: No, entonces ya, espérate, primero fui por los papeles. Fue como de que yo dije, yo ya voy a llegar con mis papás, con los papeles de yo quiero trabajar.
0: Ok.
2: De cerillita, shalá, shalá. Y llegué con mis papás, que nada más para que me firmaran y yo ya empezara el lunes. Y me dijeron que no. Me dijeron, no, estás muy chiquita.
0: ¿Cuántos años tenías?
2: Tenía como...
3: 18.
2: No, ¿cuántos estás en la secundaria? De 13 a 15.
0: Era como 25.
2: ¿De qué ayer?
0: Ajá.
2: ¿De 13 a 15, más o menos?
0: Ah, sí.
3: Bueno...
2: Entonces fue como de, no, esa es muy chiquita.
4: ¡Ay, ajá!
2: Entonces, pues ya, como que pues ya, no más nunca, pero ok.
0: Sí, a mí me pasó, yo trabajé en los dos cines, el rojo y el azul.
3: Traidor, no puedes.
0: Fui a pedir trabajo primero en el azul, aventé como un año y luego en el rojo, ¿bueno?
3: A ver, ¿cuál? ¿Cuál te gustó más?
2: ¿En cuál? ¿De cerillito?
0: Ah, no, de cerillito, dice. ¿En cine?
3: Era proyeccionista. ¿O era el de los dulces?
0: Era productor de películas. No, yo trabajé en los dos cines. Ajá. Pero, ¿me gustó más? A ver.
3: ¿El azul o el rojo?
0: En el azul pagaban más. En el rojo te trataban mejor.
2: Oye, ¿y te dan algún descuento por ser trabajador?
0: Sí, padrísimo. Hasta te daban de comer.
3: ¡Qué loco!
0: ¿En serio?
2: ¿Antes así?
0: Sí, por trabajar. Es como de que, órale, pues mira.
2: ¿Y si puedes irte a ver una película?
0: A veces te daban pases también. Pero bueno, en ese contexto, mi sueño era trabajar en un cine cuando yo era niño porque veía esta... Había una serie en Nickelodeon que se llamaba Drake y Josh, no sé si te acuerdas.
3: Ah, sí.
0: Sí, de hecho, últimamente hemos estado hablando mucho de Drake Bell.
3: Sí.
0: Pero este...
2: saludos. Te mandamos un saludo. Oye.
3: Gus Drake, sí.
0: Este, y... Uno de los personajes trabajaba en el cine, ¿no?
3: Josh.
0: Ajá.
2: Ah, sí, es cierto.
3: Por un capítulo, Drake.
2: Ah,
0: por esa...
2: Que fue el jefe, de hecho.
3: Sí, o sea, llega de...
0: Pero porque le gustaba...
3: Y le dan su chaleco dorado, ¿no?
0: Porque le gustaba a su directora, bueno, a la directora...
2: Era como gerente general.
0: Ándale.
3: Ah, bueno, sí, tenía...
0: Eso, por eso, de niño yo quería trabajar en un cine. Y ya de joven adulto, porque fue en mi etapa universitaria, trabajé en el cine y pues no es lo mismo que en las caricaturas,
3: ¿verdad? ¿No?
2: ¿A qué horas entrabas y a qué horas salías?
0: No me acuerdo, pero pues es turno de que en la mañana
2: de 12 a 12
0: y sales en la tarde, o entras en la tarde y sales en la noche del cierre.
3: No, pero ¿en la noche o en la madrugada? Porque creo que
0: en la madrugada, sí. Sí, porque hay películas que empiezan a las 10 y fácil terminan a las 12.
3: La Odisea.
0: Si bien te va terminando a las 12, imagínate que empieza a las 10 y termina a la 1, a las 2 de la mañana. Y cuando había premier, las premier de las películas, que es cuando se va a estrenar. Empieza a las 12, creo, la película.
3: A las 12, creo que ya es a las 11. No, sí es a las 12.
0: ¿Por qué hacen eso?
2: ¿Cuál fue tu primer trabajo, Fer? Así como así.
3: Creo que estuve en celulares.
0: Estuve. Poniendo micas, ¿no?
3: Sí, poniendo micas.
2: ¿En serio?
3: No, en los planes tarifarios.
0: Súper bien.
3: ¿Cuál súper bien?
2: ¿En cuáles?
0: En los planes.
2: No, está que... súper mal, les pagan súper mal.
3: Sí.
0: Ya ni cayó.
2: No, a ver, oye, sí. Subanles el sueldo.
0: Bueno, vamos a otro tema.
3: El lado oscuro, sí, es que, a ver, ¿cómo?
2: Estoy llorando.
0: El lado oscuro,
3: ¿cómo es?
0: No nos dejaban ver la luz del sol.
3: Casi.
0: No, pues, yo tengo un primo que trabajaba...
2: ¿Eres de los que marca y marca para que nos cambiemos? ¿O de los que ya están ahí cambiando?

0: No, de los que marca y marca y los que le citan a la gente. No. Y la gente, no, sí estaba
1: como
0: terrible.
1: 15 llamadas hoy.
2: Claro, claro. Pues yo creo que los agarrabas en 5 minutos a veces.
0: Depende de todas las personas que atendías ahí en el día. Creo que si atendías 4 que te tomaban la llamada, que eran ahí más o menos amables, era mucho. Sí. La mayoría te colgaban sí, o te decían contestó. De
2: pero,
0: todo.
2: ¿Tú qué sugieres? Colgar y ya, ¿no? No tienes que ser grosero.
1: O sea, que dicen, bueno, hablamos de... Bye.
2: Colgar. ¿Crees que eso es mejor? O decirles, ¡ya les dije que no me marquen!
0: Yo creo que...
2: Ay, justo sí, sí, le hice así cuando colgué.
0: No, yo creo que colgarles es mejor, no sé cómo...
2: Sí, sí, también piensan ellos, a ver, están trabajando, no, no, no lo hacen porque...
0: Yo estuve del otro lado, sí, que sean bien ofensivos, y está muy loco, porque... No, es que tú no puedes colgar.
2: Tú no puedes colgar.
0: Ajá. Sí, sí puedes darle ahí colgar y finalizar llamada. Pero
1: no te lo permiten.
0: No, haces eso y después de que lo haces, creo que 2-3 veces te llaman la atención de por qué estás colgando entonces, llamadas.
2: A ver, auditorio, si te molesta, cuélgale, no lo ofendas. Sí. Él está trabajando.
1: Solamente que cuando te marquen, Fer, por favor, hazte una cara así. Así. Anda, por favor.
2: Ajá, piénsenle
1: en esa cara, por favor. Sí, además de que, a ver, no sé qué tan cierto sea, pero dicen que sí es de los trabajos como más.
2: Mal pagados.
1: Mal pagados.
0: Sí, sí, sí. Sí. Eso también. También.
2: Okay. ¿Y cómo eran tus jefes en ese entonces?
0: Pues te puedo decir que eran entre comillas relajados, porque como sabían que llegaba más gente y que pues, podía, y cambiaban bien seguido y todo el rollo, como que no le metían presión a la gente, ¿no? Ya hasta el final de ponte las pilas o no estás sacando tanto o algo así.
2: Ah, sí, cuando ya tienes que entregar una tarifa. Oye, yo estaba pensando en peores jefes. Yo tenía un primo, bueno, tengo un primo que ya se fue de la ciudad, pero cuando estaba aquí.
1: Se
2: fue de este mundo.
0: Sí, no, puede ser.
2: No, no, cuando estaba aquí en la ciudad, trabajaba por el norte, en esa zona de fábricas y...
0: Ajá.
2: Bueno, dice que tenía un trabajo en el que era como secretario, pues.
1: Ok,
2: pero cool. Entraba de madrugada a las 5 de la mañana y salía a las 7 de la noche.
1: Ay, no, esos trabajos son horribles.
2: Me dijo, no veía la luz del sol. O sea, literal, ya, no puedo ver la luz del sol. Entraba cuando todavía estaba apenas amaneciendo y ya salía cuando era de noche y no tenía ventanas ni nada en su oficinita.
0: Es como una prisión.
2: Es como una prisión, ¿cierto? Pero, bueno, si ustedes tienen unos peores jefes que se les vengan a la mente, mándenles un saludo aquí al 2215-8756-57.
1: Que también nos digan cuáles fueron sus primeros trabajos y cuáles creen que sean como los peorcitos, o sea, de los que apenas... Porque, digamos, mi primer trabajo que fue de hostess, que ya les había dicho, para mí sí fue un buen trabajo.
0: Ya
1: lo pasé increíble.
0: El mío, el primero que tuve así como de toda la vida, capturista. Capturista de datos.
1: Ah, ay, no, y yo, carterista, y yo.
2: No,
1: ¿cuáles?
2: Yo me imaginé capturando así animales exóticos o algo que eso está penado. Está penado, Fernando.
1: Fernando, no lo puedo creer.
2: Él dijo no lo puedo creer. No, capturando era, datos, ¿pero datos de qué?
0: Ahora sí que datos de empresas, todo el rollo.
2: Ok.
1: Caqueador.
0: De contabilidad. Ahí en Excel.
2: Juan Carlos está volviendo.
0: Cuando me vean ahí, que medio le decía al Excel, ahí lo aprendí.
2: ¿Es por el trabajo de capturista?
0: Pues sí, porque tenías que hacer sumas y todo el rollo. Y fue mucho, mucho antes. Mucho, mucho antes. Y
1: ok.
0: Estaba divertido.
1: Juan Carlos, ahorita nos vas diciendo cuál fue tu primer trabajo.
2: En lo que Juan Carlos nos va diciendo, pues vámonos una rolita, ¿no?
1: Bye. Para que vayas por el teléfono también.
2: Sí, para que vaya por el teléfono. Regresando de la rolita, ya vamos con la trivia que tenemos lista para regalarte tus boletos para que te vayas este viernes al cine a ver El Coyote versus Acme. Entonces vámonos con Something About You, Juan Carlitos, por favor. Y regresamos, no le cambie.
1: Qué amable, Juan Carlos.

0: pausa.
1: No te vayas, no se acaba hasta que acabe.
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0: A ver. Ya regresamos, amigos, en modo avión. No le han cambiado, ¿cierto? O si sí, ya no nos escucharon.
1: Yo le cambié. Estoy
0: ya escuchando. Vamos a regalar los boletos para el cine. Vamos con la primera pregunta. Antes, Jenny estaba preguntándole a
2: toda la chaviza.
1: Su primer trabajo. Ajá.
0: ¿Cuál fue su primer trabajo?
1: Oye, muchos sorprenden. Es que yo no me imaginaba que esos fueran sus primeros trabajos.
2: A ver, ahí les va. De los que nos han comentado.
0: Sí.
2: Dice Jonathan Olarte que su primer trabajo fue como diseñador junior.
0: ¡Órale! ¿Qué es diseñador
2: junior? Explícanos, Jonathan. O sea, hacer ropa para niños. ¿Qué significa ser diseñador junior?
1: Yo me imagino que hacía diseños así como 3D, bien locos.
2: Ok. Gabo Alarcón dice que fue cajero de un. ¿Puedo decir?
0: Sí.
2: De un modelorama.
1: Ajá. Okay.
2: Dice que sí, todavía existen, David.
1: Sí, claro que existen. No, ¿cómo
2: Adolfo?
1: No?
2: Adolfo.
0: Adolfo.
2: Dice Adolfo.
1: No lo dejes en suspenso.
0: Ajá.
2: Dice que vendiendo pollos.
1: Vendiendo pollos. Oye,
2: oye. Fer tiene una pregunta.
1: Ajá. Sí, sí, sí, para Adolfo. ¿Es cierto que vendiendo pollos, cuando terminan, si es que quedó algún pollo, te lo puedes llevar? O sea, te lo dan como, mira, tu cena, algo así.
0: ¿Tú trabajaste vendiendo pollos?
1: No, es que conocí gente.
2: Si no supiera.
1: No sé si me estaba cotorreando, pero decían que sí. Y alguna vez subían estados de, miren, cenando mi pollo que me dieron, pues, ahorita que cerré.
2: ¿Qué fue el que sobró?
1: Y yo decía, oye, qué loco, te puedes llevar un pollo. Bueno, no te lo llevas, te lo dan.
2: Ok.
0: Sí, pero y se quedó.
1: Sí, o sea.
0: ¿No se quedó?
1: Sí, pero decían, ah, mira, se quedaron dos pollos o algo ahí para que no se vayan. Pues,
2: bueno. Mitch. Dice, Mitch 1998 dice que en un autolavado fue su primer trabajo.
1: Ah, en un autolavado.
0: Justo, Juan Carlitos, ahorita que estábamos en el corte, le pregunté que cuál había sido su primer trabajo y dice que él también en un
2: autolavado. ¿En serio?
0: Autolavado. En un autolavado porque era su jefe era un amigo. Entonces, okay. Muy fácil, entró.
1: Ay, ¿no? Las influencias.
0: Las influencias, Juan Carlos.
2: No, Varela pues, 24 nos manda un hola de modo avión.
0: ¿Mariano 24?
2: No, Varela.
0: Varela.
2: Varela. Y Adolfo dice, jaja, no. Los guardaban y los vendían al otro día.
1: Me engañaron.
0: Me engañaron. No, pues es que también.
2: Pues sí.
1: Iba en la preparatoria. Que es la
0: yo cuando trabajaba en el cine sí te dejaban agarrar palomitas. ¿Sí? Sí, te decían como, es tu hora de comida, puedes tomar palomitas. Ay, y un
2: pregunta. ¿Es tu comida?
1: Pregunta.
0: No, puedes tomar.
1: ¿Cuál era tu comida? Hace un rato dijiste que te daban de comer en el cine. Sí. ¿Cuál era tu comida? Y si dices palomitas, yo no, eso no cuenta.
0: Te daban un cupón. Para que pudieras agarrar uno de los. ¿Ven que en los cines hay cafeterías?
1: Sí.
0: Ajá. Ahí te podían dar un sándwich de jamón, el más barato. Pero te daban un sándwich. Yo me acuerdo, a ver, no es un izquierdazo, pero. Este es mi derecho. Pero sí, ahí te daban comida.
2: Fue un chiste, ponle el grillo, por favor.
0: Los que no te dan comida.
1: No.
0: Juan Carlos, no me pongas el grillo.
2: No, sí, pónselo.
1: O sea, creo que son contados los trabajos.
2: Dice, yo
1: que
2: sí trabajé en un cine, jaja, saludos, nos dice Dios Parra, el que vino.
0: Ay, también.
2: El comediante, sí. El estandopero.
0: Y ahorita está trabajando en.
2: Gracias por invitarnos, ¿eh? Nada más sí, digo, Oscar, no nos llegó nada. Nos nos llegaron los boletos.
1: Sí, claro que sí.
2: Perdónanos por no ir. Te voy a mandar a David al otro
1: no
2: para
1: fuimos,
2: que...
1: Yo estuve
0: hasta atrás.
2: No, sí fue.
1: Eso es mentiroso.
0: Sí, ay, no fuimos. Oigan, también los chicos que están en el 16.2 y 16.1 están participando.
2: ¡Ay, sí es cierto! Ay, sí. Los demás
0: nos hacen
2: que nos
0: ir la imagen a sus televisiones. Lu dice que su primer trabajo fue aquí, en SICOM. Pobre de ti.
2: Oigan, no, está genial. Quiero decir que Lu es la máster, por así decirlo, de tele, es quien mueve todo. O sea, como nos están viendo en estas bellas caras, es gracias a Lu. Así que Lu, qué increíble que ese sea tu primer trabajo. Ay,
0: qué increíble que lo hagas también, ¿no? Eso es lo que querría. Sí.
1: No, es que
0: también. Fer, ajá, claro, su primer trabajo fue empacador también. Cerillito cumplió tu sueño.
2: Empacador. Gracias, Fer.
0: ¿Cerillito? ¿No? ¿Ser empacador es ser cerillito o no?
2: Pues como similar, ¿no? ¿Qué tal ir empacador?
1: Coloquialmente, así como cerillito, pero es empacador, actualmente es empacador, ajá.
0: ¿Y por qué les dicen cerillitos?
2: Ajá, una pregunta. Si alguien que sepa al 22 15 87 56 57,
1: yo creo que nuestro compañero Enrique ya sabría.
2: Sí.
0: Ya nos hubiera dicho.
2: ¿Por qué le dicen cerillito? ¿Es por ser cerillito?
1: Nos daría un coscorrón primero.
2: Sí.
1: No,
2: pero
1: se
2: bueno.
0: Oigan, saludamos a la familia Hernández Castillo desde Quecholac. Le mandamos un saludo. Y el chef también nos manda un saludo. Chef Chuy. Dice que nos está escuchando también.
2: Chef Chuy, pues háganos un platillo. Ay,
1: es broma. A ver, ¿cuál es la receta secreta del coronel?
0: ¿De qué?
1: No sé, por el pollo, pensé.
0: Ah, no es él. Pero

0: Juan Carlos, pon el grillo otra vez.
1: Ay, el grillo, va.
0: La primera pregunta.
2: Ok, pongan mucha atención para las personas que nos están viendo o escuchando. Rápido, antes de que digas la primera pregunta. Se va a hacer una trivia de preguntas para que ustedes se puedan llevar un pase doble para ir a ver Coyote vs. Acme el viernes a las 7.
1: 7:55. 7:55.
0: Viernes 7:55.
2: En el Cine Azul de
1: Angelópolis.
2: Okay, ahí está.
1: Ya los boletos ya están, ¿eh?
2: Los boletos ya están comprados, ¿sí? Así que muchísimas
1: solo
2: suerte,
1: esperan
2: chicos.
1: A sus ganadores ya.
2: Ok, bueno, pueden participar por tres partes. Por tres formas.
0: Ok. Ya sea tres partes del boleto. Wow.
1: Sí. ¿Vas a romper un palo? Y
2: no. Por tres lados. Puede ser por la transmisión de Instagram, por la transmisión de Facebook, o por el WhatsApp del canal, ¿ok?
0: De acuerdo. Entonces,
2: Fernando.
0: Fer tiene la primera pregunta. El que conteste dos de tres, ¿te parece?
2: No, las tres. Ay,
1: que el que conteste
0: ¿y qué
1: tres.
0: Tal que la segunda pregunta le ganan?
2: Pues ni modo, así nos vamos.
1: Las tres, el más Fer, rápido.
0: Tira la primera pregunta.
2: ¿Quién conteste más preguntas?
0: Trivia de... ¿películas? ¿Eso dijimos?
2: Sí, trivia de películas, sí.
0: Nos están acabando las ideas.
1: No, pero, está genial, está genial.
0: Pero tira la primera pregunta, a ver quién contesta para que se lleve sus boletos del cine.
1: A ver.
2: Pongan mucha atención.
1: Una que está, entre comillas, para cinéfilos, fácil. Okay. Entre comillas, por si ya me dijeron.
2: Está
1: es que
2: súper
1: tus preguntas...
2: difícil.
1: No es cierto. A ver, imagino que muchos de ustedes vieron Terminator 2. Imagino.
0: ¿Imaginas mal? Yo no.
2: Bueno,
1: hay un robot de metal líquido que sale en Terminator 2.
0: Ok.
1: ¿Qué modelo era el robot de metal líquido?
0: Yo lo sé por los videojuegos, pero sí. Bueno, esperemos.
2: A ver, nos voy a repetir la pregunta nada más otra vez.
1: A ver, en Terminator 2 hay un robot de metal líquido. ¿Qué modelo es ese robot?
2: Ok, el primero que nos mande la respuesta, ya sea por Instagram, WhatsApp o Facebook,
0: ¿sí?
2: Se lleva su primer puntito. Ay, yo no tengo pluma, pero no, después la va a ir a anotar.
0: Solamente
2: a
0: ver, aquí. Fernando.
2: Bueno, ok, en lo que contestan,
0: en lo
2: obviamente.
0: Que contestan, ¿qué piensan del 30?
2: Dice T-1000.
1: ¿El T-1000? Claro que sí.
0: ¡Ay, bravo!
1: Lleva un acierto.
2: ¿Quién es?
0: Y se la creyó.
1: ¿Quién?
2: Ulises lleva uno. Dice Kurt. Ay, ni idea. Yo ni la tengo ni me dije.
0: Ay,
2: pero a ver, tranquilo, todavía tienes una oportunidad.
0: Le pueden dar la vuelta a Ulises.
2: Antes, porque no vamos a decir las tres preguntas de un jalón. Ay, bien coloquial lo mío. Pero vamos a. Con otro tema, en lo que para que estén atentos y para que estén en todo el modo avión.
0: Para que se queden ahora.
1: Oye, yo tenía una pregunta, una duda así existencial casi, ahorita con el rollo de los 80.
0: Sí.
1: Me acordaba de, no de los amigos de los 80, porque yo ni existía en ese momento, pero.
0: Sí, yo también.
1: Decías, oye, ¿te acuerdas la última vez que jugaste una partida online con amigos conectado hace mucho, mucho tiempo y que dijiste nos conectamos mañana y ese mañana nunca llegó?
0: Ya nunca llegó, o cuando saliste a jugar tu última cascarita de fútbol.
1: ¿Se acuerdan?
0: Saliste al parque. ¿Tú te acuerdas cuándo fue la última vez que dejaste de jugar con juguetes, Jenny?
2: No, la verdad es que no me acuerdo.
0: La tapa, o sea, no exactamente.
2: Ajá, sí, porque apenas jugué con mi sobrino, ¿no? Pero así ya como yo como niña. Ajá. ¿Sabes qué? Yo reflejando mis traumas. Porque si no me vendo por el programa, ¿qué sería de mí, de modo avión, no?
0: ¿Qué sería de este modo avión, la verdad?
2: Sería de este modo avión.
0: Jenny,
2: pues yo recuerdo que mi mamá, como tenía un relajo en mi cuarto, y su solución para que yo arreglara mi cuarto. Pero es que, a ver, sí debo confesar que yo sí tenía un reguero de un montón de juguetes, pero sí un montón de juguetes, de que no podías ni caminar por el cuarto porque había un montón. Bueno, mi mamá decía... Yo voy a ir por la escoba. Y todo lo que agarre la escoba es lo que se va a ir a la basura.
0: No, pero la escoba no tiene mal.
1: Y así Jenny desarrolló.
2: En lo que mi mamá iba por la escoba, yo así corriendo y los aventaba todo en mi cama. Porque, a ver, mi mamá dijo que era lo que estuviera en el piso, no que lo acomodara. Entonces yo llegaba corriendo a mi cuarto, todo a la cama, obviamente, y sí había llegado mi mamá, porque también mi mamá corría por la escoba.
0: Ah, o sea, era como de
2: sí,
0: que...
2: Sí, sí,
0: a ver quién llega
2: primero. Llegaba y barría y sí se llevaron uno que otro juguetito.
0: ¡No!
2: Y yo lloraba. Sí.
0: No, a tu Barbie toda despelucada yéndose en la escoba, ¿no?
2: Sí.
0: Perdóname.
1: Ajá. Y está horrible, Jenny.
2: Ay, sí, pero
0: ay, pues, Jenny, pobrecita.
1: Así desarrolló su estrés.
0: Con razón.
1: Sí.
0: Y con razón tienes como este trauma de aprensivo. Sí.
2: Y yo no me te vaya.
1: Exactamente.
0: No, por favor. Ve una escoba y por favor. Oigan, Michelle Montaño nos pone que el T-800, pero no, es el T-1000.

0: T-1000, ¿cierto?
1: El T-1000, el T-800 es Arnold.
0: Lo siento, Michelle, pero...
2: digo que el modelo T-1000, pero pues ya te ganó Ulises, chicos.
0: Ya ganó Ulises su primer...
1: Bueno, pero ¿no pueden ir uno a uno o algo así?
2: No, porque en la otra pregunta... No, a ver.
0: No, pero ahí contestó. Puedes copiar y pegar.
2: Ponle tú por mí.
1: Ve, aquí me comentan... No tuve primer trabajo, solo he tenido uno, que es el actual, y tiene 12 años después de verlo.

0: ¿no?
1: Sí.
0: Ah, saludamos a Fernando.
1: No.
2: A Pepe, ve, nuestro compañero Pepe Gómez.
0: ¿En qué? Estoy enojado con él porque le echó la sal a mis pericos.
2: Es cierto. Y yo digo que
0: van a perder.
2: Tú le diste mala suerte.
1: Pepe, ¿cuál fue tu primer trabajo? Tu primer trabajo.
2: El primer trabajo de Pepe.
1: En general.
0: Que
1: es que
0: cuente,
1: decía que
2: si eran
1: medios.
0: ¿Cuál fue tu primer trabajo? Ahorita.
2: ¿Barrendero?
0: Fernando, dile que pase.
2: ¿Barrenderos
1: de eventos?
2: ¿Barrenderos de
1: eventos? Sí, pues es que hizo así como con la escoba.
0: ¿Sí sabes que son antisonidos?
1: Sí, perdóname.
0: ¿Qué pase,
1: Pepe? Dice que así ganamos todos. Pues yo quiero pensar.
0: ¡Ah, vamos, pasa, Pepe! Pasa. ¡Un aplauso!
1: ¡Pepe!
0: ¿Cómo crees? A ver, pasa, siente, cuéntanos.
1: Cuéntanos. ¿Hasta cuándo?
0: Espera, pero ¿cómo se llama? Pepe. ¿Cuál era la pregunta de películas?
2: ¿De películas? Pepe, ¿viste Terminator 2?
3: Sí. Hasta la vista, baby.
2: ¿Te acuerdas de el robot, el modelo del robot de metal que sale en esa película?
3: T-2000, algo así.
0: ¡Error! ¡Ya! ¡Adiós, Pepe!
2: El T-1000, era el T-1000.
3: Casi le atino, me pasé por mil.
0: Por mil. Oye, Pepe, ya que estás aquí, platícanos, ¿cuál fue tu primer trabajo?
3: Lavé baños en un mercado.
0: ¿En serio?
3: Sí, te lo juro.
0: ¿En qué mercado? A ver.
3: San Lorenzo. Allá por San Lorenzo, Iztapalapa, San Lorenzo, Texonco.
0: Ok, en la Ciudad de México.
3: Antes era delegación, ahora ya es alcaldía.
1: Pepe es de la Ciudad de México, yo apenas me enteré.
0: ¿Cómo crees?
1: No sabía, yo pensé que era Pepe. Dicho de...
3: Soy de Iztapalapa para el mundo, como Los Ángeles.
0: ¿De Iztapalapa?
2: Sí.
0: ¿Y estuviste ya, supongo, de niño?
3: Todo, bueno, la infancia, adolescencia, la universidad, le hice allá.
0: ¿Cuándo empezaste a trabajar, Pepe?
3: En ese trabajo, pues, de hecho, era menor de edad. Ay.
0: Digo, ¡ay! No, ya tenía 18, ¿verdad? 18 menos 10.
3: Pero bueno, fue un trabajo temporal, tampoco es que hubiera estado. Pero sí, hay uno también como que, pues, enseña a hacer cosas.
2: A ganar dinero honesto y esas cosas, ya sabes.
3: A ganar dinero y, pues, te crean también responsabilidades. Sí. Yo creo que en ese sentido, pues, sí funcionó. ¿No? Y sirvió para lo que fue en aquel instante. Me tocó planchar calcetas también un verano.
1: ¿Calceta?
2: Espera, sí. ¿Por qué plancharía?
3: Porque las calcetas, para darles la horma, las planchan en envases con la horma del pie. Y ahí es donde le dan la forma a la calceta.
2: Qué loco,
3: ¿no? Por lo menos ahí era así, no sé, supongo que.
1: Bueno, por lo menos la
3: tecnología ha avanzado, ¿no?
0: Sí, yo quiero suponer que ya. Pepe, antes de que te vayas, porque ya vi que estás con prisa.
3: No.
1: Gracias.
0: Queremos preguntarte una
3: vez. Gracias, ya queremos que te vayas.
1: No, estoy
3: viendo. Está corriendo, Jim.
0: ¿Qué crees que sea lo mejor de ser adulto? Un concepto rápido. 5, 4. Gracias, Pepe.
1: Aplauso.
3: Todavía no le encuentro cosas positivas. Tener dinero.
0: Dinero, bien. No espantes a la chaviza que está estudiando.
3: Yo todavía estoy conviviendo con la vida adulta y mira que ya llevo un rato.
1: ¿Es como lo mejorcito que puedo rescatar?
3: No, yo creo que pues tomar tus decisiones.
2: Jenny, no puede ser.
3: Tomar tus decisiones, ¿no? Okay. Yo creo que es ahí donde ya. Okay. Y bueno, pues obviamente eso significa tener tus propias libertades o aventuras, ¿no?
0: Sí, claro.
3: En todo tipo de situaciones, me refiero. También no vayas a empezar con tus.
0: No, para nada.
3: Con tus malos pensamientos, porque ya te conozco.
2: Gracias,
3: Pepe.
2: Gracias,
0: un ratito por platicarnos.
3: Espero que les haya sobrado un pase para el Coyote con Tracme.
0: Pepe, bueno, participa, Pepe. Ya te hicimos una pregunta y la falló, ¿eh?
1: Mira, están participando por Instagram, por Facebook o por el teléfono 22 15 87 56 56.
2: ¿Quién va ganando?
1: Va ganando hasta ahorita Ulises.
2: Ulises.
1: El único que
0: ha participado.
2: No, el que ha acertado es el único que ha acertado.
1: Ok, va.
0: Ulises Vélez, ¿no? Su primo.
2: Jenny, ¿por qué no lo dijiste?
1: Cuenta falsa. Pollos asados.
0: ¿Tú tendrías una cuenta falsa?
1: No, tengo una cuenta que es donde yo antes hacía como contenido de recomendar lugares. Entonces, si un día ven que una vuelta y más los vio, fue porque los estaba vigilando.
2: No puede ser.
1: Exacto.
0: Excelente.
1: Pero bueno, Pepe, muchísimas gracias.
2: Gracias, Pepe.
1: ¿Te parece que vayamos con la segunda pregunta?
0: Sí, vamos con la segunda pregunta. Hola, Pepe, muchas gracias.
1: La segunda pregunta es. Yo la voy a hacer, evidentemente.
2: Ajá.
1: Y es de una película de Disney.
0: No vio películas de Disney. Pepe, rápido.
1: De las princesas. Pepe, todavía puedes participar, Pepe. Okay. Quédate aquí para que nosotros dándole la respuesta, Pepe. No, no es cierto. A ver, ahí les va.

0: la transmisión de Facebook,
1: de la transmisión de Instagram y el WhatsApp 2215-8756-57.
0: Ahí les va. Es de Disney. Okay. Es una película de princesas y la tuve que buscar porque no me acordaba muy bien. Pero
2: si ella la buscó, ustedes también pueden.
0: ¿Cómo se llaman los ratones amigos de Cenicienta? Que salen los principales, que son especialmente dos.
1: Ajá. Uno flaquito. Los principales, especialmente los únicos incorporados.
0: Los mejores amigos de Cenicienta.
1: Los menos meros. Ratones.
2: Dos ratones. ¿Cómo se llaman los dos ratones?
1: De los dos ratoncitos que salen con la Cenicienta, que de hecho.
2: ¿Segura que son dos o son más de dos?
0: Son más de dos, pero los principales, por eso dije los principales.
1: Son más de dos, sí.
0: Pero los. Ahí está.
1: Ahí está.
0: Dice que Jack y Gus.
2: Ay, yo pensé que Iván, uno.
0: Oye, Ulises también contestó de cara.
1: ¿Pero quién contestó primero?
0: Sí, Iván.
1: ¿Iván? Uy, lo sentimos.
0: Iván lleva uno. Ulises lleva uno.
1: ¿Te ganaron? Ajá.
0: Oye, en el de.
1: ¿Viste? Aquí, investigó la pregunta.
2: Ni no puede ser.
0: Es que sí me acordaba, pero ¿qué tal y me equivocaba? Chequen el WhatsApp, ¿qué tal si alguien mandó antes?
1: Ah, vamos
0: que
1: a ver el WhatsApp. No creo, no creo que nos hayan ganado.
0: ¿Y aquí?
1: Y aquí tampoco nos ganaron. No, Iván, a ver, ganó.
2: ¿Vamos que por el desempate entonces?
0: Vamos por.
1: ¿Ya es el desempate o lo dejamos después de qué hora es? Nos queda un ratito, ¿no?
2: Sí, nos queda un poco.
0: Ay, Gabo también puso que Jackie Gusto.
1: Ya perdiste, Gabo, lo siento.
0: Oigan,
1: Ulises lleva un punto, Iván lleva otro punto para ganarse sus boletos a.
0: A ver,
1: Coyote versus Acme. Este viernes a las 7 de la noche tenemos tus boletos.
2: 7:55
1: tenemos tus boletos para que vayas al cine con tu parejita, ¿vale? Entonces, a ver, si tú no has ganado ninguna, participa. Si se empata, 1-1 y 1.
0: Ok.
1: Si alguien contesta, nos vamos a un desempate.
2: Hasta que alguien gane 4 juegos de 7, nos vamos a
1: un béisbol.
2: Así de loco.
0: Y ya de ahí nos vamos hasta otra jugada. No, es cierto, ya.
1: Ah, okay. Y Lau Camacho nos puso Gus Gus y Jack.
2: Ah.
0: Pero pues media hora ya.
1: Pero yo la conozco y está en la Ciudad de México. No vas a venir.
2: Nunca se sabe.
1: ¿Qué tal? A ver una película, quién sabe.
0: Dice, aún se puede el triple empate. O sea, dicen que sigue otro más.
1: Sí, claro, si alguien contesta y les empata a Iván y a Ulises. Nos vamos a una pregunta de desempate, ¿te parece?
0: Bueno, tú piensa en tu pregunta. Okay. Y nos vamos a una canción. Sí, ¿les parece, vamos, Juan Carlos? Vamos con una cancioncita en lo que David...

0: canción que creen yo la elegí.
1: ¿De quién es esa canción?
0: De Culture Club. ¿Cómo se llama el cantante? A ver.
1: No, yo justo te iba a preguntar cómo se llama el cantante.
0: Pues un nombre.
2: No, ¿sabes? Un nombre. Se me olvidó y se lo acabas de decir.
0: Oiga, yo sí sé que es de Culture Club porque sí, pero también ya sabes el nombre de los artistas es avaricia.
2: ¿Y por qué no le dices eso a Pepe? Así
1: Pepe, que estuvo aquí hace ratito, Pepe de Deportes, también tiene el programa It's Only Rock and Roll. Sí. ¿Sabe de memoria el nombre de los de los
0: grupos? En verdad, yo admiro mucho a Pepe, y no es porque le está haciendo aquí la barba.
2: Le está haciendo la barba.
0: Sí, acepto. No, pero es que en verdad sabe muchísimo del rock, de todo eso, o sea, de las canciones, álbumes, tiene los discos, y eso a lo que iba. Más allá de que sabe todo eso, ¿cómo es que su cabeza puede, no sé, tener tanta toda información. Esa información, aparte de deportes, no solamente sabe de fútbol, de béisbol, o sea, en verdad.
1: Mira, con que entienda el fútbol americano, yo creo que ya sabe mucho. Yo no le entiendo para nada al fútbol americano. ¿Tú?
0: Y un poquito, pero de que casi nada.
1: Fer, ¿fútbol americano?
2: No, no sé mucho de deportes.
1: Juan Carlos.
0: Ah, no, en general.
1: ¿Entiendes al fútbol americano? Más o menos. Toño. Dice que más o menos.
0: Oh, no. Que lo

0: pongas a estudiar.
1: No, no es cierto.
0: Oigan, creo que tú, tenemos... Juan Carlos, quítale el micro. Mira,
1: no, no me lo apagues, Juan Carlos, por
2: no
1: favor.
2: No puede ser. Tenemos una pregunta pendiente.
1: Sí, tenemos, ya tiro la última pregunta, que de hecho, a ver, me pusieron en jaque porque no la tenía lista, pero ya pensé en mis películas favoritas.
2: Ajá.
0: Nadie te preguntó, pero... ¿No es cierto?
2: Ver, tus películas favoritas. Es que eso sería bueno, a ver.
0: No es cierto. Sí, no.
2: Antes de tu pregunta, ¿cuáles son, no sé, tres de tus películas favoritas?
1: ¿Rápido y Furioso?
0: Ok. Que por uno, cierto, dos y tres.
1: No, que Lancheros muy pico.
2: Ajá. Que por cierto, ¿han visto que ya se reestrenó también Rápido y Furioso? La primera.
1: Ah, la primera es muy buena.
2: Ahorita está en el cine.
1: Me gusta.
0: Ok, sí,
2: digo,
0: okay.
2: El tip, ahí está el tip.
1: Ahí va la última pregunta para la trivia.
0: Órale.
1: Si alguien que no sea Iván...
0: Y Ulises.
1: Ulises.
0: Necesito que se pongan pilas.
2: Ajá.
1: Responde.
0: Vivos.
1: Se empata esto.
0: Ajá, porque si no Ulises o Iván.
2: ¿Por qué estoy tan nervioso?
0: Contestan ya, pues alguno de los dos se lo llevó. Entonces necesito que alguien más, que no sea Ulises e Iván, conteste bien esa pregunta. Y antes que ellos, para que podamos hacer un...
1: Desempate.
0: Un desempate. ¿Qué?
1: Un desempance. Ay, Jenny, tú puedes. Facilita. ¿Ok? Ajá. Facilita.
0: Vas.
1: ¿Cómo se llama? ¿Dónde están los redobles, Juan Carlos? ¿Cómo se llama el barco de Jack Sparrow?
2: Ese okay.
1: Sí. Lo fácil y me gusta mucho Piratas.
0: Rápido,
1: Caribe,
0: chicos, pero
1: rápido,
0: si así.
1: Rápido, el primero que contesta en el WhatsApp, en la transmisión, WhatsApp, transmisión de Facebook o en la transmisión de Instagram, el barco de Jack Sparrow. ¿Cómo se llama para que te ganes tus boletos?
0: Dice el Perla Negra.
2: Sí.
0: Gabo.
1: ¡Oh, ¡ah! ¡Ay! Ya ganó, ¿no?
2: No.
0: No, es no, nuevo. Tenemos
1: es nuevo. Es nuevo. ¿Y ahora qué vamos a hacer si no tenemos ni tiempo? Ay. Hay que regalar los emojis de la región.
2: Gabo fue el más rápido, no puede ser.
0: Oigan, Gabo, qué rápido.
2: ¿Otras preguntas?
1: Una. Vamos a tener que hacer una pregunta de desempate. Si no la contesta ni Gabo, ni Iván, ni Ulises, nos vamos acá, ¿eh? Ya no les regalamos nada.
0: Es que, miren, a mí me sale primero. Ay, perdónenme, ya sí. Me estoy saliendo en vivo. A mí me sale primero que lo puso Gabo.
1: Ok, ¿sabes? Jenny está fuera del micrófono, pero yo les digo lo
0: dicho. Perdónenme. A ver, a mí me sale primero que lo puso Gabo. Después sí. Me aparece Iván, después me aparece Richard.
1: Sí.
0: Y Ulises.
1: Bueno, Gabo, si salió primero.
0: Así que Gabo me salió primero.
1: Primero, muchas felicidades.
0: Todavía
1: Gabo.
0: Tienen oportunidad.
1: Tienes una oportunidad.
0: De ganarse los boletos. Coyote versus Acme, viernes a las 7:55 sí. En el Cine Azul de Angelópolis. Así que.
1: Laura Camacho también nos puso en la transmisión de Facebook el Perla Negra.
0: Pero
1: que es de la Ciudad de México. Yo no sé por qué nos. O sea, que nos va a venir a visitar.
0: ¡Órale!
2: Sorpresa, puede ser sorpresa.
1: Sorpresa, que se dé una vuelta por Puebla también, que Puebla está increíble últimamente. Me gusta cómo se ve, cómo está adornado ahí, tan okay. Bonito.
0: Porque ya estamos en un mes patrio.
1: Sí, entonces... todo el centro histórico tiene así lucecitas del mes patrio. Me encantan estas fechas.
0: Ok, entonces nada más les voy a decir a Ulises, a Iván y a Gabo, por favor, que no se salgan de la transmisión. Pongan atención. Muchísima atención. Sí. Vamos a la otra pregunta, pero en lo que buscamos la otra pregunta que la va a decir Fer.
1: Ya se nos acabaron las preguntas.
0: ¿Cuál creen que es la mentira más tonta que dijeron para salir de un compromiso? O sea, el ya voy llegando y seguías en tu casa.
1: Yo tengo una que suena un poco grotesca, pero tengo un amigo que de verdad... íbamos a jugar fútbol.
0: Uh-huh.
1: Y siempre ponía pretextos.
0: Que fue el fin de semana, ¿eh?
1: Uh-huh. Pero una vez me dijo, no puedo, porque mi abuelita va a dar a luz.
2: ¿Qué?
1: Y yo dije como, ok.
2: Bueno, ajá.
0: Pues o sea, gracias. Pero no pensaste siquiera de mi abuelita.
1: Muchas oye. Felicidades, hermano. No, pues,
0: ahí nos vemos. Cuidado con tu abuelita,
1: digo. Ya después cuando me dijeron, oye, ¿ya te diste cuenta de lo que te dijo? Uh-huh. Con razón. Sí, ese fue su pretexto, peor pretexto. Y yo quería preguntarles a ustedes, ¿cuál fue el que dijeron? ¿Dejaron plantados alguna vez?
0: Sí, ya les había contado, ¿no? Que
2: plantado?
0: No.
2: Jenny.
0: Ay,
2: no.
0: Ay, yo.
1: Ya les había dicho.
2: Se traicionó ella misma.
1: Se le traicionó el subconsciente.
0: No. A mí sí me han dejado plantada.
1: No. ¿Y cuál fue el pretexto?
0: El pretexto fue que, bueno, no me dejaron plantada, me cancelaron de última hora. Pero para mí es lo mismo, ¿no?
1: Híjole.
0: No. Es lo mismo.
1: Yo creo que no es lo mismo, pero sí es igual de grave. Sí es igual de malo.
0: Sí, ¿no?
1: Sí, claro.
0: O sea, que te cancelen, supongamos que la cita era a las 6.
1: Bueno, no es tan malo.
0: ¿Y a las 6 te cancelan?
1: No, a la última no momento.
2: Sí, es que sí claro. Está muy loco.
1: A la última hora, o sea, como a las 5 te dijo, no, sabes no, que ya no voy a ir.
0: Bueno, eso es un...
1: De último momento.
0: Ajá.
1: Lo literario tiene que ser así, Jenny. Y, es peor que te dije. A ver, imagínate que ya te bañaste, te arreglaste, pagaste tu

0: taxi, llegaste a la plaza y de repente lo buscas y lo buscas y lo buscas.
1: No,
0: y
1: no, bueno, no, yo estoy en mi
0: eso
1: casa.
0: Es peor, eso es peor, sí, dicho, sí. Sí, tienes razón. Es peor, pero sí. ¿El pretexto fue?
1: El pretexto fue que tenía como...
0: ¿Su abuelita?
1: No, o sea, como que estaba trabajando todavía.
0: Ok.
1: Voy a llorar. Vale, cierto, cero. No, ya pasó.
2: Creo que no.
0: ¿Nunca te han dejado plantado?
2: No, sí.
0: ¿Y cuál fue el pretexto?
2: Estoy haciendo memoria. Estoy haciendo memoria. Creo que...
1: Tú puedes ver.
2: A ver.
0: Tú puedes ver.
1: Vamos, primero, Fer.
0: A la bio.
1: Aló.
0: Jalabim, bomba. Bomba.
1: Fer.
0: Fer.
2: A ver, ¿qué? Fue una tontería. A ver. Fue, sí.
0: Sí.
2: Es que todo empezó alargando, como que ya.
0: Uy, estaba, es lo peor, sí, cuando alargas una mentira.
2: Es que ya voy. Sí. Es que, ajá, primero, no. Ya voy, pero todavía eran SMS.
1: Okay.
2: O sea, no había WhatsApp, eran SMS. Y tú así de, ajá, ya voy, ya casi, hay mucho tráfico, no sé qué cosa. No. Y después de como 30, 45 minutos más o menos, la verdad, mi papá me dijo que no podía ir. Y tú así de...
1: ¡Qué mala onda!
0: No, eso no se hace.
2: Sí me acuerdo, te estaba...
1: Sí. Yo sí he podido aplicar, la verdad, no de dejar plantado, pero para cancelar un plan, el de no me dieron permiso. Porque como todavía pido permiso...
0: No, me dieron permiso.
1: Nada más aplico esa.
2: Bueno, pero me refiero a que, ajá, dices eso, pero al principio, ¿no?
1: Ah, claro,
2: no después,
1: sí,
2: de tener a la persona esperando ahí. O
0: sea, no, sí, no son groseros. A ver, si de plano no quieren ir a la cita y ya la aceptaron, avisen uno o dos días antes. O digan, ¿sabes qué?
1: No la acepten.
0: O no acepten la cita desde el principio.
1: Si no quieren.
0: Sí, oye, no. ¿No te ha pasado que a veces tus amigos arman un planazo y tú estás súper adentro, pero ya el mero día, a la mera hora, ya no quieres ir?
1: Ah, bueno, sí, pero sí, bueno, o sea, es como, estaba hablando de a lo mejor un chico o una chica que sí, en verdad no te interesa, pues simplemente di, no quiero, o bueno, no, tampoco seas grosero, pero di, ¿sabes qué? Pues no estoy interesada, punto.
0: No, qué asco, no te imaginas. Sí. Simplemente,
1: ay,
0: di qué asco. Oiga, ya nos quedan bien poquitos minutos.
1: Sí, ya, Juan Carlos,
0: con la última
1: de que...
0: La última pregunta antes de que empiece, okay, Voces de la Región.
1: Voy a repetirlo rapidísimo, ¿ok?
0: Sí.
1: Por favor, a los de WhatsApp, 22 15 87 56 57.
0: Que de hecho,
1: los...
0: en el WhatsApp nos mandaron, Apolo nos mandó el Perla Negra, pero okay, ya le había. Nos acaba de llegar en sección.
1: A los de Facebook de Modo Avión o a los de Instagram, recuerden Ulises, Iván o Gabo. Aquí les va la última pregunta para que se haga el desempate. Por favor, pongan muchísima atención. Fernando,
0: ay,
1: tu pregunta.
0: 2 minutos tenemos ya para hacer la última pregunta.
2: A ver, una rápida.
0: Sí.
2: ¿Se acuerdan que les he hablado de 60 segundos?
0: Ok.
2: Bueno, de 60 segundos, de los carros. Siete carros. Este está fácil.
1: Va.
2: Todo el mundo recuerda el auto que roba Nicolas Cage al final, el Mustang.
1: Sí.
2: ¿Cuál es el penúltimo auto? Bueno, no es el penúltimo, pero ¿cuál es de los últimos autos donde va Mirror Man y Sphinx a robar un vehículo? Es grande, es relativamente voluminoso y tiene una serpiente adentro. ¿Qué carro era? Con que nos digan, era.
0: Ah, okay, sí, ya.
2: Era esto. Ya, con eso se lo llevan.
0: Sí, es un carro grandote.
1: Amigos,
0: que de hecho estaba de moda.
1: Les hubiera hecho la pregunta yo mejor.
0: Sí, no, eres de estos. De hecho, La Roca tiene una.
2: Sí. Es una, ¿sí?, como tipo camioneta.
0: Es una camioneta, ajá.
2: Muy grande, tiene una.
1: ¿Vas a repetir la pregunta o ya no?
0: ¿Qué camioneta es la penúltima que se roban en 60 segundos?
2: Sí.
0: La película de 60 segundos. Si alguien vio,
1: perfecto,
0: esa película. Esa camioneta lleva una serpiente adentro.
2: Sí, lleva una serpiente, en la matrícula dice serpiente y va en un estacionamiento, va a Sphinx y, sí, Mirror Man. Y que ponen.
1: ¿Es una Supra 1998?
0: No.
2: No.
1: No.
0: Es una camioneta.
1: Es una camioneta, chicos.
0: Es una camioneta.
1: Oigan,
0: grandota, cuadrada.
2: Grandota.
1: ¡Cool! ¡Rápido! Ay,
2: grandota, no, cuadrada, que estuvo.
1: ¿Hummer H1?
2: ¡Ahí está!
0: ¡Ese!
1: ¡Pero
0: quién la dijo!
2: Antes de celebrar, ¿ganó?
1: ¡Es uno nuevo!
2: ¡No! ¡Ya está! ¡No!
1: ¡Gabo, el último!
0: Gabo, muchas felicidades.
1: Gabo.
0: Oigan, que no se desconecte Gabo, que nos pase su WhatsApp para que podamos transferir sus boletos para el cine este
2: Gabo,
0: viernes.
2: Gabo, por WhatsApp te vamos a mandar tu QR, bueno, tus boletos por QR para este viernes. Ya los tienes.
0: Tus boletos, ¿sí?, para Coyote versus Acme.
2: Sí.
0: Jenny, ya nos tenemos que ir despidiendo.
1: Sí,
0: no dejen de sintonizar. ¿Qué te pasó, Jenny?
1: No, es que... Iván, perdóname, pero es que no me aparece tu mensaje. Es que dice que lo que llegó primero el suyo, pero a mí no me sale su mensaje, así que...
0: ¡Ni modo!
1: Iván.
0: No es cierto, Iván.
1: Oiga, vamos a
0: lo revisamos, pero no se desconecten.
1: No se desconecten ustedes, ¿ok?
0: Dejen sus WhatsApp para que podamos platicar con el verdadero ganador.

0: como si fuera nuestro primero. Eso suena fatal. Y nos escuchamos el próximo martes.
1: Martes en modo avión. Recuerden que ya vamos a estar dando regalitos, así que pongan muchísima atención, Fer.
2: Sí. Oh, un sonido misterioso, la alarma. Sí, vamos a estar regalando más cosas, todo el rollo, escuche del programa, tenemos más cosas para ustedes.
1: Hasta ¡adiós! El siguiente martes.
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esta emisión de Voces de la Región a través de SICOM Televisión 16.2 y a través de SICOM Radio 105.9 FM. Estamos enlazados con usted a través de todas nuestras estaciones hermanas: Huauchinango 98.9, Libres 95.9, Teciutlán 90.9, Tehuacán 93.1, Acatlán 95.3, Zacatlán 105.3 e Izúcar de Matamoros a través del 107.5 FM. Estamos en línea directa con usted en total comunicación para llevarle la información de lo que se ha generado a lo largo de esta jornada. Rápidamente vamos con lo que ha sucedido a lo largo de este día, y es que autoridades estatales

0: Están recordando el legado de Josefa Ortiz y el general Ignacio Zaragoza, dos figuras fundamentales en la historia de México que fueron recordadas por sus aportes a la nación. Josefa Ortiz Téllez Girón, a 258 años de su natalicio, y el general Ignacio Zaragoza al cumplirse 164 años de su aniversario luctuoso. Desde el Zócalo de la ciudad de Puebla, el gobernador Alejandro Armenta encabezó una ceremonia donde reconoció la participación de ambos en el movimiento de independencia. Más tarde, en el mausoleo, Ignacio Zaragoza, el mandatario estatal, montó una guardia de honor para reconocer el liderazgo militar y la defensa de México. Escuchamos a Laura Artemisa, la secretaria de Bienestar, quien fue la oradora oficial del evento.
1: La participación en el movimiento independentista nos recuerda algo fundamental: las grandes transformaciones nunca han sido obra exclusiva de los hombres. Detrás de cada proceso de emancipación, detrás de cada conquista social, detrás de cada cambio profundo, también han estado las mujeres.
0: 7:03, vamos con más información acerca de lo que está sucediendo en la zona de Libres, en Tlachichuca. Se ha dado a conocer que el bando solemne con motivo de las fiestas patrias en esa región, en donde se está invitando a la población a ser partícipe de las actividades cívicas y culturales que se desarrollaron durante estos días. Vamos con más información que tiene nuestra compañera en esta zona, en donde, bueno, pues estamos en contacto directo con ella en este aspecto. Son las 7:03, 7:03 en este aspecto. Bueno, pues le tenemos a usted esta situación que se está generando en Libres, en donde se van a fortalecer las actividades de convivencia, fomentando el orgullo y las raíces en este mes patrio. Vamos con Elia Hernández, nos tiene más detalles.
2: Hola, ¿qué tal? Un gusto saludarles desde este municipio y efectivamente compartirles que en el municipio de Tlachichuca se invita a la población a ser partícipe de las actividades cívicas y culturales que se desarrollarán como parte del bando solemne con motivo a las fiestas patrias 2026, acción que busca generar espacios de convivencia entre las familias, fortaleciendo el sentido de identidad, pertenencia y orgullo por los acontecimientos históricos que dieron origen a la independencia de México. En este 216 aniversario, las actividades comenzarán a desarrollarse el día 13 de septiembre y culminarán el 16 de septiembre. Por tanto, siguiendo el siguiente orden: 13 de septiembre a las 6 de la mañana, izamiento de la bandera nacional a media asta a cargo de la Dirección de Seguridad Pública. A las 8 de la mañana, acto cívico conmemorativo en relación a la gesta heroica de los niños héroes de Chapultepec. 15 de septiembre a las 6 de la mañana, izamiento de bandera nacional a cargo de la Dirección de Seguridad Pública Municipal. A las 9 de la noche, guardia de honor a la bandera nacional. A las 10:30, ceremonia cívica en relación a este 216 aniversario del grito de independencia de México. A las 10:50, grito de independencia, 10:50 de la noche, junto también con lo que es el himno nacional y juegos pirotécnicos. El 16 de septiembre a las 9 de la mañana, ceremonia cívica a cargo de la escuela primaria Josefa Ortiz de Domínguez y primaria Benito Juárez. A las 10 de la mañana, inicio del desfile cívico conmemorativo en relación a este aniversario de grito de independencia de México. Asimismo, se menciona que estas acciones permitan fortalecer el tejido social mediante espacios de convivencia y participación ciudadana, en los que las familias pueden compartir y ser parte de las tradiciones que forman parte de la cultura mexicana, contribuyendo así a la preservación de la memoria histórica a través de la participación de las nuevas generaciones. Esta es la información en relación a lo que acontecerá en el municipio de Tlachichuca.
0: Muchas gracias a nuestra compañera Elia Hernández, quien nos tiene este reporte directamente desde esta zona de Tlachichuca. Son las 7:06. Aprovecho para ponerle a su disposición nuestros teléfonos en la cabina, el 2222-737717 y también el 2222-737716. Nuestro WhatsApp, el 2215-8756-57, lo tiene usted a su total disposición, mensajes en voz, mensajes en texto. Integrantes de la Secretaría de Seguridad Pública están afinando los últimos detalles para el desfile del 16 de septiembre, en donde más de 173 elementos de esta corporación alistan su participación para el desfile cívico-militar conmemorativo al 216 aniversario del inicio de la independencia de México. Desde la Plaza La Victoria, en la zona histórica

0: de los fuertes de Loreto y Guadalupe, integrantes de la Policía Estatal, bomberos, Policía Turística, K9 Forestal y Estatal de Caminos hicieron el pase de revista a bordo de los vehículos oficiales que estarán presentando el próximo 16 de septiembre. Cabe mencionar que por primera vez un agrupamiento de la Secretaría de Seguridad Pública participará en el desfile que será encabezado por la presidenta Claudia Sheinbaum en la capital del país. Raimundo Garduño, director general de la Policía Estatal Preventiva, nos tiene el detalle, pues da a conocer cuál será la logística que será, pues estará implementando durante este desfile cívico-militar. Escuchemos.
1: Nuestra participación, sobre todo que la ciudadanía vea que estamos integrados y trabajando en coordinación con los tres órganos de gobierno, y creo que esto es importante que vean cómo es también, independientemente de las operaciones, también cómo nosotros dentro de la disciplina nos integramos a este tipo de apoyos, a este tipo de festividades también.
0: 7:08. Vamos con más información. Le tengo a usted algo que está sucediendo en Tehuacán, en donde se está realizando la Feria del Empleo con más de 1,000 empleos y la participación de 22 empresas. Ahí el secretario de Economía expuso que esta es una oportunidad para las personas buscadoras de empleo en la región que pueden aprovechar esta jornada que culminará después de las 4:00 p.m. Vamos con mi compañera Miriam Rodríguez, que nos tiene más detalles acerca de estas actividades que se estarán desarrollando en la Sierra Negra Poblana. Miriam, te escuchamos. Buenas noches.
2: Buenas noches, Mariano, los saludo con gusto desde el Valle de Tehuacán, y así es compartirles que con la participación de 22 empresas y una oferta de 1,150 vacantes, este martes se llevó a cabo la segunda Feria del Empleo Tehuacán 2026, donde habitantes del municipio y también de la región pudieron conocer las oportunidades laborales que se centraron, pues bueno, sobre todo en la explanada municipal. Durante el evento, el secretario de Economía, Víctor Gabriel Chedraui, destacó que uno de los objetivos es acercar a la población las opciones de empleo disponibles y también facilitar el contacto directo entre las empresas y quienes buscan incorporarse al mercado laboral. Los puestos ofertados contemplaron salarios que van de los 9,583 a los 40,000 pesos mensuales, dependiendo también de las funciones, experiencia y perfil requerido. Entre los grupos también que se priorizaron en la atención en esta jornada, pues bueno, fueron mujeres en situación de violencia, personas adultas mayores, personas con discapacidad y jóvenes que buscan su primer empleo. También se contemplaron programas de movilidad laboral y cursos de capacitación para fortalecer las habilidades de los buscadores de empleo, siendo de esta forma como se llevó a cabo esta Feria del Empleo, que corresponde a la segunda que se lleva a cabo durante este año en la zona de Tehuacán. Es la información, Mariano.
0: Gracias a nuestra compañera Miriam por este reporte directamente desde Tehuacán. Así es que si usted anda en busca de empleo o quiere cambiar de empleo, dese una vueltecita, porque por ahí usted puede encontrar una de las mejores opciones para poder, pues, incrementar el ingreso o mejorar las condiciones en materia laboral y salarial. 7:10. Tenemos más información para usted en este sentido, y es que nos vamos ahora con nuestra compañera Griselda Saravia. Están abriendo registro para productores afectados por la sequía que se ha registrado en la zona de la Mixteca Poblana. Vamos a escuchar a nuestra compañera con este reporte.
3: El registro de productores agrícolas que reportaron pérdidas en sus cultivos, principalmente de maíz y frijol, debido a la falta de lluvias que se han presentado durante las últimas semanas en la región de la Mixteca. La ventanilla de atención fue instalada en el módulo de la Secretaría de Desarrollo Rural, ubicado en el interior de las instalaciones del Centro Integral de Servicios CIS, donde campesinos de distintos municipios acudieron para presentar sus solicitudes y buscar acceder al apoyo destinado a quienes resultaron afectados por la sequía. De acuerdo con Mariana Roja Ramírez, delegada de la Secretaría de Desarrollo Rural, dijo que la apertura de esta ventanilla se realizó por indicaciones del gobernador de Puebla, Alejandro Armenta, con la finalidad de atender a los productores que registraron afectaciones o pérdida de sus cultivos a consecuencia de la falta de precipitaciones.
4: Hoy tenemos 3 días. En este día vamos a atender lo que es Acatlán, Petlalcingo, Chila, Izitlán, y a Huehuetica. Para el día de mañana tenemos otros municipios y el día

0: jueves.
1: La mesa de detención permanecerá abierta en un horario de 9 de la mañana a 5 de la tarde, donde personal de la dependencia recibirá y concentrará las solicitudes de los campesinos.
0: Hasta que veamos que las personas reúnen los requisitos, los vamos a registrar, pero hay una comisión dictaminadora en Puebla que va a ser el que determine quiénes sí reciban el apoyo y quiénes no. Nosotros somos ahorita receptores de solicitudes, atendemos con mucho gusto a la ciudadanía que hoy está aquí, pues desde temprano, formada, esperemos que podamos atenderlos.
1: Durante el registro, campesinos manifestaron su preocupación por las condiciones de sus parcelas, al señalar que, aunque las lluvias finalmente han comenzado a presentarse en algunas zonas, para muchos productores el daño ya está hecho. Explicaron que algunas milpas pueden observarse nuevamente verdes tras las recientes precipitaciones. Sin embargo, el desarrollo de las plantas quedó afectado por el prolongado periodo de sequía, por lo que ya no alcanzarían a producir la cantidad de maíz esperado. Informó para Cico Noticias Briselda Sarabia.
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3: Ya son las 7 de la noche con 13 minutos y vaya que si hoy durante el día, vaya calorcito que se sintió. Y pues ahorita ya el Dios claro, un poco, no, deja la tregua. O sea, en el durante el día, ¿qué te digo? El sauna se quedaba corto. Y ahorita ya el Dios Tlaloc se anda asomando con un cielo entre de esos fantasmales, con una nube negra, entre una luna que dices, wow.
4: Salgo o no salgo.
3: Salgo o no salgo. Decide. Y comienza a sentirse ese ambiente como de humedad. Como que de que ya está lloviendo en algún
4: olorcito.
3: Punto. Ese olorcito típico. Bueno, 7 de la noche con 14 minutos. Ya está con nosotros en este estudio nuestro querido compañero Guillermo Pichardo, que nos trae detalles de cómo se estará compartiendo el clima para las próximas horas. Cuéntanos.
4: Mariano, amigos del auditorio, pues bien dices, vamos a seguir teniendo este tema de las lluvias y obviamente las temperaturas templadas a lo largo del día con un cielo nublado. Esto va a ser entre el 8 y el 9 de septiembre. Va a haber posibilidades de lluvias principalmente durante la tarde y la noche. En lo que respecta a este martes, la capital poblana va a tener una máxima de los 24 grados centígrados y una mínima de 12 grados con un cielo mayormente nublado y posibilidad de precipitaciones. Para el miércoles 9 de septiembre, es decir, el día de mañana, vamos a esperar un ambiente un poco más fresco. La máxima va a ser de 23 grados centígrados. Como mínima, vamos a tener otra vez 12 grados centígrados. Y el cielo, pues, va a permanecer parcialmente nublado con una posibilidad de tormentas. Nuevamente, Protección Civil hace un llamado a que hay temporada de lluvias, por lo menos en su pronóstico, entre el 8 y el 10 de septiembre, por lo que hay que extremar precauciones, porque esto son lluvias fuertes, actividad eléctrica, viento y hasta granizo.
3: Así es una temporada en la que no se puede tener confianza en ese sentido, porque las autoridades en materia de protección civil lo saben muy bien y por eso hacen esta alerta para enfrentar un temporal lluvioso del 8 al 10 de septiembre, en el cual le están haciendo a usted las recomendaciones para que extreme precauciones. Principalmente a nuestros amigos de las zonas altas en la Sierra Norte de Puebla, Sierra Nororiental, Sierra Negra Poblana y por qué no también la Mixteca, ya le toca. Ya con esta ruptura de los temporales que se tenía anteriormente y que eran muy marcados como estaciones, hoy ya, digamos, en diciembre se están registrando lluvias y cuando en otras épocas ni siquiera las teníamos. El asunto es el siguiente, es que muchas veces las autoridades prevén.
4: Claro.
3: De acuerdo a los pronósticos, por eso son pronósticos, se prevé que pueda registrarse fuertes lluvias y las autoridades prevén esta situación. Y muchas veces la gente se molesta. Es que dijeron, previeron, suspendieron clases.
4: Cargué las 20 chamarras.
3: Me cargué las 20 chamarras y no llovió. Bueno, qué bueno que no haya llovido. Sí. Porque si no, vaya, la situación es otra. Por ejemplo, la Secretaría de Educación Pública está haciendo un anuncio en el que se van a suspender clases en 26 municipios de la Sierra Negra de Puebla, precisamente porque están previendo que haya fuertes lluvias. Ante los alertamientos meteorológicos emitidos por la Coordinación General de Protección Civil y Gestión de Riesgo de Desastre, la Secretaría de Educación Pública en el Estado de Puebla está informando que se van a suspender las actividades escolares, escuche

0: Usted muy bien. Los días miércoles 9, jueves 10 de septiembre, todos los niveles educativos de 26 municipios de la Sierra Negra en el servicio educativo van a continuar a distancia, con el apoyo de libros de texto gratuitos, cuadernillos, tareas en casa y actividades académicas acordes con cada nivel educativo. La comunidad escolar deberá incorporarse el viernes 11 de septiembre, pero téngalo muy en cuenta, verdaderamente téngalo muy en cuenta. Los municipios involucrados y en los que se está emitiendo esta alerta son los siguientes: Ajalpan, Tepeji, Atexcal, Caltepec, Chalpulco, Coscatlán, Coyomeapan, Coyotepeque, Los Ochitlán, Iscaquiscla, Juan N. Méndez, Molcajac, Nicolás Bravo, San Antonio Cañada, San Gabriel Chilac, San José Miahuatlán, San Sebastián Tlacotepec, Santiago Miahuatlán, Tehuacán, Tepango de López, Tlacotepec de Benito Juárez, Vicente Guerrero, Xochitlán, Todos Santos y Zapotitlán, así como Sinacatepec y Xoquitlán. Téngalo muy en cuenta si usted vive en estos municipios. Se van a suspender clases el día miércoles 9 y jueves 10, reincorporándose a las actividades la comunidad educativa a partir del viernes 11 de septiembre. Esto de acuerdo con la Coordinación General de Protección Civil y de Gestión de Riesgos, en donde pues están previendo que las condiciones meteorológicas registrarán un temporal lluvioso que provocará fuertes precipitaciones, por lo que se emite esta alerta correspondiente con la finalidad de implementar los protocolos preventivos y de atención necesarios. Ante ello, el gobierno del estado, a través de la Secretaría de Educación Pública, le solicita a usted comunidad escolar, a usted comunidad social, mantenerse atenta a las indicaciones de las autoridades competentes a través de las cuentas oficiales para que pues simplemente usted esté enterado de las actividades que se van a desarrollar. Pero lo más importante, prevenga, no se confíe, porque a lo mejor dice usted, ya dijeron que va a llover y no llueve.
1: Así es.
0: Y luego dos días después les cae en el aguacero, se registran fuertes lluvias, y entonces se comienzan a generar situaciones de emergencia, y es cuando viene el arrepentimiento de por qué no hice caso.
1: Ya pasó el año pasado, las autoridades previnieron una tragedia, sí, hubo evidentemente pérdidas materiales, casas, escuelas dañadas, porque es un fenómeno natural, pero vidas humanas no se lamentaron gracias a que se atendió y a que pues se suspendieron clases.
0: Así es, y pues insisto, una vez más, es prevención, y téngalo muy en cuenta, hay que prevenir para que no lamentemos después tragedias que se pudieron ver evitado. 7:19, 7:19. Este boletín usted lo puede consultar a través de Mesa Noticias y a través de SICOM Noticias, que pues se lo tiene usted pues para informarle directamente lo que está sucediendo en el territorio poblano, y principalmente en esta temporada de lluvias hay que tener mucho cuidado. 7:20, tiempo de hacer una pausa, mi querido Memo, ahorita regresamos.
1: Volvemos con más.
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0: 7 de la noche con 23, 7 con 23, y en este estudio me da mucho gusto saludar a Mónica Barrientos, subsecretaria de Industria y Comercio de la Secretaría de Desarrollo Económico, que vienes bien acompañada, mi querida Moni.
1: Sí, sí.
0: Está Charlie Meyer, quien es el organizador de Foodie Black Week 2026.
2: ¿Cómo estás?
0: Bien. Aquí con el gusto de saludarlos, como siempre, y de recibirlos en este estudio de SICOM Radio. Y cuéntenos, es un gran evento el que se está promocionando. Cuéntanos de qué se trata.
1: Gracias, Mariano. Pues así es, efectivamente. Muy buenas noches a todas y todos quienes nos escuchan. Les traemos un saludo muy grande de nuestro gobernador Alejandro Armenta y, por supuesto, del secretario de Desarrollo Económico y Trabajo, Víctor Alia Chedraui. Y fíjense que seguramente ustedes ya han escuchado esto de la Foodie Black Week. Y si no, pues qué bueno que nos están escuchando, porque fíjense que justo la semana pasada se inauguró, y esta Foodie Black Week es una activación gastronómica, es un tema que incluye al sector de la hotelería, pero lo más importante es que hasta los restaurantes más pequeñitos, las fonditas, ya vi que hay una cemitería, también hay una pozolería, y tenemos tacos y demás que se han dicho, yo quiero que el mundo me vea, y de eso se trata. Este es un reflector a nivel global, a nivel mundial, Mariano, y brevemente te platico que estamos muy contentos en Puebla porque la Foodie Black Week se inicia en Europa, y allá en la región de Cataluña, y viaja también a Madrid, y regresa a Barcelona. Y pues, ¿qué crees?
2: ¿Y que fuiste a dar el aviso oficial?
1: Pues mira, ¿qué crees? Que así quizá el destino, ¿no? Gracias, y afortunadamente fuimos en representación de nuestro gobernador, de la secretaría, y pues logramos, Mariano, algo que fue padrísimo, que es decir, oigan, el año que entra, que se veía muy lejano, nos vemos en Puebla, porque tenemos mucho que disfrutar, tenemos mucha similitud en las culturas, en los sazones, en las regiones, y Puebla, ¿qué te puedo decir? Se pinta sola para la gastronomía.
0: Claro.
1: Hoy todos sabemos que estamos saliendo de la temporada de los deliciosos chiles en nogada, pero pues esto se prolonga, ¿no? No nada más queremos que ahí muera, sino que es la oportunidad de que con tanto talento que tenemos desde los jóvenes que están estudiando gastronomía, pues puedan demostrar todo lo que están haciendo. Tenemos hoy muchos restaurantes que los poblanos de toda la vida no conocemos, así que es importante hoy que podamos explorar nuevas alternativas, y agradecemos mucho a las empresarias y empresarios poblanos la confianza sumarse a este esfuerzo, porque ellos también están validando que la Foodie Black Week pues nos estará apoyando a que todo el sector gastronómico hotelero pues también se active y pues genere derrama económica para todos, que es lo que se busca, es toda la proveeduría local, pero por supuesto el darnos un gusto las poblanas y los poblanos, y que vengan de otros municipios a la ciudad de Puebla, pero también tenemos municipios en el estado que ya tienen banderita Foodie Black Week. Invitar también a quienes gusten venir a Puebla, Ciudad de México, que también se dejan venir por aquí los fines de semana. Y por qué no, como es un aparador global, pues que se prolongue la fiesta con la Foodie Black Week, Mariana.
0: Y ahorita que estamos de fiestas mexicanas, pues que...
1: Qué mejor que ya nos le adelantamos al Puente Guadalupe Reyes, estamos ahora desde antes, pero bueno, como sea, disfrutar de las delicias de la cocina poblana.
0: Así es, Charles, ¿qué nos traes en esta organización de Foodie Black Week?
2: Sí, bueno, retomar un poco en

0: contexto, sí. La Foodie Black Week es un Black Friday o el Buen Fin.
1: Así es, de la gastronomía.
0: Solo la gastronomía. Sí. En donde puedes buscar en www.foodieblackweekpuebla.com. Uh-huh. Hay más de 500 establecimientos registrados con descuentos, promociones, menús especiales, 2x1, 3x2, de diferentes cadenas, restaurantes, taquerías, pozolerías, cocineras tradicionales que tienen sus negocitos que se lograron poner ahí, echarle ganas y se lograron registrar. Y bueno, la gente puede tener esta oportunidad hasta el domingo de disfrutar estos descuentos especiales, pues para darle este inicio a nuestro 15 de septiembre.
1: Así es. ¿Horarios especiales o horarios normales?
0: Pues mira, la gente, mucha gente me pregunta que si, oye, pero ¿dónde es el evento? Foodie Black Week no es un evento. No. Foodie Black Week es un promotor para que la gente vaya, claro, a los restaurantes a consumir con estos descuentos que la gente de manera gratuita, los uh-huh. restauranteros y hoteleros se registraron en la plataforma para que la gente pudiera disfrutar de estos descuentos promocionales.
1: Cuéntanos un poquito de la plataforma, cómo podemos accesar, cómo podemos ingresar, como para conocer qué restaurantes están participando, claro, qué locales, y de esta forma pues poder animarnos a ir a probar, sí, un, mira, poquito de esta gastronomía.
0: ¿Puedo nombrar restaurantes? No hay ningún problema.
1: Sí, los nombramos.
0: En Foodie Black Week Puebla, Foodie Black Week, se llama así porque es Black Friday y este es, claro, Black Week, ¿no? Sí.
2: Toda la semana.
0: Toda la semana de la gastronomía. FoodieBlackWeekPuebla.com, ahí puedes conseguir todos los lugares. Ahí te metes, ahí ves las direcciones, ves ahí la promoción, uh-huh, y bueno, y te apuntas y te vas al lugar y reclamas tu promoción, ¿no? Promociones padres, mi viejo pueblito tiene en todos los restaurantes, hay un 2x1 de chilaquiles en la mañana.
1: Dios mío. Eso
0: está tremendo. hay un restaurante que se llama Non Amore, que está en Zabaleta, que tiene 3x2 en pizzas si quieres ir con tu familia. Hay descuentos de 2x1 en restaurantes importantes de la ciudad. Hay descuentos del 15% en Pampas, por ejemplo, y así sucesivamente, son los que se me ocurrieron ahorita, pero imagínate nombrar 500, pues aquí estaríamos toda la noche.
1: Muy bien, pues vaya que si es una... Además, déjame decirte algo, se combina un poquito la gastronomía tanto tradicional... Sí. Como la innovación que tenemos desde la alta cocina hasta la cocina tradicional. Y eso se disfruta en Puebla. ¿Ya probaste las semitas?
0: Por favor, soy adicto a las semitas.
1: El mole poblano.
0: Todo lo que me digas después no lo conozco ya.
2: Ya está, pero ahorita es la oportunidad, Mariano. Y pues ahí recordarles que tiene un banderín muy amable, muy simpático, con una imagen muy divertida, la Foodie Black Week, Rosita. Uh-huh. Y pues cuando vayan pasando, si ustedes identifican este banderín, les invitamos a que pasen, que prueben y disfruten de estos nuevos lugares o de lugares muy tradicionales que los esperan con promociones especiales. Hay quienes han hecho bebidas especiales para esta temporada, postres especiales, menús también con este toque, pero precios también especiales. Entonces, como ahorita decía Charlie, eso del 2x1, pues, ¿quién se puede resistir a unos ricos chilaquiles?
0: Dos por uno,
2: yo creo que cualquiera estamos ahí, Mariano. Y pues invitarles, porque también para quienes tengan familia y que quieran venir a pasar unos días en Puebla, hay varios hoteles que ya también están promoviendo descuentos para que puedan conocerlos, alojarse, que también Puebla tiene una excelente hotelería para recibirlos con los brazos abiertos. Y bueno, es la manera de explorar. También contamos con la participación del Turibús, que está dando una tarifa especial para que si en la tardecita, después de las clases y demás, quieren darse una vueltecita en el centro histórico, también pueden subir y bajar y disfrutar.
0: Sí, de y ahí lugares. complementando un poco lo que dice la subsecretaria, Turibús está, y Tip Tour, los que están ahí en el Zócalo, ahí están los letreros de Foodie Black Week, puedes ir, están cobrando 100 pesitos por subirte en el Turibús con descuentos especiales, te dan una pulsera y ellos te van avisando que hay restaurantes en el camino que te puedes bajar y tienen promociones para que hagas degustaciones, comas con 20% de descuento, y te puedes volver a subir en el siguiente Turibús sin que pierdas el sin pagar adicional.
1: Oye, está
0: o sea,
1: muy
0: ya,
1: bien.
0: Ya viene gratis en la segunda subida. Entonces, Entonces está
1: porque
0: bueno.
1: Ahí ganamos de dos formas, tanto ganamos en gastronomía como conocemos lugares
2: históricos que es tan hermoso. Y sí, eso es una invitación. Y bueno, para quienes digan, ay, en la semana no me da tiempo, bueno, todavía hay un fin de semana por venir. Exacto. Que todavía va a estar la Foodie Black Week Puebla 2026. Y les invitamos porque además es un espacio padrísimo esto de Tip Tours y Turibus que se suman para la convivencia de las familias poblanas, que es una gran oportunidad de disfrutar nuestro centro tan hermoso. Exacto.

0: Sí, pero es. que también conozcan, acá simplemente cerca, Mariana, donde estamos, hay varios establecimientos que ya se registraron y yo te aseguro que muchos no los conocemos. Y cuando tú ves desde la foto, dices, bueno, con esa vista tan hermosa que tiene, creo que sí voy a ir, ¿no? Y, y cuando ves los menús especiales que prepararon, también agradecemos de igual manera a diversas universidades que también están participando, que como tú sabes, tenemos una importante formación de talento humano en temas de gastronomía y de hotelería. Entonces, pues, gracias también, porque sabemos que están dando lo mejor que tienen ya, porque todo esto hoy lo estamos disfrutando, pero tuvo una preparación previa, todos hicieron estos menús pensados especialmente para la Black Week, y pues les invitamos a que vayan, todavía están a tiempo de acudir, a que elijan y pues vayan y encuentren los banderines por toda nuestra línea.
1: Y es importante que visiten la plataforma foodieblackweekpuebla.com y ahí con mucha calma puedes revisar en tu teléfono o en tu computadora y ya te buscas, te anotas en el papelito y haces tu ruta del fin de semana.
2: Oye, sí, y bueno, hablabas de una banderita, yo creo que eso hay que recalcarlo bien para aquellos que no puedan accesar a la plataforma o para aquellos que no tengan cómo accesar a la plataforma. ¿Cómo poder identificar esos locales que están o esos comercios o restaurantes?
1: Sí, lo más evidente que vas a ver es un engomado que mandamos a todos los lugares en la puerta. Le dijimos, perfecto, peguen el engomado en la puerta y dice, aquí es Foodie Black Week. Ya, bueno, obviamente nosotros los enviamos y ya cada quien la pone o no la pone, ¿no? Entonces, pero nosotros cumplimos con mandársela, les ponemos una carta y las indicaciones de cómo poner tu engomado, ¿no?
2: Sí.
1: Ya es, cada dueño pone
2: mira,
1: su
2: ya nos las están aquí proporcionando.
0: Sí, ese es
2: muy
0: la
2: padre.
0: Clausura que están todos invitados, ¿no, Charlie?
1: Sí, esa es otra que importante, gracias, subsecretaria, por recordarme, es que es una invitación abierta el sábado a las 7 en el Hotel Quinta Real, de las 7 en el centro, donde abiertamente pueden asistir a la fiesta de clausura de Foodie Black Week. Vamos a estar ahí acompañados de DJ, van a estar todos los productores de la marca Puebla 5 de Mayo, los del café, mezcal, exponiendo sus productos, y bueno, ahí la idea es que cerremos con una gran fiesta.
2: Pregunta, ¿es solo en Puebla, ciudad capital? Estamos abarcando pueblos mágicos. ¿Quién más está participando?
0: Ahí, justo como dice Charlie, en la página van a poder encontrar grandes sorpresas. Entonces, yo sé que SICOM tiene también estaciones en diversos puntos de nuestro bello estado. Y justo ya tenemos registrados en San Pedro y San Andrés Cholula, pero también en Tehuacán. Contamos
1: y en Libres
0: con,
1: también.
0: Y Libres sí, también tenemos ahí. Y son los que tenemos por ahora registrados. Se abrió para todo el mundo, pero también hay una gran participación de Puebla Capital, en donde también por todos lados están, lo mismo en la zona Angelópolis, que en el centro, que cerca del estado Cuauhtémoc, que del otro lado, por acá, Angelópolis igual.
2: Así
0: entonces,
2: es.
0: Pues es importante, recuerden foodieblackweek.com y ahí ustedes van a poder encontrar un sinnúmero, bueno, son 500 opciones, así que van a estar un ratito entretenidos viendo
2: vaya,
0: qué cosas hay.
1: Tengo una data disfrutar. Buena, que ¿sí? es que Barcelona tiene 4 años haciendo Foodie Black Week, es top de tops, ¿no? El más grande del mundo es Nueva York Restaurant Week, son 600 lugares. Y Barcelona con Foodie Black Week hace 475. La data y la gran noticia es que este es el año 1 de Puebla y ya hicimos 502 lugares.
2: Wow.
1: O sea, estamos en el segundo lugar a nivel mundial con este concepto de Restaurant Weeks, ¿no?
2: Muy bien, vaya que es una muy buena noticia
0: sí,
2: para
0: Mariano,
2: los todos restauranteros.
0: Estamos muy contentos, así que gracias por permitirnos difundir la Foodie Black Week con todos los radioescuchas, pero que también ahora tienen la fortuna de poder ver. Creo que ya vieron el video, que yo creo que a todos se nos antoja esa probadita de la
2: claro,
0: gastronomía
2: sí.
0: poblana.
2: ¿Te, te imaginas un taquito de chapulines tradicional con su salsita verde de guajes?
1: Y con un 20%.
2: Y con un 20% de descuento, digo.
0: Pues no,
2: ¿quién no va a querer?
0: ¿No? Yo creo que todos nos anotamos. Sí, por supuesto. Y pues bueno, les invitamos, de verdad. Busquen, recuerden, www.foodieblackweekpuebla.com y ahí les esperamos para que pues también experimenten, vayan a nuevos lugares, hay algunas terrazas preciosas con vista a la catedral, por ejemplo, en pleno centro histórico, pero también al volcán, a la pirámide.
1: Hay varias terrazas.
2: Muchas veces tenemos muchas cosas que son maravillosas y que no las conocemos estando en Puebla.
0: Sí, justo.
2: Hay que hacer el turismo local.
0: Sí,
1: estaba el otro día, el domingo, fui con el secretario al Turibús a hacer recorrido, ¿no? Fuimos a divertirnos un rato con los nietos y los hijos, ¿no? Y justamente le estaba diciendo, tengo 10 años viniendo a Puebla y nunca me había montado en el Turibús. Y la mitad de los que estaban en el Turibús nunca se habían

0: montado el Triumph, irónicamente, sí. ¿No?
1: Generalmente
0: que
1: los
0: se
1: que
0: monta
1: somos
0: el extranjero, el de afuera.
2: Claro, pero los poblanos no lo hacemos.
1: Ahora hay que volvernos turistas y disfrutar de nuestra bella ciudad, de nuestro bello estado.
0: Y conocí muchas cosas que pasaron en ese turibús, de esta es la edificación, que de los dibujos, empecé a aprender muchísimo.
2: Sí.
0: Yo la pasita nunca había ido.
1: Ya no salía.
2: Ya no se quería salir.
0: Ya no se quería salir.

0: Tlaquepaque, ¿no? Sí, también, sí, sí, que por ahí están.
1: Cuetzalan.
0: O vámonos a Chautla de Tapia, donde podemos, o a Chietla, o a Jalpa,
2: Jonotla,
0: Ocatlán,
2: me tocó también.
0: Jonotla, bonito, donde sí, podemos disfrutar un poquito del licor de Jamaica.
3: Ah, sí, delicioso.
0: Y derivados de eso, que son buenísimos.
3: Y del mezcal poblano, que hoy es tan reconocido a nivel
0: sí,
3: mundial.
0: Por supuesto. Oye, pues qué bueno que estemos desarrollando este tipo de eventos que ponen a Puebla en el centro de las miradas, pero además que empieza a destacar, ya a repuntar en una economía y en un desarrollo económico que va más allá de lo que tradicionalmente hacíamos. Y esto nos pone también en impulsar nuestra gastronomía poblana para que la gente de todo el mundo la conozca.
3: Así es, Mariano, es un reflector, es una ventana a nivel mundial que ponemos a su disposición para que sean testigos de las delicias poblanas, que yo sé que muchos de los que somos poblanos ya las conocemos, pero hay mucha innovación. Sí. De verdad, es ahora no nada más servirlo muy bonito, sino de veras degustar de lo que están haciendo los chefs actuales, por supuesto de nuestras cocineras tradicionales y de los sabores de toda la vida.
0: Sí, sí, sí. Sabes que yo hago una comparación a lo mejor muy burda, pero yo creo que los chefs tradicionales que hoy tenemos están haciendo recomposiciones de lo que se hacía antes. Sí, como sí, en la música, están agarrando los éxitos del pasado y los
3: Sonora
0: están
3: clásicos, ¿no?
0: Exactamente.
3: Unos covers.
0: Los clásicos y están haciendo unos covers muy buenos.
3: Sí, unos covers muy buenos. Sí, con las nuevas versiones, pero la verdad que siempre delicioso. También tenemos pastelerías, tenemos postrerías y también dulces tradicionales poblanos que están ahí en la página. Entonces, pues, ¿quién puede decirle no a un dulce delicioso poblano, ¿no? Yo creo que
2: hay un tema importante también, que es agradecer a todas las cámaras y el sector empresarial, porque al final lo he comentado varias veces, que la unión de todos es donde realmente marca un destino exitoso, ¿no? El agradecerle a las cámaras, a Canaco, a Coparmex, a Canirac, que se han sumado muchísimo, los empresarios súper emocionados, los empresarios del sector gastronómico, hostelero e industrial, que se han sumado, que son fabricantes de productos de materias primas, de alimentos para restaurantes. O sea, la verdad es que ha sido increíble, y con la unión de todos esto ha salido súper bien, que al final todos los proyectos deberían ser así, ¿no?
3: Y las universidades también.
2: Y las universidades.
0: Las universidades, sí. Hay muchos chavitos que están innovando en ese, en todo, ¿eh? No solo en gastronomía, sino en muchos otros proyectos, y que hay que impulsarlos y hay que mostrarlos.
3: Justo,
0: hay que presumir lo que tenemos en Puebla.
3: De verdad, hay que atreverse a ir a estos establecimientos, porque cuando son dentro de las universidades, pues es una doble oportunidad, ¿no? Nada más para decirle a los chavos, oye, qué bien que estás haciendo esto, vas a triunfar en lo que te encanta, pero también es la oportunidad de probar nuevas ideas, ¿no?
0: Pues de abrirles el mercado, simplemente, ¿no? O sea, abrírselos de esta forma, con eventos como estos, en donde pues ellos pueden mostrarse.
3: Así es una gran oportunidad para todos, Mariano, y pues les reiteramos, la invitación está abierta. Entre semana, pues a lo mejor si en el horario laboral hayas des una asomadita, que seguramente hay alguna opción cerca.
0: En su hora de comida.
3: Hora de la comida, para disfrutar unos taquitos deliciosos y con promoción. O bien a la hora de la cena, que a lo mejor pueden ya pasar por la familia e irse cerca de casa a algún lugar de estos innovadores, pero que ofrecen gastronomía de primera.
0: Así es, pues qué bueno, y gracias por estar con nosotros, Moni Barrientos.
3: Gracias,
0: subsecretaria de Industria, Comercio de la Secretaría de Desarrollo Económico, y Charlie Meyer, organizador del FODI Black Week 2026.
2: Gracias, María.
0: Muchas gracias por estar con nosotros y por este tipo de eventos que verdaderamente nos ponen en el centro de las miradas, que es lo que queremos destacar a Puebla.
3: Que Puebla brille, y recuerden siempre, todo esto es por amor a Puebla.
0: Así es, muchas gracias. Seguimos con más, 7:41, regresamos con ustedes.

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0: 35 minutos, 7:45. ¿Qué le digo a usted? Que, bueno, pues las cuestiones en materia de seguridad y el orden, pues, están siendo reforzadas precisamente por lo que está sucediendo. Hoy en día estamos viendo ya, pues, asuntos que no podemos permitir que se estén normalizando. Situaciones que hoy están pasando desapercibidas o que simplemente nos exhiben en que estamos cayendo en esa deshumanización. O sea, pero también mucho tiene que ver con la actitud. La actitud, y digo esto porque en ocasiones hay gente que verdaderamente se sorprende cuando de una manera muy cordial o digamos ven que está sucediendo alguna situación irregular en las calles, se acercan para ayudar. Y en ocasiones, pues literal, reciben el reclamo del por qué se están metiendo en las cosas que están viendo. Y eso hace que a veces se pierda la confianza. Entonces, digamos, es un poquito de la reflexión, aunque en muchas de las ocasiones también, pues hay quienes caen en el sentido de, ah, pues sí, la indiferencia, ah, pues la están golpeando, lo están golpeando, lo están asaltando, pues yo que ayudo, ¿no? Por el contrario, pues hay que se quede porque, pues igual y a mí me pasa otra cosa. Entonces, nos estamos haciendo indiferentes a muchas situaciones y eso no puede suceder. Vamos a revisar un poquito de lo que está sucediendo en nuestra Puebla, ciudad capital, a través de estos sentimientos oscuros que en ocasiones se llegan a manifestar de diferentes formas. Y saludo con mucho gusto a mi compañera Eva Reyes, quien nos tiene este reporte en materia de seguridad.
1: Hola, pues sí, muy buenas noches a todos nuestros radioescuchas, yo soy Belia Reyes, y pues bueno, les voy a contar un poquito acerca de esta noticia, que seguramente ya la han visto en redes sociales, que es acerca de la detención del presidente municipal de La Esperanza. Isaac Rodríguez Ochoa fue detenido junto con otras 8 personas en un operativo que se realizó desde la madrugada del día lunes. Fueron 23 cateos simultáneos, es decir, al mismo tiempo, y entre los detenidos está el propio alcalde Isaac, su hermano, y también quien hace unos días era la directora de Seguridad Pública del municipio. Ahora, esto es importante, ¿por qué? Porque en Puebla, en tan solo 2 años, ya van 7 presidentes municipales detenidos, y justamente nos habló de

0: preso nuestro gobernador Alejandro Armenta. El por qué los detuvieron, los están vinculando, estarían relacionados presuntamente con una estructura dedicada al robo de transporte de carga, robo de vehículos y mercancía, extorsión y secuestro, principalmente en la carretera de Puebla a Veracruz. Y aquí es donde se pone todavía más fuerte, porque durante los cateos encontraron 35 armas de fuego, entre ellas dos fusiles de Barrett, además de 52 cargadores, 11 vehículos, 4 de ellos blindados. También aseguraron un vehículo con blindaje artesanal y torreta equipo táctico con un dron, un inhibidor de señal y radios de comunicación. Incluso se habla del aseguramiento de una bodega que presuntamente era utilizada para almacenar mercancía robada, es decir, todas las piezas que robaban a los transportes, pues eran alojadas ahí. Ahora, sobre todo esto, lo que había comentado hace un momento, esta mañana el gobernador Alejandro Armenta dijo que se mantiene la coordinación de seguridad con los estados que colindan con Puebla y que precisamente esta estrategia ha permitido avanzar en la detención de objetivos prioritarios. Entre ellos, uno fue el presidente municipal de La Esperanza y el otro fue el presidente municipal de Tepeyahualco. También hizo un llamado bastante directo a los partidos políticos que revisen bien el historial de sus candidatos antes de postularlos. Y vuelvo a retomar lo que les decía hace un momento, es increíble que en 2 años 7 presidentes municipales de Puebla estén vinculados con algún tipo de crimen y que incluso uno está prófugo. Además, el secretario de Seguridad Omar García Harfuch confirmó la detención del alcalde y explicó que esta estructura está relacionada con un grupo llamado Los Zúñiga, que de acuerdo con las investigaciones habría operado durante años en esta zona, es decir, en la carretera Puebla-Veracruz. Y ojo, porque esto tampoco termina aquí. Hace apenas unos días también fue detenido Said Jesús Godos Luna, que es el presidente municipal de Tepeyahualco. Él es señalado por delitos como secuestro exprés y robo de vehículos con violencia. Entonces estamos hablando de 2 presidentes municipales de Puebla detenidos en 3 días. Literalmente tienen 3 días de diferencia y pues bueno, eso es lamentable que esto siga, que venimos desde hace 2 años y que sigan los presidentes municipales cometiendo delitos, y bien como lo decía nuestro gobernador Alejandro Armenta, tienen que tener un historial, tienen que checar sus antecedentes, le tienen que hacer todo tipo de revisión justamente para que, pues para saber qué clase de personas tenemos a nuestro mando. Y ahora falta ver qué determina el Congreso de Puebla sobre la situación de estos 2 municipios, mientras las autoridades siguen investigando hasta dónde llegaban estas presuntas redes de protección. Y pues bueno, esa es la nota. Tenemos a 2 presidentes municipales, el de Tepeyahualco y el de La Esperanza, detenidos. Ambos están vinculados con delitos pues muy graves, delitos que nunca te imaginarías en un presidente municipal, y yo creo que de ahí pues se basa toda la seguridad que tenemos en Puebla, gracias al gobernador Alejandro Armenta, que ha tenido pues que bajo su mandato ha coordinado la detención, y pues bueno, sobre todo también a Omar García Harfuch, que es el que hizo todos estos operativos, el que estuvo al frente de estos operativos, y que bueno, pues ya se detuvieron. Vamos a ver qué siguen en los próximos días, cuál es la deducción del gobierno para estas 2 personas.
1: Muy bien, pues vaya, esta situación que nos describes en torno a las acciones y operatividad que está desarrollando el operativo Enjambre, que pues ha hecho este cateo a través de 33 órdenes de cateo en 2 municipios, en donde pues se han entregado literalmente resultados positivos y que tienen que ver con este combate contra la delincuencia organizada y principalmente acciones delictivas en nuestro territorio poblano. Pues qué bueno que se están dando todos estos resultados en el territorio poblano bajo una coordinación directa, como tú lo mencionas, del gobierno federal a través de Omar García Harfuch, el secretario de Seguridad Pública, y del gobierno estatal representado con Alejandro Armenta, que verdaderamente pues están poniendo el dedo en la llaga para que haya la seguridad y la tranquilidad de los poblanos. Eve, qué gusto saludarte, darte la bienvenida en esta emisión de Voces de la Región. Te agradezco mucho el reporte.
0: No, a ti muchas gracias, siempre Un gusto estar aquí y sí, muchas gracias por la

0: bienvenida, nos vemos en un próximo programa.
1: Gracias, muy buenas noches. Los sentimientos oscuros que va usted a estar escuchando a través de Evelyn Reyes, de este reporte de seguridad. 7:52 PM, ahora lo llevo hasta la zona de Acatlán de Osorio. Vámonos rápidamente con nuestra compañera Briselda Sarabia, quien nos tiene precisamente lo que está sucediendo en Olomatlán, que está estableciendo medidas para reforzar la seguridad y el orden en esta comunidad. Briselda, ¿cómo estás? Te escuchamos. Buenas noches.
2: Hola, ¿qué tal, Mariano? Muy buenas noches y buenas noches a todo el auditorio. Así es que con la finalidad de fortalecer la seguridad y el orden y la tranquilidad de la comunidad de Olomatlán, que pertenece al municipio de Tecomatlán, el presidente auxiliar y personal que integra la Junta Auxiliar, pues llevaron a cabo una asamblea general con ciudadanos, esto donde se abordaron diferentes situaciones que pueden representar un riesgo para la población. Durante la reunión se dieron a conocer y establecieron disposiciones relacionadas principalmente con el consumo y venta de bebidas alcohólicas, el exceso de velocidad, el desorden en la vía pública y las conductas que puedan poner en peligro a otras personas. Entre los acuerdos se informó que los establecimientos que permanezcan abiertos hasta altas horas de la noche serán sorprendidos vendiendo bebidas alcohólicas fuera de los horarios permitidos, van a recibir un llamado de atención y en caso de ser necesario dar aviso a las autoridades competentes para que se tomen las medidas correspondientes. Asimismo, se hizo un llamado a quienes durante la noche provoquen desorden en la vía pública, alteren la tranquilidad o generen conflictos para que eviten este tipo de conductas y respeten a los demás habitantes de la comunidad. Otro de los puntos abordados fue la circulación de motocicletas y vehículos. Las autoridades invitaron a los propietarios y conductores a evitar maniobras peligrosas, acelerar recorridos en exceso de velocidad o cualquier otra acción que pueda alterar el orden y poner en riesgo la integridad de otras personas, pues también serán sancionados. Las autoridades señalaron que esto es un acuerdo en conjunto entre ciudadanos y autoridades auxiliares, que ahí pues están determinando esta nueva modalidad de reglamento a través del uso de costumbres que tienen en la población. Esa es la información que tenemos desde la región de la Mixteca Poblana.
1: Muchas gracias, gracias por este reporte que nos haces desde esta zona de Acatlán de Osorio, la zona de Olomatlán. Vámonos con otro tema rápidamente antes de irnos porque ya nos estamos despidiendo, el tiempo se está agotando, 7:55 y déjeme decirle que hoy clausuraron un pozo de agua que era clandestino, esto en el municipio de Tepanco de López. El gobierno de México a través de la Comisión Nacional del Agua y en coordinación con la Fiscalía de la República llevó a cabo la diligencia de cateo en el municipio de Tepanco de López como parte de las acciones para combatir de una manera frontal el uso ilegal del agua. Durante el operativo se detectó un pozo profundo en un terreno que operaba de manera irregular. Es en el lugar en donde se encontraron 5 pipas, las cuales fueron aseguradas como resultado de esta diligencia. Una acción que verdaderamente, pues es importante, porque si bien mucho se ha comentado, mucho se ha platicado de la escasez de agua, de que los mantos freáticos ya se están, pues literalmente agotando, se están secando, y que se tenga un uso desmedido, se tenga una explotación irregular de este recurso natural como es el agua, verdaderamente no tiene nombre, porque esto es lo que a futuro pudiera generar muchos problemas más. Es una de las cosas que hay que cuidar, el agua potable, el agua en todas sus dimensiones, hay que cuidarla y pues no hacer este tipo de situaciones. 7:56. Bueno, pues nosotros literalmente ya nos estamos despidiendo. Señoras y señores, muchas gracias por estar con nosotros a través de SICOM Televisión 16.2. Usted nos sintoniza y también nos escucha a través de SICOM Radio 105.9 FM. Mi nombre es Mariano Serrano. Usted me puede localizar a través de @ Mariano Serrano en todas y cada una de mis cuentas, ex, Facebook, Instagram y TikTok. Estoy a sus órdenes, como también estamos a sus órdenes a través de la cuenta de Facebook de SICOM Radio, en donde usted puede sintonizar también voces de la región. Usted está informado de lo que pasa en Puebla y la región, por supuesto, de 7 a 8 de la noche. Por su atención, muchas gracias. Que tenga una excelente noche. Nos escuchamos mañana.

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8 de la noche con 2 minutos. No que no, sí que sí. La segunda temporada de Media en Media con Victoriano González, su servidor. Seguimos adelante. Qué lástima que tenemos que entrar después de la eliminación de los pericos. Porque usted sabe hasta dónde llegaron los famosos pericos, el equipo de béisbol de las y los poblanos. Pero hoy, en esta segunda temporada, estamos muy contentos de volver.

0: a los micrófonos de 105.9 FM Sicom Radio, la radio de las y los poblanos. Y usted dirá, bueno, pues ahora sí ya Victoriano se va a quedar una larga temporada, primero que el gran arquitecto del universo y Dios nos los permita, y por supuesto que nosotros tenemos el compromiso que hasta que termine, o más bien cuando comienza la temporada de béisbol, nosotros partimos para darle paso a la transmisión de los Pericos, y ya después entraremos en la tercera temporada. Pero hoy, fíjese usted que me di a la tarea de invitar a un gran amigo, a quien le agradezco que esté con nosotros, Juan Sánchez Domínguez. ¿Cómo estás, Juan?
1: Mi querido Victoriano, con el gusto de saludarte y compartir este micrófono contigo. Es un honor, mi querido Victoriano.
0: No, el honor es para mí, Juan, porque hoy vamos a platicar no solamente de lo que eres, sino de lo que has hecho a lo largo de toda una vida en esta trayectoria en la industria gráfica y empresarial. Fíjese usted que Juan se ha desempeñado como expresidente de la Cámara Nacional de la Industria de Artes Gráficas, la CANAGRAF Puebla, ex vicepresidente de Enlace Gubernamental de la CANAGRAF Nacional, y actualmente funge como vicepresidente de la Fundación Empresarios por Puebla. Además es CEO de Promagen Puebla, la que refleja su capacidad de liderazgo, innovación y diversificación en distintos ámbitos profesionales. Convencido de que el éxito en la vida son las adversidades y las circunstancias que superas día a día, ha hecho de esta una visión, una guía tanto personal como profesional desde cada una de sus responsabilidades. Su conferencia, El Viaje del Emprendedor, impulsa la formación de nuevas generaciones de emprendedores, fomentando en ellos valores de resiliencia, responsabilidad y compromiso con el desarrollo empresarial, social y cultural de la región. Parte de la vida de Juan Sánchez Domínguez. En verdad agradecido que estés con nosotros, Juan.
1: Gracias, Victoriano, gracias.
0: Oye, mi Juan, pues como empezamos aquí en el programa de Media en Media con las historias de vida de los invitados.
1: Sí.
0: Obviamente hoy nos vas a platicar cosas que nadie de tus compañeros empresarios saben, como por ejemplo, ¿dónde naciste y cuándo naciste?
1: Ah, padrísima pregunta, mi estimado Victoriano, y qué padre que sea así el programa, porque pues siempre la vida, el transitar de la vida, el viaje de la vida, pues es muy padre. Fíjate que yo nazco aquí en Puebla, un 23 de enero de 1969, tengo 57 años, y vengo de una familia de 6 hermanos, estimado Victoriano. Mi papá, Rafael Sánchez Flores, y mi madre, Delfina Domínguez Limón, que ya se nos adelantó en el camino, va a ser ahora 3 años, y bueno, mi querida jefa que siempre me ha acompañado y a la que le debo pues la vida, ¿no, Victoriano?
0: Oye, cuando dices 6 hermanos, ¿cuántos hombres, cuántas mujeres?
1: Sí, 5 hombres y una mujer. La verdad es que una familia que recuerdo con mucha nostalgia, mi pasado de mi niñez, estimado Victoriano, una familia que siempre fue, que nos hemos apoyado, una familia que mi madre dejó unida, gracias a Dios, una familia que nos seguimos viendo, que seguimos conviviendo y que nos seguimos reuniendo, estimado Victoriano.
0: ¿A dónde naciste físicamente?
1: Pues mira, antes te acuerdas que era el tema de las parteras.
0: Así es.
1: ¿No? Desde nuestras abuelas era el tema de las parteras. No sé en qué calle nací. Me decía mi madre que en una casa por Analco.
0: Ah, eres del tradicional de Analco.
1: De Analco, sí, sí, sí. Me decía, y ya todos mis hermanos fueron también de partera. Y el único que nació ya en el Seguro Social fue mi hermano, el más chico, Luis. Entonces, en esa parte de que nazco en una calle ahí de Analco, bueno, pues la verdad es que el tema de compartir estas experiencias y estas vivencias, mi querido Mariano, con la parte muy esencial, muy fundamental, el pilar de toda comunidad, ¿no? O del enlace familiar, pues es muy fuerte, mi querido Mariano.
0: Analco, ya me

0: que me hace el nombre Victoriano, Juan.
1: Victoriano, perdón.
0: Es que se acuerda de Mariano Serrano.
1: sí.
0: Salió del
1: Victoriano, perdóname.
0: Saludos a Mariano Serrano, por cierto.
1: Sí, gracias.
0: Ay, hermanito, Victoria. Y de pronto en el barrio de Analco naces.
1: Sí.
0: ¿Caminaste por ahí o te fuiste a otro lugar a vivir?
1: Pues fíjate que recordamos mucho, mi papá siempre fue en un tema de ventas. Mi papá trabajó en ventas, vendiendo libros, vendiendo cámaras, vendiendo muchas cosas que mi abuelo, inclusive café, mi abuelo Gilberto Sánchez Jiménez, tiene en su casa en la 7 Sur, aquí en el centro.
0: ¿Ah?
1: Y mi abuelo Gilberto, platican, ahí en esa casa tenía un tostador, y bueno, mi papá también ahí trabajó de vendedor en el tostador.
0: ¿Siete Sur y?
1: 7 Sur en 1303, entre la 13 y la 15, poniente, mi querido Victoriano.
0: 7 Sur, entre la 13 y la 15, donde estaba una taquería ahí, por, o la casa de Don Pepe, por ahí.
1: La casa de Don Pepe, justamente, okay. Sí, a dos calles del Madero.
0: Claro. ¿No?
1: De
0: glorioso Instituto glorioso Mexicano Madero.
1: Es correcto, maderista glorioso.
0: Es correcto. ¿No?
1: Y en esa parte, fíjate que la historia que me platica mi papá y me platica mi mamá, es que cuando mi madre está embarazada de mí, hay una oportunidad que se abre, vacantes que le dicen a mi papá sus amigos en Volkswagen, en la planta de Volkswagen.
0: Okay.
1: Entonces, va mi papá y hace su solicitud de empleo. Esto me comenta que más o menos en noviembre, diciembre. Y en enero, la primera semana entrando de vacaciones de enero, le avisan a mi papá que está aceptada su solicitud de empleo para entrar a trabajar a Volkswagen. Y yo nazco el 23 de enero. Entonces, dice mi madre, mi bendecida madre, que traía torta bajo el brazo.
0: Torta bajo el brazo.
1: Porque ahí, en esa parte de que mi papá entra a trabajar a Volkswagen, pues nos empieza a cambiar la vida, estimado Victoriano.
0: Obvio. En aquellos años, y creo que hoy en día, de acuerdo a las publicaciones periodísticas, la planta Volkswagen es una de las fábricas y una de las empresas que tienen los trabajadores de la misma un amplio valor adquisitivo.
1: Es correcto.
0: Ganan bien, mi querido Juan.
1: Es correcto. Y entonces aquí, una de las frases que digo mucho en esta conferencia que tengo es que la vida no te pregunta si quieres ser fuerte, te obliga a hacerlo. Y ahí aprendemos en esa etapa de mi niñez de la primaria, mi estimado Victoriano.
0: ¿A dónde estudias la primaria, Juan?
1: Esa es muy buena pregunta, mi querido Victoriano. Fíjate que recuerdo que el kinder y creo que hasta tercero de cuarto de primaria, estudiamos en una escuela que se llamaba Antonio Caso.
0: ¿A dónde estaba tú?
1: Era una casita,
0: okay,
1: que estaba en la 23 Poniente, entre la 16 Sur, que hay un parque ahí, entre la 16 y la 2 Sur. Era una casita muy humilde.
0: ¿En el Carmen?
1: En el Carmen, justamente en el Carmen. Hola, Antonio tío. Caso.
0: Yo vivo por ahí.
1: Se llamaba esa escuela, que nada más tenía kinder y primaria. O sea, te hablo de una escuela humilde, muy, muy humilde.
0: Ahí, por cierto, está el restaurante El Tejado, o estaba.
1: Estaba.
0: Y hay una notaría, la 10, creo.
1: Exactamente.
0: ¿Verdad?
1: Exactamente, a media calle estaba esta escuelita. Joder, Antonio Caso.
0: No sabía yo que hubiera una escuela por ahí.
1: Sí, no, pues imagínate, ahí estudiamos mis hermanos, Y nosotros ya vivíamos, bueno, empezamos viviendo en la 31 Poniente, que a mi papá, pues, lo que le alcanzaba, ya teniendo una familia, imagínate, de 6 hijos, mi papá y mi mamá rentaban una casita muy pequeña de 2 recámaras en la 31 Poniente, entre la 7 y la 5 Sur. Entonces, ahí vivíamos, ahí fueron, que yo ya recuerdo, ¿no? Que ya tengo uso de razón, que recuerdo. Y en esa etapa que mi papá, pues íbamos a la escuela.

0: el Antonio Caso,
1: caminando.
0: Nos íbamos caminando, ¿no? Mis hermanos, Toño, el más grande, Pepe, que mi hermano Toño tiene 61 años actualmente.
1: ¿Y edad?
0: Mi hermano Pepe, 62 años, mi hermano Toño, 60, mi hermano Pepe, 59, mi hermano Rafa, y yo 57.
1: Oye, como dicen en mi pueblo, como escalerita.
0: Escalerita, como eran esas familias, ¿no? Cada año prácticamente, o cada dos años.
1: Ya bebé.
0: Sí, muy, muy, muy, en escalón. Y nos íbamos caminando, entonces, pues, yo recuerdo muy chavito, ya andar, pues, a esas horas, a las 8 de la mañana, que entrábamos a las 7, pues, cruzar ahí por, las calles de las 5, de las 7, de pasar ahí por este parque y llegar a la escuela, ¿no?
1: Chulavista y luego el Carmen.
0: Sí, sí, sí, y fue una etapa que hoy en día la recuerdo con mucha nostalgia, con mucha gratitud, porque pues son las oportunidades que los padres nos dan en la vida, ¿no? Y el tener una educación, un plato en la mesa, una mesa donde comer, casa, ¿no? Y todo este tema, bueno, pues es tema de gratitud, estimado Victoriano. Ahí hago el tema hasta tercero de primaria en la Antonio Caso, estimado Mario.
1: ¿Y luego?
0: Y luego ya mi papá en Volkswagen le empieza ahí ya mucho mejor y nos cambian a una escuela particular que se llama Colegio Guadalupe.
1: Ese sí no lo conozco.
0: El famoso Lupitos.
1: ¿Dónde está ese?
0: El Colegio Guadalupe, ubicas lo que es de la Granada, la frutería Granada, que está por el Alfa 2.
1: Sí, sí, sí, sí.
0: ¿No?
1: Sí.
0: Por la 43,
1: famosa, el Alfa 2,
0: la frutería. Bueno, a la vuelta en una de esas privadas, uh-huh. No recuerdo qué privada es, en el Colegio Guadalupe, nos vamos ya todos para allá, para tener una mejor oportunidad ahí, ya como colegio particular, a donde hoy en día esa primaria, de cuarto a sexto de primaria, mi querido Victoriano, no sabes qué hermosa etapa de conservar amigos que al día de hoy sigo frecuentando y tenemos un chat. Si me están escuchando, les mando un fuerte abrazo a mis queridos amigos, los Lupitos de la primaria del Colegio Guadalupe, mi querido Victoriano. Y fue una etapa muy padre porque fue de la etapa de jugar con el patín, con la bici, con la patineta, con los patines, con el yoyo, con el trompo, con las canicas, con toda esa etapa maravillosa que nos tocó en ese entonces, mi querido Victoriano.
1: Voy a hacer lo que nunca hago, porque siempre me voy de corrido hasta la media hora, por eso se llama el programa de media en media. Pero vamos a darle oportunidad a Juan, nuestro invitado, Juan Sánchez Domínguez, para que envíe la liga del programa del día de hoy a sus amigos los Lupitos, como él les dice cariñosamente, okay. A través de su grupo de WhatsApp, y escuchemos mientras una cápsula que nos dejó nuestra productora Vero Ruiz, que seguramente está escuchando el programa. Ay, ajá.
2: Si fueras un astronauta intentando medir la Tierra con una cinta métrica, te llevarías una sorpresa. Según la Agencia Espacial Europea, nuestro planeta no es una esfera perfecta, sino un geoide. Debido a la fuerza centrífuga de su rotación, la Tierra está ensanchada en el ecuador y ligeramente achatada en los polos. En

Sánchez Domínguez es un empresario poblano con amplia trayectoria en la industria gráfica y el sector empresarial, reconocido por su liderazgo, visión e impulso a nuevas iniciativas de desarrollo. Es expresidente de la Cámara Nacional de la Industria de las Artes Gráficas, CANAGRAF, y ex vicepresidente de Enlace Gubernamental de la CANAGRAF Nacional. Actualmente es vicepresidente de la Fundación de Empresarios por Puebla y CEO de Promoimagen Puebla, responsabilidades desde las que ha promovido la innovación, vinculación y diversificación empresarial. Convencido de que el éxito en la vida son las adversidades y las circunstancias que superas día a día, ha convertido esta filosofía en una guía para enfrentar los retos y transformar cada experiencia en una oportunidad de crecimiento, tanto en el ámbito personal como profesional.

través de su conferencia El viaje del emprendedor, comparte experiencias y aprendizajes con las nuevas generaciones, promoviendo valores como la resiliencia, responsabilidad y compromiso, así como una visión del emprendimiento orientada al desarrollo empresarial, social y cultural de Puebla.

0: Vero Ruiz. Mao Reseca, muy buenas noches, mi querido médico Mao. Ay, Maga, Magali Herrera, ya me hiciste la noche, Maga, gracias. Carol Caroná, mi hermana, saludos, excelente programa, siempre compartiendo experiencias muy interesantes. Scar Sánchez, saludos, querido Victoriano, excelente programa y participación de ambos. Chepe José Luis, órale, saludos, mis estimados amigos. El buen Chepe también nos está escuchando. Oigan, y por aquí una amiga, para mí una maestra, y la verdad alguien a quien quiero mucho y admiro mucho, la directora de Noticias de SICOM, la doctora Diana Valbuena. Dice, buenas noches, siempre es un gusto escucharlo de usted. Sí, pues ya tengo más de 60. Gracias por recordarme mi edad, Diana. Me encanta su programa en la mañana y en la noche. Salud. Sí, Diana, gracias. Yo sé que lo dices de corazón y te lo agradezco mucho. Pero bueno, ya pasaron los años, fuimos somos amigos y fuimos compañeros hace 20 años, ¿no, Diana? Aquí en SICOM. Una experiencia muy padre que vivimos en SICOM, y hoy ya pasaron los años y regresamos a SICOM, Diana, qué cosa la vida, ¿no? Qué cosa la vida. Bueno, Juan Sánchez Domínguez, nuestro invitado el día de hoy, ya compartió con tu grupo de
1: en Facebook y algunos grupos en los chats de WhatsApp.
0: Incluidos el grupo de los
1: Lupitos, que estábamos hablando del Colegio Guadalupe, del grupo de Lupitos, la hermosa y maravillosa etapa de la primaria, estimado Victoriano.

0: cuarto, quinto y sexto de primaria, allá por el rumbo de la frutería Granada, que se toman unos jugos y unos licuados y todo magnífico. Bueno, hay hasta comida, ¿verdad?
1: Tortas compuestas, buenísimas. La de adobo, buenísima. La de milanesa con quesillo también. El agua de mamey, bueno, muy rica. La tradicional de limón sevillano. ¿Qué te puedo decir? Mis épocas, imagínate cuántos años tiene esa frutería. Mi querido Victoriano, que desde cuarto de primaria que anduvimos por ahí en el Colegio Guadalupe, salíamos del recreo con mis amigos queridos, que les mando un fuerte abrazo: Carlos Farías, Javier Bautista, Edson Castañeda, Esteban Guevara, Sergio Vázquez de Lara, Alejandro Agenbeck. Una hermosa etapa que conviví con ellos, muy padre, y la cual cada que nos vemos y tenemos oportunidad de reunirnos, siempre siguen saliendo anécdotas, estimado Victoriano.
0: Mi querido Juan Sánchez Domínguez, ya pasamos en el tema de la primaria, pero se me olvidó una pregunta, espero que no te metan problemas en tu casa.
1: Sí.
0: Eras un niño travieso y de pronto por ahí andaba una niñita corriendo y decís, ay, está bien bonita la niña. Quiero que sea mi novia.
1: Es correcto, sí, sí, sí, la verdad es que sí, desde ya, ahí es de esa época, con ya sabes, padre, ¿no? De una infancia muy padre, muy inocente, y bueno, pues era de estar ahí conviviendo con las compañeras, haciendo las fiestas y todo muy, muy padre, y sí, sí, tuvimos alguna que otra novia en la primaria, estimado Victoriano.
0: Ay, hermanito, no te pongas rojo, no va a pasar nada.
1: Sí, sí,
0: y
1: sí.
0: No te pasó lo que a mí, porque yo era un chamaquito muy travieso, y yo sí me enamoré de dos maestras en la primaria.
1: Ok. Ah, no, bueno, estás tocando temas ya muy padres, de mucha anécdota de, y sí, claro, las maestras, por supuesto, ¿no? Que te despiertan esa parte de wow, ¿no? Como la maestra de quinto, de sexto, pues muy bien arregladas y muy
0: guapas,
1: lindas, ¿no? Guapas, atractivas, ¿no?
0: Claro.
1: Empieza ese tema. Pero fíjate que te quiero platicar una anécdota en la primaria, precisamente en sexto de primaria. Nuestra profesora, la directora, era la maestra doña Clemencia Pajares de Ruiz, la dueña del Colegio Guadalupe, la directora. Y en esa etapa justamente de sexto de primaria, con todos estos amigos, que éramos tremendos, estimado Victoriano, imagínate de qué tan tremendos éramos, amigas, amigos que me escuchan y mis amigos que me han estar viendo. Cambiamos seis maestras, nos cambió la directora seis maestras en ese curso de sexto de primaria, porque no hubo maestra que nos aguantara las travesuras que hacíamos y el relajo que echábamos, estimado.
0: Eran tremendos.
1: Tremendos. La directora nos puso la palomilla brava, estimado Victoriano.
0: Qué barbaridad.
1: Y así está en el chat que hice, así está en el chat de estos amigos, palomilla brava. Entonces, es una parte muy padre de la primaria. Y bueno, pues así nos bautizó la maestra. Todos nos graduamos, todos salimos de la primaria, ¿no? Y bueno, pues ya cada quien empezó a ir por diferentes destinos.
0: ¿Y a dónde te fuiste a estudiar la secu?
1: La secundaria, otra etapa muy padre, muy generosa, porque me fui a estudiar la secundaria al Instituto Mexicano Madero.
0: Eso es todo.
1: Que somos maderistas, estimado Victoriano, ya platicamos ahí.
0: Sí, cómo no.
1: No pudimos coincidir.
0: En las generaciones.
1: En las generaciones. Pero, por ejemplo, a mí me tocó compañera de banca y una gran amiga, excelente, gran ser humano, que al día de hoy la sigo viendo, nos seguimos mandando mensajes, con Claudia Hernández.
0: Es correcto.
1: Con Claudia Hernández, que anduvo por estos temas también, ¿no?
0: Sí, cómo no, gran comunicadora.
1: Gran comunicadora, excelente amiga, con una gran visión y liderazgo, estimado Victoriano, en el tema de la política. Y bueno, pues imagínate, me toca de banca y compañera a mi querida Claudia Hernández, y otros amigos que nos fuimos también, que salimos del Colegio Guadalupe.

0: de Lupitos, nos vamos al Madero, se van otros tres amigos, que fue Carlos Farías, Javier Bautista, Carlos Vázquez, también nos vamos al Madero. Y el Madero fue también porque era la escuela que nos quedaba más cerca de la casa de ahí de la 7 Sur también, mi estimado Victoriano. Y al Madero llega primero, obviamente, mis otros dos hermanos más grandes, Pepe y Rafa, que ellos ya, pues cuando yo llego, ellos ya estaban 2 años y 4 años más arriba, ¿no? Y bueno, pues esa etapa del Madero también muy padre, de los famosos liceos que se hacían, ¿no?
1: Liceo Melchor Ocampo.
0: Liceo Melchor Ocampo. Y esa etapa también muy padre de crecimiento, de seguir haciendo más amigos, que a la fecha también amigos del Madero los sigo viendo, nos seguimos escribiendo. Y en esa parte del Madero, pues la verdad es que muy, muy padre también.
1: La secu.
0: La prepa. Y la prepa, fíjate que de la prepa se abre un tema. ¿Te acuerdas que era el director Donato?
1: Donato.
0: Donato
1: Rodríguez.
0: Rodríguez.
1: Correcto.
0: Y él abre su prepa. Él abre su prepa
1: en la 21.
0: En la 21 Poniente.
1: Claro.
0: Que se llamaba Colegio Iztaccíhuatl.
1: Es correcto.
0: Y ese colegio y esa prepa, que también es incorporada a la UNAM.
1: Es correcto.
0: Porque el Madero incorporado a la UNAM. Bueno, pues muchos de la secundaria nos vamos para esta prepa, el Instituto Iztaccíhuatl. Y bueno, y nos vamos ahí, y parte también muy padre, porque en esa etapa de la prepa, pues seguimos creciendo, haciendo muchas amistades, muchos vínculos. Ahí entro a trabajar, por ejemplo, conozco a un gran amigo, Juan Ramón Shakur Mata, que su mamá tenía una mueblería que se llamaba Colección Cobra, Muebles Cobra. Y ahí me invita, bueno, empieza un tema de tema de poder apoyar al tema de la familia, ¿no? En el tema económico, y me invita, le pido trabajo, y me manda con su mamá y me pone como auxiliar contable ahí en esta fábrica, ¿no?
1: Oye, y seguramente cuando estabas en el Iztaccíhuatl, te dabas tu vuelta por el Madero.
0: Sí, me daba mi vuelta por el Madero, porque por ahí tuvimos alguna novia también.
1: ¡Ah, caray, ¿no? Caray! O sea, si no, eras noviero.
0: Sí, era muy noviero, fui muy noviero, y teníamos una novia por ahí, entonces íbamos y íbamos todo el tema de los amigos. Ahí, por ejemplo, una gran amistad con Francisco Díaz, que le llamábamos el Foco, con Pollo, que era Eduardo Fernández, con Alejandro Maya, Juan Flores, un gran amigo que a la fecha sigo.
1: ¿Maya frecuente? ¿El de los restaurantes?
0: Pues no, era Maya su apellido. Maya, Alejandro Maya, Juan Carlos Galina, que también eran un poquito más grande que un año más, pero con ellos hice mucha amistad y convivía mucho con ellos.
1: ¿Juan Flores, el del gas?
0: El del gas, justamente. Sí, ¿cómo no? Que sus hermanas también iban ahí, ¿no? Elvira, que en paz descanse, y bueno, sus otras dos hermanas, Norma y Mariana, que siguen siendo amigas ahí del tema de la familia. Entonces, bueno, en esa etapa con ellos, pues también ya era el tema de las discotecas, ¿no? Claro, en ese entonces, Cuchés, el famosísimo Cuchés, que le tengo un gran cariño, un gran recuerdo, porque ahí hicimos varias cosas ya con temas de organizar fiestas, estimado Victoriano. Y bueno, en esa etapa de la prepa, es en esa parte donde pues ya mi papá, por ejemplo, nos da un Volkswagen sedán, ¿no? En el cual pues ya íbamos
1: trabajando en la Bocho.
0: Mi papá seguía trabajando en la Bocho. Te estoy hablando en la época del 89-90 más o menos, 91. Y bueno, esa casa, que era una casa muy grande del colegio Iztaccíhuatl, del Instituto Iztaccíhuatl, donde era la prepa, y bueno, pues se adaptó a ese tema, ¿no? Entonces, de ahí salimos del tema de la prepa, con mi certificado del Instituto Iztaccíhuatl, con incorporación a la UNAM. Mi certificado que tengo de prepa viene con el logotipo y certificado de la UNAM. Entonces, bueno, pues fue un logro también, poder sacar la prepa, estimado.

0: Victoriano, y bueno, en ese transitar de la vida, pues vas tejiendo, ¿no? Vas haciendo amistades, vas regando el tema de amistades, que a la larga, pues, la oportunidad de seguir viendo y también seguir haciendo cosas con ellos también.
1: Bueno, ya terminamos la prepa y ahora ya viene la parte profesional de Juan Sánchez Domínguez, que le agradezco mucho esté el día de hoy aquí de Media en Media con su servidor Victoriano González, pero vamos a escuchar otras cápsulas que nos hizo doña Vero Ruiz y regresamos aquí en su programa. A ver, niña.
2: ¿Imaginas tener 8 brazos y que cada uno tome sus propias decisiones? Pues el pulpo vive esa realidad todos los días. Un informe destaca que estos vertebrados poseen un cerebro central y 8 ganglios nerviosos principales, uno en cada tentáculo. Esto significa que 2/3 de sus neuronas están en sus brazos, permitiéndoles abrir frascos o resolver acertijos, mientras su mente principal piensa en qué cenar. Por si fuera poco, tienen 3 corazones y sangre azul, literalmente, unos reyes del océano.
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2: Si te dijera que gran parte del aire que respiras no viene de los bosques, ¿me creerías? Aunque siempre premiamos a los árboles, la Administración Nacional Oceánica y Atmosférica de Estados Unidos confirma que entre el 50 y 80% del oxígeno del planeta lo producen los océanos. Todo es gracias a la fitoplancton, unos diminutos organismos fotosintéticos que flotan en el mar. Así que cada soplo de aire fresco que tomes hoy, acuérdate de darle las gracias a nuestros amigos marinos microscópicos.

Luz Millán. Luz Millán, colaboradora de un servidor allá en el Instituto, el ISTEP, donde trabajo y presto mis servicios, a quien le mando saludos a todos mis compañeras, mis compañeros y compañeres que

0: verano. Tenemos saludos aquí para el Didi que nos trajo hace un momento. Se llama José Alfredo. Saludos, José Alfredo. Tenemos saludos. Aquí también el número de teléfono para cabina, que os pueden marcar, por favor, al 2222-7377-17. O bien, teléfono de cabina, también tenemos el 2222-7377-16. A WhatsApp, 2215-8756-57, amigos.
1: Muy bien, gracias, Luz.
0: Muchas gracias a ustedes.
1: Dice Claudia Hernández, saludos, Claudia. Dice, mil gracias por los saludos de Juan. Dos distinguidos maderistas. Gracias.
2: Gracias, gracias, Claudia. Qué gusto.
1: Oye, Jorge Alonso Sánchez. Hola, mi querido hermanito. Qué gusto que nos esté escuchando. Saludos a todos en el estudio. Daniel Villavicencio, mi hermano. Gusto en saludarte. Ya también fue nuestro invitado, Daniel. Alebrije Oroba. Saludos, Juan José, Juan Sánchez Domínguez. Tienes excelente anécdotas de lo que es el emprendimiento. Felicitaciones. Mira, ya están llegando los saludos.
2: Gracias.
1: Oye, mi querido Juan, entonces ya hablamos de la prepa, del Madero, del Iztaccíhuatl. ¿Y después qué se te ocurrió o cómo se te ocurrió estudiar?
2: Fíjate que aquí viene una etapa de una oportunidad. Al final de cuentas, yo lo veo. Al pasar de los años fue una oportunidad, porque ya saliendo de la prepa entramos a la universidad. Mi hermano Rafa se va a estudiar al TEC de Monterrey. Yo entro inicialmente a la UPAE a estudiar administración de empresas. Mis otros dos hermanos, los más chicos, Ale y Luis, se quedan en el tema de la prepa, también ahí en el Instituto Iztaccíhuatl. Y en esta etapa, ya te estoy hablando del 94, estimado Victoriano, y pues viene el primer trancazo de la vida, de los golpes, ¿no? O de las oportunidades generosas que da la vida, porque viene el tema de la devaluación del 94, el error de diciembre famoso, ¿no? En el tema de esta devaluación tan tremenda que llega. Y a mi papá, en la planta de Volkswagen, le piden en su momento, le dan dos opciones, ¿no? Porque ves que muchas fábricas, muchas empresas cerraron, ¿no? El dólar se fue hasta los cielos y mucho tema económico. A mi papá en Volkswagen le dicen, le dan dos opciones. Te bajamos el sueldo y te quitamos tu jefatura. Que ya tenías. Mi papá trabajaba como jefe en refacciones en la planta Volkswagen, o te quitamos la jefatura y te liquidamos al 100%, que fue lo que él, al final de cuentas, platicando con mi mamá, pues fue lo que él optó para su liquidación. Y tal cual, llega mi jefe, mi papá, nos sienta a los hermanos y nos dice, hijos, pues hasta aquí el tema económico, yo puedo llegar, pues poderles apoyar en sus universidades o en sus estudios. Y aquí viene la primera oportunidad que yo pongo, porque a veces estas adversidades o estas temas de resiliencia es lo que me lleva, estimado Victoriano, a poder empezar a ver de qué forma podríamos, mis hermanos y yo, de qué forma podríamos ayudar ya en la economía familiar, ¿no? Que no se le hiciera una carga a mis papás en ese tema de las universidades. Y entonces se me ocurre, y se nos ocurre a mis hermanos, a Rafa, a mi hermano Luis, en por qué no hacer una fiesta en Carlos Sancuchés, que era la discoteca de moda que estaba ahí en la zona de La Paz, ¿no? Ahí se me fue el nombre de la calle.
1: Tezutlán, ¿no?
2: Tezutlán Sur, es justamente el Tezutlán Sur. Y vemos la oportunidad, escuchábamos nosotros mucho WFM, que era la estación que te platicaba, que comentábamos, el 69.9 WFM, que era la estación de moda a nivel nacional. Y veíamos, por ejemplo, escuchábamos mucho a Charo Fernández, a Marta de Baile, al Negro González Iñárritu, ¿no? A Martín Hernández, con sus programas, y en Puebla sabíamos que lo escuchaba.

0: mucho. Entonces decimos, ¿por qué no hacemos una fiesta y los invitamos a un cóctel de bienvenida de WFM? Y bueno, pues vemos ahí si se puede poder lograr ese tema. Y a través de esa fiesta, de los covers y todo, mi hermano ve en Monterrey, que pertenecía a la Asociación de Estudiantes de Puebla en el TEC de Monterrey, y bueno, que parte de los covers de esa fiesta pues se destinara a esa casa hogar de estudiantes de Puebla. Entonces, la tarea fue ubicar primero dónde estaba WFM, mi estimado Victoriano, ¿no? Prácticamente con el guía Roji, porque era el mapa impreso y era con que tú te podías poner o buscar el teléfono en la sección amarilla, no sé, ¿no? Para los que no saben, pues era el WhatsApp, ¿no? O el Waze de hoy en día, ¿no? Y bueno, me voy a la tarea de ir a tocar la puerta WFM para invitar a estas personalidades del medio del radio para hacer una fiesta aquí en Puebla. Tocamos la puerta, me presento, me voy en mi autobús, me voy en mi metro, veo dónde era el metro que me quedaba más cerca de ahí de la colonia Nápoles, donde estaba las oficinas de WFM. Y esa es la primera experiencia, estimado Victoriano, de tocar una puerta ya en un tema de querer hacer algo profesionalmente y poder ver de qué manera poder apoyar. La generosidad de la vida, de a mis escasos 21 años más o menos, ¿no? Con esa ilusión con la que me fui para ver qué podía lograr. La verdad es que me recibieron muy bien, les platico. Y me dijeron, oye, no suena mal, déjanos pensarlo, vemos qué podemos hacer. Y imagínate sentado en la oficina de Alejandro González Iñárritu, un chavito de 21 años, con Marta de Baile, con Charo Fernández, con Martín Hernández, que ahora son unos monstruos. Y bueno, lo que ha logrado Alejandro González Iñárritu, el negro, internacionalmente, sus logros, bueno, es impresionante. Entonces imagínate ese chavito que va, que toca la puerta y que empieza a ser un tema de emprendimiento, que fue mi primer emprendimiento, que yo así lo veo en tema de querer lograr hacer algo. Se abre la oportunidad, me regreso, platico con mis hermanos, le digo a Rafa, mi hermano que estaba en Monterrey, digo, oye, fíjate que sí hubo interés, esto y el otro, ¿por qué no hacemos un boceto de una invitación? Platicamos con la gente de Cuches, con el gerente, para ver el tema que nos puedan rentar la discoteca. Total, que hacemos toda la negociación, todo, regreso a WFM, les llevamos ya una primera presentación de una invitación muy padre, y nos dicen que sí, estimado Victoriano. Hacemos la fiesta, fue un logro impresionante, alrededor de 1,200 personas, un viernes 3 de mayo del 92, estimado Victoriano, recuerdo perfectamente la fecha, fue cuando trajimos a WFM a Puebla y se hace un boom en Puebla y nos damos a conocer de alguna forma en ese tema de ese logro, ¿no?
1: En ese ambiente.
0: Es correcto.
1: Y hablando de amigos empresarios, saludo con mucho cariño al buen Ricardo Bojalil.
0: Ah, qué padre, mucho gusto.
1: Y también saludo a mi amor, Marta Diego, dice, excelente programa, saludos al invitado. Digo, órale, y a mí ya no me mandan saludos. ¡Arriba, Chiapas! Bueno, y entonces hace la fiesta y ya sale muy bien todo, sale el porcentaje para esta casa de estudiantes.
0: Es correcto.
1: Y les queda una lanita.
0: Es correcto. Y todavía hacemos otra fiesta en Cuches y hacemos el concurso nacional de DJ.
1: Okay.
0: Estimado Victoriano, y invitamos al News del Pedregal, al Magic Circus, que son los disc jockey de esas discotecas. Invitamos a uno de que se llama Baccarat en Monterrey y a otro de Cuernavaca, y el DJ de aquí, que era Agustín González, que en paz descanse, que era el DJ oficial de Cuches. Uh-huh. Y hacemos esa fiesta, un concurso nacional. Imagínate que uno de los jurados pues fue Edmond Bojalil, ¿no? El gran Edmond, que en paz descanse.
1: El maestro Edmond,
0: ¿no? Llegó también el gato, Roberto.
1: Claro.
0: Roberto González López, sí. Roberto López el gato. Y de México, de WFM, viene

0: Díaz, apellida, creo que Salvador Díaz, que Salvador Díaz fue el primer DJ en WFM que le hizo su de Calienta el Sol a Luis Miguel, ya en tema de remasterizado y en tema de cover, ¿no? Entonces, ellos fueron el jurado, nos va muy bien en ese tema, estimado Victoriano, y en esa parte, en ese inter, pues decíamos, ¿qué más podemos hacer? Y bueno, viene ahí una etapa muy padre, que ya volvemos al tema, buscando un poquito subir el escalón, de ir más arriba, y te platicando en la conferencia que tengo en el viaje del emprendedor, caminando en el centro histórico, ahí por los portales, había la tienda de discos Lollipop, que vendían los discos de acetato de 33 revoluciones, 45 revoluciones, escucho la canción de Rayando el Sol de Maná, me conecta a esa canción, me gusta, entro, compro el disco LP de 33 de Rayando el Sol, y atrás decía contrataciones para traer y contratar a la banda de rock Maná, en ese entonces estaba Victoriano. Entonces, otra oportunidad que se presenta en la vida, estimado Victoriano, y cómo la vida sin querer, de los sueños, obviamente, de creértela, de ir picando piedra, de ir viendo cómo esas oportunidades se van presentando, pues llega una gran oportunidad con la banda de rock Maná, estimado Victoriano. Los presentamos en Oye, en la disco Oye, que estaba al final de la recta Cholula, de Roberto López el Gato. Ahí hice una negociación muy padre porque no me cobró la renta del lugar. Yo le dije, te presento a la banda, los covers son para mí y el consumo es para ti. Consigo patrocinadores, que ahí empiezo a tocar la puerta, estimado Victoriano, a patrocinadores como Coca-Cola, como Topolino en ese momento y como la cigarrera de Viceroy, Victoriano.
1: Vamos a tener que hacer una segunda emisión, una segunda parte, porque hay mucho que platicar todavía hoy con Juan Domínguez Sánchez.
0: Sánchez Domínguez.
1: Vamos cerrando en este tema del emprendimiento. ¿Algún consejo? Se vale dar consejos.
0: Claro.
1: Y te vamos a invitar para otra ocasión para que, pues, no de pronto cortemos así. La entrevista está muy interesante. Hay muchos mensajes, muchas preguntas. Pero te invito para una próxima emisión.
0: Sí.
1: Para que nos acompañes. Pero en este tema de, ¿qué dices? De las oportunidades.
0: Sí. Sí.
1: En este tema que dices que la adversidad en ocasiones es una oportunidad para salir adelante.
0: Es correcto.
1: ¿Con qué terminamos?
0: Mira, yo creo que a veces la ignorancia de ser joven, estimado Victoriano, y lo platico mucho, es la llave de abrir puertas, es la llave de creértela tú mismo, es la llave de lo inesperado que esas oportunidades que la vida te va poniendo gente en el camino, son las oportunidades que llegan, que te empieza a mis 21 años, 22 años, estimado Victoriano, me empieza a trazar y abrir un vínculo en el tema empresarial, estimado Victoriano. La verdad es que es una etapa muy padre, porque de ahí, de ser empresario artístico, porque fue Maná, fue Caifanes, fue Maldita Vecindad, fue Thalía, fue Ricardo Arjona, fue Alex Lora el Tri. De en esa etapa, estimado Victoriano, se abre la oportunidad de por qué no yo generar mis propios impresos, y se abre ahí una oportunidad que lo vamos a dejar para un segundo programa, que es cuando me vuelvo empresario gráfico, estimado Victoriano, y en la etapa en donde conozco también a mi novia, que ahora es mi esposa, a Cintia Díaz Abascal, que fue una historia también muy padre, porque yo a Cintia la conozco cuando ella tenía 6 años, estimado Victoriano.
1: Caray.
0: Yo le llevo 5 años, o sea, yo tenía 12, ¿no? Entonces, imagínate también cómo la vida me pone a las personas, que es una historia muy padre que le hemos de platicar, que es con la persona que tengo hoy en día 27 años, voy a cumplir 27 años de casado. Tengo dos hermosas hijas, Ana Sofía y Valeria Sánchez Díaz. Y en esa etapa, imagínate, 27 años de casado y 7 de novios, tengo 34 años juntos con mi esposa Cintia.

0: Bueno, mi querido hermano, te convoco, te invito para una segunda parte de esta interesante charla. Antes quiero dar los saludos, primero para mis ahijados, Tadeo y Orlet, y Marta nada más se ríe que dice que no me mandó saludos. También para mi ahijada Denise y mi ahijada Ángeles que están escuchando el programa. Gracias, infinitamente agradecido contigo, y que me dé la oportunidad en una segunda parte, seguir claro platicando, sí, de quién es Juan Sánchez Domínguez.
1: Claro que sí, Mico, encantado de poder estar aquí, compartir esta pequeña historia de vida. Recordar la infancia me fue de mucho sentimiento. Y recuerden, amigos, amigas, el éxito en la vida son las adversidades y las circunstancias que superamos día a día. Ese es para mí como yo defino el éxito en la vida. Muchas gracias.
0: ¿Alguna red social que te quieran seguir o algún teléfono?
1: Sí, claro, en Facebook estoy como Juan Sánchez Domínguez. Compartí ahorita inclusive ahí ya el tema de esta entrevista. Y en Instagram estoy como juanches.69. Ahí he compartido muchos temas y muchos temas empresariales también. Actualmente estoy en la Fundación Empresarios por Puebla como vicepresidente. Acompaño a Juan Espinosa, que es el presidente, al cual le mando un saludo, y a todo el patronato que lo conforma. Y bueno, ya les estaré platicando, porque es una forma también socialmente de cómo poder apoyar.
0: Gracias, infinitamente gracias. Primeramente a Dios por darme la oportunidad de seguir en este camino, en esta segunda temporada, nuestro padrino de nuestra segunda temporada, Juan Sánchez Domínguez, y curiosamente también padrino de Luz. Gracias, Luz.
2: Gracias a ustedes. Bonita noche.
0: Y gracias a todo el equipo de SICOM, desde la directora Natalie hasta los compañeros que abren y cuidan las instalaciones, los compañeros de la Policía Auxiliar, infinitamente gracias. Nos escuchamos y nos vemos, Dios mediante, la próxima semana, el martes, recuerde, de 8 a 9 de la noche, de aquí hasta que comience la temporada de béisbol, que creo que es por allá del mes de abril. Seguiremos aquí en los micrófonos de 105.9 FM, SICOM Radio, la radio de las y los poblanos. Recuerde usted que este espacio es precisamente para conocer más de la vida, la historia de los actores, no solamente de la política, del mundo empresarial, sino también de los deportistas. Y hablando de deportistas, recuerde el próximo jueves de 8 a 9 de la noche, don Memo Sedas, aquí en el lado humano del deporte, dentro de la barra de SICOM. Gracias. Gracias, Juan. Gracias.
1: Gracias, Victoriano.
0: Luz. Sí. Gracias a todo el equipo de operación. Gracias. El doctor nos abandonó, ¿verdad? No, nos abandonó el doctor ya cuando nos dimos cuenta, ya fue. Gracias. Mañana tempranito, Itzeli y Gerardo, ¿a qué horas? ¿A las 7? A las 7, ¿verdad? A ver si me invitas a algún cafecito, mi Itzeli, temprano, ¿eh? Adiós.
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0: conquistó la medalla de bronce en la Copa América tras superar a Canadá en el duelo por el tercer lugar.
1: Bueno, qué gusto saludarles en este martes. Está corriendo un poco de viento, pero no hay lluvia, lo cual es una muy buena noticia, mi querido Álvaro. ¿Cómo estás?
2: Pati Estrada, sí, mucho viento.
1: Mucho viento, pero bueno, hay que estar pendientes del Meteorológico Nacional y también de las alertas que emita Protección Civil del Estado, el propio gobernador a través de sus redes sociales y bueno, la Secretaría de Educación Pública. Al ratito le estaremos informando acerca de algunas determinaciones que se han tomado para estos días, pero si hay pronóstico de lluvia fuerte, ¿tú crees que nos llueva con ganas el 15 de septiembre?
2: Pues nunca ha sido así tan intenso, ¿no? Ha sido cuando...
1: No, sí hemos tenido como que lluvia... fuertecita, oye.
2: Bueno, la gente en su entusiasmo no se detiene, sí. afortunadamente. ¿No? Hay una tradición incluso en algunas familias de acudir al Zócalo,
1: sí.
2: O de reunirse en casa, ¿no? Y hacer todo un festejo. Tal vez después de la Navidad, el festejo más importante.
1: Sí, sin duda. Sin y además duda, te voy a decir, ¿no? Si hay espectáculo también con motivo de la fiesta patria y va a ser la concentración en el Zócalo de la ciudad. Bueno, yo nada más le adelantaría que lleguen muy temprano, lleguen a buena hora y sigan las recomendaciones de Protección Civil para que no les vayan a negar la entrada, ¿no? Ya sabemos lo de siempre, pero nunca está de más hacer un recordatorio formal.
2: Sí, habrá retenes pues para los objetos que no son adecuados en estas concentraciones masivas, ¿no?
1: Así es, pero ojalá que no nos llueva.
2: Ojalá.
1: Y en todo caso nos lleve paraguas, llévese un impermeable.
2: Claro.
1: Así estamos arrancando esta noche.
2: En la mañanera del pueblo que preside la presidenta Claudia Sheinbaum Pardo, el titular de Seguridad Federal, Omar García Harfuch, habló, destacó y detalló la detención en Puebla de integrantes de una banda delincuencial que era parte en la que participaban también dos alcaldes.
3: El secretario de Seguridad y Protección Ciudadana, Omar García Harfuch, destacó la detención del edil de Esperanza, Isaac N., y de otras 9 personas, entre quienes se encuentran Abigail N., exdirectora de Seguridad Pública Municipal, y Manuel N., hermano del alcalde, ello como parte del operativo Enjambre.
4: Y en absoluta coordinación con las autoridades estatales de Puebla, se ejecutaron simultáneamente 23 órdenes de cateo en el municipio de La Esperanza, Puebla.
3: Afirmó que están presuntamente coludidos con la banda delincuencial de los Zúñiga, que, durante años, afectaron a automovilistas y transportistas.
4: Dedicada al robo de autotransporte de carga, robo de vehículo en carretera, asaltos, extorsión, secuestro y otros delitos de alto impacto que se daban en estas carreteras federales.
3: García Harfuch dio a conocer que fueron decomisadas armas y vehículos blindados.
4: Durante los cateos se aseguraron más de 40 armas de fuego, largas y cortas, entre ellas 2 fusiles Barrett, 52 cargadores, ropa táctica, 11 vehículos, 4 de ellos blindados y 1 con blindaje artesanal. Drones e inhibidores de señal que eran utilizados en el robo en las carreteras.
3: El secretario de Seguridad y Protección Ciudadana afirmó que el líder de los Zúñiga ya está detenido.
4: Su principal líder, Genaro N., fue detenido en días pasados, exactamente el pasado 15 de agosto en Cuitláhuac, Veracruz, junto con otras 2 personas. Esta estructura operaba en uno de los tramos con mayor incidencia delictiva de la carretera federal 150-D, donde se le relaciona con robos de unidades y mercancía, privación de la libertad y hechos de violencia que durante años afectaron a transportistas, operadores y usuarios.
3: Finalmente, Omar García Harfuch afirmó que en esta banda delincuencial también operaba otro presidente municipal.
4: La acción se suma

0: La detención de Said N., presidente municipal de Tepeyahualco, relacionado con secuestro exprés y robo de vehículo con violencia. Los dos presidentes municipales detenidos cuentan con orden de aprehensión vigente.
1: Andrócles Salas, SICOM Noticias.
2: Bueno, y el gobernador Alejandro Armenta reconoció el esfuerzo que traen las fuerzas federales tras este operativo realizado en el municipio de Esperanza. Destacó que en Puebla se han obtenido resultados importantes en materia de seguridad y particularmente en la desarticulación de bandas criminales.
3: Nosotros estamos muy agradecidos con Omar García Harfuch, con nuestra presidenta, porque era necesario poner orden y es necesario poner orden. Todos los que tenemos una responsabilidad pública debemos de estar ciertos de que debemos de conducirnos con apego a la ley.
2: Bueno, y para evitar que presuntos delincuentes lleguen a ocupar cargos públicos, el mandatario pidió a las dirigencias de los partidos políticos revisar a detalle los perfiles de quienes aspiren a una candidatura para las elecciones del 2027.
4: En tanto, la Secretaría de Seguridad Pública del Gobierno del Estado de Puebla se hará cargo de las acciones operativas en el municipio de Esperanza. Esto lo precisó el titular de esa dependencia estatal, el vicealmirante Francisco Sánchez González. Detalló que tras la detención del alcalde Isaac N., de los 20 policías municipales, únicamente 3 se presentaron a laborar, por lo que se reforzará la seguridad en esta demarcación.
5: Entonces vamos a hacer nosotros los controles que marca la ley, el secretariado, como es el examen de control de confianza, los exámenes toxicológicos a los elementos de la policía municipal que deseen continuar. Y obviamente, en tanto, nos vamos a hacer cargo nosotros de la seguridad del municipio.
4: En tanto, el secretario de Gobernación, Samuel Aguilar Pala, explicó que en Tepeyahualco y Esperanza se prevé la creación de consejos municipales, como marca la constitución de nuestro estado, tras la detención de sus respectivos alcaldes. Señaló Samuel Aguilar Pala que corresponderá al Congreso del Estado determinar la situación actual y legal en cada municipio.
2: Bueno, y también los transportistas tienen una opinión acerca de estos operativos, donde el resultado fue la detención de los alcaldes de Tepeyahualco y de Esperanza.
6: Y el trabajo, pues, es el medio de llevar un plato de comida a nuestros hogares, no a nuestras familias. Y aparte, significa mucho para mí, lo hago con mucho gusto, lo que más me gusta hacer, por eso ando en esto. Pero, pues, esperemos que haya más seguridad, ¿no?
7: Y ese es el sentir de los transportistas que dedican gran parte de su vida al volante para llevar el sustento a sus hogares. Por ello, ven con buenos ojos el reciente desmantelamiento de una banda presuntamente dedicada al robo a transportistas que operaba en los municipios de Tepeyahualco y Esperanza, donde los 3 órdenes de gobierno lograron asegurar armas, vehículos y presuntos integrantes de esta organización.
8: Está bien, ¿verdad? Porque ya serían menos los robos, ¿verdad? Y ya menos acá, y qué bueno que hayan, como se puede decir, sí, se puede, pues sí, que hayan agarrado a esas gentes.
9: Algo bueno, pues está muy bien, ¿no? Sí. Para seguridad de todas las personas.
7: La autopista Puebla Orizaba, a su paso por Esperanza y Tepeyahualco, era considerada uno de los puntos más críticos para el sector transportista por los constantes hechos registrados en esta importante vía.
6: Eliminarlo del tal cual, a lo mejor igual no se va a lograr tan rápido, ¿no? Pero que vaya disminuyendo sería lo mejor, sobre todo porque tenemos hijos, tenemos en casa quien nos espere.
7: A diario, cientos de operadores recorren ese tramo para trasladar mercancías y productos que tienen como destino distintos puntos de Puebla y del país.
9: Ha mejorado demasiado, ya hay más vigilancia de parte de la Guardia.
7: Las labores de vigilancia y prevención se mantienen y se refuerzan como parte de la estrategia de seguridad impulsada por la presidenta Claudia Sheinbaum en coordinación con el gobernador Alejandro Armenta. Con imágenes de Enrique Carranza para SICOM Noticias, Jorge Jiménez.
4: Vamos ahora a Tehuacán, allá está nuestra compañera Miriam Rodríguez, que nos va a hablar de las sedes que tiene la Guardia Nacional, una sede en específico que entregan empresarios. Miriam, buenas noches.
10: Buenas noches, Álvaro, los saludos con gusto desde el Valle de Tehuacán, y así es compartirles que integrantes de la iniciativa privada en este municipio rehabilitaron las instalaciones que anteriormente eran utilizadas por la Policía Federal, las cuales se encuentran ubicadas a un costado de la carretera Cuernopalan, Oaxaca, esto con el objetivo de que puedan ser ocupadas por elementos de la Guardia Nacional y de esta forma también reforzar la vigilancia en esta importante vía de comunicación. Los trabajos

0: realizados tuvieron como objetivo mejorar las condiciones del inmueble para que los elementos puedan establecerse en el lugar una vez que obtengan también la autorización correspondiente para su traslado a este punto, ya que actualmente el destacamento se encuentra en el municipio de Tepanco de López. Durante un recorrido, el secretario de Economía del Estado, Víctor Gabriel Chedraui, también constató la entrega del módulo, por lo que se espera que la presencia permanente de los elementos, bueno, también permita atender con mayor rapidez cualquier incidente registrado en la zona. Destacaban los empresarios que la carretera Cuernopalan, Oaxaca, ha sido considerada un punto de atención debido a los accidentes que se registran en distintos tramos, además de los reportes relacionados con robos y asaltos, por lo que el fortalecimiento de la vigilancia pues bueno, estará representando también una atención importante que buscaban fuera atendida, y bueno, en este caso también ellos se suman a estas acciones. Es la información, Álvaro.
1: Muchas gracias, Miriam, pues ahí está el trabajo conjunto con los empresarios y la administración estatal. Gracias, Miriam.
0: Estamos pendientes, excelente noche.
1: Y en más temas de seguridad, la Fiscalía General del Estado de Puebla realizó un operativo en la colonia Azcárate.
2: Elementos de la Agencia Estatal de Investigación de la Fiscalía General del Estado efectuaron un operativo coordinado durante la tarde de este martes en un inmueble ubicado sobre la calle 20 Sur y avenida 13 Oriente de la colonia Azcárate. El establecimiento se dedica al almacenamiento, compra y venta de fierro y chatarra. Al momento de efectuar el cateo, los agentes pidieron a los trabajadores desalojar las instalaciones para que las autoridades estatales pudieran realizar las diligencias correspondientes. Tras ejecutar la orden, la bodega fue asegurada y sobre ambos accesos con los que cuenta la propiedad, colocados sellos por parte de la Fiscalía de Investigación Metropolitana con el expediente 026801/2026. Será en las próximas horas cuando las autoridades den a conocer el resultado de las acciones realizadas. Con imágenes de Kevin Lizana, informó para Cinco Noticias, Juan Pablo Ramírez.
3: Bueno, y la tarde-noche de este martes se registró un accidente sobre la avenida 11 Sur, a la altura de la unidad habitacional Agua Santa, muy cerca de Periférico Ecológico. De acuerdo con algunos testigos, el conductor de una camioneta particular, en presunto estado de ebriedad, perdió el control y pues se impactó directamente contra una luminaria. Tras el fuerte choque, el poste quedó derribado y bloqueando parcialmente el paso.
1: En tanto, durante un cateo en el municipio de Tepanco de López para combatir de manera frontal el uso ilegal del agua, las autoridades detectaron un pozo profundo en un terreno que operaba de manera irregular. En el lugar se encontraron 5 pipas, las cuales fueron aseguradas como resultado de esta diligencia, y con estas acciones pues se garantiza el acceso equitativo y sostenible al agua, priorizando su uso para consumo humano y sancionando, eso sí, las prácticas que vulneran el Estado de Derecho.
3: Bueno, vamos a ir a la pausa. No manejen en estado de ebriedad, pero qué necesidad, diría el grande de la canción, ¿no?
1: Sí, qué terrible, qué nivel de responsabilidad tan grande.
3: Oye, pues al final tienes que volverte tu conductor resignado, si es que no llevas a nadie más, ¿no?
1: Resignado, muy
3: buena. Sí. Pero si llevas a alguien más, pues un conductor designado, ¿no? Digo, nos los han dicho hasta el cansancio. ¿Sabes qué? Siento que a estas alturas, ya con este nivel de información preventiva, es imperdonable que tomes el coche en estado de ebriedad para que a la primera de cambio, aquí que fue una luminaria, pero si hubiera sido una persona.
1: Sí, imagínate, bueno, si su gusto va a ser el consumo excesivo de bebidas alcohólicas, pues entonces métale 200, 300 pesitos, inviértale al Uber.
3: Claro, claro. Oye, y te voy a decir algo que va a sonar políticamente incorrecto. Pero si tu gusto es pasarla bien, se te van las copas y quieres tomar el coche, si vas y te impactas tú solo contra un muro de contención, asume las consecuencias. No piensas en tu familia, lamentablemente. Sí. Pero que terceros terminen pagando esas consecuencias es lo grave.
1: Es mucha responsabilidad manejar un automóvil.
3: Así es. Vamos a la pausa, regresamos con más.
2: Después del corte, suspenden clases en 26 municipios de la Sierra Negra por lluvias. También, más de 30 años tuvieron que pasar para que los vecinos de las calles Río Papagayo y 3 de Mayo pudieran ver un cambio que durante décadas parecía no llegar.
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0: Mire que nos van a invitar a una cosa muy interesante y doy la bienvenida a esta mesa de trabajo a Mónica Barrientos, subsecretaria de Industria y Comercio de la Secretaría de Desarrollo Económico y Trabajo. Correcto. Del Gobierno del Estado de Puebla. Y a Charlie Meyer.
1: ¿Cómo estás?
0: Charlie Meyer,
1: qué gusto.
0: Organizador de, dímelo tú,
1: Foodie Black Week.
0: Y ahora, díganos qué es esto del Foodie Black Week.
2: Pues muchas gracias, muy buenas noches a todos quienes nos están viendo allá en casita. Gracias, Álvaro. Pues aquí un saludo de nuestro gobernador Alejandro Armenta y, por supuesto, al secretario de Desarrollo Económico y Trabajo, Víctor Gabriel Chedraui. Esta noche queremos comentarles que estamos aún con la Foodie Black Week. Seguramente muchos de ustedes ya escucharon algo, y si no, déjenme platicarles que esto es toda una activación gastronómica que está aún en Puebla y se está desarrollando. Y quiero pedirle a Charlie que nos platique cómo se origina la Foodie Black Week.
1: Bueno, hace 4 años la Foodie Black Week nace esto en España, en Barcelona. Y bueno, la verdad es que es muy exitoso. Es básicamente un Black Friday o un Buen Fin de la gastronomía, donde en este caso ya empezamos esto desde el mes de mayo con estas acciones, ruedas de prensa, alianzas con los gobiernos de Cataluña a través del gobierno de Puebla. Y bueno, logramos algo increíble porque ya tenemos 500 establecimientos registrados poblanos en una plataforma que se llama foodieblackweekpuebla.com, donde cualquier persona hoy puede revisar esta página o esta plataforma y puede meterse en más de 500 lugares con 2x1, menús especiales, descuentos especiales. Entonces puedes ir con tu familia, con tus amigos a comer en ricos lugares, 3x2, 2x1, menús poblanos súper ricos, chiles en nogada en descuentos hasta del 30% de descuento, que puedes ver en más de 500 lugares que se lograron registrar a través de la alianza de las cámaras, de la Canirac, de la Coparmex, Canacintra, las universidades. Una labor conjunta entre el gobierno del estado, la empresa privada, las universidades y, bueno, y las cámaras, ¿no?
0: Qué interesante, yo no lo conocía. Mónica, ¿cómo ayuda esto a la economía? ¿Cómo se está moviendo la economía de la industria gastronómica poblana?
2: Pues fíjate, claro que esta es una activación que nunca se había visto en nuestro bello estado, en nuestra hermosa ciudad de Puebla, y pues es la primera vez que se logra. Como ya lo decía Charlie, vuela desde Europa a Puebla la Foodie Black Week. Y pues ahora estamos muy contentos, porque si ustedes entran a la página www.foodieblackweekpuebla, ahí encontrarán que estos 500 establecimientos están. Y fíjate que hemos logrado que estén participando.

0: desde quienes venden pozole, desde los hoteles de gran prestigio, de hoteles pequeñitos, también gastronomía de innovación, como es por los chefs, y agradecemos mucho también la confianza de las universidades, como dice Charlie, de las cámaras empresariales, de empresarios, de empresarias, que ya están en este gran esfuerzo. La invitación es a que entren, a que naveguen esta página y que ustedes vean toda la gran gama que tenemos para ofrecerles y que disfruten del rico y delicioso sabor y sazón poblano. Muchas de estas empresas o bien los hoteles, como te platico, tienen descuentos especiales. Así que si ustedes tienen familia que quiera venir a Puebla y que aproveche estos descuentos, son bienvenidos. Tenemos también dulcerías, postrerías, pastelerías y toda la gama de restaurantes que ustedes se pueden imaginar. Así que no hay pretexto. Aquí estábamos platicando que ya nos les adelantamos al Puente Guadalupe Reyes. Estamos muy apurados. Una vez estamos robándonos, nos estamos ampliando, chiles en nogada a la Foodie Black Week, festejos patrios y bueno, que sigan las fiestas con mole de caderas y demás. Pero esta es una oportunidad extraordinaria para degustar, para conocer lugares que ni los poblanos conocemos, que a lo mejor están súper cerca. Agradecemos también la participación de Tip Tours y también de Turibus, quienes tienen tarifa especial y que pues ojalá aprovechen para subir y bajar con la familia.
1: Es padrísimo lo del Turibus, comentarle a todos lo que nos están viendo, que hay una ruta que sale del Zócalo, cuesta 100 pesitos, hay descuentos especial para esta ruta. Te puedes montar en el Turibus normal y el Turibus te avisa en qué lugares te puedes bajar con descuentos especiales en la ruta en el centro. Te puedes bajar a hacer tu descuento del 20% en diferentes restaurantes y lugares, y después con la misma pulsera del Turibus te puedes montar en el siguiente sin pagar nada, ya es gratis. Entonces puedes disfrutar de muchas cosas, muchas actividades. Hay, como lo comentaba la subsecretaria, hay pastelerías con 3x2, hay desde la taquera, el taquero, la señora de la cocina económica, están las grandes cadenas, están todos, y esto es piso parejo para todos, para los grandes empresarios de la gastronomía, pero también para el que está haciendo el esfuerzo con su restaurante. Ha sido una labor increíble porque ha sido que todos se han sumado a esta causa y está súper padre. Y bueno, aprovechar que las familias, si te puedes ahorrar un 20-30%, pues está divino, ¿no? Al final.
2: Pues muchas felicidades, hay que aprovechar. Y bueno, finalmente esto nos pone también en la mirada internacional.
0: Claro que sí, ahí estamos en el reflector. Entonces estamos muy contentos porque todos los establecimientos, estos 503 que están participando en esta página, están siendo visibles por todo el mundo. Y además, les aseguro que en Cataluña, de donde viene la Foodie, también los están siguiendo, eso es muy importante.
1: Sí, y hay una data importante que comentarte, que Barcelona ya tiene 4 años haciendo esto y hacen el último fue 475 lugares registrados. Nosotros en el primer año en Puebla logramos pasar a Cataluña con 503 lugares que están registrados en la plataforma. Eso habla muy bien, y estamos ahorita de segundo lugar en los conceptos Restaurant Week del mundo, debajo de Nueva York Restaurant Week. Pero que el año que viene estamos pensando pasarlo.
2: ¿Sí? Qué bueno que nos das ese dato. Ahí está la importancia, hay que aprovecharlo. Mónica Barrientos, gracias, muchas gracias. Álvaro. Charlie Meyer, muchas gracias.
0: A ti. Que sea muy buena noche y los esperamos en todos los establecimientos de la Foodie Black Week. Gracias.
2: Muy bien, ahí está, aproveche usted. Y mire, para quienes somos friolentos, malas noticias. Tome precauciones, inicia la temporada de frentes fríos. Y acuérdese que es larga, larga, larga. Comienza a resentirse a partir de octubre.
3: Prepare las chamarras, gorros y desempolve todas las prendas abrigadoras, porque ya inició la temporada de frentes fríos en el territorio nacional, que durante el 2026-2027 se registrarán 56 sistemas frontales que superarán los 50 reportados en el año anterior.
4: Aquí en la capital poblana o a Puebla, territorio poblano, ya nos empiezan a afectar más a partir del mes de octubre. De momento no tenemos ahorita algún sistema frontal afectando Puebla, todavía también tenemos los sistemas tropicales.
3: De acuerdo con el Sistema Meteorológico Nacional, durante septiembre se esperan 3 frentes fríos: octubre 7, noviembre 8, diciembre 9, enero 8, febrero 7, marzo 6, abril 6 y mayo 2.
4: Tenemos que entender el sistema frontal cómo actúa, ¿no? Antes del frente frío, por lo regular, tenemos un incremento de la temperatura. ¿Por qué? Porque precisamente es eso, la masa de aire frío viene impulsando a la de aire cálido. Entonces, como primero nos llega esta masa de aire caliente, hay un ligero aumento de temperatura. Cuando pasa ya la línea frontal,

0: total tenemos las lluvias y el descenso de temperatura.
1: La intensidad dependerá de cómo sea su masa de aire, si es polar o ártica, que esta última representa la más fría.
2: Últimamente ya no se sabe cómo está el clima, o sea, y como a muchos mexicanos nos ocurre que el día que menos pensamos nos agarra la lluvia y no llevamos ni paraguas, ni sombrilla, ni impermeables, y a veces cuando sí andamos cargando, nunca llueve. Nunca llueve, entonces creo que es algo que pues ya hay que tomar en cuenta de por lo menos llevarnos un impermeable pequeño.
1: De acuerdo con especialistas, la presencia del fenómeno del Niño podría generar una mayor intensidad de los sistemas frontales de noviembre-febrero próximo, ya que originará una mayor probabilidad de que masas de aire se desplacen hacia el norte y centro de México, incrementando la probabilidad de condiciones húmedas, por lo que se pronostica que alrededor de 32 sistemas frontales lleguen al territorio mexicano, es decir, más del 50% de los pronosticados. Con imágenes de Aurelio Martínez, para SICOM Noticias, David Portillo.
3: Bueno, mi querido Álvaro, te quiero comentar también que parte obviamente de esta campaña que tenemos en SICOM de promover la salud digital, hay un fenómeno que es muy común, sobre todo ahora con el tema de las redes sociales. Mire, se los voy a poner en esta perspectiva. Para los que somos de esta generación, seguramente identificamos el famoso chismógrafo. ¿Qué, te acuerdas?
4: Sí, qué cosa más romántica.
3: Ay,
4: ¿no?
3: Era precioso el chismógrafo. Sí. Bueno, ese era el objetivo, que de alguna manera, pues también todo el salón participara. Hoy los grupos están muy bien segmentados. Sí. Y cuando alguien te elimina de un grupo de WhatsApp, o cuando alguien no te da un me gusta o no comparte tu publicación, esa exclusión digital puede traer severas consecuencias psicológicas y emocionales, sobre todo para los menores de edad.
4: Sí, es terrible, bueno, porque no se pondera. A esa edad además suelen a veces, en ciertos espacios, ser muy crueles los adolescentes entre ellos mismos.
3: Oye, y además se enteran de que es que ya no estoy en el grupo. Oye, ¿no te invitaron a la fiesta? ¿Y dónde invitaron? Pues es que se creó un grupo, pero es que no estás incluido. Entonces, uh-huh. Todo eso se tiene que procesar de mejor forma. Son diferentes modalidades que recaen en lo mismo, la salud digital.
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4: Bien, y ahora tenemos precisamente la evaluación del Foodie Black Week. Bueno, eso ya lo pasamos, ya se lo comentamos. La Secretaría de Educación Pública de Puebla informó que se suspenderán las actividades escolares los días miércoles 9 y jueves 10 de septiembre en todos los niveles educativos de 26 municipios de la Sierra Negra, ante el pronóstico de lluvias fuertes. Las clases continuarán a distancia mediante libros de texto, cuadernillos, tareas y actividades académicas. El regreso presencial está previsto para el viernes 11 de septiembre, mientras que las autoridades exhortaron a la comunidad escolar a mantenerse atentos a los avisos oficiales.
3: Bueno, y también otros temas que son importantes, tiene que ver con la emisión semanal de Armenta Contigo. Es un espacio que preside el propio gobernador Alejandro Armenta y donde se van dando salida a diferentes solicitudes, trámites, peticiones ciudadanas.
7: En la 14ª emisión de Armenta Contigo, el gobernador Alejandro Armenta dio seguimiento a las peticiones de la ciudadanía y las acciones de su gobierno en materia de bienestar, seguridad e infraestructura. Como parte de las acciones de obra, el secretario de Infraestructura, José Manuel Contreras, informó sobre el tendido de carpeta en la diagonal Río Papagayo y la calle Fray Juan de Zumárraga, vialidades que conectan con la calle 3 de Mayo y que beneficiarán a 68,000 habitantes de 9 colonias. La intervención contempla 28 kilómetros de vialidad, equivalentes a más de 39 calles. Vecinos destacaron que desde hace más de 30 años no se realizaban trabajos de esta magnitud en la zona.
8: Es parte del programa de las rehabilitaciones de las vialidades del 2026, de las

0: 73 vialidades. Estamos precisamente en el cruce de dos vialidades que estamos realizando, la que es la avenida 3 de Mayo y la que es la diagonal Río Papagayo.
1: Nos entregaron a Puebla ciudad de los baches. Vamos a entregarles en 2030 una ciudad moderna, limpia, ordenada, con el apoyo de ustedes. Tenemos 13 trenes de pavimento, van otros dos más que vamos a adquirir. Seguimos combatiendo el robo de hidrocarburos con los cuerpos de seguridad a cargo del vicealmirante Francisco, y eso nos permite, nos garantiza que Pemex nos siga apoyando con pétreos.
2: Desde la Plaza La Concordia en San Pedro Cholula se mostró el trueque, una práctica con más de 500 años de historia que se niega a morir. En enlace con la presidenta municipal Tonantzin Fernández y la secretaria de Desarrollo Turístico, se destacó el valor cultural y la importancia de preservar esta tradición milenaria. En otro enlace, la secretaria de Bienestar, Laura Artemisa García Chávez, acompañada por integrantes del Comité de Obra Comunitaria y habitantes de la zona, dio a conocer los trabajos de dignificación del alcantarillado y construcción de un camino de piedra en el ejido de Xonacatepec.
3: Aquí estamos muy contentos en Santa María Xonacatepec, en este paraje, y además realizando, viendo cómo se está realizando una obra comunitaria. Este paso de aguas negras no les permite, no les permitía sobre todo, traer sus cosechas. Del otro lado del puente hay más de 100 ejidos de familias que les ha costado mucho el poder traer y pasar su cosecha, se volteaban sus camiones, de lo que nos han estado platicando.
2: Con más de 100 llamadas atendidas durante esta emisión, principalmente relacionadas con peticiones en materia de obra comunitaria, se reafirmó su objetivo de mantener un gobierno cercano a la gente. Recuerde que puede seguir Armenta Contigo todos los martes a través del canal 16.1 de Televisión Abierta y del 105.9 FM, la radio y televisión de las y los poblanos. Informó para SICOM Noticias, Carla Murillo.
4: Y en entrevista, el gobernador Alejandro Armenta conversó con la subsecretaria de Desarrollo Tecnológico, Vinculación e Innovación del Gobierno Federal, la poblana Celina Peña Guzmán, quien destacó la participación de Puebla en proyectos estratégicos como Olinia, Yanculilotl y Cutsari, este último enfocado en el desarrollo de semiconductores y la formación de nuevo talento mexicano mediante una casa de diseño que está instalada en Cholula. También resaltó la funcionaria federal la remodelación del telescopio milimétrico Alfonso Serrano, ubicado en la Sierra Negra, así como la próxima visita a Puebla del rector de la Universidad de Massachusetts, Javier Reyes, para impulsar proyectos de divulgación e innovación científica. Además, destacó la participación del Estado en proyectos como la fábrica de bicicletas que está destinada al Servicio Postal Mexicano y el lanzamiento de satélites donde se incorporará el talento de las y los poblanos.
5: Participamos en otros proyectos. Puebla participa en el proyecto de satélites. En el proyecto Ixtli, también quiero comentarlos, a través de las universidades estamos participando con talento para el lanzamiento de 4 satélites. Estos satélites son de observación de la Tierra y que, bueno, estos satélites de observación de la Tierra nos permitirán conocer también y hacer prospectiva, no solamente en materia ambiental, sino también para la vigilancia de nuestros ríos, para la vigilancia de nuestros mares. Esto nos permite detectar, por ejemplo, de derrames de petróleo o arribaciones de petróleo a las zonas costeras, y Puebla participa a través del talento poblano.
6: Y mire, ¿qué ha hecho usted en 30 años? Pues seguramente terminó la escuela, seguramente se casó, quizá ya tiene familia. Bueno, es que cuando lo vemos en esa perspectiva, 30 años es mucho tiempo. 30 años fue el tiempo que estuvieron esperando vecinos de las calles Río Papagayo y 3 de Mayo para la rehabilitación de sus pavimentos. Increíble.
7: Más de 30 años tuvieron que pasar para que los vecinos de las calles Río Papagayo y 3 de Mayo pudieran ver un cambio que durante décadas parecía no llegar. Hoy, gracias a los trabajos del gobierno estatal, la realidad es otra.
8: Thank you.
0: podrás ver la participación de

0: los vecinos que están presentes están muy contentos porque pues ahora sí se les está haciendo justicia. Y, como, y también comentarles que en la parte que se ve aquí atrás estamos haciendo, ya vamos a pavimentar el trabajo preliminar, pues es el, es, se le llama un manteado.
1: Una vialidad en mejores condiciones y con ella la posibilidad de transitar con mayor seguridad y tranquilidad. Arnulfa y Vanessa son dos de las vecinas quienes hoy reconocen estar felices, porque después de múltiples solicitudes, finalmente, sus peticiones fueron escuchadas. Ahora el cambio está a la vista, y para quienes han vivido aquí durante décadas, más que una obra, representa el resultado de no dejar de pedir y seguir alzando la voz.
2: Quiero agradecerle al gobernador que nos esté apoyando con la pavimentación o relaminación de la calle diagonal Río Papagayo, que ya estaba deshecha, que tenía ya más de 20 años que se pavimentó y ya la iban bacheando de vez en cuando.
3: Entonces, tanto en aspecto como en utilidad, nos ayuda muchísimo. Estamos muy agradecidos con el apoyo que se nos está dando. Estamos viendo mucho movimiento por acá.
4: Pues muy contenta, la verdad es que ya hacía falta, los carros sufrían mucho, también el transporte, nosotros los pies de repente al caminar con las lluvias, entonces agradecida con el gobernador por este gran trabajo que está haciendo en nuestra colonia.
1: Son más de 30 años en donde los vecinos de la colonia Tres Cruces pedían justicia social y hoy gracias al gobierno estatal a través de la Secretaría de Infraestructura llevan a cabo la rehabilitación de estas dos importantes vialidades. Clara muestra que la transformación en Puebla ya es una realidad. En la cámara Osvaldo Aguilar informó para SICOM Noticias, Franco.
5: Y mire, hablando de los años que estuvieron olvidadas ciertas comunidades, está el caso de Xonacatepec, la Junta Auxiliar, ahí 50 años de no ser atendidos y ahora con la obra comunitaria, ahora sí con la obra comunitaria, hay un puente, el puente de San Mateo que transforma, está transformando completamente la vida de toda la Junta Auxiliar de Xonacatepec.
6: El puente comunitario de San Mateo Xaguampala en Santa María Xonacatepec comienza a transformar la vida de los habitantes de esta junta auxiliar después de 50 años de estar en el olvido.
7: Que aquí tenemos esta obra porque tenemos un problema de aguas negras que nos está afectando. Entonces también lo que queremos es que se les facilite para el apoyo de todos los ejidatarios que puedan meter sus cosechas y que puedan más que nada hacer sus cultivos.
6: Este puente comunicará a vecinos de Amozoc y la Concepción Capular, quienes podrán cruzar de manera segura y no arriesgarse a quedar varados al ser caminos de pura terracería.
8: Tenemos muchos años acá nosotros trabajando en este lugar, digamos yo desde que empecé a venir por este campo, pues ya tengo 50 años y pues no se había hecho nada. Y pues gracias ahora que nuestro gobernador si nos sigue apoyando, pues nos va a beneficiar en mucho.
6: La secretaria de Bienestar, Laura Artemisa, visitó esta comunidad donde supervisó los avances de obra que también contemplan el empedrado que mejorará la calidad de vida de los productores de la región.
9: Echamos ganas para tener un camino más seguro para todos los campesinos y campesinas. Y muchas gracias, gobernador, por el apoyo que nos está brindando. Más de 50 años hemos esperando esta obra, que gracias a Dios, con el apoyo que nos está dando el gobernador, lo estamos haciendo.
6: Con este tipo de acciones, se busca generar bienestar social que contribuye a mejorar la calidad de vida, reduciendo la brecha de desigualdad. Con imágenes de Albertico Hernández, para SICOM Noticias, David Portillo.
10: Y recuerde que siguen los plazos de registro de las líneas telefónicas, así que es muy importante estar en tiempo y en forma para evitar que se la vayan a suspender. Estamos hablando de líneas telefónicas con terminación 2 que tienen fecha límite de registro el 15 de septiembre y las que terminan en 3 tienen hasta el 30 de septiembre. Hay que consultar registratulinea.crt.gob.mx las fechas límites según el último dígito de su número celular y evite la suspensión del servicio. Es rápido y seguro y su compañía telefónica garantiza la protección de los datos.
11: Tras la pausa, recibe Hospital General de la Zona Norte equipo e insumos biomédicos. Además, familias preservan la tradición del trueque en San Pedro Cholula, práctica de origen prehispánico donde se intercambian productos sin utilizar dinero.
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0: Y se fortalece el equipo del Hospital General del Norte por parte del sistema estatal DIF.
1: El Hospital General de la Zona Norte, Bicentenario de la Independencia, que opera bajo el modelo IMSS-Bienestar, fortalece su atención gracias al programa de obra comunitaria que impulsa el gobernador Alejandro Armenta.
2: Este es un gran apoyo, y lo voy a decir con estas palabras, para la gente que menos tiene.
1: La presidenta del patronato del Sistema Estatal para el Desarrollo

0: más de insumos que se fue generando por parte de la acción que se fue solicitando por parte de IMSS Bienestar.
1: Además, después de 18 años, este hospital cuenta con un nuevo autoclave, dispositivo utilizado para la esterilización de instrumentos médicos.
2: Nos fortalece muchísimo porque la atención es de mejor calidad. Entra el instrumental quirúrgico, entra y debe de tener una muy buena esterilización.
1: Con el programa de obra comunitaria, la administración del gobernador Alejandro Armenta atenderá 57 hospitales con una inversión de 65 millones de pesos. Con imágenes de Aurelio Martínez para SICOM Noticias, Adán Morales.
3: Autoridades estatales reconocieron el patriotismo de Josefa Ortiz Téllez Girón y del general Ignacio Zaragoza.
1: Dos figuras fundamentales de la historia de México fueron recordadas por sus aportes a la nación: Josefa Ortiz Téllez Girón, a 258 años de su natalicio, y el general Ignacio Zaragoza, al cumplirse 164 años de su aniversario luctuoso. En el Zócalo de la Ciudad de Puebla, el gobernador Alejandro Armenta encabezó una ceremonia donde reconoció la participación de Josefa Ortiz Téllez Girón en el movimiento de independencia.
4: No solamente recordarla, sino continuar su ejemplo. No solamente pronunciar su nombre, sino comprender su legado.
1: En el mausoleo a Ignacio Zaragoza, el mandatario estatal también montó una guardia de honor para reconocer su liderazgo militar y la defensa de México frente al ejército francés en la batalla de Puebla del 5 de mayo de 1862.
5: Hoy desde Puebla, desde esta tierra que lleva tu nombre y guarda tu memoria, asumimos nuestra propia batalla por un México más justo.
1: En ambas ceremonias se recordaron sus aportaciones como el patriotismo, la libertad y la defensa de la nación. Con imágenes de Aurelio Martínez para SICOM Noticias, a Morales.
6: Bueno, ya se están afinando los detalles para el desfile del 16 de septiembre.

0: Más de 173 elementos de la Secretaría de Seguridad Pública alistan su participación para el desfile cívico-militar conmemorativo al 216 aniversario del inicio de la independencia de México.
1: Es importante nuestra participación, sobre todo que la ciudadanía vea que estamos integrados y trabajando en coordinación con los tres órganos de gobierno, y creo que esto es importante que vean cómo es también, independientemente de las operaciones, también cómo nosotros dentro de la disciplina nos integramos a este tipo de apoyos, a este tipo de festividades también.
0: Desde Plaza de la Victoria, en la zona histórica de los fuertes de Loreto y Guadalupe, integrantes de la Policía Estatal, bomberos, Policía Turística, Agrupamiento K9, Forestal y Estatal de Caminos hicieron el pase de revista a bordo de los vehículos oficiales que estarán presentando el próximo 16 de septiembre.
2: En lo personal es la primera vez que voy a participar en esta ceremonia tan importante. Para mí representa un orgullo representar a la institución, al heroico cuerpo de bomberos, y motivado por el apoyo de mi familia.
0: Para las y los integrantes de la Secretaría de Seguridad Pública, desfilar en una fecha histórica para el país es de gran orgullo.
3: Yo creo que es una emoción muy grande como mexicano, y más como uniformado, como policía, es un gran orgullo. Cada año es nuevo, hay que disfrutarlo. Las experiencias son nuevas y hay que aprovechar todos esos momentos.
0: Por primera vez, un agrupamiento de la Secretaría de Seguridad Pública participará en el desfile que será encabezado por la presidenta Claudia Sheinbaum en la capital del país. Con imágenes de Albertico Hernández, para SICOM Noticias, David Portillo.
4: Muy bien, y mire, en 2026, el tradicional trueque, esto que es maravilloso, es una muestra de la cultura ancestral de Cholula. Bueno, volvió a reunir a cientos de familias.
5: Bello amanecer en San Pedro Cholula ilumina poco a poco la Plaza de la Concordia, y con los primeros rayos del sol comienza el máximo intercambio.
6: Damos inicio a este gran...

0: 20 milenario de San Pedro Cholula, porque los gobiernos de la Cuarta Transformación reconocemos, dignificamos y sobre todo apoyamos a las y los artesanos. ¡Que viva el trueque!
1: Entre colores, sabores y productos de la región, el tradicional trueque milenario volvió a reunir a cientos de familias quienes mantienen viva una costumbre con raíces prehispánicas de más de 500 años.
2: Me emociona esta fecha que vengo a cambiar todas mis cosas.
1: María del Carmen tiene 75 años y esta tradición forma parte de su vida. Desde niña acude a la Plaza de la Concordia para ser parte de este importante encuentro.
2: Me gustaba mucho venir hasta ahora, todas mis hijas, todas les enseño. A que vengan a trabajar.
1: Aquí el dinero queda a un lado. Frutas, alimentos, artesanías y otros productos cambian de manos a través del intercambio como ocurría desde hace siglos. María del Carmen, regresar cada año no solo significa participar en una fiesta, es volver a sus raíces y mantener viva una historia que ha pasado de generación en generación.
2: Nosotros venimos desde los 7 años, mi abuelita nos trajo aquí, cuando venía el tren, con el pan burro, con este, como el aguastotopo, que se llama ese, flor del cuaje, guayabas, este, cómo se llama, cacahuate, todo eso, jícamas, limones, todo eso veníamos a cambiar.
1: Por su parte, Daniela llegó para participar por primera vez.
3: Es la primera vez que vengo, la verdad, pero sí es una experiencia muy bonita.
1: La realidad es que en Cholula el pasado sigue vivo y cada trueque es una forma de contarlo.
4: Son más de 500 años de historia y en la edición número 76, así es como se vive el trueque 2026 en San Pedro Cholula. Por supuesto, las personas participando con todo el ánimo. La intención es mantener viva esta tradición y principalmente preservarla en las nuevas generaciones. En la cámara, Osvaldo Aguilar, informó para SICOM Noticias, Franco Arteaga.

0: Mi querido José Manuel, te saludamos con gusto.
1: Pati, Álvaro, ¿cómo estás? Buenas noches. Listos ya con la información deportiva, bastante de qué comentar, platicar en cuanto a la actividad que se ha dado, obviamente en el deporte, el fútbol y otras disciplinas, que la verdad es que hay bastante el día de hoy aquí en Psicometices.
0: Arráncate entonces.
1: Vamos, porque el gobernador Alejandro Armenta entregó reconocimiento a los medallistas poblanos que participaron en Juegos Centroamericanos y del Caribe en Santo Domingo, en República Dominicana. Esta edición precisamente que se llevó a cabo desde este 24 de julio hasta el 8 de agosto, estuvo presente Gaby Sánchez Saavedra, la secretaria del Deporte y Juventud, distinguidas personalidades que también se dieron cita para participar en este reconocimiento. En esta comida que de hecho tuvo el día de hoy para estos atletas, destaca la presencia de Yuriko Cortés en el karate, Santiago Blanco, que además fue multimedallista en esta edición en la natación, así también como el tenismesista Marcos Madrid Mantilla, también con 3 medallas en lo que fue esta edición, la 25ª edición de los Juegos Centroamericanos y del Caribe, el esgrimista Gibran Sea, que además ya ha sido también participante de Juegos Olímpicos, Miriam Sánchez, que también estuvo presente, además de Samantha Amador y Gerardo Lomelí, ya con gran experiencia dentro de las disciplinas del atletismo. Este reconocimiento incluyó también esta cantidad de dinero que fue prometida por medallas, 100,000 pesos a medalla de oro, 66,000 a la plata, 33,000 para bronce, y bueno, pues obviamente estos atletas son pues de alguna manera también en este momento material de selección nacional, pensando en lo que viene en este ciclo olímpico para Los Ángeles 2028. Vamos a escuchar lo que dijo el gobernador Alejandro Armenta, además de la secretaria del Deporte y Juventud, Gaby La Bonita Sánchez.
2: Y para nosotros era de verdad importante transmitirles nuestro respeto, nuestra admiración, el que ustedes son ejemplo de vida para muchos jóvenes, para sus familias, para el Estado. Y por eso poder tomar el consejo de ustedes, lo que ha representado su reto.
3: Esta convivencia es para todas y todos ustedes porque queremos reconocer el trabajo, el esfuerzo que han hecho por representar a nuestro estado. Hoy nuestro estado es el epicentro del deporte. Puebla está destacando muchísimo.
1: Y vámonos con el fútbol porque arrancó la Liga de Campeones de Europa, la edición 2026-2027, el día de hoy desde muy temprano la actividad, y bueno, pues precisamente el equipo del Real Madrid enfrentando al Inter de Milán. Este es el Aston Villa, de hecho en el juego tempranero contra Brujas ganó 3-2 el equipo villano, la escuadra inglesa, que finalmente, bueno, pues pudo construir la ventaja a partir del minuto 11.

0: con McKinn, aunque después vino el descuento de Betlassen en lo que fue este partido, y después Buendía y Jackson, que colocaron ya el juego cuesta arriba para la escuadra belga. En tanto también el AEK de Atenas, que ganó 1-0 al LASK en el partido disputado el día de hoy en lo que es la actividad de esta Liga de Campeones de Europa. Hubo actividad también en la 1:00 p.m. en el tiempo de México, y bueno, pues se dieron partidos muy importantes. El equipo del Real Madrid enfrentando al Inter de Milán, victoria para el cuadro blanco. Apareció Kylian Mbappé y Federico Valverde, que aprovechó el error del guardameta Josep Martínez, español, por cierto, el guardameta del equipo del Inter de Milán. Y Augusto hizo el gol del descuento para el Inter, pero no alcanzó. Gana el Real Madrid en la presentación en el Santiago Bernabéu con el director técnico, con don José Mourinho. También hubo victoria para el Manchester City, que le pega 2-0 al Porto en la presentación el día de hoy. Buena actuación del cuadro Citizen. Apareció Erling Haaland con doblete el día de hoy en la visita a terreno portugués. El mexicano Santiago Jiménez tuvo minutos muy pocos, la verdad, en el cierre del partido, y ya no alcanzó. En tanto, el Real Betis Balompié, el equipo español, ganó también en su partido 3-2 a los mastines del Lille. Ese fue un partidazo. El Lille lo ganaba 2-1 al medio tiempo, y después se le vino literalmente la noche. Doblete de Bartra y también Troy Parrott. El irlandés apareció con un gol para darle la victoria al equipo bético. Mbappé, el hermano de Kylian, Ethan Mbappé, se fue expulsado, y los franceses ahí realmente padecieron ya el partido. El Borussia Dortmund derrotó 3-2 al Villarreal en la actividad que tuvimos el día de hoy. Realmente, bueno, pues está encendiendo apenas la Liga de Campeones de Europa, la Champions League, que arrancó el día de hoy. Mañana el Barcelona se estará presentando precisamente a las 10:45 de la mañana ante el Feyenoord en lo que es la actividad. Y hoy, dentro del fútbol internacional, bueno, pues fue la presentación de los nominados al Balón de Oro, tanto en la rama varonil como en la rama femenil. Destaca la presencia de mexicanos, porque bueno, pues precisamente en la rama varonil está Julián Quiñones, que viene de una gran participación con selección mexicana, 4 goles en la edición del Mundial de 2026 con la selección tricolor. Además, por supuesto, lo que hizo allá en Arabia Saudita, 33 goles en 31 partidos. Obviamente, los nombres con los que convive, pues se ve complicado que lo pueda ganar, pero ya dentro de estos 30, pues ya es estar finalmente en un núcleo de futbolistas muy, muy reconocidos. Y bueno, pues ahí está Julián Quiñones. Y en la rama femenil está Scarlett Camberos, la primera vez que una mexicana se mete a la lista de las mejores futbolistas en la rama femenil, en lo que es la lista del Balón de Oro para la presentación del día.
1: Bellingham.
0: Creo que del Real Madrid no tendrán mucha oportunidad, la verdad, porque bueno, pues no ganaron el Mundial, tampoco ganaron la Champions, no hubo liga.
1: Bueno.
0: No, la verdad es que
1: pensé
0: sí.
1: Pensé que hablabas de los consentidos.
0: Hay pocas posibilidades. Bueno, pues en ese sentido.
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¿Cuántos frascos tienes en tu baño que compraste porque a alguien te los recomendó, porque salían en un video o porque la etiqueta prometía milagros? Cremas, sueros, ácidos, jabones con nombres que suenan a clase de química, pero ¿alguna vez te has preguntado qué hay realmente dentro de esos frascos y si de verdad le sirven a tu piel? Hoy vamos a hablar de la ciencia que está detrás de tus cosméticos. Lo primero que hay que saber es que los cosméticos no son exclusivos para mujeres. Hoy existen productos para todo mundo. Shampoos especiales para hombres, gel de limpieza para bebés, desodorantes para piel sensible, esmaltes de uñas, cremas antiarrugas. Y detrás de cada uno hay una disciplina científica llamada química cosmética. Química cosmética. Que se encarga de formular productos para limpiar, proteger y mejorar el aspecto de la piel, el cabello, las uñas y los labios. Para formular un cosmético se necesita saber de anatomía, fisiología, química y hasta microbiología, porque hay que garantizar que el producto no se contamine con bacterias, mohos o levaduras. Un cosmético mal formulado no solo no funciona, puede dañarte la piel.

0: aquí es donde entra la parte que todos quieren saber, los famosos ácidos. Pero antes, un dato clave. A partir de los 25 años, tu piel empieza a producir menos colágeno, la proteína que le da firmeza y elasticidad. Por eso, aparecen las arrugas. La piel pierde su capacidad de retener agua. Saber esto te ayuda a entender para qué sirve cada producto. El ácido salicílico se usa para tratar el acné. Reduce los poros y tiene efecto antiinflamatorio, pero puede irritar y aumenta la sensibilidad al sol. Así que si lo usas, bloqueador obligatorio al día siguiente. El ácido glicólico exfolia. Ayuda a retirar células muertas, aclara manchas y suaviza arrugas. Pero en exceso o en piel sensible, puede causar irritación. Y el ácido hialurónico, ese que está de moda, es un polisacárido que evita que la piel pierda humedad, mejora su elasticidad y disminuye líneas de expresión. Pero ojo, en exceso puede provocar el efecto contrario. Entonces, ¿cómo elegir bien? Primero, conoce tu tipo de piel o cabello. No te guíes solo por recomendaciones, porque si no tienes la misma dermis o el mismo sistema capilar que quien te invitó a probarlo, puedes llevarte una mala experiencia. Segundo, lee la etiqueta. Busca que diga dermatológicamente probado y libre de crueldad animal. Además, revisa que no contenga algún ingrediente al que seas alérgico. Y tercero, evita productos importados de manera ilegal, porque no cuentan con garantías sobre sus ingredientes. No tienen estudios que avalen su calidad y podrían ser dañinos para tu salud. Que sea bonito y barato no significa que sea seguro. Tu piel es el órgano más grande de tu cuerpo y el primero que da la cara por ti todos los días. Merece que lo que le pongas encima tenga ciencia, no solo mercadotecnia. Así que la próxima vez que estés frente al espejo con un frasco en la mano, hazte la pregunta que importa. ¿Esto de verdad es para mí? Con información de la doctora María Guadalupe Nava Arzaluz, de la FES Cuautitlán de la UNAM. Un guión de Leonardo Santiago, con información del portal Ciencia UNAM. Les saluda Mónica Genis.
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noches de jazz y de blues por esta frecuencia, la 105.9 de la FM Sicom Radio, donde hacemos la radio especialmente para usted. Yo soy su amigo Carlos Manuel González Sotomayor, que estará con ustedes esta noche y estaremos compartiendo música y comentarios.

Hoy, esta noche, vamos a presentar una gran obra musical que causó, desde luego, gran sensación y fue una parte de la cultura de la migración en los Estados Unidos. Y es una obra que nos presenta esta noche también uno de los grandes músicos de la escena del jazz, Dave Grusin. Y esta obra a la que me refiero es el tema de West Side Story, un tema que, desde luego, narra cómo es la vida en los Estados Unidos, sobre todo en Nueva York, con grupos migrantes irlandeses y con grupos puertorriqueños que viven en los Estados Unidos en los años 60. Esta obra, que está musicalizada por el gran Leonard Bernstein y con una escena musical que rebasa en mucho las condiciones musicales en la vida de la música popular norteamericana. Y esta noche vamos a presentar ahora con Dave Grusin, que hace un homenaje también al mismísimo Leonard Bernstein, con temas que nos presenta, y ahorita vamos a presentar los siguientes temas. Pero esta noche se presenta con nosotros Dave Grusin con su agrupación, esta noche aquí en Blues Mouth.

El primer set musical que vamos a escuchar esta noche son el siguiente. Entramos, como desde luego y así entra en escena la obra, que fue una obra teatral y también fue una obra musical en el cine, y entramos con el prólogo para después escuchar la canción The Jet Song, que aparece Ronnie Cooper, un saxofonista estadounidense del jazz que acompaña a Dave Grusin, y la canción The Jet Song se refiere a la pandilla de los irlandeses que se llamaba los Jets. Después vamos a escuchar el tema Something Coming, para escuchar, que también hace mucha alusión, el tema de María, y terminamos este primer set con el tema América, que es una alusión que habla sobre el sueño americano que pretenden desde luego también los irlandeses y los puertorriqueños en las calles del Bronx y en las calles de Nueva York. Y esta noche nos presenta Dave Grusin esta gran obra literaria y musical, porque está inspirada desde luego en Romeo y Julieta de William Shakespeare, pero hacen una adaptación a cuestiones modernas, a situaciones modernas del siglo XX, con los migrantes puertorriqueños y migrantes irlandeses en Nueva York y el sueño americano, América. Esta noche, aquí en Blues Note.

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Y continuamos presentando estos temas que dan, desde luego, como lo mencioné, y estamos escuchando ahorita la voz de Gloria Estefan interpretando el tema Tonight. Después pasaremos a escuchar un tema que interpreta la misma mujer que es María, que se llama I Feel Pretty. Después, el tema que hacen los dos intérpretes de la obra, One Hand and One Heart. Y después un tema que le da frescura, una frescura también, pero que es una parte de la interpretación que hacen para presentarse como una guerra de combate que van a presentar contra las dos pandillas. El tema es Cool. Y después, con John Secada, escucharemos el gran final de esta obra, West Side Story, que se titula Somewhere. Esta noche estuvo con nosotros Dave Brubeck y el tema West Side Story aquí en

con este tema damos por concluido este programa. Les agradezco en mucho su amable atención. Yo soy su amigo Carlos Manuel González Sotomayor. Y recuerde, no importa lo que aquí digamos, lo más importante siempre será lo que usted escuche en la radio. Que pasen muy buenas noches.

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1: Hola, ¿qué tal? ¿Cómo estás? Sintonizas el 95.7 de tu FM Radio IPN. Bienvenida, bienvenido una vez más a Yazam. Soy Dagmar Ruiz, en la producción me acompaña Carly Guzmán y en los controles

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1: Acabas de escuchar Consuela con el cuarteto australiano de New Jazz, Boyd. Aquí unen sus talentos cuatro virtuosos. En el sax, Troy Roberts, nominado a los premios Grammy y una de las voces más importantes de la escena del jazz australiano. Tom O'Halloran está en los teclados. Dane Alderson, también miembro de los legendarios Yellow Jackets, está en el bajo. Y Andrew Andy Fissenden está en la batería. Después de esto que acabamos de escuchar con Boyd, vamos con la propuesta de tres músicos nacidos en Filadelfia que, a principios del 2000, decidieron entrar al estudio sin prejuicios. El pianista Ori Kane, conocido por moverse entre el jazz y la clásica, el contrabajista Christian McBride, uno de los grandes referentes del jazz contemporáneo, y Amir Questlove Thompson, baterista y líder de The Roots, querían hacer un disco que sonara a la ciudad donde crecieron. En realidad no buscaban un homenaje nostálgico, sino demostrar que el sonido de Filadelfia seguía vivo y podía mirar hacia el futuro. El resultado fue The Philadelphia Experiment, grabado en apenas 3 días en septiembre del 2000. Y hay una anécdota muy buena de esas sesiones. Christian McBride contó tiempo después que Questlove estaba grabando otro proyecto en un estudio que estaba al ladito. Entonces entraba a tocar media hora con ellos y salía corriendo a la otra sesión y luego regresaba. Para Christian, este ir y venir hizo que el disco se construyera casi a partir de ideas espontáneas más que ensayos. Y quizá por eso transmite esa sensación de músicos que están conversando. La pieza que viene se llama Grover y está dedicada a Grover Washington Jr., uno de los saxofonistas que definieron el jazz con soul en Filadelfia. Grover con The Philadelphia Experiment.
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1: ¿Alguna vez han escuchado ese saxofón que suena como si estuviera hablando? Ese es Maceo Parker. Maceo nació en 1943 en Carolina del Norte, en una familia bien musical. Su papá cantaba en la iglesia y sus hermanos tocaban batería y trombón. Desde chico armó una banda con ellos y esa cosa de familia terminó llevándolo directo a la banda más funky de la historia, la de James Brown. Ahí, junto a Pee Wee Ellis y Fred Weasley, formó la sección de vientos legendaria los Gibbs Horns. Y aquí va el dato. James Brown confiaba tanto en él que antes de cada solo gritaba en vivo su frase más famosa. Maceo, blow your horn. Maceo, toca tu trompeta. Esa frase quedó grabada en la historia del funk.
2: Let's welcome the world greatest alto player, Mr. Maceo Parker.
1: Maceo tomó ese groove que ayudó a inventar y lo llevó por todos lados. Estuvo con George Clinton y Parliament Funkadelic, con Prince, con Red Hot Chili Peppers. Él mismo dice que su fórmula es tocar 2% jazz y 98% funk. Pero ojo, ese 2% de jazz es justo lo que le da esa improvisación libre, esa conversación entre instrumentos que hace que su música respire. Por eso Maceo Parker es puente entre dos mundos, el jazz que improvisa y el funk que hace mover el cuerpo. Y esa mezcla es, ni más ni menos, que el groove. Escucha Soul Power 74 con Maceo and the Max.

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1: Y de Filadelfia nos fuimos hasta el Londres de 1995, cuando el acid jazz vivía uno de sus mejores momentos. Ahí apareció el primer disco de Directions in Groove, que eran músicos enamorados del jazz setentero, del funk, del soul, pero nunca tuvieron intención de copiar ese sonido. Su propuesta era tomar esa herencia y darle una producción moderna muy como de club de la escena londinense de aquellos años. El álbum salió bajo el sello Speakeasy y ayudó a consolidar ese sonido elegante y profundamente bailable. Eso fue Futures, una pieza donde el jazz y el funk encuentran el momento exacto para darse la mano. Ahora te voy a presentar a una banda con sede en Los Ángeles, un híbrido instrumental donde los beats electrónicos chocan con el funk, el mambo y el jazz para darle vida a algo que ellos denominan electro jazz. Su propuesta sonora traza ese puente entre el sonido electrónico de Avalanche y Kinky hasta la impro y el misticismo de Coltrane y Mingus. Estoy hablando de Batómico y podemos disfrutar de su música este viernes 24 a las 7 de la noche aquí en CDMX en Jobos y el sábado a las 5 de la tarde en Factotum Records en una listening party. Para que tengas una probadita de lo que te espera, aquí está Funktastic.

0: Seguimos en plena descarga y el pulso se nos fue un poquito de las manos. Danos un segundo, lo retomamos y seguimos fluyendo aquí en Yazam.
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1: Seguimos en esta emisión de Yazam dedicada a bandas con groove. Les recuerdo nuestro teléfono por si quieren mandarnos un WhatsApp o echarnos un grito. 55 15 49 59 25. 55 15 49 59 25. Recuerda también que puedes seguirnos en redes como Radio IPN Oficial. Te voy a presentar una voz con mucho groove. Ella es Erika Badu y este es un tema que seguramente escuchaste con Chaka Khan y que ahora te voy a presentar en esta versión que aparece en el disco Live de 1997, que se llevó doble disco de platino gracias al tema Tyrone. Una producción que valdría la pena escuchar completa. Aquí está Stay con Erika Badu en el disco Live 97.
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fue Brown Sugar, una de esas canciones que nacen así como de chiripa. Resulta que D'Angelo estaba matando el tiempo ahí tocando el piano, mientras un chico de sistemas arreglaba su compu, y de repente empezó a soltar unos acordes que ni él mismo sabía muy bien como de dónde salían. Y su compañero de producción, Shahid Muhammad, sí.

el de A Tribe Called Quest, le echó una mirada así como sorprendida de wow, eso está increíble, y ahí nació esta rola que le da título al disco y que no es precisamente una canción de amor, sino de otra sustancia.

0: hecho, fue una rola que hicieron para que formara parte de un documental y se iba a incluir en su segunda producción. Hoy la tenemos aquí en Yazam. Ellos son Tío Gus y esto se llama Coming Up.
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Eso fue Tomorrow Sunrise con Monday Michiru, una cantante, compositora, flautista y productora, hija de dos grandes del jazz, la pianista Toshiko Akiyoshi y el saxofonista Charlie Mariano. Pero lejos de vivir a la sombra de ese tremendo legado, ella construyó una identidad propia mezclando jazz, soul, funk, ritmos brasileños y la energía del acid jazz. Así llegamos al final de este recorrido por las bandas que entienden que el groove no solo es un ritmo, sino una forma de conectar con quien escucha. Hoy viajamos entre el jazz, el funk, el acid jazz y los sonidos urbanos y esas mezclas que nos recuerdan que el jazz nunca ha dejado de reinventarse. Gracias por hacerle un espacio a esta música y por permitirnos acompañarte en esta hora. Soy Dagmar Ruiz, agradezco en la producción a Carly Guzmán y en los controles a Amaranta Castellanos. Ojalá alguna de estas canciones se quede dando vueltas en tu cabeza o mejor aún, que te acompañe el resto del día. Te dejo con la banda mexicana Torus y esta pieza que lleva por nombre Fly. Nos encontramos en la próxima emisión de Jazzam con más historias, más descubrimientos y, por supuesto, mucho, mucho jazz. ¡Hasta la próxima!

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1: Atención automovilistas, por trabajos de pavimentación habrá cierre parcial intermitente sobre avenida Alfredo Toschi entre privada Alfredo Toschi y Francisco I. Madero. 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Toma precauciones, reduce la velocidad y si es posible utiliza vías alternas. 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
8: Muy buenas tardes, señorita.
9: Buenas tardes, señor.
8: ¿Bailamos?
9: Sí, señor, bailamos.
8: Bueno, entonces, con permiso.
10: Échale. Hola, ¿qué tal? Muy buena tarde. ¿Cómo les va? Los saludo con mucho gusto en esta emisión de Échale un quinto al piano en SICOM Libres, esperando que tengan una excelente tarde. Los saludamos con muchísimo gusto y les agradecemos, por supuesto, pues el estar con nosotros en una emisión más de este increíble programa en el cual damos a conocer un poquito acerca de la vida de nuestra gente de Libres y la región y quienes son un referente por la actividad que desarrollan. Así que quédate con nosotros. El día de hoy tenemos un excelente programa. Pero antes queremos enviar un saludo a nuestras estaciones hermanas que forman parte de la red del Sistema de Información y Comunicación del Estado de Puebla. Enviamos un fuerte abrazo a SICOM Puebla en el 105.9, a SICOM Teciutlán en el 90.9, SICOM Acatlán en el 95.3, SICOM Izúcar en el 107.5, SICOM Zacatlán en el 105.3, SICOM Huauchinango en el 98.9 y SICOM Tehuacán en el 93.1 FM desde el bello municipio de Libres en la frecuencia modulada del 95.9. Gracias por estar con nosotros en este día, así que quédate con nosotros y disfrutemos, por supuesto, de muy buena música y de una charla amena que vamos a tener el día de hoy. Así que bueno, le voy a dar la bienvenida a mi invitado. Le agradezco muchísimo que haya aceptado mi invitación. Voy a saludar con muchísimo gusto a Román López Herón, Romen. Él es productor, artista y cantautor. Romen, bienvenido. Muy buena tarde. ¿Cómo te va?
11: Muy bien, muchas gracias por la invitación. Estoy contento de compartir un espacio aquí para que yo también pueda tener esta iniciativa con las demás personas que nos dedicamos a la música. Uh-huh. Y sobre todo eso, contento de compartir este momento para yo decir lo que tengo.
10: Claro que sí, Romen. Oye, pues mira, en este programita vamos a ir platicando un poquito, pues por supuesto, de tu trayectoria. La verdad es que cuando nos dedicamos a alguna actividad, pues obviamente inicia todo.

0: por un sueño, inicia todo a lo mejor con una idea y poco a poco nos vamos abriendo ese camino, ¿no? Para poder desarrollarlo. Pero antes de todo eso, pues tuvimos una infancia, tuvimos momentos, amigos, pues muchas situaciones, ¿no? Que nos están llevando al lugar donde estamos. ¿Qué tal tú y la relación con la música de pequeñito? ¿Qué género te acuerdas que escuchabas en casa? ¿Cuál ha sido como que esa primera impresión a lo mejor con la música de pequeño?
1: La música es algo que acompaña a todas las personas. Uh-huh. Yo no recuerdo haber tenido sueños de querer ser cantante. Eso es un sueño que yo tuve de apenas, de hace unos 4 o 5 años para adelante. Pero siempre he convivido yo con un género de música en particular, que es el de los gustos de mis papás. En vacaciones, generalmente, cuando se hace aseo de la casa, el aseo con profundidad a la casa, uh-huh, escuchaba yo mucho a Joan Sebastián por parte de mi mamá, Acapulco Tropical por parte de mi papá, y géneros parecidos tropicales, sí, cumbieros. Ya fue hasta que yo empecé a involucrarme un poquito más a la música, que yo siempre he sido fanático del hip hop, del rap, uh-huh, a mezclar estos dos géneros para empezar a crear un tipo de movimiento diferente al que existe. Es una combinación como de cumbias, como de tropicales, con hip hop, con rap.
0: Wow.
1: Y en lo personal, yo he querido llamarle como cumbias chacas, como cumbias de barrio.
0: Sí.
1: Pero sí, recuerdo que yo los primeros acercamientos que tuve para querer hacer música fue hace como 5 años en adelante. Y antes yo atraía mucho lo que es la música tropical, cumbiera y tantito sonidera, uh-huh, y pues las baladas de Joan Sebastián.
0: ¡Ay, qué padre! Pues mira, vamos a ir conociendo un poquito de tu trayectoria, un poquito de tu vida. Nos vas a platicar, pues por supuesto, esos momentos, ¿no?, en los que estamos pequeños, en la infancia, que posteriormente pues vamos a la escuela, tenemos por ahí también en algunos momentos pues el encuentro, ¿no?, con algunos géneros, el encuentro con intercambiar ideas con los compañeros. Bueno, la verdad es que nuestra vida, yo creo que de todos, ha sido interesante y es interesante, y pues nos va a gustar muchísimo que te conozcan más allá de lo que realizas, y eso va a estar padre. ¿Te parece si le echamos nuestra primer monedita? Te entregué unas moneditas, tenemos aquí nuestra rocola, vamos a actuar con ella y pues a ver qué canción te sale, ¿cómo ves?
1: Ok, va, en mi primera moneda la voy a gastar en una canción, haberla hecho.

0: Pues ahí está. ¿Quién es el secreto de amor? Platícanos.
1: Ya no hay. Se acabaron.
0: ¿A dónde te lleva cuando escuchas a Joan Sebastián, que ya nos tenías un poquito el preámbulo?
1: Me acuerdo mucho de que mi mamá ponía mucho lo que era Joan Sebastián. En ese tiempo teníamos un estéreo 2000ero, yo me acuerdo que eran de los primeros que salían como negros, pero jalaba muy bonito ese estéreo y se escuchaba en toda la casa. Entonces pues yo me tocaba lo mío, ¿no? Mi cuarto y pues los trastes o la sala, y en lo que estaba yo apurado, pues todo el repertorio. En YouTube hay unos mix de 2 horas de Joan Sebastián y todo, me lo aventé 3-4 veces los mismos videos varias veces. Sí.
0: Ay, qué bonita experiencia, y es que, bueno.
1: Pero sí, a mí me gustaba mucho.
0: Claro, sí.
1: Cuando yo escucho a Joan Sebastián en algún otro lugar en la calle, pues me acuerdo, yo me transporto otra vez a la sede con mi mamá, con mis hermanos ahí en la casa.
0: Qué buen gusto tiene tu mamá. Oye, ¿eres de aquí del municipio de Libres? ¿Aquí naciste?
1: Sí, claro, yo soy nacido aquí en el hospital, en el antiguo hospital.
0: Ajá.
1: Que ahora ya es una estación de policías, yo nací ahí.
0: Oye, ¿en dónde pasaste la mayor parte de tu infancia? ¿En qué barrio te tocó?
1: Ah, yo soy de Coatzolco.
0: Ah, de barrio
1: de Coatzolco. Mi papá fue mucho tiempo paletero, cerca de 18 o 20 años, entonces teníamos la construcción de la paletería y a 3 cuadras yo estaba de mi casa, pero sigue siendo Coatzolco, entonces, digamos, yo tengo 25 años. Eso fue hace unos 20 años, 18 años, y pues yo andaba en los terrenitos de ahí de cuando no había casas, jugando con mis compañeros.
0: La tierra.
1: Tierra, todo eso, cerquita de lo que es la Barranca Chaltén.
0: ¡Aso! ¡Qué padre! Oye, entonces, en este sentido, por ejemplo, ¿tu papá te enseñó un poquito de este oficio?
1: Sí, de hecho yo ahorita actualmente también soy paletero. Ajá. El negocio se quedó parado porque mi papá ya no quiso trabajarlo, es cansado para los huesos el frío, entonces cerró hace como 8 o 9 años. Yo terminé de estudiar y me dediqué al hacer de nuevo la paleta. Yo abrí hace 1 año y medio, 2, soy paletero.
0: ¿Qué tienes tu paletería entonces?
1: Sí, sí.
0: ¿Dónde está?
1: En Coatzolco, ahí mismo, en la misma construcción. Digamos que mi papá me dejó como herencia la construcción de la paletería, yo vivo ahí. Y ahí tengo el taller de lo que es la paleta artesanal.
0: ¡Uy, qué padre! Oye, la verdad que pues no tenía yo la noción de esa información. Oye, Romén, ¿y en dónde estudiaste, por ejemplo, tu preescolar, tu primaria, secundaria?
1: Ah, el kinder lo empecé en el centro escolar.
0: Ajá.
1: Me aventé 3 años ahí, ya no seguí, me fui a lo que es la RAC.
0: Ah.
1: La escuela de TT, una primaria.

0: Yo concluí 4 años y en el quinto me fui a Tierra y Libertad, que ya es una primaria que está en Coatzolco.
1: Sí.
0: Le dicen la del Cerrito.
1: Sí, yo ahí también estudié, fíjate.
0: ¿Ah, sí?
1: Sí.
0: Imagínate, somos de luego. Y 2 años en lo que terminé y me pasé a la técnica. Ajá. La técnica estudió mi hermano, entonces tenía ya, digamos, amistad mi papá con algunos profesores y decidieron mandarme. Terminé yo lo que fue la secundaria en la técnica, sí, del barrio Tetela también. Y ya el COBAET, me pasé ya nada más al lado, que está la técnica al lado del COBAET.
1: Sí.
0: Y terminé yo los 3 años ahí.
1: Uh-huh.
0: Y de ahí ya la universidad me salí a Jalapa, pero ya no concluí. Yo, a los 2 años de la universidad me embaracé con mi actual mujer, mi esposa.
1: Sí.
0: Y yo,
1: tuviste que salirte.
0: Me salí. Yo pensé que podía con la chamba. Dije, yo me aviento la de trabajar, me aviento la de estudiar y la de papá, no, sin problema. Pero fue mucha carga y dije, no, mija, la verdad es que vámonos mejor a Libres. Allá tenemos, pues, un poquito más de seguridad.
1: Sí, uh-huh, claro.
0: Uh-huh. Y económica también.
1: Sí, sí, sí, también. Y aparte que, pues, es una ciudad, por así decirlo, pues, tranquila, ¿no? En donde cada vez más hay oportunidades, cada vez más se abren, pues, las puertas para todo. Y, y pues, qué bueno que andas por acá, Romén. Oye, y en este tiempo, en este periodo, ¿en qué momento empezaste así como que a inclinarte por el tema de la música, como que empezar pues a tener esa pues intención, ¿no? Como de producir, de cantar, de escribir, porque pues haces de todo.
0: Sí, la razón por la que sé hacer todo es porque yo fui muy meticuloso con el dinero que gastaba de acuerdo a mis producciones. Yo no quería gastar mucho en grabar, yo no quería gastar mucho en hacer video, en tomarme fotos. Fui aprendiendo para pues ahorrarme un dinero. Ya cuando yo empecé a tener este interés por querer hacerlo más profesional, fue cuando yo llegué a la universidad y conocí compañeros que ya lo hacían.
1: Ajá.
0: Yo pienso que la mayoría de jóvenes no nos damos cuenta de lo que queremos hacer hasta que pasamos a los 20.
1: Uh-huh.
0: Yo andaba queriendo ser futbolista, quería ser basquetbolista, quería hacer todo, pero menos rapero. Ya cuando conocí a estas personas y me empecé yo a involucrar en hacer música, en escribir, en hacer video, porque entre nosotros nos hacíamos prácticamente todos los trabajos,
1: sí,
0: me di cuenta de ya lo que yo quería empezar a hacer en mi vida. Yo tuve muchas contradicciones con la familia porque se sigue creyendo mucho que es difícil vivir del arte, y sí es cierto. Al final de cuentas es un negocio también, y como cualquier otro negocio necesitas entenderlo. Ahí fue cuando yo como ya sabía empezar a hacer mis videos, a hacer mis producciones, mi fotografía, cuando más gente vio mi contenido en redes sociales y se empezó a acercar a mí. Entonces yo ya lo empecé a convertir en un negocio. No me da para vivir, yo sigo viviendo de la paletería, pero sí me está haciendo poder seguir continuando este sueño o esta aspiración de vivir de la música, del arte.
1: Sí, exactamente. Pues sí, definitivamente tienes muchísima razón. Hay algunas personas que sí ya traen el chip no integrado de lo que quieren ser, a lo mejor desde muy pequeñitos, y hay algunos otros que vamos descubriendo, ¿no?, lo que queremos ser de acuerdo pues a las experiencias que vamos teniendo. ¿Qué estabas estudiando en Jalapa, Romén?
0: En la universidad yo era muy apegado al deporte. Fui, te digo, futbolista, basquetbolista, jugaba vóley, hacía atletismo, corría. Pero ya en la universidad estaba estudiando también cultura física.
1: Ah.
0: Era relacionado y los profesores nos vendían mucho lo de te van a pagar por jugar. Entonces a mí me convencía mucho. O sea, voy a salir a jugar con los niños y me van a pagar, está muy bien. Pero ya después del tema con mi señora mujer, y ya que estuve aquí en Libres, dije, pues voy a ser feliz. Dije, voy a hacer lo de la música, hasta donde llegue.
1: Sí. Pues yo creo que ya igual tenemos marcado un destino, Romén. Ya lo que cuando te toca, pues tenemos que seguir por donde va nuestra vida, nuestro destino. Pero qué experiencias, yo me imagino, tan bonitas también por allá en este maravilloso estado.
0: Sí, es muy verde, me gusta que sea verde. Yo en lo personal, como crecí en Libres, me gusta el clima de acá, yo no aguanto ni mucho calor ni tantísimo frío. Yo creo que Libres es muy bonito para vivir, es muy intermedio en el clima. Y además, pues tengo muchos amigos que practican deportes de montaña, la bicicleta, el alpinismo, yo creo que se llama, cuando subes en pie.
1: Sí, en montañas, los cerros.
0: No sé. Ajá, y entonces, pues todo eso lo extrañaba yo cuando estaba igual lejos de Libres.
1: Sí, la verdad es que, el salir también es algo pues sumamente importante.

0: importante en nuestra vida el conocer otros lugares, y qué bueno que tuviste esa oportunidad, si bien a lo mejor no se concretó el terminar esa carrera, pero pues ahorita se ve que eres feliz, que eres, que estás contento con tu música, con lo que haces, con la actividad también, ese oficio maravilloso de la paletería, y bueno, pues eso es lo padre. Oye, ¿te parece si le echamos el siguiente?
1: ¿Va? ¿Cómo ves? Ah, sí, perfecto.
2: Ajá, yeah. 700 kilómetros nos separan. No importa cuántos sean.

0: a los años, ¿qué? 2006, 2007, por ahí así, ¿verdad?
1: Sí, 2006, 2007. Mucho de mi hermano ponía, él ponía muy igual a Porta.
0: ¿Qué lata dio Porta, verdad, en estos años? Sus canciones. Los chavitos andaban, pero volados con Porta.
1: Y los dibujitos esos de la secundaria.

0: que lo hacemos.
1: ¿Quién no fue emo en el 2006 que levante sí. la mano? Oye, ¿qué recuerdo te genera el escuchar nuevamente estas canciones?
0: Ah, también lo mismo, güey, con mi hermano, pienso en mi hermano cuando escucho esas canciones también. Bueno, ahorita hay otra referencia de LD, de Arsénico, todas esas ponían una memoria en un MP3, mi hermano. Y ahí estaba yo, porque como, bueno, yo conviví mucho tiempo con él. El mayor, el menor todavía ya. Él es muy moderno, el menor. Pero sí, me teletransportan igual a la casa, cuando yo vivía con mis hermanos. Ahorita ya también son, me agarraron vida, hicieron uh-huh. familia y volaron.
1: Sí, sí, sí. ¿Cuántos hermanos tiene, Román?
0: Uno mayor, 30 años tiene, y uno menor de 20, 21.
1: Ah, tú eres, 21. Este...
0: Mediano.
1: El medianito.
0: El medio.
1: No, pues tenías ahí la experiencia del mayor y también las aventuras del menor.
0: Sí. Sí, la bastante con los dos.
1: Oye, cuando escuchabas, por ejemplo, así este tipo de música, pues venía a tu mente como querer hacer algo igual, o tenías como otras ideas, o del rap, ya, bueno, este es como un estilo romántico, ¿no?, del rap. Lo tuyo era como que generar algo nuevo, algo diferente. En esa época.
0: En esa época, cuando yo escuchaba a Porta y otros referentes parecidos, lo que quería hacer era aprenderme sus canciones. Entonces yo... teníamos una computadora en la casa y cuando me tocaba mi tiempo a mí, me ponía las canciones de ellos, pero en letra, en videos letra.
1: Ah, okay.
0: Y las estaba practicando y practicando, porque cuando las escuchaba en el radio, que era generalmente cuando sonaba, uh-huh. me las sabía y yo podía cantarlas, pues, a como me salieran, pero con gusto, o sea, como que era algo bonito aprenderse las canciones.
1: Ajá, oye, pero ya empezabas como que a cantar en esa época, con tus amigos, en la familia, o tú solito.
0: No, yo solito en mi cuarto, cuando me tocaba estar en mi cuarto, o en la escuela, con mis audífonos, cositas así. No sabía que yo podía cantar, yo cantaba como podía intentar sí. en ese entonces, cuando escuchaba las canciones que me gustaban. Ya la idea de empezar a cantar resultó más reciente, pero sí todos Ajá. los años de práctica, de estar escuchando y estar escuchando las canciones que me gusta y cantándolas, tratándolas de cantar, pues me fui haciendo, digamos, que bueno.
1: Uh-huh. Ahorita que ya tienes esta experiencia, que poco a poco, pues digo, siempre vamos aprendiendo algo diferente y algo nuevo siempre y todos los días. ¿Qué es lo primero en este proceso creativo? La letra, la melodía o el ritmo, ¿cómo es que se estructura? Bueno, yo tengo esa duda de para crear algo nuevo y algo diferente.
0: Sí, para crear música uh-huh. se puede hacer desde algo muy sencillo, como un ritmo que tú tengas en tu mente con la mesa. Me refiero a que no hay una dinámica en especial.
1: Sí.
0: En la producción, muchos productores empiezan, digamos, haciendo se les dice vocales. Yo canto una parte y después, dentro de producción, empiezo yo a meterle ritmos que me agraden para que queden con la vocal, y de manera inversa. En lo general yo empiezo con el beat, la melodía, baterías, instrumentos, bajos, uh-huh. sintetizadores, etcétera, y me monto después con mi voz, ya que tenga una melodía estructurada. Para componer, he tenido una técnica últimamente que ya no escribo. Lo que hago es estar dentro del programa, improvisar, digamos que lo... Y si me gusta, improviso, si me gusta, lo dejo, si no me gusta, lo quito y vuelvo a empezar. Y de cierta manera eso hace que mi trabajo se optimice, gaste menos tiempo en producir y pueda invertirlo en hacer videos, digamos, o en otras cosas. Y también me he dado cuenta que los ritmos que llego a poder hacer improvisando, jamás los voy a tener escribiendo, porque cuando tú escribes, como que los tonos a los que quieres llegar ya están estructurados en la letra. Cuando no escribes, puedes, digamos, que improvisarlos y tener, digamos, sonidos un poquito más atractivos o más gustosos para el oído.
1: Okay. Uh-huh. Oye, Román, platícanos también un poquito de este registro que ya tienes, y eso, pues, yo creo que es un proceso también, pues, no sé si largo o es complicado, platícanos un poquito.
0: Sí, para todos los registros de las personas que se dedican al arte, hay un instituto en México que se llama INDAUTOR. Ese protege las obras de derechos de autor, para que puedan evitar, digamos, robos o problemas después legales. Y también está el CEAM, que digamos que es una asociación de compositores mexicanos. Como todos los registros, si no tienes, digamos, experiencia, pueden llegar a ser un poco tediosos al principio, pero la verdad es que yo no he tenido problemas con ninguno de los dos, he sido...

0: meticuloso, porque también he entregado mi papelería tal cual me la piden, y se han hecho muy rápido los procesos que yo he tenido en esa, en esas dos instituciones. La mayoría de artistas, la mayoría de personas cuando empiezan en el ámbito es lo que menos imaginan, registrarse. Principalmente pues empiezan haciendo música, ¿no? Escriben sus canciones, después descargan un beat de YouTube, pero sí, una vez que ya estás entrando en este mundo de la industria musical, sí necesitas, o bueno, de la industria musical o del arte en general, también... ¿Perdón?
1: No, digo, se necesita registrar para que...
0: Sí, ajá. Sí, ya necesitas registrar tus obras porque nunca sabe uno si puedan llegar a tener un valor más grande del que...
1: Después.
0: Después, entonces sí se tiene que cuidar esa parte como artista.
1: Ay, qué padre, pues no, no sabíamos, te imaginas que teníamos aquí a una persona que ya está registrada, que tiene su nombre pues registrado en este, en estos términos, y pues la verdad que es un orgullo para Libres que tengamos a personas muy talentosas como tú, Rubén. Y el nombre, ¿cómo surgió este Rubén? Platícame.
0: El nombre de Rubén salió, ese no lo pensé para nada. Yo me llamo Román. Ajá. Y mis referentes en el nombre fue 50 Cent, termina con M. O sea, nada que tenga que ver. 50 Cent termina con M. Es buen rapero, decía. Y después Eminem termina con M. Y también es muy buen rapero.
1: Sí.
0: Pues yo le pongo a mi nombre Roman, digo, para que termine como ellos, dicen Roman. Y también es un muy buen rapero, ¿eh?
1: Es claro que sí, porque ahorita vamos a escuchar parte del trabajo que tú realizas y que hoy en todo el estado de Puebla que estamos enlazados, pues conozcan tu trabajo. ¿Te has presentado en algún lugar masivo? Platícanos esas experiencias, Roman.
0: He estado en tipo eventos que son regionales, de Libres y de alrededores, hechos principalmente por amigos, como para ponernos en práctica lo que hacemos.
1: Sí.
0: Entre nosotros para practicar. He llegado a estar en eventos más grandes, pero ya no como exponente, he estado yo en eventos como oyente. Me gusta ir porque yo checo, reviso cómo son los artistas arriba del escenario, y poderlo, si es que imitar o mejorarlo, o sea, lo que le gusta al público que los artistas hagan. Me he presentado muy poco, más en lo que es regional, porque yo estoy ahorita muy enfocado en lo que son redes sociales.
1: Sí.
0: Instagram, Facebook, TikTok y YouTube, le estoy empezando a trabajar principalmente en esas redes sociales, porque siento que el alcance que me pueden llegar a dar es muy, más alto que en un evento en vivo. Pero sí, yo ahorita hasta este año, después de 4 o 5 años de estar en este proceso, ya quiero empezar a abrirme más camino. De hecho, hay una presentación de un artista grande en Puebla, y hay muchos artistas grandes en Puebla, pero más parecido a lo que yo hago, viene en este año, antes de diciembre, voy a presentar 2 veces en lo que es Puebla, abriéndole el escenario a...
1: Wow.
0: Primero Dios a esos artistas. Sí,
1: sí, sí, sí, enhorabuena y pues muchísimo éxito Rubén. Pues, ¿te parece si le echamos otra monedita a ver qué canción nos sale?
0: Vale, sí.
1: Sí, va.
0: A ver, me gasto esta moneda en...

0: Oye, no manches, ¿eres tú?
1: Ah, pues claro. Puso tantito la voz, pero sí.
0: Qué bonito, neta. O sea, yo no había tenido la oportunidad de escucharte. Y cuando me mandaste el link, o sea, como que me sorprendió mucho. La verdad es que eres muy talentoso y aparte, pues le sabes a tu chamba, ¿eh?
1: Ah, sí. Ya los años desde niño me han hecho...
0: Sí, yo creo que desde los 5 años, ¿no? Que ya tenías sí. Como que el amor por el rap.
1: Ah, sí, sí. Toda la vida en la escuela, con compañeros, en la casa con mis papás, me dejaban escuchar lo que quisiera y fue el rap.
0: El rap siempre como que te llegó.
1: Sí.
0: Llegó a tu vida el rap, no tú.
1: No, al revés, yo llegué a la,
0: tú llegaste al rap.
1: A la vida del rap.
0: Platícame de este tema, Romín. ¿Cómo fue? Cuéntame la historia de todo.
1: Este tema tardó como 2 años en salir, porque yo, sinceramente, esta letra no la estaba planeando sacar. Esta letra es, yo creo, la más personal que tengo.
0: Sí.
1: Esta letra es, era una carta a mis papás. Porque yo, cuando uno es más joven, pues llega a equivocarse, llega a cometer errores. Y la manera en la que yo me pude liberar como de esa presión de sentir culpa fue haciéndoles una carta. Y esa carta la convertí en una canción. Entonces, esta carta es una disculpa a lo malo que pude haber hecho en mi niñez o mi juventud a mis papás. Les pido perdón por lo malo que hice y les digo que en otras vidas yo pude ser muy feliz. Hoy soy muy feliz con ellos.
0: Sí. No inventes. Oye, cuando le escucharon tus papás, que cuéntame esa experiencia. Porque a lo mejor se la pusiste ya completa, ya entera, ya todo así.
1: Sí, en el video de YouTube yo tengo fotos con ellos, con mis hermanos. Grabé en la casa, grabé fotos de nosotros. Y mis papás yo creo que son, mi mamá en especial, yo creo que es mi más grande fan. Yo cuando me meto en el celular de mi mamá por cualquier cosita o eso, yo veo que tiene en YouTube ya listas mis canciones, o que sube sus estados de Facebook con mis canciones, y esa canción que tiene, mi papá también mucho, me comentan mucho de, ya sube otra canción, sí, se siente muy bonito.
0: Ay, qué bonito. Oye, y pues bien lo dices, cuando somos jóvenes cometemos, siento que no son errores, para mí son como experiencias, vamos pues por la vida, disfrutando, equivocándonos en algunos momentos, y bueno, pues es parte, por supuesto, de lo que tenemos que vivir en ese momento. Y tú cuando haces este cambio, me imagino que fue por tu familia o por ti, o cómo nace ese cambio en ti, de decir, bueno, creo que sí estoy un poquito equivocado y voy a retomar mi vida.
1: Es muy buena pregunta, eso es más personal. Y lo voy a compartir ahorita porque los oyentes yo sé que les va a gustar. A lo mejor muchos se identifican.
0: Sí.
1: Yo consumí marihuana como 3 años, 4 años.
0: Sí.
1: Entonces, durante este proceso, yo no sabía que podía desarrollar una enfermedad que es la paranoia. Entonces, cuando desarrollé paranoia, pues prácticamente yo ya no quería salir, yo ya no quería desvelarme, ya no quería tener una vida como la que llevaba. Entonces, me apoyé con mis papás para iniciar un tratamiento psiquiátrico. Este tratamiento psiquiátrico duró un año, dos meses. Y en el transcurso de lo que yo tenía esta recuperación, fue cuando me metí al internado, allá en Jalapa, y empecé a escribir esta canción.
0: Wow.
1: Entonces, en el momento que yo dije, bueno, es que la verdad ya siento que a mis papás ya les causé un poquito de molestias, ya sé que el consumo de esa
0: sustancia,
1: de esa sustancia

0: distancia no puede ya estar en mi vida, ya mejor me voy a meter a estudiar, voy a empezar a hacer las cosas bien. Mi novia, yo llevo con ella 5 años. Uh-huh. Y pues ella me apoyó igual mucho, me ayudaba a, bueno, quitarse un vicio, quitarse una...
1: Estuvo contigo, te acompañó en ese proceso.
0: Sí, en todo el proceso. Y así fue como retomé yo, digamos, una vida más sana.
1: Sí, más sana, más en donde estás contigo, estás feliz, estás tranquilo. Oye, y por ejemplo...
0: ¿Puedo comentar algo?
1: Sí.
0: Muy importante, es que yo en ninguno de los años que consumí esa sustancia, me sentí tan lúcido como lo me siento ahora. Puedo decir que a veces me desvelo por el mismo trabajo, pero yo ahorita me siento lúcido, completamente bien, cosa que con esa sustancia uno piensa que siente muy bien, pero jamás, ¿no? Ahorita yo no
1: se compara.
0: No se compara. Yo con esta lucidez que tengo hoy en día, esta es grande. Yo puedo acordarme de muchas cosas, saber hacer cosas nuevas, aprender muy rápido, cosa que cuando yo estaba en ese periodo, no pasa.
1: Sí. No, qué padre, y qué padre que lo compartas, qué padre que lo hayas superado también y que tu familia pues ahí estuvo al pie del cañón. Creo que es una base súper importante, es lo más importante, ¿no? El contar con la familia, el saber que ahí están y que tú también pues tuviste ese chip de cambiarlo y decir, no, pues aquí no es y pues voy a darle, porque no creo que haya sido fácil en ese sentido, ¿verdad?
0: No, principalmente tuve mucha suerte yo, viviendo en otras circunstancias, pudiera ser que no pude haber tenido yo ayuda de mis familiares cercanos.
1: Uh-huh, exactamente.
0: Gracias a Dios sí tuve la ayuda de mis papás, de mis hermanos, de mi pareja, y se hizo, si no fue fácil, pues se hizo menos complicado poder retomar el camino de la salud.
1: Pero mira qué joya.
0: ¿Ah,
1: nos
0: sí?
1: ¿Regalaste?
0: Sí, no, esa es una canción muy personal, esa canción yo la llego a escuchar luego cuando es noche, antes de dormir, y me acuerdo y digo, ay, no, qué bonita canción, ni creo que sea mía.
1: Sí. Qué padre, Romel. ¿Le echamos otro?
0: Vale, a ver, me gasto mi otra moneda.
1: Otra monedita, va que va.

0: quedó, Romén, este tema. Platícame un poquito.
1: Este tema igual se ha hecho personal, y a la vez que se hace personal puedo yo o hacer a la gente que se identifique con uno. Nace de una noche de ideas borrosas. Me refiero a que muchas veces, cuando las personas que trabajamos de noche en computadoras, son tantas ideas o tantas ganas de hacer tantas cosas que se empiezan a hacer arañas en la mente. Sí. Y esa situación en la que yo me encontraba, yo quería transmitirla en una canción y dije, ah, pues voy a empezar. Y también esa canción fue improvisada en ese momento. Lo que me gustó lo dejé, y lo que no, no. Hay una parte de la canción que es la inicial, donde dice que mis fans son estas arañas en mi cuarto de telarañas, ¿no? Me refiero a que al final de cuentas toda esa circunstancia en la que yo me encuentro la estoy viviendo solo, ¿no? En mi cuarto encerrado y entre mis ideas revueltas.
0: Sí, sí, sí. Oye, ¿y cuándo te llega la inspiración? ¿Hay que exprimirte más?
1: Sí. Todo el tiempo, cuando uno ya se vuelve artista, cuando uno le gusta algún tipo de arte.
0: Y así de momento, y tienes que tener algo para grabar. ¿Cómo eso? Por ejemplo, ahorita en este momento, yo sé que no estás inspirado, pero vas caminando y te llega algo a la mente y lo anotas, lo escribes en tu teléfono, ¿cómo?
1: Ha llegado el momento en el que sí, en la calle quisiera yo escribir mis pensamientos y eso, pero fíjate que no me ha servido mucho. Generalmente mi inspiración llega de los sentimientos que llego a tener en las noches, porque a mí me gustan las noches como ser muy sentimental.
0: Ajá, sí.
1: Me pongo canciones que me gustan, tengo iluminación, yo como me dedico al video y eso, tengo iluminación en mi estudio de, digamos, muchos colores. Digo, voy a escuchar tal canción y voy a poner mi estudio de color azul, o de color verde, o de color naranja. Y ya me trato de transmitir a una situación en la que esté pasando algo similar, digamos. Canciones de desamor, pues yo me imagino que a lo mejor termino con mi pareja. Uh-huh. A veces son circunstancias mías, o a veces circunstancias de amigos que yo voy a platicar. Y digo, ay, le voy a hacer unas letras, unas barras a mi amigo.
0: Justo eso te iba a preguntar, que si todas tu trabajo, todo tu música es inspiración de tus propias historias, o son también de las que vas obteniendo, pues obviamente en la plática, ¿no? Con tus amigos, con tus hermanos, con tu familia, y pues ahí lo vas plasmando.
1: El rap. Ahorita tengo canciones que no he lanzado, salen el 11 de septiembre, son canciones nuevas, una versión nueva de mía. Uh-huh. Pero las canciones de rap, principalmente yo utilizo el género del rap para yo escribir lo personal, lo mío. Pero ya cuando son canciones diferentes, por ejemplo las del 11 de septiembre que salen, son canciones muy movidas, son canciones como para bailar, como para cantar. Entonces sí he llegado a usar letras más generales, para que la gente en común pueda sentirse identificada, no son ya tan personales.
0: Ah, claro. Ajá. Uh-huh. No, pero por ejemplo, es que sí, o sea, en algunas, aunque pues obviamente quien las escribe, quien las produce, pues es de manera personal, pero cuando la llega a escuchar cierto público, pues como que te apropias también, ¿no?
1: Sí.
0: Y eso
1: sí
0: es bonito, ¿no?
1: Sí, ahí es el gusto por la música de estar escuchando 10 veces una canción y no se aburre uno.
0: Exacto. Oye, Romén, pues vamos a aprovechar el tiempo. Quiero escuchar la otra canción antes de cerrar este programa. Y pues me gustaría que le echaras la otra monedita. ¿Cómo ves?
1: Ok, sí. Mi última moneda.
0: Esa es la última y nos vamos.
1: La última y nos vamos. Así se llama. Así se llama mi álbum.
0: Oh,
1: se llama.
0: ¿Del que va a salir el 11?
1: Sí.
0: Ahorita nos cuentas.
1: Sí. La adivinaste.

0: pues ahí quedó. Platícame un poquito, porque yo creo que ha de tener también historia esta canción.
1: Sí, sí tiene. Y a lo mejor, bueno, me animé a yo elegir esta canción porque las generaciones futuras van a ser, hablando de cultura que engloba todo, va a ser referencia cultural para las próximas generaciones. Me refiero a que posiblemente no entren dentro de, estrictamente dentro de la categoría que le guste a la mayoría de personas, pero sí se va a volver referente para otro grupo de personas, ¿no? Digamos juveniles o en el futuro. Esta canción me gusta mucho en lo personal porque pude desenvolver todo el flow que yo quería. Dije, me voy a meter y voy a sacarlo rápido y todo, y la verdad está muy, muy buena la canción. Tiene 1.2 millones de reproducciones en Spotify y por esta canción he llegado yo a conocer a otras artistas ya de renombre en México. Uh-huh. que por mi trabajo, que es esta canción, yo creo que el más importante que tengo, me han reconocido a mí como parte del movimiento.
0: Uh-huh. Ah, perfecto. Romen, pues estamos terminando ya este programa, pero me gustaría en primer lugar que nos compartieras, por supuesto, tus redes sociales, dónde podemos escuchar tu música y la fecha en la que va a salir tu nuevo material. Platícanos.
1: Ah, sí. El próximo álbum que tengo, yo creo que es una joyísima. Está a la categoría de muchos artistas ya de renombre internacional. Es un tipo de cumbia que yo lo estoy bautizando como cumbia chaca, cumbia de barrio, cumbia. Es movida, con toques tropicales, pero con una letra más pegada a lo cantado, a lo que se puede bailar y cantar, también dirigido hacia la juventud. Bueno, me refiero a que no es que seamos muy grandes tú y yo, pero que sea que se pase un buen rato en el mercado, lo hice comercial.
0: Claro.
1: Son tres canciones, dos tipo cumbias y una como de, yo le llamo cantinera, es una canción parecida a la de Cristian Nodal con Jera MXM, es como para cantarla a fondo, hasta todo pulmón. Son tres canciones. Me pueden encontrar en mis redes sociales como Romen, con doble O, Romen, Spotify, en Facebook como Román López, en YouTube también como Romen. Principalmente esas son las que más uso.
0: Perfecto.
1: Me pueden también mandar mensajito, yo soy muy amigable a todas las personas que también les gusta esto. Uh-huh. Ya sean de Libres o de la región. Acérquense conmigo, yo he apoyado a la mayoría de personas que ha podido llegar conmigo, en lo poquito mucho que pueda ayudarles también son recibidos.
0: Porque los ayudas también en el tema de producción, ¿no?
1: Sí.
0: Si alguien llega y quiere pues tu trabajo, pues por supuesto, me imagino.
1: Sí, tanto de producción, que quieran trabajo.
0: ¿De video,
1: tal cual,
0: todo eso?
1: Video, pero también hay muchas jóvenes, hay niños que les gusta ya desde los 5 o 7 años y me han querido preguntar. Entonces también se abren los espacios en mis redes sociales para que yo les pueda, digamos, dar una orientación de cómo se escribe, de dónde tiene que ir la rima, de qué tipo de música queda con su voz.
0: Wow, perfecto. Pues ahí está, Romen, te agradezco muchísimo de verdad que hayas venido con nosotros, el que hayas compartido tu música, que hayas compartido un poquito de tus experiencias, y bueno, pues estaremos por ahí pendientes este 11, ¿verdad?, de septiembre.
1: 11 de septiembre, tres canciones nuevas.
0: Perfecto. Gracias. Pues vamos a estar ahí pendientes de las redes. Te agradezco muchísimo de verdad que hayas hecho este espacio y que hayas podido venir con nosotros. Eres muy talentoso y un orgullo de aquí del municipio de Libres.
1: Muchas gracias, estamos en contacto.
0: Perfecto. Pues así es como cerramos esta emisión de Échale un Quinto al Piano. Les enviamos un fuerte abrazo a todas las estaciones que forman parte de la red del Sistema de Información y Comunicación del Estado de Puebla, desde el municipio de Libres, en esta emisión de Échale un Quinto al Piano. Mi nombre

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Él se ha presentado en los mejores clubs del país, ha estado en el Palladium en Acapulco, ha estado también en el Ibiza de Acapulco, en Sabina, en Oaxaca y muchos más. 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

Gracias a Iván Finzi por acompañarnos en esta pista DJ. Gracias también al dueño de este infierno, Julián Mancilla.

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0: edición de hoy, de este martes, Pueblito Auditorio, ¿cómo están?
1: ¿Cómo están, chicos? Un martes más de Modo Avión en la 105.9 FM. Hoy también saludar a los de Tele en el 16.2. Para todas esas personas que ven estos bellos rostros y escuchan nuestra bella voz por la radio, bueno, saludarlos, esperando que tengan un excelente martes, Fer.
2: Pues sí, ya empezando otro martes de Modo Avión, hoy muy temático de los 80, ¿no puede ser?
3: Es bueno, que musical, trend, musical. No, bueno, musical por el trend, ¿cierto?
2: Sí, que, oye, ese trend.
1: O sea, ¿pero por qué sale ese trend?
2: Sí, esa es mi pregunta.
3: Yo nunca sé de dónde salen los trends, nunca sé por qué empiezan a publicar.
2: Si tú abres ahorita tus estados de cualquier.
3: Sí.
2: Todos están de los 80.
3: Sí, claro, yo no sé por qué, no sé de dónde salen, pero he de decir que en lo personal me encanta. A mí me gusta que las personas suban, porque yo he visto videos que dicen, sí, ya te vimos que tu tren de los 80.
1: Sí, ya cállate.
3: Vamos con los trend de los 80. No, si tú quieres subir tu foto de los 80, de cómo te verías en los 80, súbela, hermano, para eso son las redes sociales.
2: Este es un buen
3: para
2: punto.
3: Eso es tu chat GPT que gasta mucha agua cuando le pides una imagen. Creo que eso dicen, la verdad no sé, escuchen Entorno Sustentable. Pero si quieres subir tu, ¿cómo me veía de niño? El día del niño, ¿te acuerdas?
2: Porque sí, de, el del día del niño.
3: Mi foto de Navidad, cuando es Navidad, ¿no? Mi familia, ¿no? Y háganlo. A mí me encantan las historias, me encanta que la gente publique su día, qué está haciendo, cómo no está trabajando. Eso es bueno, siento.
1: Son tendencias, o sea, al final son tendencias, o sea, es lo que... Estamos en un mundo o en una época en la que son redes sociales ahora y son de tendencias, de trends y todo eso. Y obviamente es como seguir como todo esto que sale nuevo, ¿no? Muchos sí lo hacen, otros no. Se respeta. O sea, si te gusta y eres feliz.
2: Antes de los 80, ¿cuál fue el trend el que jaló más antes de ese?
3: A ver, ¿qué fue lo último que se

0: Bueno, las botellas de Aura, ¿no?
1: Porque bueno.
2: Hay algo como... No, pero así como de ChatGPT, ¿no? O
1: sea, que dijeras algo que te reconvirtiera tu foto, no sé qué.
0: Cuando se hicieron estas fotos con famosos.
1: Ah, sí, es cierto.
0: Salías abrazando a un famoso. Y
2: salías,
0: no sé,
2: salimos nosotros abrazando yo a Justin Bieber, tú a Romeo Santos y tú a...
1: Y Alvin Lee.
2: ¡Órales!
0: Pero, sí, nos hicieron favor, de hecho... los chicos de redes sociales de ese entonces.
1: Sí, sí, sí, en ese momento. Hace un año, casi hace un año.
0: Sí, le mandamos un saludo a la voz de nuestra, de nuestro intro.
1: Sí.
0: A Brendita, que es nuestra amiga, pero...
1: Yo pensé que a Billy Idol, pero...
0: pero oigan, el programa de hoy tiene una sorpresa, Aguito y yo.
1: ¿En serio?
0: Hoy, este
2: ponte
0: martes,
2: los redobles, una Juan sorpresa. Carlos.
0: Juan Carlos ya tiene los redobles, ya casi. ¿Ya los tiene?
2: Sí.
0: Por poquito.
1: Casi.
0: Estoy haciendo tiempo.
1: Ahí está.
2: Vamos, Juan Carlos. Los revuelos son para ti. Vamos a regalar un pase doble para que las personas que nos estén viendo por el 16.2 o nos estén escuchando se vayan a la transmisión de Facebook. ¿Sí? Para que vayan a seguirnos para empezar. Y ahí en la transmisión puedan participar para ganarse un pase doble para ver Coyote versus Acme.
0: Así es, en este, en cine.
2: Pues sí. No, en mi casa.
0: Todavía no termino. Empiezo a ver Netflix. Unos pases para ir a ver Netflix a la casa de Jenny.
1: ¿Tengo streaming? Todavía no.
0: No, todavía no. Te invitamos al cine. El tema es que es aquí en la ciudad de Puebla, ¿vale? Si tú eres de el interior y nos estás escuchando, bueno, tendrías que venir a Pueblita si te ganas tus boletos, a recoger tus boletos aquí a SICOM.
1: Para este, bueno, no, pues de hecho.
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0: Tantito.
2: Entonces.
1: Usemos la tecnología.
2: Igual mándenos mensajito al 2215-8757-57 para que puedan participar para ganarse su pase doble para ver Coyote versus Acme.
0: Esa es la sorpresa. Les vamos a hacer una trivia más adelante, pero ahorita vamos a empezar hablando. Y a ver, ya para ponernos en el modo avión.
2: Ok, va.
1: Ajá.
0: Los peores jefes.
1: Los peores jefes.
2: Yo tengo uno.
0: Del mundo. Jenny, vamos a hablar de los jefes que salen en las caricaturas y en las películas. Yo iba a decir su jefe del canal anterior. No es cierto. No es cierto.
1: Es muy personal.
2: Guiño.
1: Muy personal.
0: Guiño, pero a ver. El jefe de Ratatouille, ¿no? Sí. Sí, sí, ¿se acuerdan de esa película?
2: Sí, claro.
1: ¿Cuál es el jefe?
2: El jefe.
1: El que le dice que no puede cocinar y que quiere el restaurante a fuerza.
0: Ajá.
1: ¿Cómo se llama?
2: Pero a ver, si lo vemos como en la lógica, ajá, no está tan mal. Ajá. Quiere cuidar la salubridad del restaurante.
1: No,
2: como una rata cocinar. Cuando es uno de los... A ver, pobrecitas ratas.
1: No, pero él quería quedarse con el restaurante.

0: ¿En serio, Jenny? No, ya.
1: No, no la mato, en verdad.
0: No la mato.
1: La saco. La o sea, ya hay maneras.
0: Ya no es problema de otra familia.
2: Claro. Pregunta, ¿cómo sacarías una rata?
1: Hay trampas específicas para no
2: la que
1: lastimar.
2: La despelleja.
1: ¡No! Para no lastimar a los animales. Porque la pobre ratita no tiene la culpa de ser ratita.
2: Pero la rata es inteligente, no cae en las trampas. O sea,
1: sí ya... caen en las trampas. No. Si caen en una justo de pegamento que las lastiman, pues, o de comida que los envenenan y sufren.
0: Oh, ¿y alguna vez atraparon una rata con una trampa de
1: no, no, de eso pegamento? Es horrible, no lo haga, por favor, hay trampas.
0: Cuando yo era niño, sí, alguna vez vi.
2: Tú ponías esas trampas, no fue bien horrible.
0: No, en mi casa no. Ya se me olvidó la anécdota. Pero a ver, ¿tú qué haces? Se mete una ratita a tu restaurante. ¿La dejas cocinar o no?
2: Pues es que si tiene talento, no sé, está difícil.
0: Está difícil. Pero,
1: claro. La llevaré al veterinario. La llevaré al veterinario que no tenga rabia, a checar que la vacunen.
2: Para que le dé un descanso permanente. No,
1: pues eso está mejor.
0: ¡Qué rico!
1: Está mejor a que la despellejen o la descobazo.
0: Pero no la saques de tu casa. ¿Por qué estamos hablando de esto si era de los jefes? No, bueno, número dos, peores jefes.
2: No, pero aguanta, ese era malo. Porque era malo porque quería quedarse el restaurante.
0: Ajá, es que no era que no dejara la rata cocinar. Ajá,
2: sino que el restaurante era de ¿cómo se llama?
1: No, pero aún así, en cualquier otro contexto de la vida real.
2: Pero le quería robar
1: si no quisiera que

0: en su restaurante famosísimo.
1: Bueno, que ni tan ruta. Famoso.
2: Y, y además que se lo quedara un inexperto, porque este muchacho era bien inexperto.
0: Sí, ah, sí, bueno, sí, pero qué culpa de él que tuviera su papá dinero.
1: Ajá. Bueno.
0: Sí. O sea, es como supongamos que el día de mañana te enteras que el dueño de Sitcom es tu papá. Verdadero. Ay, sí.
1: David.
0: Y que te dicen, pues, ¿sabes qué? Te voy a dejar de herencia a Sitcom.
2: Ok.
0: Ajá. Y dicen, no, este niño ni sabe nada.
2: Y entonces, una rata me ayuda así a administrar, ¿no?
0: Sí. O sea, entonces, bueno, no.
2: A ver. ¿Quién se le ocurrió esa película ahora que lo estoy pensando? Está súper buena.
1: ¿Dónde llevarías a la rata?
2: Es que la lleva en la cabeza por el sombrero.
1: Sí, sí, sí, pero pues acá.
2: ¿Pero tú? Es el sombrero. Es en mi chaleco.
0: Sí, sí, sí,
2: así, que me fuera riendo aquí la costilla.
1: ¿Y la rata qué operaría? ¿Tu costilla? Así te está.
2: Ajá, ya me diría.
0: O que sea la mejor operando controles.
1: Imagínate.
2: Estás diciendo que Juan Carlos.
0: No,
2: le mandamos un saludo a Juan Carlos, que hoy nos está capitaneando la nave. Gracias por estar. Jenny, ya tienes ahí la transmisión también. ¿Tenemos comentarios?
0: Sí, dice, nos reporta. Hola, Emma Vico.
2: Okay.
0: Nos manda saludos. Dice Sitcom, el mejor programa del mundo. Gracias. Eso no dice, pero gracias, pues Emma. Yo lo estoy incluyendo. No, continuamos.
2: Oigan, los peores jefes. Yo dije el de Ratatouille, el primero que se me vino a la mente. Jenny.
0: Tiene que ser a fuerza de caiga. Ay,
1: no. O sea, en general, a ver, yo tengo uno.
2: Jocelyn. No. Es cierto.
0: No, yo sé.
2: Un saludo. Un saludo también. Allá por el otro lado nos hacen así que sí.
1: Un saludo para Joss de Boss Rodríguez.
0: Pues yo que tú eres
2: a ver, para el auditorio también, porque ella se la pasa detrás, siempre está detrás de todo.
0: Siempre está detrás.
2: Y detrás.
1: No, siempre está muy pendiente de todo.
2: A nuestra jefa de productores, Jocelyn Rodríguez.
0: Y de operadores.
2: Y de operadores también, ahí está detrás de nosotros, entonces pues.
0: ¿De Sitcom?
2: De hecho, el tema era por ella, pero nada más para la broma. Nada más para la broma, nada más porque fue la broma. Le pusieron una serpiente.
1: Y ahí tiene un mensaje de su línea defensiva para Paul Cruz.
2: Sí.
0: Ok, Ben, ¿cuál es el peor jefe que tú podrías decir?
1: El señor Burns.
2: Ah, el señor Burns.
1: El señor Burns.
0: ¿Qué?
1: El de los Simpson, el jefe de Homero. Ah, okay. El de la plata.
0: ¿Verdad? Sí.
2: Pero dejaba a Homero trabajar aunque fuera un. Pues no hiciera bien su trabajo. ¿Me explico?
1: Un
2: mal jefe, ¿o sí? ¿Tú viste los Simpsons alguna vez,
1: Jenny? Sí, era mal jefe.
0: Sí, he visto, pero no recuerdo muy bien al jefe. O sea, vi que uno que otro capítulo.
2: Excelente. Es el que decía así. Excelente.
1: Exactamente.
0: Ah, yo, si dicen excelente, recuerdo a Ricardo de Redes.
2: Sí, Ricardo Figueroa, también apreciamos mucho.
0: Ok, continuamos.
1: A ver, ¿tu jefe?
0: No.
1: El tuyo, tu recomendación.
2: ¿El peor jefe que se te
1: ¿Todos son buenos?
3: Excelente.
2: Excelente.
0: Yo creo que.
2: Jocelyn.
0: El de un trabajo anterior. Ajá. No voy a decir cuál. Sí, un trabajo.
2: ¿Trabajaste anterior en otras cosas?
0: Sí.
2: ¿Anterior? Uh-huh. Sí, no, ya lo había dicho. ¿En qué trabajaste antes?
0: Trabajé de cerillita.
2: ¡Ay, de cerillito!
0: No, siempre fue mi sueño.
2: ¿Antes era? ¿Qué?
1: A ver.
0: ¿Querían ser doctor? Yo, cerillita.
2: ¿Pero en serio?
0: Sí, se los juro.
1: O sea, ¿y tú no querías ser doctora?
0: No, sí, también. En la secundaria, todos los chicos cool, se supone. Eran cerillitos.
1: Cuando les daban chance como de tener justo. Su primer trabajo de medio tiempo.
0: Entonces mi sueño era ser cerillita. Y hasta fui a pedir mis papeles al Walmart aquí. Ay, perdón. A un super mercado grandísimo azul.
2: Azul que tiene un sol. Un sol, ¿no?
0: No sé, pero bueno, ya lo dije, ¿no? El que escuchó. Y el que no, qué bueno.
2: Bueno, fuiste, ¿y qué te dijeron?
0: Me dijeron que sí, estás que necesitaba chiquito. La autorización de mis papás, obviamente.
2: Estás muy chaparro.
1: ¿Sí la tenías o no la tenías?
0: No, entonces ya, espérate, primero fui por los papeles. Fue como de que yo dije, yo ya voy a llegar con mis papás, con los papeles de yo quiero trabajar.
2: Ok.
0: De cerillita, shalá. Y llegué con mis papás, quedamos para que me firmaran y yo ya empezara el lunes. Y me dijeron que no. Me dijeron, no, estás muy chiquita.
2: ¿Cuántos años tenías?
0: Tenía como
1: 18.
0: No, ¿cuántos estás en la secundaria? De 13, de 13.
2: Tengo como 25.
0: ¿De qué ayer?
2: Ajá.
0: ¿De 13 a 15 más o menos?
2: Ah, sí.
1: Bueno.
0: Entonces fue como de, no, esa es muy chiquita.
4: Ay, ajá.
0: Entonces, pues ya. Como que pues ya nomás nunca, pero ok.
2: Sí, a mí me pasó, yo trabajé en los dos cines, el rojo y el azul.
1: Traidor, no puedes.
2: Fui a pedir trabajo primero en el azul. A verte como un año y luego en el rojo. Bueno.
1: A ver, ¿cuál? ¿Cuál te gustó más?
0: ¿El cuál? ¿De cerillito?
2: No, de cerillito, dice.
0: ¿De qué?
1: Era proyeccionista. ¿O era el de los dulces?
2: Era productor de...

0: De películas. No. Yo trabajé en los dos cines. Ajá. Pero, ¿me gustó más? A ver.
1: ¿El azul o el rojo?
0: En el azul pagaban más. En el rojo te trataban mejor.
2: Oye, ¿y te dan algún descuento por ser trabajador?
0: Sí, padrísimo. Hasta te daban de comer.
1: ¡Qué loco!
0: ¿En serio?
2: ¿No antes así?
0: Sí. Por trabajar es como de que, órale, pues mira.
2: ¿Y si puedes irte a ver una película?
0: A veces te daban pases también. Pero bueno, en ese contexto, mi sueño era trabajar en un cine cuando yo era niño porque veía esta... Había una serie en Nickelodeon que se llamaba Drake y Josh, no sé si te acuerdas.
1: Ah, sí.
0: Sí, de hecho, últimamente hemos estado hablando mucho de Drake Bell. Sí. Pero este...
2: Gus, saludos. Te mando un saludo. Oye.
1: Gus Drake, sí.
0: Este, y... Uno de los personajes trabajaba en el cine, ¿no?
1: Josh.
0: Ajá.
2: Ah, sí, sí.
1: Por un capítulo, Drake.
2: Ah, sí.
0: Por esa...
2: Que fue jefe, de hecho.
1: Sí, o sea,
0: pero porque le gustaba.
1: Y le dan su chaleco dorado, ¿no?
0: Porque le gustaba a su directora. Bueno, a la directora.
2: Era como gerente general.
0: Ándale, ándale.
1: Ah, bueno, sí, tenía.
0: Caso, por eso, de niño yo quería trabajar en un cine. Y ya de joven adulto, porque fue en mi etapa universitaria, trabajé en el cine y pues no es lo mismo que en las caricaturas, ¿verdad?
1: ¿No?
0: No.
2: ¿A qué horas entrabas y a qué horas salías?
0: Ah, sí, no me acuerdo, pero pues es turno de que en la mañana.
2: De 12 a 12.
0: Y sales en la tarde. O entras en la tarde y sales en la noche del cierre.
1: No, pero ¿en la noche o en la madrugada? Porque creo que...
0: En la madrugada, sí. Sí, porque hay películas que empiezan a las 10 y fácil terminan a las 12.
1: La Odisea.
0: Si bien te va terminando a las 12, imagínate que empieza a las 10 y termina a la 1, a las 2 de la mañana. Y cuando había premier, las premier de las películas, que es cuando se va a estrenar.
1: A las...
0: Empieza a las 12, creo, la película.
1: A las 12, creo que ya es a las 11. No, sí es a las 12.
0: ¿Por qué hacen eso?
2: ¿Cuál fue tu primer trabajo, Fer? Así como así...
1: Creo que estuve en celulares.
0: Estuve. Poniendo micas, ¿no?
1: Sí, poniendo micas.
2: ¿En serio?
1: No, en los planes tarifarios.
0: Ah, súper bien.
1: ¿Cuál súper bien?
2: ¿En cuáles?
0: En los planes.
2: No, está súper mal, les pagan súper mal.
1: Sí.
0: Ya ni cayó.
2: No, a ver, oye, subanles el sueldo.
0: Bueno, vamos a otro tema.
1: El lado oscuro, sí, es que, a ver, ¿cómo?
2: Llorando.
0: El lado oscuro,
1: ¿cómo es?
0: No nos dejaban ver la luz del sol.
1: Casi.
0: No, pues, yo tengo un primo que trabajaba...
2: ¿Eres de los que marca y marca para que nos cambiemos o de los que ya están ahí cambiando?
1: No, de los que marca y marca y los que le inciten a la gente.
0: No,
1: la gente no, sí estaba
2: como
1: terrible.
2: 15 llamadas hoy.
0: Claro, pues yo creo que los agarrabas en 5 minutos a veces.
1: Depende de todas las personas que atendías ahí en el día. Creo que si atendías 4 que te tomaban la llamada, que eran ahí más o menos amables, era mucho.
0: Sí.
1: La mayoría te colgaban, sí, o te decían de todo.
0: ¿Tú qué sugieres? Colgar y ya, ¿no? No tienes que ser grosero.
2: O sea, que dicen, bueno, hablamos de bye.
0: Colgar. ¿Crees que eso es mejor o decirles, ya les dije que no me marquen?
1: Yo creo que...
0: Justo le hice así cuando colgué.
1: No, yo creo que colgarles es mejor, no sé cómo...
0: Sí, también piensan ellos, a ver, están trabajando, no lo hacen...
1: Yo estuve del otro lado, sí, que sean bien ofensivos, dices, está muy loco, porque... No, es que tú no puedes colgar.
0: Tú no puedes colgar.
1: Sí puedes darle ahí colgar y finalizar llamada.
2: Pero no te lo permiten.
1: No, haces eso y después de que lo haces, creo que 2-3 veces te llaman la atención de por qué estás colgando. Entonces, llamadas.
0: A ver, auditorio, si te molesta, cuélgale, no lo ofendas, él está trabajando.
2: Solamente que cuando te marquen, Fer, por favor, hazte una cara así.
0: Sí,
2: anda, por favor. Piensen en esa cara, por favor. Sí, además de que, a ver, no sé qué tan cierto sea, pero dicen que sí es de los trabajos como más...
0: Mal pagados.
1: Sí. Eso también.
2: Okay.
0: ¿Y cómo eran tus jefes en ese entonces?
1: Pues te puedo decir que eran, entre comillas, relajados, porque como sabían que llegaba más gente y que podía, y cambiaban bien seguido y todo el rollo, como que no le metían presión a la gente, ¿no? Ya hasta el final de ponte las pilas o no estás sacando tanto o algo así.
0: Ah, sí, y cuando ya tienes que entregar una tarifa. Oye, yo estaba pensando en peores jefes. Yo tenía un primo, bueno, tengo un primo que ya se fue de la ciudad, pero cuando estaba aquí...
2: Pensé que iba a decir otra cosa.
0: Se fue de este mundo.
1: No,
0: sí,
1: puede ser.
0: No, cuando estaba aquí en la ciudad, trabajaba por el norte, en esta zona de fábricas y...
1: Ajá.
0: Bueno, dice que tenía un trabajo en el que era como secretario, pues.
2: Ok,
0: pero
2: cool.
0: Entraba de madrugada a las 5 de la mañana y salía a las 7 de la noche.
2: Ay, no, esos trabajos son horribles.
0: Me dijo, no veía la luz del sol. O sea, literal, ya, no puedo ver la luz del sol. Entraba cuando todavía estaba apenas amaneciendo y ya salía cuando era de noche y no tenía ventanas ni nada en su oficinita.
1: Es como una prisión.
0: Es como una prisión, ¿cierto? Pero, bueno, si ustedes tienen unos peores jefes que se les vengan a la mente, mándenles un saludo aquí, sí, al 2215-8756-57.
2: Que también nos digan cuáles fueron sus primeros trabajos y cuáles creen que sean como los peorcitos, o sea, de los que apenas... Porque ya

0: mi primer trabajo, que fue de hostess, que ya les había dicho, para mí sí fue un buen trabajo. Ya lo pasé increíble.
1: El mío, el primero que tuve así como de toda la vida, capturista de datos.
0: Ah, ay, no, y yo, carterista, y yo. No, carterista.
2: Yo me imaginé capturando así animales exóticos o algo, que eso está penado. Está penado, Fernando.
0: Fernando,
2: pero
0: no lo puedo creer.
2: Él dijo que no lo puedo creer. No, no, capturando era datos, pero ¿datos de qué?
1: Ahora sí que datos de empresas, todo el rollo.
2: Ok.
0: Como
1: de contabilidad. Ahí en Excel.
2: Juan Carlos está bonito.
1: Cuando me vean ahí, que medio le decía al Excel, ahí lo aprendí.
2: ¿Es por el trabajo de capturista?
1: Pues sí, porque tenías que hacer sumas y todo el rollo. Y fue mucho, mucho antes. Mucho, mucho antes. Y
0: ok.
1: Estaba divertido.
0: Juan Carlos, ahorita nos vas diciendo cuál fue tu primer trabajo.
2: En lo que Juan Carlos nos va diciendo, pues vámonos una rolita, ¿no?
0: Ay, para que vayas por el teléfono también.
2: Sí, para que vayas por el teléfono. Regresando de la rolita, ya vamos con la trivia que tenemos lista para regalarte tus boletos para que te vayas este viernes al cine a ver El Coyote versus Acme. Entonces vámonos con Something About You, Juan Carlitos, por favor. Y regresamos, no le cambie.
0: Qué amable, Juan Carlos.

0: avión. No le han cambiado, ¿cierto? O si sí, ya no nos escucharon.
1: De hecho, yo le cambié.
0: Estoy escuchando. Vamos a regalar los boletos para el cine. Vamos con la primera pregunta. Antes, Jenny estaba preguntándole a
2: toda de la chaviza.
1: Su primer trabajo. Ajá.
0: ¿Cuál fue su primer trabajo?
1: Oye, muchos estábamos hablando. Muchos sorprenden. Es que yo no me imaginaba que esos fueran sus primeros trabajos.
2: A ver, ahí les va. De los que nos han comentado.
0: Sí.
2: Dice Jonathan Olarte que su primer trabajo fue como diseñador junior.
0: ¡Órale! ¿Qué es diseñador junior?
2: Explícanos, Jonathan.
0: O sea, ¿qué
2: significa ser diseñador junior?
1: Yo me imagino que hacía diseños así como 3D, bien locos.
2: Ok. Gabo Alarcón dice que fue cajero de un. ¿Puedo decir?
0: Sí.
2: De un modelorama.
1: Ajá. Okay. Okay.
2: Dice que sí, todavía existen, David.
1: Sí, claro que existen.
0: No, ¿cómo
2: Adolfo?
0: No,
2: Adolfo.
0: Claro, sí. ¿Adolfo?
2: Dice Adolfo.
1: No lo dejes en suspenso.
0: Ajá.
2: Dice que vendiendo pollos.
1: Vendiendo pollos. Oye, oye.
2: Fer tiene una pregunta.
1: Ajá. Sí, sí, sí, para Adolfo. ¿Es cierto que vendiendo pollos, cuando terminan, si es que quedó algún pollo, te lo puedes llevar? O sea, te lo dan como, mira, tu cena, algo así.
0: ¿Tú trabajaste vendiendo pollo?
1: No, es que conocí gente.
2: Si no supiera.
1: No sé si me estaba cotorreando, pero decían que sí. Y alguna vez subían estados de, miren, cenando mi pollo que me dieron, pues, ahorita que cerré.
2: ¿Qué fue el que sobró?
1: Y yo decía, oye, qué loco, te puedes llevar un pollo. Bueno, no te lo llevas, te lo dan.
2: Ok.
0: Sí, pero se quedó.
1: Sí, o sea.
0: ¿No se quedó?
1: Sí, pero decían, ah, mira, se quedaron dos pollos o algo ahí para que no se vayan. Pues,
2: bueno. Mitch 1998 dice que en un autolavado fue su primer trabajo.
1: En un autolavado.
0: Justo, Juan Carlitos, ahorita que estábamos en el corte, le pregunté que cuál había sido su primer trabajo y dice que él también en un
2: autolavado. ¿En serio? ¿Juan Carlos?
0: Autolavado. En un autolavado porque era su jefe, era un amigo. Entonces okay. Muy fácil, entró.
1: Ay,
0: ¿no?
1: Las influencias,
0: Juan Carlos.
2: No, Varela 24 nos manda un hola de modo avión.
0: ¿Mariano 24?
2: No, Varela.
0: Varela.
2: Varela. Varela. Y Adolfo dice, jaja, no. Los guardaban y los vendían al otro día.
1: Me engañaron.
0: Me engañaron. No, pues es que también.
2: Pues sí.
1: Iba en la preparatoria. Que es la
0: yo cuando trabajaba en el cine sí te dejaban agarrar palomitas.
2: ¿Sí?
0: Sí, te decían como, es tu hora de comida, puedes tomar palomitas. Ay, y un
2: pregunta. ¿Es tu comida?
1: Pregunta, pregunta.
0: No, puedes tomar.
1: ¿Cuál era tu comida? Hace un rato dijiste que te daban de comer en el cine.
0: Sí.
1: ¿Cuál era tu comida? Y si dices palomitas, yo no, eso no cuenta.
0: Te daban un cupón para que pudieras agarrar uno de los. ¿Ven que en los cines hay cafeterías?
1: Sí.
0: Ajá. Ahí te podían dar un sándwich de jamón, el más barato. Pero te daban un sándwich. Yo me acuerdo, a ver, no es un izquierdazo, pero esto es mi derecho. Pero sí, ahí te daban comida.
2: Fue un chiste, ponle el grillo, por favor.
0: Los que no te dan comida.
1: No,
0: Juan Carlos, no me pongas el grillo.
2: No, sí, pónselo,
1: sí, o sea, ¿cuál? Creo que son contados los trabajos.
2: Sí, yo
1: que
2: sí
1: te
2: trabajé en un cine, jaja, saludos. Nos dice Dios Parra, el que vino.
0: Ay, también.
2: El comediante, sí. El estandopero.
0: Y ahorita está trabajando en.
2: Gracias por invitarnos, ¿eh? Nada más sí, digo. No nos llegó nada. Nos llegaron los boletos.
0: Nos invitó.
1: Sí, claro que sí.
2: Perdónanos por no ir. Te voy a mandar a David al otro
1: no
2: para
1: fuimos,
2: que.
1: Yo estuve
0: hasta atrás.
2: No, sí fue.
1: Es un mentiroso.
0: Sí, no fuimos. Oigan, también los chicos que están en el 16.2 y 16.1 están participando.
2: Ay, sí, es cierto. Ay, sí. Los demás
0: nos hacen
2: que nos
0: ir la imagen a sus televisiones. Lu dice que su primer trabajo fue aquí en SICOM. Pobre de ti.
2: Oigan, no, está genial. Quiero decir que Lu es la máster, por así decirlo, de tele, es quien mueve todo. O sea, como nos están viendo en estas bellas caras, es gracias a Lu. Así que Lu, qué increíble que ese sea tu primer trabajo. Ay,
0: qué increíble que lo hagas también, ¿no? Eso es lo que querría.
1: Sí. No, es que
0: y Fer, claro, su primer trabajo fue empacador también. Cerillito cumplió tu sueño.
2: Empacador. Gracias, Fer.
0: Cerillito, ¿no? ¿Ser empacador es ser cerillito o no?
2: Pues creo como similar, ¿no? Es que tal ir empacador.
1: Coloquialmente, así, como cerillito, pero es empacador, actualmente es empacador, ajá.
0: ¿Y por qué les dicen cerillitos?
2: Una pregunta. Si alguien que sepa al 22 15 87 56 57,
1: compañero Enrique ya sabría.
2: Sí.
0: Ya nos hubiera dicho. Ya nos, es
2: ¿por
0: que
2: qué les dicen cerillito? ¿Es por ser cerillito?
1: Nos daría un coscorrón primero.
2: Sí.
1: No,
2: pero bueno.
0: Oigan, saludamos a la familia Hernández Castillo desde Quecholac. Le mandamos un saludo y el chef también nos manda
2: escucha.
0: Un saludo. Chef Chuy. Dice que nos está escuchando también.
2: Chef Chuy, pues háganos un platillo. Ay,
1: broma. A ver, ¿cuál es la receta secreta del coronel?
0: ¿De qué?
1: No sé, por el pollo, pensé.
0: Ah, no es él. Pero. El grillo, ¿dónde está el grillo? Juan Carlos, pon el grillo otra vez.
1: Ay, el grillo, va.
0: La primera pregunta.

0: Ok, pongan mucha atención para las personas que nos están viendo o escuchando. Rápido, antes de que digas la primera pregunta. Se va a hacer una trivia de preguntas para que ustedes se puedan llevar un pase doble para ir a ver Coyote vs. Acme el viernes a las 7.
1: 7:55.
2: Viernes 7:55.
0: En el Cine Azul de...
1: de Angelópolis.
0: Okay.
1: Ahí está. Ya los boletos ya están, ¿eh?
0: Los boletos ya están comprados, ¿sí? Así que muchísima
1: solo
0: suerte,
1: esperan
0: chicos.
1: A sus ganadores ya.
0: Ok, bueno, pueden participar por tres partes. Por tres formas.
2: Ok. Ya sea tres por partes del boleto. Wow.
1: Sí. ¿Vas a romper un palo? Y
0: no, no, no. Por tres lados. Puede ser por la transmisión de Instagram,
1: ajá,
0: por la transmisión de Facebook, ajá, o por el WhatsApp del canal, ¿ok? Ah.
2: De acuerdo, entonces.
0: Fernando.
2: Fer tiene la primera pregunta, el que conteste dos de tres, ¿te parece?
0: No, las tres. Ay, sí.
1: Que el que conteste tres.
2: ¿Qué tal que en la segunda pregunta le ganan?
0: Pues ni modo, así nos vamos.
1: Las tres, el más Fer, rápido.
2: Tira la primera pregunta.
0: ¿Quién conteste más preguntas?
2: Trivia de... ¿películas? ¿Eso dijimos?
0: Sí, trivia sí, de películas, sí.
2: Nos están acabando las ideas.
1: No, pero, está genial.
2: Pero tira la primera pregunta, a ver quién contesta para que se lleve sus boletos del cine.
1: A ver.
0: Pongan mucha atención.
1: Una que está, entre comillas, para cinéfilos, fácil. Okay. Entre comillas, por si ya me dijeron.
0: Está súper difícil.
1: No es cierto, a ver. Imagino que muchos de ustedes vieron Terminator 2. Imagino.
2: Imaginas mal. Yo no.
0: Yo no.
1: Bueno, hay un robot de metal líquido que sale en Terminator 2.
2: Ok.
1: ¿Qué modelo era el robot de metal líquido?
2: Yo lo sé por los videojuegos, pero sí. Bueno, esperemos.
0: A ver, nos voy a repetir la pregunta, sí. Nada más otra vez.
1: A ver, en Terminator 2 hay un robot de metal líquido. ¿Qué modelo es ese robot?
0: Ok, el primero que nos mande la respuesta, ya sea por Instagram, WhatsApp o Facebook,
2: ¿sí?
0: Se lleva su primer puntito. Ay, yo no tengo pluma, pero después la vaya a anotar.
2: Solamente
0: a
2: ver, aquí. Fernando. Este.
0: Bueno, ok, en lo que contestan,
2: en lo
0: obviamente.
2: Que contestan, ¿qué piensan del tren?
0: Dice T-1000.
1: ¿Del T-1000? Claro que sí.
2: ¡Abrazo!
1: Lleva un acierto.
0: ¿Quién
2: es? Y se la creyó.
1: ¿Quién?
0: Ulises lleva uno. Dice que. Ay, ni idea. Yo ni la tengo ni la digo. Pero a ver, tranquilo, todavía te tiene una oportunidad.
2: Ah, le pueden dar la vuelta a Ulises.
0: Antes, porque no vamos a decir las tres preguntas de un jalón. Ay, ya, bien, coloquial lo mío. Pero vamos a. Con otro tema, en lo que para que estén atentos y para que estén en todo el modo avión.
2: Para que se queden ahora.
1: Oye, yo tenía una pregunta, una duda así existencial casi, ahorita con el rollo de los 80.
2: Sí.
1: Me acordaba de, no de los amigos de los 80, porque yo ni existía en ese momento, pero.
2: Sí, yo también.
1: De ellas, oye, ¿te acuerdas la última vez que jugaste una partida online con amigos conectado hace mucho, mucho tiempo y que dijiste nos conectamos mañana y ese mañana nunca llegó?
2: Ya nunca llegó, o cuando saliste a jugar tu última cascarita de fútbol.
1: ¿Se acuerdan?
2: Saliste al parque. ¿Tú te acuerdas cuándo fue la última vez que dejaste de jugar con juguetes, Jenny?
0: No, la verdad es que no me acuerdo.
2: La tapa, o sea, no exactamente.
0: Ajá, sí, porque día. Apenas jugué con mi sobrino, ¿no? Pero así ya claro. Como yo como niña. Ajá. ¿Sabes qué? Yo reflejando mis traumas. Porque si no me vendo por el programa, ¿qué sería de mí de modo avión, no?
2: ¿Qué sería de este modo avión, la
0: ¿qué
2: verdad?
0: Sería de este modo avión?
2: Jenny,
0: pues yo recuerdo que mi mamá, como tenía un relajo en mi cuarto, y su solución para que yo arreglara mi cuarto, pero es que, a ver, sí debo confesar que yo sí tenía un reguero de un montón de juguetes, pero sí un montón de juguetes, de que no podías ni caminar por el cuarto porque había un montón. Bueno, mi mamá decía... Yo voy a ir por la escoba. Y todo lo que agarre la escoba es lo que se va a ir a la basura.
2: No, pero la escoba no tiene mal.
1: Y así Jenny desarrolló.
0: Entonces, en lo que mi mamá iba por la escoba, yo así corriendo y los aventaba todo a mi cama. Porque, a ver, mi mamá dijo que era lo que estuviera en el piso, no que lo acomodara.
2: Ajá.
0: Entonces yo llegaba corriendo a mi cuarto, todo a la cama, obviamente. Y sí había llegado mi mamá, porque también mi mamá corría por la escoba.
2: Ah, o sea, era como
0: sí,
2: que.
0: Sí, sí.
2: A ver quién llega.
0: Llegaba y barría y sí se llevaron uno que otro juguetito.
2: No.
0: Y yo lloraba. Sí.
2: Luego se tomó mi toda despelucada yéndose en la escoba, ¿no?
0: Sí.
2: Perdóname.
1: Ajá. Y está horrible, Jenny.
0: Ay, sí, pero.
2: Ay,
0: pues,
2: Jenny, pobrecita.
1: Así desarrolló su estrés.
2: Con razón.
1: Sí.
2: Y con razón tienes como este trauma de aprensivo. Sí.
0: Yo no me voy a llamar.
1: Exactamente.
2: No, por favor. Ve una escoba y por favor. Oigan, Michelle Montaño nos pone que el T-800, pero no, es el T-1000, ¿cierto?
1: T-1000, el T-800 es Arnold.
2: Oh, lo siento, Michelle, pero.
0: Digo que el modelo T-1000, pero.

0: ganó Ulises, chicos.
1: Ya ganó Ulises su primer.
2: Bueno, pero no pueden ir uno a uno o algo así.
0: No, porque en la otra pregunta. No, a ver.
1: No, pero ahí se contestó. Puedes copiar y pegar.
0: Ponle tú por mí.
2: Ve, aquí me comentan. No tuve primer trabajo, solo he tenido uno, que es el actual, y tiene 12 años después de verlo en un anuncio en el periódico.
0: Pues ese sería su primer trabajo, ¿no?
1: 12 años,
2: 12 años, 12 años.
1: ¿Y lo vio en un anuncio en el periódico?
2: Sí.
1: ¿Cómo crees?
0: ¿Y qué fue? ¿Cuál fue?
1: ¿Y cuál es su trabajo?
2: Dame un momento, yo te digo.
0: Permíteme.
1: Muy asustizados, ¿no?
0: Sí.
1: Ah, saludamos a Fernando.
0: No.
2: A Pepe, ve, nuestro compañero Pepe Gómez.
1: ¿En qué? Estoy enojado con él porque le echó la sal a mis pericos.
2: Ah, es cierto. Y yo digo que
1: van a perder.
2: Tú le diste mala suerte.
0: Pepe, ¿cuál fue tu primer trabajo? Tu primer trabajo.
2: El primer trabajo de Pepe.
0: No, en general.
1: En general.
0: Es que decía que si era en medios.
1: ¿Cuál fue tu primer trabajo? Ahorita.
2: Limpiador.
0: ¿Barrendero?
1: Fernando, dile que pase.
0: ¿Barrendero de eventos?
2: ¿Barrendero de eventos?
0: Pues es que hizo así como con la escoba.
1: ¿Sí sabes que son antisonido?
0: Sí, perdóname.
1: ¿Qué pase, Pepe?
0: Dice que así ganamos todos.
2: Así ganamos todos.
0: Pues yo quiero pensar.
1: ¡Ah, vamos, pasa, Pepe! ¡Un aplauso!
0: ¡Pepe! ¡Guau!
1: ¿Cómo crees? A ver, pasa, siente, cuéntanos.
0: Cuéntanos.
1: Cuéntanos.
0: ¿Hasta cuándo? Nunca, ¿hasta cuándo?
1: Pues espera, ¿pero cómo se llama?
2: Pepe.
1: ¿Cuál era la pregunta de películas?
2: ¿De películas? Ah, Pepe, ¿viste Terminator 2?
3: Sí. A la vista, baby.
2: ¿Te acuerdas de el robot, el modelo del robot de metal que sale en esa película?
3: T-2000, algo así.
1: ¡Error! ¡Ya! ¡Adiós, Pepe!
2: El T-1000, era el T-1000.
3: Casi le atino, me pasé por mil.
1: Por mil. Oye, Pepe, ya que estás aquí, platícanos, ¿cuál fue tu primer trabajo?
3: Lavé baños en un mercado.
1: ¿En serio?
3: Sí, te lo juro.
1: ¿En qué mercado? A ver.
3: San Lorenzo. Allá por San Lorenzo, Iztapalapa, San Lorenzo, Texonco.
1: Ok, en la Ciudad de México.
3: Antes era delegación, ahora ya es alcaldía.
0: Pepe es de la Ciudad de México, yo apenas me enteré.
1: ¿Cómo crees?
0: No sabía, yo pensé que era dicho de Pepe.
3: Soy de Iztapalapa para el mundo, como Los Ángeles.
1: ¿De Iztapalapa?
2: Sí.
1: ¿Y estuviste allá, supongo, de niño?
3: Todo. Bueno, la infancia, adolescencia, la universidad, le hice allá.
1: ¿Cuándo empezaste a trabajar, Pepe?
3: En ese trabajo, pues, de hecho, era menor de edad. Ay.
1: Digo, ¡ay, no! Ya tenía 18, ¿verdad?
0: 18 menos
1: 10.
0: 18 menos 10.
3: Pero bueno, fue un trabajo temporal. Tampoco es que hubiera estado. Pero sí, hay uno también, como que, pues, enseña a hacer cosas.
2: A ganar dinero honesto y esas cosas, ya sabes.
3: A ganar dinero y, pues, te crean también responsabilidades. Sí. Yo creo que en ese sentido, pues, sí funcionó. No, sirvió para lo que fue en aquel instante. Me tocó planchar calcetas también un verano.
0: ¿Calceta?
2: Espera,
3: sí.
2: ¿Por qué plancharía?
3: Porque las calcetas, para darles la horma, las planchan en envases con la horma del pie. Y ahí es donde le dan la forma a la calceta.
2: Qué loco,
3: ¿no? Por lo menos ahí era así, no sé, supongo que.
0: Bueno, por lo menos te dieron.
3: Ya la tecnología avanzado, ¿no?
1: Sí, yo quiero suponer que ya. Pepe, antes de que te vayas, porque ya vi que estás con prisa.
3: No.
0: Gracias.
1: Queremos preguntarte una
3: vez. Gracias, ya queremos que te vayas.
0: No, estoy viendo.
3: Me está corriendo, Jim.
1: ¿Qué crees que sea lo mejor de ser adulto? Un concepto rápido. 5, 4, 3. Gracias, Pepe.
0: Aplausos.
3: Todavía no le encuentro cosas positivas. Así. Tener dinero.
1: Bien. No espantes a la chaviza que está estudiando.
3: Yo todavía estoy conviviendo con la vida adulta y mira que ya llevo un rato.
0: ¿Sería como lo mejorcito que puedo rescatar?
3: No, yo creo que pues tomar tus decisiones.
2: Jenny, no puede ser.
3: Tomar tus decisiones, ¿no? Okay. Yo creo que es ahí donde ya. Okay. Y bueno, pues obviamente eso significa tener pues tus propias libertades o aventuras.
1: Sí, claro.
3: En todo tipo de situaciones, me refiero. También no vayas a empezar con tus.
1: No, para nada.
3: Con tus malos pensamientos, porque ya te conozco.
2: Gracias,
3: Pepe. Acompañarles.
1: Un ratito por platicarnos.
3: Espero que les haya sobrado un pase para el Coyote contra Acme.
1: Pepe, bueno, participa, Pepe. Ya, mira, ya te hicimos una pregunta y la falló, ¿eh?
2: No, ya sí.
0: Mira, están participando por Instagram, por Facebook o por el teléfono 22-15-87-56-56.
2: ¿Quién va ganando?
0: Va ganando hasta ahorita Ulises.
2: Ulises.
0: El único.
1: El único que ha participado.
2: No. El que ha acertado es el único que ha acertado.
0: Ok, va.
1: Ulises Vélez, ¿no? Su primo.
2: Ay, Jenny, ¿por qué no lo dijiste?
0: Cuenta falsa. Pollos asados.
1: ¿Tú tendrías una cuenta falsa?
0: No,
2: tiene tres.
3: Lo dudó. Lo dudó.
0: No, tengo una cuenta que es donde yo antes hacía como con.

0: tenido de recomendar lugares. Entonces, si un día ven que una vuelta y más los vio, fue porque los estaba vigilando.
1: No puede ser.
0: Exacto.
2: Excelente.
0: Pero bueno, Pepe, muchísimas gracias.
1: Gracias, Pepe. ¿Te
0: parece que vayamos con la segunda pregunta?
2: Sí, vamos con la segunda pregunta. Oigan, Pepe, muchas gracias.
0: La segunda pregunta es, yo la voy a hacer, evidentemente.
1: Ajá.
0: Y es de una película de Disney.
2: Oh, no, ya no vio películas de Disney.
0: Pepe, rápido. Las princesas, Pepe.

0: dan la respuesta, Pepe, no, no es cierto. A ver, ahí a les ver. Va. Chicos, de la transmisión de Facebook.
1: De la transmisión de Instagram y el WhatsApp 2215-8756-57.
0: Ahí les va. Es de Disney. Okay. Es una película de princesas. Y la tuve que buscar porque no me acordaba muy bien.
2: Nah, ya, no puede.
0: Pero.
2: Si ella la buscó, ustedes también pueden.
0: ¿Cómo se llaman los ratones amigos de Cenicienta? Que salen los principales, que son especialmente dos.
1: Ajá. Los principales, especialmente los únicos. Incorporados.
0: Los mejores amigos de Cenicienta.
1: Los meros.
2: Dos ratones. ¿Cómo se llaman los dos ratones?
1: De los dos ratoncitos que salen con la Cenicienta que he hecho.
2: ¿Segura que son dos o son más de dos?
0: Son más de dos, pero los principales. Por eso dije los principales.
1: Son más de dos, sí.
0: Pero los. Ahí está.
1: Ahí está.
0: Dice que Jack y Gus.
2: Ah, yo pensé que Iván, uno
0: de los. Ulises también contestó de cara.
1: Pero ¿quién contestó primero?
0: Sí, Iván.
1: ¿Iván? Oh, Iván. Lo sentimos. Ulises.
0: Iván lleva uno. Ulises lleva uno.
1: ¿Se ganaron? Ajá.
0: Oye, en el de.
1: ¿Viste? Aquí, ay, investigó la pregunta.
2: Ni no puede ser.
0: Es que sí me acordaba, pero ¿qué tal y me equivocaba? Chequen el WhatsApp, ¿qué tal si alguien mandó antes?
1: Ah, vamos
0: que
1: a ver
0: ellos?
1: WhatsApp. No creo que nos hayan ganado.
0: ¿Y aquí?
1: Y aquí tampoco nos ganaron. No, y
2: a ver, ganó. ¿Vamos que por el desempate entonces?
0: Vamos por.
1: ¿Ya el desempate o lo dejamos después de qué hora es? Nos queda un ratito, ¿no?
2: Sí, nos queda un poco.
0: Ay, Gabo también puso que Jackie
1: ya perdiste, Gabo, lo siento.
0: Oigan,
1: Ulises lleva un punto, Iván lleva otro punto para ganarse sus boletos
0: a ver,
1: Coyote vs. Acme. Este viernes a las 7 de la noche tenemos
2: no,
1: tus
2: no,
1: boletos.
2: 7:55
1: tenemos tus boletos para que vayas al cine con tu parejita, ¿vale? Entonces, a ver, si tú no has ganado ninguna, participa. Si se empata, 1-1 y 1.
0: Ok.
1: Si nos alguien vamos, contesta,
0: va,
1: nos vamos
0: tercero.
1: A un desempate.
2: Hasta
1: vamos
2: que alguien gane cuatro juegos de siete,
1: ajá,
2: nos vamos.
1: Como el béisbol.
2: Así de loco.
0: Y ya de ahí nos vamos hasta otra jugada. No, de cierto, ya.
1: Ah, okay. Y Lau Camacho nos puso Gus Gus y Jack.
2: Ah.
1: Pero
0: pues media hora, ya
1: creo. Yo la conozco y está en la Ciudad de México.
0: Ah.
1: No vamos a venir.
2: Nunca
1: a Puebla,
2: se sabe. ¿Qué tal?
1: A ver una película, o quién sabe.
0: Dice, se aún sabe. Se puede el triple empate. O sea, dicen que sí, otro más.
1: Sí, a ver. Claro, si alguien contesta y les empata a Iván y a Ulises. Nos vamos a una pregunta de desempate, ¿te parece?
0: Bueno, tú piensa en tu pregunta.
1: Okay.
0: Y nos vamos a una canción. Sí, ¿les parece, vamos, Juan Carlos? Vamos con una cancioncita en lo que David...

0: vamos, escucharon esta bella y hermosísima canción que creen yo la elegí.
1: Ay, ¿de quién es esa canción?
0: De Culture Club. ¿Cómo se llama el cantante? A ver.
1: No, yo justo te iba a preguntar cómo se llama el cantante.
0: Pues un nombre.
2: No, ¿sabes? Un nombre.
1: Se me olvidó y se lo acabas de decir.
0: Yo sí sé que es de Culture Club porque sí, pero también ya sabes el nombre de los artistas, es avaricia.
2: ¿Y por qué no le dices eso a Pepe? Así
1: Pepe, que estuvo aquí hace ratito, Pepe de Deportes, también tiene el programa It's Only Rock and Roll. Sí. ¿Sabe de memoria el nombre de los
0: grupos? O sea, en verdad, yo admiro mucho a Pepe, y no es porque le está haciendo aquí la barba.
2: Le está haciendo la barba.
0: Sí, acepto. No, pero es que en verdad sabe muchísimo del rock, de todo eso, o sea, de las canciones, álbumes, tiene los discos, y eso a lo que iba. Más allá de que sabe todo eso, ¿cómo es que su cabeza puede, no sé, tener
1: tanta toda esta información?
0: Aparte de deportes, no solamente sabe de fútbol, de béisbol, o sea, en verdad.
1: Mira, con que entienda el fútbol americano, yo creo que ya sabe mucho. Yo no le entiendo para nada el fútbol americano. ¿Tú?
0: Y un poquito, pero de que casi nada.
1: Fer, ¿fútbol americano?
2: No, no sé mucho de deportes.
1: Juan Carlos.
0: Ah, ¿no, en general?
1: ¿Entiendes al fútbol americano? Más o menos. Toño.

0: Dice que más o menos.
1: Oh, no. Que lo pongas a estudiar.
0: No, no es cierto.
1: Oigan, creo que tú, ¿tenemos? Juan Carlos, quítale el micro. Mira,
0: no, apaga
1: el
0: no me
1: micro.
0: Lo apagues, Juan Carlos, por
2: no,
0: favor.
2: No puede ser. Tenemos una pregunta pendiente.
0: Sí, tenemos. Ya tiro la última pregunta. Que de hecho, a ver, me pusieron en jaque porque no la tenía lista, pero ya pensé en mis películas favoritas.
2: Ajá.
1: Nadie te preguntó, pero. ¿No es cierto?
2: Tus películas favoritas. Es que eso sería bueno, a ver.
1: No es cierto. Sí, no.
2: Antes de tu pregunta, ¿cuáles son, no sé, tres de tus películas favoritas?
0: ¿Rápido y Furioso?
1: Ok. Que por uno, cierto, dos y tres.
0: No, que cancheros muy pico.
2: Ajá. Que por cierto, han visto que ya se reestrenó también Rápido y Furioso, la primera.
0: Ah, la primera es muy buena.
2: Ahorita está en el cine.
0: Me gusta.
1: Ok.
2: Digo,
1: okay.
2: El tip, ahí está el tip.
0: Ahí va la última pregunta para la trivia.
1: Órale.
0: Si alguien que no sea Iván.
1: Y Ulises.
0: Ulises.
1: Necesito que se pongan pilas.
0: Ajá. Responde.
1: Vivos.
0: Se empata esto.
1: Ajá, porque si no Ulises o Iván.
2: ¿Por qué estoy tan nervioso?
1: Contestan ya, pues alguno de los dos se lo llevó. Entonces necesito que alguien más, que no sea Ulises e Iván, conteste bien esa pregunta. Y antes que ellos, para que podamos hacer un.
0: Desempate.
1: Un desempate. ¿Qué?
0: Un desempance. Ay, Jenny, tú puedes. Facilita. ¿Ok? Ajá. Facilita.
1: Vas.
0: ¿Cómo se llama? ¿Dónde están los redobles, Juan Carlos? ¿Cómo se llama el barco de Jack Sparrow?
2: Ese okay. Fácil. Sí.
0: Lo fácil y me gusta mucho Piratas.
1: Rápido, chicos, pero si
0: rápido,
1: así.
0: Rápido, el primero que contesta en el WhatsApp, en la transmisión, WhatsApp, transmisión de Facebook o en la transmisión de Instagram, el barco de Jack Sparrow. ¿Cómo se llama para que te ganes tus boletos?
1: Dice el Perla Negra.
0: Sí.
1: Gamo.
0: ¡Oh, ¡ah! ¿Ganó, no?
1: No.
0: No,
1: es nuevo.
0: No,
1: tenemos
0: es nuevo. Es nuevo. ¿Y ahora qué vamos a hacer si no tenemos ni tiempo? Ay. Hay que regalar los embosques de la región.
2: Gabo fue el más rápido, no puede ser.
1: Oigan, Gabo, qué rápido.
2: ¿Otras preguntas?
0: Una. Vamos a tener que hacer una pregunta de desempate. Si no la contesta ni Gabo, ni Iván, ni Ulises, nos vamos de acá. Ya no les regalamos nada.
1: Miren, a mí me sale primero. Ay, perdónenme, ya sí. Me estoy saliendo en vivo. A mí me sale primero que lo puso Gabo.
0: Ok, pero Jenny está fuera del micrófono, pero yo les digo lo
1: que. Perdónenme. A ver, a mí me sale primero que lo puso Gabo, después sí. Me aparece Iván, después me aparece Richard.
0: Sí.
1: Y Ulises.
0: Bueno, Gabo, si salió primero.
1: Así que Gabo me salió primero.
0: Primero, muchas felicidades.
1: Todavía
0: Gabo.
1: Tienen oportunidad.
0: Tienes una oportunidad.
1: De ganarse los boletos. Coyote versus Acme, viernes a las 7:55 en el Cine Azul de Angelópolis. Así que.
0: Laura Camacho también nos puso en la transmisión de Facebook el Perla Negra. Pero es de la Ciudad de México. Yo no sé por qué nos. ¿Será que nos va a venir a visitar?
1: ¡Órale!
2: Sorpresa, puede ser sorpresa.
0: Una sorpresa, que se dé una vuelta por Puebla también, que Puebla está increíble últimamente. Me gusta cómo se ve, cómo está adornado ahí, tan okay. Bonito.
1: Porque ya estamos en un mes patrio.
0: Sí, entonces. Todo el centro histórico tiene así lucecitas del mes patrio. Me encantan estas fechas.
1: Ok, entonces nada más les voy a decir a Ulises, a Iván y a Gabo, por favor, que no se salgan de la transmisión. Pongan muchísima atención. Sí. Vamos a la otra pregunta, pero en lo que buscamos la otra pregunta que la va a decir Fer.
0: Ya se nos acabaron las preguntas.
1: ¿Cuál creen que es la mentira más tonta que dijeron para salir de un compromiso? O sea, el ya voy llegando y seguías en tu casa.
0: Yo tengo una que suena un poco grotesca, pero tengo un amigo que de verdad. Íbamos a jugar fútbol. Uh-huh. Y siempre ponía pretextos.
1: Que fue el fin de semana, ¿eh?
0: Uh-huh. Pero una vez me dijo, no puedo, porque mi abuelita va a dar a luz.
2: ¿Qué
0: yo dije, como, ok.
2: Bueno, ajá. Pues
1: o sea, pero no pensaste siquiera de mi abuelita.
0: Muchas felicidades, hermano. No, pues, ahí nos vemos.
1: Cuidado con tu abuelita,
0: digo. Ya después cuando me dijeron, oye, ¿ya te diste cuenta de lo que te dijo? Uh-huh. Ah, con razón. Sí, ese fue su pretexto, peor pretexto. Y yo quería preguntarles a ustedes, ¿cuál fue el que dijeron? ¿Dejaron plantados alguna vez?
1: Sí, ya les había contado, ¿no? Que.
2: ¿Este plantado?
1: No.
2: Yeah.
1: Ay,
2: no.
1: Ay, yo.
0: Ya les había dicho.
2: Se traicionó ella misma.
0: Se le traicionó el subconsciente.
1: No. A mí sí me han dejado plantada.
0: No. ¿Y cuál fue el pretexto?
1: El pretexto fue que, bueno, no me dejaron plantada, me cancelaron de última hora. Pero para mí es lo mismo, ¿no?
0: Híjole.
1: No. Yo
0: creo que no es lo mismo, pero sí es igual de grave. Sí es igual de malo.
1: Sí, ¿no?
0: Sí, claro.
1: O sea, que te cancelen, supongamos que la cita era a las 6.
0: Bueno, no es tan malo.
1: ¿Y a las 6 te cancelan?
0: No, a la última momento.
2: Es que sí está muy loco.
0: Es la última hora, o sea, como a las 5 te dijo, ¿sabes que ya no voy a llegar?
1: Bueno, eso es un.
0: De último momento. Ajá. Lo literario tiene que ser así, Jenny.

0: Es peor que te dije. A ver, imagínate que ya te bañaste, te arreglaste, pagaste tu taxi, llegaste a la plaza y de repente lo buscas y lo buscas y lo buscas.
1: No, bueno, no, yo estoy en mi casa.
0: Es peor, eso es peor, sí, sí, tienes razón. Es peor, pero sí. ¿El pretexto fue?
1: El pretexto fue que tenía como...
0: ¿Su abuelita?
1: No, o sea, como que estaba trabajando todavía.
0: Ok.
1: Voy a llorar. Nada, es cierto, cero. No, ya pasó.
2: Creo que no.
0: ¿Nunca te han dejado plantado?
2: No, sí.
0: ¿Y cuál fue el pretexto?
2: Estoy haciendo memoria. Estoy haciendo memoria. Creo que...
1: Tú puedes ver.
2: A ver.
0: Tú puedes ver.
1: Vamos a ver.
0: A la mío.
1: Aló.
0: A la bim,
1: bomba. Fer.
0: Fer.
2: A ver, ¿qué? Fue una tontería. A ver. Sí.
0: Sí.
2: Es que todo empezó alargando como que ya.
0: Uy,
2: ya
0: es estaba... lo peor, sí, cuando alargas una mentira.
2: Es que ya voy. Sí. Es que, ajá, primero, no. Ya voy, pero pues, todavía eran SMS.
1: Okay.
2: O sea, no había WhatsApp, eran SMS. Y tú así de, ajá, ya voy, ya casi, hay mucho tráfico, no sé qué cosa. No. Y después de como 30, 45 minutos más o menos, la verdad, mi papá me dijo que no podía ir. Y tú así de...
1: Qué mala onda.
0: No, eso no se hace.
2: Sí me acuerdo, te estaba...
1: Sí. Yo sí he podido aplicar, la verdad, no de dejar plantado, pero para cancelar un plan, el de no me dieron permiso. Porque como todavía pido permiso...
0: No me dieron permiso.
1: Nada más aplico esa.
2: Bueno, pero me refiero a que, ajá, pues, dices eso, pero al principio, ¿no?
1: Ah, claro,
2: no después
1: sí.
2: De tener a la persona esperando ahí. O
0: sea, no, ¿sí? No son groseros. A ver, si de plano no quieren ir a la cita y ya la aceptaron, avisen uno o dos días antes. O digan, ¿sabes qué?
1: No la acepten.
0: O no acepten la cita desde el principio.
1: Si no quieren.
0: Sí, oye, no. ¿No te ha pasado que a veces tus amigos arman un planazo y tú estás súper adentro, pero ya el mero día, la mera hora, ya no quieres ir?
1: Ah, bueno, sí, pero sí, bueno, si es como, está hablando de a lo mejor un chico o una chica que sí. En verdad no te interesa, pues simplemente di, no quiero, o bueno, no, tampoco seas grosero, pero di, ¿sabes qué? Pues no estoy interesada, punto.
0: No, bye. ¡Qué asco! No te imaginas. Sí. Simplemente di qué asco. Oiga, ya nos quedan bien poquitos minutos.
1: Sí, ya, Carlos,
0: la última
1: de que...
0: La última pregunta antes de que empiece okay. Voces de la región.
1: Voy a repetirlo rapidísimo, ¿ok?
0: Sí.
1: Por favor, a los de WhatsApp, 22 15 87 56 57.
0: Que de hecho, en el WhatsApp nos mandaron, Apolo nos mandó el Perla Negra, pero okay, ya le había. Nos acaba de llegar el mensaje.
1: A los de Facebook de Modo Avión o a los de Instagram, recuerden Ulises, Iván o Gabo. Aquí les va la última pregunta para que se haga el desempate. Por favor, pongan muchísima atención. Fernando,
2: ay,
1: tu pregunta.
0: 2 minutos tenemos ya para hacer la última pregunta.
2: A ver. ¿Dónde? A ver, una rápida.
0: Sí.
2: Va. ¿Se acuerdan que les he hablado de 60 segundos?
0: Ok.
2: Bueno, de 60 segundos, de los carros. Siete carros. Este está fácil.
1: Va.
2: Todo el mundo recuerda el auto que roba Nicolas Cage al final, el Mustang.
1: Sí.
2: ¿Cuál es el penúltimo auto? Bueno, no es el penúltimo, pero ¿cuál es de los últimos autos donde va Mirror Man y Sphinx a robar un vehículo? Es grande, es relativamente voluminoso y tiene una serpiente adentro. ¿Qué carro era? Con que nos digan, era.
0: Ah, okay, sí, ya.
2: Era esto. Ya, ay, con eso se lo lleva.
0: Sí, es un carro grandote.
1: Amigos,
0: que de hecho estaba de moda.
1: Les hubiera hecho la pregunta yo mejor.
2: Es.
0: Sí, no, era de esos. De hecho, la Roca tiene una.
2: Sí. Es una. ¿Sí? Como tipo camioneta.
0: Es una camioneta, ajá.
2: Muy grande, tiene una.
1: ¿Vas a repetir la pregunta o ya no?
0: ¿Qué camioneta es la penúltima que se roban en 60 segundos?
2: Sí.
0: La película de 60 segundos. Si alguien vio esa película. Esa camioneta lleva una serpiente adentro.
2: Sí, lleva una serpiente. En la matrícula dice serpiente y va en un estacionamiento. Va a Sphinx y sí. Mirror Man. Y que ponen.
1: ¿Toyota Supra 1998?
0: No.
2: No.
1: No.
0: Es una camioneta.
1: Es una camioneta, chicos.
0: Es una camioneta.
1: Oigan,
0: grandota, cuadrada.
2: Grandota.
1: ¡Cool, rápido! Ay,
2: grandota,
1: no es
2: cuadrada que estuvo.
1: ¿Hummer H1?
2: ¡Ahí está!
0: ¡Ese!
1: ¡Pero
0: quién la dijo!
2: Antes de celebrar, ¿ganó?
1: ¡Es uno nuevo!
2: ¡No! ¡Ya es la
1: cierto! ¡El último!
0: Muchas felicidades.
1: Gabo.
0: Oigan, que no se desconecte Gabo, que nos pase su WhatsApp para que podamos transferir esos boletos para el cine
2: Gabo,
0: este viernes.
2: Gabo, por WhatsApp te vamos a mandar tu QR, bueno, tus boletos por QR para este viernes. Ya los tienes.
0: Tus boletos para Coyote versus Acme.
2: Sí.
0: Jenny, ya nos tenemos que ir despidiendo.
1: Sí,
0: no dejen de sintonizar. ¿Qué te pasó, Jenny?
1: No, es que Iván, perdóname, pero es que no me aparece tu mensaje. Es que dice que lo que le que llegó primero el suyo, pero a mí no me sale su mensaje, así que
0: ni modo.
1: Ni modo,
0: Iván. No es cierto, Iván.
1: Oiga, vamos a ver.
0: Lo revisamos, pero no se desconecten.
1: No se desconecten ustedes.

0: Entonces, ¿okay?
1: Dejen sus whats para que podamos platicar con el verdadero ganador. Ahorita checamos bien cuál entró primero. Eso suena fatal. Y nos escuchamos el próximo martes.
0: Martes en modo avión. Recuerden que ya vamos a estar dando regalitos, así que pongan muchísima atención, Fer.
2: Un sonido misterioso, la alarma. 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
0: Hasta ¡adiós! El siguiente martes.
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Muy buenas noches, sean todos ustedes bienvenidos a una edición más de su programa Blues Note, que como todos los martes, noches de jazz y de blues, por esta frecuencia, la 105.9 de la FM Sicom Radio, donde hacemos la radio especialmente para usted. Yo soy su amigo Carlos Manuel González Sotomayor, que estará con ustedes esta noche y estaremos compartiendo música y comentarios.

Hoy esta noche vamos a presentar una gran obra musical que causó, desde luego, gran sensación y fue una parte de la cultura de la migración en los Estados Unidos. Y es una obra que nos presenta esta noche también uno de los grandes músicos de la escena del jazz, Dave Grusin. Y esta obra a la que me refiero es el tema de West Side Story. Un tema que, desde luego, narra cómo es la vida en los Estados Unidos, sobre todo en Nueva York, con grupos migrantes irlandeses y con grupos puertorriqueños que viven en los Estados Unidos en los años 60. Esta obra, que está musicalizada por el gran Leonard Bernstein y con una escena musical que rebasa en mucho las condiciones musicales en la vida de la música popular norteamericana. Y esta noche vamos a presentar ahora con Dave Grusin, que hace un homenaje también al mismísimo Leonard Bernstein, con temas que nos presenta, y ahorita vamos a presentar los siguientes temas. Pero esta noche se presenta con nosotros Dave Grusin con su agrupación, esta noche aquí en Blues Mode.

El primer set musical que vamos a escuchar esta noche son el siguiente. Entramos, como desde luego y así entra en escena la obra, que fue una obra teatral y también fue una obra musical en el cine, y entramos con el prólogo para después escuchar la canción The Jet Song, que aparece Ronnie Cooper, un saxofonista estadounidense del jazz que acompaña a Dave Grusin, y la canción The Jet Song se refiere a la pandilla de los irlandeses que se llamaba los Jets. Después vamos a escuchar el tema Something Coming, para escuchar, que también hace mucha alusión, el tema de María. Y terminamos este primer set con el tema América, que es una alusión que habla sobre el sueño americano que pretenden desde luego también los irlandeses y los puertorriqueños en las calles del Bronx y en las calles de Nueva York. Y esta noche nos presenta Dave Grusin esta gran obra literaria y musical, porque está inspirada desde luego en Romeo y Julieta de William Shakespeare, pero hacen una adaptación a cuestiones modernas, a situaciones modernas del siglo XX, con los migrantes puertorriqueños y migrantes irlandeses en Nueva York y el sueño americano, America. Esta noche, aquí en Blues Note.

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Y continuamos presentando estos temas que dan, desde luego, como lo mencioné, y estamos escuchando ahorita la voz de Gloria Estefan interpretando el tema Tonight.

Después pasaremos a escuchar un tema que interpreta la misma mujer que es María, que se llama I Feel Pretty. Después, el tema que hacen los dos intérpretes de la obra, One Hand and One Heart. Y después un tema que le da frescura, una frescura también, pero que es una parte de la interpretación que hacen para presentarse como una guerra de combate que van a presentar contra las dos pandillas. El tema es Cool. Y después con John Secada escucharemos el gran final de esta obra, West Side Story, que se titula Somewhere. Esta noche estuvo con nosotros Dave Brubeck y el tema West Side Story aquí en

con este tema damos por concluido este programa. Les agradezco en mucho su amable atención. Yo soy su amigo Carlos Manuel González Sotomayor. Y recuerde, no importa lo que aquí digamos, lo más importante siempre será lo que usted escuche en la radio. Que pasen muy buenas noches.

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8: Iniciamos Tehua Noticias. Hoy lunes 7 de septiembre inició la segunda semana de clases para los alumnos de educación básica, dice la Secretaría de Educación. Asha lunes ope ome semanes tlamastiles le canconeme non yehua o mastia oxepa. En la Sierra Norte de Puebla cada vez hay menos hablantes de la lengua totonaco. Ayac momiaque tocniwa kineki tlastoski kamasewa al sasto el totonaco cantepet tlacpac. Salió la convocatoria para participar en el concurso ¿A qué sabe la patria? Desde luego bajo la dirección de los frijoles. Oquisque ama tlicatocniwa huelis kitlanisque kenisque motemaca el canto al tepewa masewalte. La jornada de concientización sobre la gravedad del abuso sexual y el maltrato infantil se celebra en este día. Ashanin tonale, lunes tiquilda miki tleca quemacuali, matimotecupachoca, chicontoctica, nochteconeme. En Izúcar de Matamoros, el gobernador Alejandro Armenta entregó apoyos de obra comunitaria, sobre todo para la Mixteca poblana. Tequihuatlanahuate, Alejandro Armenta, Oquintemac, Miactomi, Tlapale, Willislecan, Mistecome, Noncate, Chantitoque, Matamoros. El sector 05 de educación indígena a la vanguardia con los planes y programas del ciclo escolar 2026-2027. Satlahuel, Cuali, Tequipano, Lemochigua, Cantemachtique, Noncate, Nicatehuaca y Toca, sector 05. Hoy lunes 7 de septiembre tendremos un reportaje especial para hablar acerca de la discriminación por hablar una lengua materna en el estado de Puebla. De inmediato nos vamos con la información. Fíjese que en Ixtepec el totonaco forma parte cotidiana de la población. El 87% de sus hablantes hablan lengua originaria, de acuerdo con el Instituto Nacional de Estadística y Geografía, INEGI. Sin embargo, al llegar a la escuela, ninguna lengua materna se convierte en motivo de vergüenza. Estudiantes que hablan son objeto de burlas, castigo o señalamientos. El español se impone que debe utilizarse dentro de las aulas, reveló una investigación de la UAP que publicó en una

Revista Presión que obliga a jóvenes a dejar de hablar una lengua materna para evitar exclusión, catalogado como una expresión del racismo estructural y que afecta la identidad, con amenaza oral, realizando un trabajo etnográfico que recabaron testimonios de los jóvenes en que cada día ya no quieren hablar la lengua materna. En otra información, el sector 05 de educación indígena que encabeza Doralicia Guerrero Bonilla dio a conocer algunos recordatorios sobre el proceso SPARCH para las 5 zonas escolares y para los apoyos técnicos que a partir de hoy se podrá realizar los movimientos. Para ello se tendrá que verificar con todos los campos estén requisitados que deben subir, es decir, actualizar a la brevedad en la plataforma. Por lo tanto, se adjunta la actualización de las plantillas. En otra información, a través del 93.1 FM, el gobernador Alejandro Armenta entregó en Izúcar de Matamoros 32 proyectos de obra comunitaria y apoyos productivos, que fue una inversión de 10.4 millones de pesos para municipios y localidades de la Mixteca Poblana. Señoras y señores, estamos transmitiendo para usted el programa Nosotros Tehua, y como siempre hemos seleccionado una serie de melodías y vamos a escuchar el primer tema musical de esta tarde.

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3: 7 de septiembre, 1911, el poeta francés Guillaume Apollinaire es arrestado y encarcelado bajo sospecha de haber robado la Mona Lisa del Museo del Louvre. 1923, se crea la Organización Internacional de Policía Criminal, Interpol. 1927, Philo Farnsworth logra el primer sistema de televisión totalmente electrónico. 1997, se lanza el aclamado juego Final Fantasy VII para la consola PlayStation. 2017. Un terremoto de 8.2 con epicentro en el Golfo de Tehuantepec, cerca de Chiapas, azota el sur de México. Es el segundo sismo de mayor magnitud que se ha registrado en la historia del país. Además, hoy se celebra Día Internacional del Aire Limpio por un Cielo Azul, Día Internacional de la Cooperación Policial, Día Mundial del Buzo y Día Mundial del Pelirrojo. ¿Y tú, celebras algo hoy?
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5: Cada 7 de septiembre, diversas organizaciones relacionadas con las actividades subacuáticas reconocen la labor de los buzos profesionales y deportivos. El buceo permite desarrollar trabajos científicos de rescate, mantenimiento, investigación marina y conservación ambiental, además de ser una importante actividad recreativa.
6: Aunque no es una conmemoración oficial de Naciones Unidas, la fecha es utilizada por distintas organizaciones del sector para reconocer a quienes desarrollan actividades bajo el agua.
7: Un buzo muy bueno llamado Leandro bajaba hasta el fondo del mar, llevando su lindo escafandro, pues un gran tesoro quería encontrar. Leandro era...

galeón encontró el buen Leandro hundido en el fondo del mar. Y todos sus buenos amigos muy pronto una mano le fueron a dar. Las cuerdas cortó el pez espada, el pez sierra empezó a serruchar. Y el pulpo cargó con los cofres, canturreando.

Regresamos, señoras y señores. ¿Qué le pareció este reportaje especial que hablamos precisamente acerca de esta actividad? Antes de escuchar el siguiente tema musical, bueno, fíjese que en México existen 68 lenguas indígenas muy ricas en cultura, con 364 variantes. Pero en ciudades como Puebla, los hablantes de las lenguas originarias, dice Víctor Manuel López Castañeda, docente de la UAP, enfrentan discriminación y prefieren ocultar su idioma. Y es que las lenguas indígenas se deben entender más allá de su función comunicativa, ligadas a la identidad, también su origen y el proyecto de vida de las personas. Tienen que ver con quién eres, de dónde vienes y hacia dónde vas. Señaló que hay 20 millones de personas que se consideran indígenas, entre ellos está un servidor, y alrededor de 7.3 millones hablan una lengua originaria. Destacó el funcionario que en Puebla existen 7 lenguas originarias, por supuesto muy ricas en cultura, 4 en la región de Tehuacán y las 3 en la parte norte de Puebla, desde luego con sus respectivas variantes. Por ejemplo, en la ciudad de Puebla solo hay anuncios en inglés, francés o alemán. Bueno, pero si usted visita una escuela de educación indígena, ahí sí hay letreros en lengua indígena. Así que le invito para que usted visite a una escuelita de educación indígena. Pero ¿cuál es el objetivo? Es que cada persona puede decir: yo elijo en qué momento hablarla, y esa elección sea respetada en comunidades y en ciudades como Puebla y Tehuacán. Reconoció el especialista algunos avances en la materia, como la incorporación de lenguas originarias como opción para pagos en máquinas automatizadas y señalética bilingüe. Aseguró que es un vaivén, a veces sirven y a veces no existen escuelas bilingües. Claro que sí, mi amigo, existe la Dirección de Educación Indígena, que tiene a su cargo 17 sectores distribuidas en todo el estado de Puebla. Y bueno, usted habla de las universidades interculturales que se centran en comunidades en las que ya se hablan estas lenguas, y esto se debería de aplicar o de replicar en las ciudades. Muchos hablantes enfrentamos discriminación y prefieren ocultar su lengua originaria. Y no es tiempo de decir que yo no puedo hablar, que me van a poner en vergüenza, sino todo lo contrario. Parte de lo que quisimos compartir con usted a través de esta frecuencia. Y vamos a continuar para escuchar el siguiente tema musical en esta tarde en lengua indígena y en español, para mayor constancia.

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2: Regresamos, señoras y señores, tenemos la entrevista de hoy. Recordar es volver a vivir.
3: Con mucho gusto, maestro, su servidor Pablo Ruiz González, director de Educación Indígena de la Secretaría de Educación del Gobierno del Estado. Neno toca Pablo Ruiz González, Juanica, Nasha, Nehuatl, Nitlayaca, Nichnin, Masehuatl, Tamachtiane, Tlazocamati.
4: Tlazocamati mía, como decimos todos los que hablamos en lengua materna. Sin embargo, al final vamos a, pues, a finalizar con la entrevista totalmente en lengua indígena. Pero hoy le queremos preguntar al maestro Pablo, es primera ocasión en que este evento se realiza aquí en esta jefatura de sector, pero también queremos darle la más cordial bienvenida al nuevo director de Educación Indígena. A través de los medios de comunicación nos enteramos de que ya se cuenta con el nuevo director de Educación Indígena. ¿Qué les quiere decir a todas las y los maestros del estado de Puebla?
5: Pues quiero decirles que en un servidor hay un aliado que viene con todo el ánimo, con toda la alegría y con todas las fuerzas para sumarme al gran trabajo que están realizando. Yo sé que nuestros maestros y maestras en las diferentes regiones están haciendo todo el trabajo y el esfuerzo para sacar adelante a nuestros niños y niñas que están matriculados y matriculadas en nuestro sistema de educación indígena. Y pues decirles también que pues soy orgullosamente indígena, originario del municipio de Tepecintla, y pues que en un servidor pueden contar precisamente para coordinarnos y así poder trabajar un proyecto que nos permita el rescate de las 7 lenguas originarias que tenemos aquí en nuestro estado de Puebla. Ahora quiero pues citar en mi lengua náhuatl lo que les acabo de comentar. 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
2: la socamati mía como decimos la entrevista con el director de educación indígena. Vamos a escuchar el siguiente tema musical en esta tarde.

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4: Regresamos, señoras y señores, a la última sección del programa Nosotros Tejua, y de inmediato nos vamos con los avisos comunitarios. Encontramos una nota muy interesante acerca de una convocatoria. ¿Y saben de qué se trata esta convocatoria? Ni más ni menos de el frijol leguminosa. En su sexta edición de la convocatoria, con el título ¿A qué sabe la patria?, a participar colectivos de cocineras y cocineros tradicionales de las comunidades indígenas, afromexicanas, campesinas urbanas y populares de Puebla, además del país, a presentar recetas colectivas que expresen historia de sus comunidades con sus territorios orgullosamente frijoleros. La emisión promueve revalorar frijol, semilla fundamental para alimentaria de México, y que además reconoce su siembra y cosecha, prácticas culturales y comunitarias que distinguen a mujeres portadoras de tradición, custodias y transmisoras de cultura alimentaria, que es el patrimonial cultural inmaterial, y de las lenguas indígenas asociadas al sistema milpa frijol. En el mundo hay 150 especies de frijoles, 70 en México, que hay variedad de tamaños y colores. Los hallazgos confirman el frijol era cultivado en Mesoamérica desde hace unos 8000 años. Se integró a la dieta de cultura indígena en antojitos mexicanos como sopes, panuchos, tlacoyos y en frijoladas, ingredientes en platos regionales, frijoles charros. En México es el cultivo

tradicional y que incluye diversas clases de frijol, ya sea negro, amarillo, blancos, morados, bayos, pintos y moteados. Es una extraordinaria riqueza de variedad. Más consumidas son azufrado, mayocoba, negro, jamapa, peruano, flor de mayo y flor de junio, garbancillo, manzano, negro, San Luis, negro, querétaro y pinto. La cultura federal abre convocatoria a ¿Qué sabe la patria? Pueden participar grupos de 3 a 7 personas con una propuesta que tengan base primordial, que es el frijol. La receta se envía por escrito acompañada de un video en formato horizontal, duración máxima de 10 minutos. Muestra el proceso de preparación y explica la importancia social y cultural del platillo de frijol, sobre todo de las comunidades indígenas. Tanto receta como video podrán presentarse en 68 lenguas indígenas reconocidas con su traducción al español. Propuestas deben de registrar en bit.ly/a qué sabe la patria y enviar a la documentación requerida al correo culturalalimentaria@cultura.gob.mx. Fecha límite de recepción será el domingo 11 de octubre. El comité dictaminador, integrado por especialistas, cocineras y cocineros tradicionales, seleccionará 7 recetas finalistas. Darán a conocer el viernes 30 de octubre en redes sociales de la Secretaría. Recetas elegidas serán recreadas en la Ciudad de México el miércoles, es decir, del miércoles 2 al viernes 4 de diciembre, en Sencalli, Casi del Maíz, es decir, la Casa del Maíz y la Cultura Alimentaria del Complejo Cultural Los Pinos, donde se realizará la premiación y se venderán los platillos finalistas y premios para los 4 primeros lugares de 50,000 a 125,000 pesos. Entrega de reconocimientos de 15,000 pesos desde su creación en 2021. La convocatoria Que Sabe la Patria ha reconocido y visibilizado la riqueza de las cocineras tradicionales y del patrimonio biocultural de México en sus 5 ediciones previas. ¿Qué le parece de esto que le estoy comentando a través del 93.1 FM? Y bueno, en otro aviso comunitario, los 4 sectores de la Dirección de Educación Indígena también retomaron sus actividades en esta segunda semana de clases. Alumnos de inicial del Centro de Educación Preescolar Indígena, Primaria Bilingüe y Casas Escolar del Niño Indígena, por lo que los docentes de este servicio educativo se pusieron a la vanguardia conforme marca el calendario escolar con los planes y programas de la nueva escuela mexicana para fortalecer los diversos proyectos de los consejos técnicos escolares. Por lo pronto, en esta segunda semana de clases pusieron en práctica la enseñanza-aprendizaje en las aulas con apoyo de los 3 protagonistas de la educación, alumnos, maestras y maestros, así como padres de familia. Desde aquí, nuestro saludo cordial a los 3 protagonistas de la educación y también a todas las maestras y maestros de las diferentes comunidades de los 4 sectores que funcionan en nuestra región de Tehuacán. Alcomunga, mis amigos de Alcomunga, buenas tardes. Ajalpan, Tehuacán Sur y Tehuacán Norte, desde luego con sus respectivos jefes de sector. Les enviamos un saludo cordial a través de este programa. 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

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Ya nos vamos, se acabó el tiempo del programa nosotros, Tejua. Solo agradezco el apoyo de Miriam Rodríguez en controles técnicos y aquí en el micrófono se despide su servidor Héctor Ramírez, quien les desea la mejor de las tardes. Si Dios quiere, nos escuchamos este miércoles en punto de las 3 de la tarde. Vamos a concluir con una canción, tanto en lengua indígena como en español. No se vaya porque viene el programa del Instituto Nacional Electoral. Gracias, buenas tardes, Tlazo Kamati Miak.

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70 años, pero sus células siguen vivas? No en sentido poético, literalmente vivas. Multiplicándose en laboratorios de todo el mundo, ayudando a crear vacunas, combatir el cáncer y salvar millones de vidas. Se llamaba Henrietta Lacks. Era una mujer afroamericana, madre de 5 hijos, y nunca supo que su cuerpo cambiaría la historia de la medicina para siempre. En 1951, Henrietta llegó al hospital Johns Hopkins, en Baltimore, Estados Unidos, el único de la zona que atendía a personas afroamericanas, con un dolor terrible. Le diagnosticaron cáncer de cuello uterino. Antes de iniciar el tratamiento, un médico le extrajo células de su tumor sin que ella lo supiera y sin pedirle permiso. Esas células llegaron al laboratorio del doctor George Gay y ahí ocurrió algo que nadie había visto antes. En lugar de morir a los pocos días, como todas las células humanas cultivadas hasta entonces, las de Henrietta seguían vivas y se multiplicaban sin parar. Las células ELA son inmortales porque provienen de un tumor de cáncer de cuello uterino muy agresivo que sufrió una combinación de mutaciones genéticas. Estas células superan el límite de envejecimiento biológico y se multiplican infinitamente en condiciones de laboratorio. Las llamaron células ELA por las dos primeras letras de su nombre y su apellido. Son las primeras células humanas consideradas inmortales. Se calcula que se han producido más de 50 toneladas de células ELA y han sido utilizadas en más de 100.000 estudios científicos en todo el planeta. Gracias a esas células, se desarrolló la vacuna contra la poliomielitis, se investigó el VIH, se avanzó en tratamientos contra el cáncer de mama y se probaron terapias durante la pandemia de COVID-19. También fueron clave para la vacuna contra el virus del papiloma humano. Pero esta historia tiene una sombra. Henrietta murió en octubre de 1951. A los 31 años. Nunca supo que le habían extraído células. Su familia vivió décadas en la pobreza, sin seguro médico, sin enterarse de que el legado biológico de su madre circulaba por laboratorios de todo el mundo, generando descubrimientos, premios y ganancias millonarias de las que ellos nunca vieron un centavo. Su caso, atravesado por el racismo y la desigualdad de la época, abrió uno de los debates éticos más importantes de la medicina moderna. ¿A quién pertenecen las células de tu cuerpo una vez que salen de ti? ¿Puede la ciencia avanzar a costa de la dignidad de una persona? En 2021, la Organización Mundial de la Salud le otorgó a Henrietta un reconocimiento póstumo. Su hijo Lawrence, de 87 años, lo recibió rodeado de nietos y bisnietos.

0: Henrietta no eligió ser inmortal, pero sus células, sin pedirle permiso, decidieron no morir. Y al hacerlo, le regalaron al mundo una herramienta que ha salvado millones de vidas. Su historia nos recuerda que detrás de cada gran avance científico siempre hay una persona y que la ciencia cinética es una ciencia incompleta. Un guión de Leonardo Santiago con información del portal Ciencia UNAM. Les saluda Mónica Genis.
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5: 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Toma precauciones, reduce la velocidad y si es posible utiliza vías alternas. 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

decimos buenos días gente linda, buenos días Puebla, queremos saber de ustedes. A partir de ese instante le ponemos a su disposición las vías telefónicas, que son el 22-22-73-77-16, 22-22-73-77-17, y si gustan más.

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0: Hola, hola, buenos días por la mañana de hoy. ¿Con quién hablamos?
1: Bueno, buenos días, don
0: Doña Mauricio. Rita, muy, pero muy buenos días. ¿Cómo le va?
1: Pues aquí, dando mi turno y qué bueno.
0: Gracias.
1: Que fui la primera.
0: Gracias, ¿verdad? Rita, estamos aquí para servirle. Aquí todos pasan, aquí todos son consentidos y todos los queremos. Y le preguntamos a Doña Rita, ¿alguna canción? Saluditos.
1: Pues para usted, para Blanquita.
0: Gracias. Sí.
1: Para el joven Oscar Guerrero.
0: Perfecto, muy bien.
1: Para Lalito Álvarez.
0: Bien, bien, perfecto.
1: Para la señorita Lina, Laurita, Jennifer.
0: Okay. Adelante.
1: Y a todo su equipo y a todas Noticias al Amanecer.
0: Bien, perfecto.
1: Y a la familia de Amanecer Poblano.
0: Ándele, pues.
1: A a Eli.
0: Sí.
1: A la señora Reina, la Venga. Señora Gloria.
0: Bien, bien.
1: A la españolita.
0: Sí, claro.
1: Anita.
0: Sí, sí.
1: Al señor José Tulcingo del
0: Muy
1: Valle,
0: bien,
1: Tejado,
0: perfecto.
1: A la señora Roberta de la Rosa y,
0: sí.
1: y su esposo.
0: Adelante, adelante.
1: A la señora Yola, el
0: sí.
1: primo de Morelos.
0: Perfecto.
1: A Vigilio,
0: Muy bien.
1: A Gallipán.
0: Sí.
1: A Edwin.
0: Ándele, pues.
1: A don Felipe, a don Fermín.
0: Sí, muy bien.
1: Buki, al
0: sí.
1: Galáctico. A don Filipao, al tío Richie.
0: Venga.
1: A Oli.
0: Sí, sí.
1: A la amiguita y su familia, don Rey y su familia.
0: Muy bien, perfecto.
1: Al Ernesto Pérez.
0: Sí, bien.
1: A Mali.
0: Sí, sí.
1: A Huguito de Belén.
0: Adelante.
1: Al Piquito de Oro.
0: Muy bien.
1: Y a la a doña Leo.
0: Bien.
1: A la señora Olga.
0: Sí, sí.
1: A Alejandra y el Zurdo.
0: Venga.
1: Y a todos los que me faltaron.
0: Ándele, pues, doña Rita. Muy bien.
1: Y para mi esposo Jesús Acevedo.
0: Con todo gusto, claro. Sí, sí. ¿Alguna canción que quieran? ¿Cuál le ponemos?
1: La de Carabela.
0: ¿Carabela con Javier Solís?
1: Sí.
0: Ah, muy bien, la ponemos. Cuídense mucho, doña Rita. Un abrazo. Dios la bendiga.
1: Que tengan bonitos días.
0: Igualmente para usted. Hasta luego. Gracias por reportarse. 5:12. Abro.

0: fantástico miércoles ya. Escuchemos quién está en la línea. Hola, hola, buenos días por la mañana. ¿Con quién tenemos el gusto, gustoso? Bueno, bueno. Hola, hola.
1: Bueno.
0: Buenos días por la mañana. ¿Con quién hablamos?
1: A compadrito.
0: Mi querido compaye, ¿cómo estás, compayito? Cuéntamelo todo. ¿Cómo está el dedo hermoso Papatlazolco?
1: Pues está aquí bien, estrelladito, espejadito, ya más al ratito. Ya viene el calorcito fuerte de vuelta.
0: Está reporte, este buen lugar, gente linda, gente maravillosa. Y arriba, Papatlazolco. Dios bendiga el bello y hermoso Papatlazolco. Compaye, preguntamos, ¿alguna canción que vayamos fondeando?
1: Sí. ¿Cuál? Más que nada, le doy un reporte aquí.
0: ¿Qué pasó?
1: 98.9 no tenemos señal.
0: Ah, caray, a ver, otra vez, por favor, más despacio. ¿El 98.9 no hay señal?
1: No tenemos.
0: Ok, entonces 98.9, pero es con Huauchinango.
1: Exactamente, sí, con Huauchinango.
0: Okay. Bueno, vamos a checar ahorita en este momento, Chico Maravilla, para pasar el reporte. Estamos con los ingenieros que si con Huauchinango 98.9 no tenemos señal. Gracias, compadito, muy amable. Y te pregunto, ¿qué canción te ponemos, compa?
1: Ahí va, la última canción con Brindis.
0: Vámonos, vámonos, buena rolita. ¿A quién le dedicamos, compa?
1: Pues vamos a saludar América.
0: Arráncate, venga.
1: Doña Ole.
0: Sí, muy bien.
1: La Reina Sonetera.
0: Bien.
1: Misty de Tlaxcala.
0: Sí.
1: Un Solecito.
0: Venga, muy bien, adelante.
1: Japonés, adelante. Mario Ramírez.
0: Perfecto.
1: Kestenko,
0: muy bien, adelante.
1: José Torcingo del Valle.
0: Ande pues.
1: José Juan y Méndez.
0: Bien, muy bien.
1: Que no les manda saludos. Por ahí
0: favor,
1: va.
0: Sí,
1: saludos.
0: Sino luego. Luego nos reporta.
1: Morelos,
0: ¿no? Sí, luego.
1: Paquetazo.
0: Ándele, pues, venga.
1: Doña
0: Sí.
1: A doña Rita ya se reportó.

0: telefónica. Bueno, bueno, buenos días por la mañana. ¿Con quién tenemos el gusto gustoso? Es el de Juan el Pescador. ¿Con quién estamos hablando? A ver, bueno, bueno. Hola, hola. Buen día. Bueno.
1: Bueno, sí, bueno, bueno.
0: Buenos días, contéstenme. Que se ha elegido yo. ¿Quién me habla?
1: Bueno, bueno, bueno, bueno.
0: Buenos días, mi estimada Gloria, ¿eres tú?
1: Afirma.
0: Me da mucho gusto. Hola, ¿cómo sigues? Antes que nada.
1: Pues ahí la llevo. Más bueno. Bien, ahí me llevan.
0: Qué bueno, me da mucho gusto. Qué mejor, que estés mejor, qué mejor. Y sobre todo, que te compongas. Gloria, preguntamos en esta mañana, ¿alguna canción que quieras?
1: Mira, quiero dos de Alberto Vázquez.
0: Dos de Alberto Vázquez. ¿Cuáles quieres?
1: Sí, hay una que no sé cómo se llama, es en inglés.
0: ¿La de 100 toneladas que canta?
1: Creo que sí.
0: Perfecto, ¿y la otra?
1: Y la otra es una que dice, tú significas todo paz.
0: ¡Ay! ¡La ponemos! ¿Y a quién las dedicas, mi estimada Gloria?
1: Bueno, ya sabes, como dice la señora Rita, primero tú.
0: Gracias, mi amable. Gracias.
1: Digo, el Chico Maravilla.
0: Sí.
1: Todo SICOM y todo el mundo mundial, porque no acabo.
0: Ok, perfecto, me da mucho gusto, mi segura, pues vamos, buenos días, ¿sale? ¿Te parece?
1: Sí, por favor.
0: Dios te bendiga, Gloria. Excelente y maravilloso miércoles.

pesar de muchas cosas. Alberto Vázquez, a sus 85 o un poquito más de años, pues conserva su voz todavía. Finalmente, es cierto, ya no puede estar por sí solo, tiene que usar respirador artificial, pero finalmente sigue cantando espectacularmente bien. La verdad, estaba escuchando un video, bueno, un video de él, y bueno, canta igual todavía. La verdad es que digo que los dones se pierden porque finalmente todos tenemos dones, familia. El momento que usted busque qué don tiene usted en usted mismo, explótelo, hágalo sentir, y lo más importante, créalo, familia maravillosa, porque la vida es fantástica cuando realmente se tiene ilusión, se tienen sueños, se tienen proyectos. Recuerde, una gente que deja de proyectar y soñar, pues la gente que puede estar triste, familia, que se hay de eso. La vida es muy corta y aprovechemos los dos que nos da.

0: Rico miércoles. Bueno, bueno, buenos días por la mañana. ¿Con quién tenemos el gusto gustoso? Hola, hola.
1: No, buenos días.
0: Buenos días, es un estimado Huguito.
1: Aquí me voy a reportar.
0: Hermano, buenos días. Buenos días por la mañana. Y te preguntamos, mi hermano, ¿alguna canción que quieras? Saluditos.
1: Mira, quiero la canción del Tropical Panamá.
0: Tropical Panamá, ¿cuál? A ver, ¿cuál de ellas?
1: La chica que soñé.
0: La chica que soñé, me parece más que perfecto. ¿Y a quién la dedicas, campeón?
1: Pues con saludos para Oli, para Sisi de Chinaucla, para América, para Sol Solecita,
0: perfecto,
1: para la Reina Sonidera,
0: ande,
1: para Maite, para la Reina Enamorada.
0: Venga, eso.
1: Para Pati de Jalacingo, para Pati de Pozo Guerra.
0: Ándele, pues.
1: Para Ubita, sí, de también de Jalacingo, sí. Para Lol Solcita de Jalacingo.
0: Perfecto, muy bien.
1: Para Anita de Huauchinango.
0: Ándele, pues. Ándele, pues.
1: Mariel,
0: sí, perfecto.
1: Lili,
0: sí.
1: Para las tres chelitas.
0: Sí.
1: Para.
0: Muy bien.
1: Amalia de Zacatlán. Para Adriana.
0: Perfecto.
1: Para Matita de Necaxantepec. Sí, para. Para Misty. Para Melody. Para la mejor amiguita, su mamá, su abuelita Esther.
0: Ándele, pues, venga.
1: Para Chicharrón.
0: Me parece perfecto.
1: Para la doctora Ivonne, la maestra Denise, la maestra,
0: sí,
1: Irene.
0: Sí.
1: Para el Robert y su ratoncito, para la españolita.
0: Ándele, pues, venga.
1: Para Elsa Porras, para... Ah, venga. Para la Super Lore, que ya nos saluda. Para Karinovis también, que ya tiene mucho que no se ha reportado.
0: Ok, perfecto, venga.
1: Para los de Tlaxchuca, para

0: los cinco mayos, para el Galatín, que le voy a decir que no lo saludamos.
1: Después, saluden ustedes.
0: Para los gomas, los pichones, los guardabosques.
1: Muy bien, perfecto, venga.
0: Para el peligroso, el calicabra.
1: Venga.
0: Para el japonés, mi amigo Joel.
1: Ande pues, Kereki, venga.
0: Para el Goyito, que ya se reportó, también doña Rita, que ya mandó, ya se comunicó.
1: Sí, perfecto, muy bien.
0: Y para todos los que me faltaron, Mau.
1: Con todo gusto, mi querido Goyito, un abrazo, Dios te bendiga, hermano, y va tu buenos días, ¿sale?
0: Gracias, igualmente.
1: Y también abrazo al poder.

0: 2023 familia. A ver, escuchemos quién está en la línea. Hola, hola, buenos días. Por la mañana de hoy, ¿con quién hablamos?
1: Bueno.
0: Buenos días, ¿con quién tenemos el gusto, gentil caballero?
1: Aquí con el Pelón Pérez.
0: Mi querido Ernesto, ¿cómo estás, hermano? ¿Cómo te ha ido?
1: Bien, esperando mi que pase mi llamada.
0: Gracias, hermano, por la espera. Y preguntamos en esta mañana, ¿alguna canción que fundiemos? ¿Cuál quieres, campeón?
1: Claro que sí, a ver si me pueden poner por ahí, Chaparrita, Pelo Largo con Lorenzo de Monteclaro.
0: Sí podemos, con mucho gusto, aparte lo hacemos con todo cariño y con todo gusto. Y preguntamos, ¿a quién le manda saludos?
1: Empezando para ahí ustedes en cabina.
0: Gracias, hermano, muy amable, va de vuelta con un abrazo muy afeitoso para ti, venga.
1: Para Roberta de San Martín, Texmelucan.
0: Ok, perfecto.
1: Amalia de Zacatlán.
0: Bien.
1: Pachi de Pozo Guerra.
0: Ok.
1: América.
0: Sí.
1: Casco Amarillo.
0: Venga.
1: José de Juan N. Méndez.
0: Bien.
1: Compadrito.
0: Sí.
1: José de Tulcingo del Valle. Misty de Tlaxcala.
0: Ándale pues, venga.
1: El primo de Suchiapan.
0: Sí.
1: El Leñas.
0: Perfecto.
1: Padrecito.
0: Ande pues.
1: El Buki.
0: Sí.
1: Hugo de Belén. Juan Carlos de Tepeyahualco. El brother Germain de Tlamaya Grande.
0: Perfecto.
1: De Sol Solecito.
0: Sí.
1: Elsa Porras. Conrado, el taquero de Zacatlán.
0: Sí, bien.
1: Doña Rita y toda su familia. Y todos los que me faltaron.
0: Ok, hermano, mucho gusto.
1: Por ahí, estoy intentando marcarle al padrecito, pero no me contesta, a ver si, escuchando mi
0: mensaje, a ver si. Padrecito, Filipao, perdón, pero es que habla contigo, amigo mío, que te conteste, bueno, un abrazo, hermano, ¿sale?
1: Y a ver si me puede poner otra.
0: Cualquier, con todo orgullo.
1: La mesera, con los tigres del norte, por favor.
0: Ándele, pues, la ponemos, hermano, un abrazo, Ernesto, mucho.
1: Y también para la mejor amiguita y toda su familia.
0: Ándale, pues un abrazo. Dios te bendiga, mi hermano.
1: Igualmente.
0: Hasta luego, cuídate mucho. Y súbele, chico maravilla. 5:31. Amanecer poblano.

0: Escuchemos quién está en línea. Hola, hola, buenos días por la mañana. ¿Con quién tenemos el gusto gustoso? Bueno, bueno. Bueno, buenos días. ¿Quién hablamos? Bueno, bueno, bueno. Buenos días. ¿Con quién tengo el gusto gustoso?
1: Buenos días, don Mauricio.
0: Don Juanito, ¿cómo está usted? Buenos días. ¿Cómo le va, don Juanito?
1: Aquí ya escuchando el programa.
0: Muchísimas gracias. Siempre. Gracias por sintonizarnos, don Juanito.
1: ¿Y ustedes cómo amanecieron?
0: Pues mire, como dice mi pueblo, acostados sin ayunas. No, pero muy contentos. Aquí estamos, Juanito, ¿eh?
1: Sí, sí, ya olvidemos de tristezas, pues enfermedades.
0: Sí, Juanito, exactamente. Estamos abriendo los ojos, una oportunidad más tenemos usted y yo, Juanito, a gozar y ser felices. ¿Qué le parece? ¿No?
1: Sí,

0: Con
1: la
0: todo
1: quiero
0: gusto.
1: Mucho.
0: Muy bien.
1: A ver si me pueden poner la de José José a la mesa esta noche.
0: ¿La de, perdón, cuál?
1: De José José, de Regálame esta noche.
0: Ay, qué hermosa canción, con mucho gusto, un poema al amor.
1: Para
0: la ponemos.
1: La señora Oli, que ya hoy se va a sus terapias con el doctor.
0: Ah, bueno, que Dios la bendiga, que todo salga bien. Si
1: está escuchando.
0: Claro, y, doña Oli, buenos días.
1: Y para las otras chicas que ya se están alistando para ir a la escuela.
0: Claro,
1: pues
0: que
1: más
0: sí.
1: Que nada, ya son señoritas.
0: También, no, también hay chicas que también escuchan a Marcel Poblano, niñas pues, hermosas.
1: A la mejor amiguita, su mamá.
0: Ay.
1: Para ella le pone todas las chicas. Y esta hermosa muchachita, señorita América.
0: Sí.
1: Y otras más, y todos los amigos que se reportaron.
0: Ándele pues, venga.
1: Todo el compadrito de Papatlazón.
0: ¡Ay! ¡Venga!
1: Alegre.
0: ¡Qué hermosa canción! ¡Venga!
1: De Jalisco.
0: Bien, perfecto.
1: Triple R.
0: Ande pues.
1: Se comunica conmigo. Al yogurtero.
0: Ándele pues.
1: A muchos más que.
0: Con todo gusto.
1: Pues ahora sí, porque nunca vamos a acabar.
0: Sí.
1: Y para ellos le pone una de Brindis.
0: Brindis.
1: Mi última canción.
0: La ponemos con mucho gusto. Ándele pues, Juanito.
1: Que ya se van a la escuela.
0: Me parece perfecto.
1: Sí, por favor.
0: Cuídense mucho, Juanito, Dios lo bendiga, y a gozar la vida. Cuídense mucho, un abrazo, Dios lo bendiga. 5:30 y se sube, amigo mío. Poema al amor, esta bella melodía, venga.

más eso, ¿eh? Un poema al amor con esta canción, amigo mío. Y que siempre aquí hemos deseado a toda la gente linda que el amor nunca falte en sus vidas. Recuerde, familia, somos, si quiere manejarlo así de esta manera, con todo respeto, maquinitas que producimos amor. Recuerde que el corazón siempre se latiendo al 100%. Regálese y reciba mucho amor, familia, porque se lo merece. ¡Súbele, venga!

siempre abra la puerta al amor y de buena manera, con respeto y cariño, el amor todo se puede. Bien, vámonos, mi querido Chico Maravilla, con un mensajito que dice lo siguiente. Viajamos rápidamente al vivo y hermoso Teciutlán. Doña Oli dice, buenos días, señor Mauricio, gente de cabina. Doña Oli, ¿cómo le va? Buenos días. Sea bonito, un ligo de semana para usted, también para usted, doña Oli. Ella saluda al triple R, al primazo, Huguito de Belén, Yogurteo del Amor, Germaín, brother de Misantla, compadrito, Galactín, José del Pan, Gavilán Pollero, Rorro, Paquetazo, Juanito, Carlitos, Muchacho Alegre, Juan Carlos, Florencio, Mario Villalba, Tío Richie, Mario Rosales, Zurdo, Casco Amarillo, Javier de Jesús, Abelito, Escorpión, Vampiro, Peligroso, Gallo, Poli, El Buen Tacos Tacos, Caricabra, Pati de Pozo Guerra, Rita y Familia, Robert y su Ratoncito, Rey y su Chaparrito, Lucero, El Tigre Toño, Mayita, Misty, Ana María, Florecita, Yolis, Melody, Blanquita Soto, América del Zaporras, Reina Sonidera, Susana, Olga, Irma, Melina, Maribel, Leonor, Isabela, Ebony, Asunción, Irene, Chelita, Gloria y Quieres Melodías. Suena de fondo la primera, que es la gran y guapísima Linda Rostan con Blue Bayo. Y supuestamente la otra dice que es la siguiente, Captain y Tenny, la de Do That to Me One More Time.

ahora a San Martín Texmelucan. Doña Robert también levanta, ¿no? Dice, buenos días a todos en cabina. Doña Robert, buenos días. Saludos a José, a su esposa Silvia, para Vicky, su esposo Onésimo, para mi esposo Efren, don Virgilio, José Luis.

Jorge, Gavilán Pollero, Filipao, Juan Carlos, Huguito, Buki, Galactín, Ernesto, Carlitos, Los Marios, Oscar, Gabriel JR, José Soijado, El Buen Querreque, Joel, Casco Amarillo, El Triple RR, Germaín, El Compadrito, Primo, Ángel, Brother, Peligroso, Caricabra, Doña Gisela, Doña Esther, Doña Olivia, Ubalda, Piquito Doro, Doña Olivia otra vez, Irma, Doña Olga, Rita, Familia, Don Ray, Familia, Adriana, Margarita, Gloria,

pirámide de Keops, ¿no? Sí, la de Egipto, así todo, todo bueno. Así, amigo mío, ¿qué te parece? Venga, chicos, buenos días. Vámonos con nueve saquitos en este fantástico miércoles. 5:45, familia.

Para todas las damas que escuchan al Marcel Poblano, los caballeros también, dice Ana María, Chelita de Huauchinango, Chelita de Jicotepec, Chelita de Teciutlán, las dos Patis, Melody América, Rita Sonidera, Amalia, señor Manuel, señora Roberta, señor Efren, señora Melina, señora Rita, Rosaura, señor Jesús, la Españolita, toda su familia, señora Reina, su chaparrito, y para los que escuchan Amanecer Poblano de la A a la Z. Gracias, señor Mamulillo, muy amable, feliz ombligo de semana. Usted por reportarse, 5:46. Venga.

0: al Yugurmoto, o sea, a Don Ray, a Doña Oli, a Renita y a todos de parte del Tigre Toño. Por el zarpazo y el sonido del Tigre Toño, Chico Maravilla, el rugido de alegría en esta mañana, hermano y amigo, te mandamos un abrazo y va a comer. Eso, ahí está. Más o menos día, venga.
1: No sé si es.

Salsero, de todo el equipo de producción aquí en Nacer por el Servidor, los abrazamos con mucho cariño, familia, y nunca nos cansaremos de decirle gracias por tanto cariño. Este abrazo virtual para ustedes va con todo el amor del mundo, nuestro agradecimiento, deseando que de veras, hoy y siempre, Dios les colme de muchas, pero muchas bendiciones a todos ustedes. Gracias, que estamos a punto de cumplir 6 años, por haberse despertado con nosotros todos los días, estar presente en la vida de un servidor, ser parte de esta gran familia, y hoy, familia, ese sueño tiene motivo y tiene razón, se llama felicidad y son ustedes mismos. Gracias, familia, el abrazo para ustedes siempre. ¡Súbele!

De esta manera, es que se fue muy hasta abajo. Mira, vamos a ver qué pasó aquí. ¿Qué pasó? Dice, buenos días, amigo Mau. Saludos para todos ustedes en cabina. Gracias para toda la familia de Amanecer Poblano. Su amigo Alejandro Juárez desde Alto Tonga, que también levanta la mano, lugar bello, maravilloso, del estado de Veracruz. Gente linda de Veracruz, buenos días, familia. Que nadie se quede sin saludo. Quiero las nieves de enero. ¡Ay! Que Dios bendiga, Alex, con mucho gusto, amigo mío, también a ti, al bello estado de Veracruz, que es lugar de gente linda, gente fantástica, y la ponemos, son las 5:52, las nieves de enero, amigo mío, híjole, se me hace que te vas a ir destapando una, porque mira,

maravillosa, trabajadora, un estado lleno de cultura, lleno de magia, también Filemón, tradición y sobre todo de gente buena. ¡Súbele, hermano! 555.

1985-86, esta canción hace 40 años de moda. Que a mí, fíjate, a mí me gusta más la primera versión de Franco, Con Toda la Vida, que fue la que salió primero, luego sacó Manuel. Me gusta más el estilo de Franco, un artista que también, pues, pasó, pues, más pena que gloria. Bueno, no más gloria que pena, no es cierto, ¿no? Sí. Tuvo dos melodías, pero se fue del ámbito artístico, pero dejó un legado que, de veras, una canción que, como escuchaba en aquellas épocas en la radio, también en las citas discotecas, es una canción maravillosa. Súbele, a ver, mira.

cabello rizado, delgado, y su vestimenta así como tipo Tintán, tipo Pachuco, sombrerito así de media ala, como dicen ellos, exacto, pantaloncito bombachito, saquito bombachito, así como si fuera un Pachuco, pero buena melodía, amigo, esta vez.

No, reporten esta mañana, dice un favor, aquí en Huauchinango la frecuencia 98.9, no hay señal. Sí, ya la reportamos, pero un reporte más. Dice, perdón, pero no se escucha así con Puebla. Permítanme, estamos checando. Saludos para todos. Soy Anita de Huauchinango, de Anita, estamos checando este desperfecto para que rápidamente se restablezca la comunicación, tirando usted sintonía. Saludos para usted, señor Mau, gracias. Todos de cabina y toda la hermosa familia de Amanecer Poblano, bendiciones. Con mucho gusto, ahí está ya el reporte. Nuevamente, decimos que es con Huauchinango 90.

98.9 no está al aire, ahorita estamos hablando con los ingenieros para que estemos todos en sintonía. Señora Anita, Dios le bendiga, le mandamos un abrazo y gracias por el reporte. Bien, otro más que dice: buenos días, familia SICOM, piloto y copiloto, o sea, Chico Maravilla y yo, eso, gracias, mira qué bonito. Radio escuchas, saludos para todos ustedes, servidor amigo, reportándome, pero no sé quién eres, amigo. Terminación 0412, con mucho gusto. Ya se reportó esta mañana, gracias, campeón. Otro más que dice lo siguiente: hola Mau y tu equipo de Amanecer Poblano, una rolita por favor. Queremos la rolita de, dice, ¿cuál? A ver cuál. Ah, Ritmo Peligroso. Uy, déjala tranquila, dice. ¿Cómo no? La ponemos. Uy, qué rola también pediste. Ay, ay, ay. Viajamos más atrás, a 1983, con esta canción también que fue un exitazo. Déjala tranquila.

Chilango, la 98.9. Dicen que hay, están dando reporta que tenemos este momento. Fallas eléctricas, mi querido Chico Maravilla, es correcto, ¿verdad? Con el transformador. Estamos esperando más respuesta de la CFE para que se restablezca con mucho gusto. Por lo pronto, ya es el punto, nombre. ¿Qué recuerdos activaste, amigo mío, con esta canción? Tenía yo escucharla. Ritmo peligroso, cómo no, déjala tranquila. Y vamos a una pausa, vamos y venimos. Esto es Amanecer.

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0: Buenos días. Bueno, bueno, buenos días por la mañana. ¿Con quién tenemos el gusto gustoso? ¿Qué pasa, mi Woody? ¿Cómo estás, mi Poli? ¿Cómo estás, hermano? Buenos días.
1: Buenos días, mi hermano. Aquí escuchando que estás echando la casa por la ventana.
0: Dale,
1: ¿eh? Ya dos por uno.
0: Órale, hermano, tú dirás, ¿aprovechas o no?
1: Pues dije, voy a ver si hoy se me cumple a mí.
0: Ahí estás, hermano.
1: Aquí estamos, aquí
0: usted
1: estamos.
0: Pida. Venga.
1: Más adelante es Tampico.
0: Ándale, pues. ¿Dónde amaneces?
1: Estamos aquí en el bello puerto de Jicotepec, Juárez.
0: Bonito, un abrazo a la gente de Jico, tanto queremos gente maravillosa como tú. Y preguntamos, hermanito, ¿alguna canción que quieras?
1: Sí, sí, vamos a pedir dos.
0: ¿Cuál,
1: viejo,
0: quieres? A ver, ¿cuál quieres?
1: Porque ya se enojó ayer allá la fiera de que
0: no,
1: dice,
0: espérate.
1: No, ¿quieres que no me deje escucharlas? ¿Quiere que le pongas?
0: ¿Ah, sí? A ver,
1: cariño, el cariño es como una flor, pero quiero escucharla un tantito y que le pongas a decir si tú te atreves.
0: El cariño es como una flor.
1: Ajá.
0: Mira, mi chico maravilla, estás muy elegante hoy.
1: Si tú te atreves con Omar Gesell.
0: Por eso, primero la primera, la de El cariño es como la flor, con este. Es Jorge Domínguez, ¿no?
1: Daniel, ¿no?
0: Creo, ¿no es Jorge Domínguez que la canta?
1: Algo, sí,
0: por ahí va. Sí, cariño, es como una frase, hermano, pues, ¿qué hubo? ¿Qué pasó ahí? Pero bueno, vamos a ponerla, ¿sale?
1: Sí, sí.
0: A ver, ¿cuál será? Para que les escuche la muchacha, a ver. ¿Les vemos un poquito? A ver, viene.
1: Y ahorita mandamos unos saludos.

0: qué, Poli? ¿Tú me dices?
1: Pues ahí está, papi, pásate con la voz.
0: ¿Así o más? Tú dime.
1: Pues mira, ya la escuchó y me dijo que si me las pones, si las pone Maurilio, hoy saco la maleta y me voy contigo.
0: A ver, entonces súbele más, a ver, súbele más, sale, conste, a arrancar su pueblo, a ver, súbele. A ver si es cierto.

0: completa, ¿va?
1: Sí, papi.
0: A ver, la segunda, ¿cuál era?
1: Si tú te atreves, con Omar Gesell.
0: Vámonos.
1: Oye, ya debes quedar atrapado en las redes, ¿eh?
0: Así de plano. Sí,
1: pues es que pues, es pescadora.
0: Bueno, pues está bien, amigo mío, pues tú te dejas, no pasa nada, ¿no?
1: No, pues yo me voy a tirar al agua.
0: No hay cosa más hermosa que estar enamorado, mi buen Poli, ¿eh? Y el amor no tiene edad ni fecha de caducidad, ¿recuerdas?
1: No, papi, no. Eso, no, nada, para nada.
0: Eso, muñeco, venga. Y arráncate con salud, mi buen Poli.
1: Ahí queremos saludarte a mi tía, la bailarina.
0: Eso, muy bien, perfecto.
1: Y el buen Juanito, que todavía se quiere echar un trago amargo, pero ya como que le dijeron, ya cálmate, viejo, que aquí está tu cocol.
0: No, pasa nada, amigo mío, la vida es bella y hermosa y hay que buscar siempre alternativas.
1: No, para adelante,
0: pero
1: siempre.
0: Claro.
1: Igual, a ver, que tiene ganas de conocer a la reina, ¿eh? Bueno, pero, pues, si chaparrito mide como un 80, está grueso,
0: mira,
1: ¿no?
0: Mira, los sueños se cumplen. Cuando sea de buena manera y con decencia, todo se puede, ¿no? ¿Por qué no? No,
1: no, pero.
0: Si es con decencia y con. Sí, claro, pero bueno, puedes conocer a la gente.
1: No, digo.
0: Si es decente,
1: cuidadete, ¿qué? Porque si chaparrito mide un 80, digo.
0: Bueno, ok, perfecto. Bueno, ¿a quién más saludas, mi estimado Poli?
1: Pues a toda la raza que está escuchando, Amanecer.
0: Ande, pues. Poblano. Ande, pues.
1: Y pues. Qué bueno, gracias, ya.
0: Estamos para servirle.
1: Me falta la otra, dijera Tejado.
0: Ahí está sonando. Oye, de fondo.
1: No me he puesto la otra, padrino.
0: Ahí está de fondo, si mira, escúchala. A ver, mira, escúchala, súbele, por favor.

0: Complacido, amigo mío, ¿sale?
1: Pues ya, la morra ya sacó la bolsa.
0: Eso,
1: y ya
0: pues ahora, a cumplir, ¿eh?
1: Acabando la rola, dice, agarro para allá.
0: Ustedes, caballero, y a cumplir, ¿sale? Pues ándele, pues, a arrancar pues su
1: ya,
0: pueblo.
1: Me saqué la lotería, trae es, cuatro niños, pero pues ya van a pasar a ser de mi
0: nada, hombre, tú tranquilo, me puedes cocinar más,
1: compré,
0: pero bueno.
1: Compré la vaca con tu IBCR.
0: Eso, no mi nada. Poli, al contrario, es un hombre, venga, amigo mío. Felicidades, Poli, un abrazo, Dios te bendiga.
1: All right.
0: Hasta luego, 6-7, súbele, por favor.

0: Sí,
1: es correcto. Ya está aquí. Sí, ya llegó. Sí, está sonriente. Y ella es Alina Martínez, la chica. Yeah, yeah.

22-23-77-16, 22-22-73-77-17. O también, si gusta, mande de mensajito al 22-15-87-56-57. Hoy es miércoles 9 de septiembre del 2026. Tarea para hoy, ¿sabe cuál es? Ser felices. ¡Muy felices!

0: ¡Vamos! Bueno, bueno. Hola, hola. Buenos días. ¿Con quién tengo el gusto gustoso? ¿Quién me llama?
1: No, no.
0: Buenos días, ¿este don Mario? ¿Don Mario?
1: Mismo.
0: Mi manguito mayor, ¿cómo está, don Mario? ¿Cómo le ha ido?
1: Unos carritos viejitos, empujones, pero ahí vamos.
0: Bueno, recuerde que la fe y la esperanza nunca deben morir y hay que ser optimista, don Mario, ¿eh? Échele ganas, te mando un abrazo. Dios lo bendiga, don Mario, y hay que echarle ganas, seguir caminando, don Mario. No dejemos de movernos, don Mario. Pero bueno, le mandamos un abrazo, Dios lo bendiga. Y le pregunto a mi don Mario Rosales, ¿alguna canción que quiera?
1: A ver si tienes historia de un amor con los guardianes.
0: Historia de un amor con los guardianes del amor. Claro que otra la buscamos de bolón ping-pong. Y le preguntamos de parte de ella y un servidor, ¿a quién le dedica, don Mario?
1: Para todas y todos. Los de la radio, la familia de Marcel Poblano.
0: Muchísimas gracias, muy amable, don Mario. La ponemos, ¿le parece?
1: Claro.
0: Ándele, pues cuídese mucho. Dios me lo bendiga, don Mario. Un abrazo.
1: Igualmente.
0: Gracias por reportarse. A usted, muy bien, Mario. La 1 levanta la mano, mencionó Carranza, y vámonos, 6:19.

0: que llegaron para quedarse y han sido interpretados por muchos cantantes en género masculino, femenino, en grupos, solistas, y bueno.
1: A ver, ¿qué pasó?
0: Es correcto, efectivamente, caballero. Esta canción, por ejemplo, la han cantado infinidad de cantantes, de la expresión, y bueno, una canción que sigue siendo el gusto del público, una canción que pues era de la época de los tríos, ahí por los años 30, 40, sin embargo, mira, poner ese tipo así como tropical no se oye bien, ¿no? Realmente el amor no tiene ni vertientes, ni tiene corrientes, al contrario, se manifiesta, escucha así, de esta manera.

burro con esta canción. Yo me despido, me voy, dice. Bueno, de Sunizúcar, saludos para usted y toda la gente de la gran familia de Marcel Poblano. Nos podría dedicar la canción de Adiós, Princesa. ¡Uy, qué canción! Con José José, los auxiliando aquí en Villa Independencia, en el bello y hermoso Martín de la Torre. Atentamente, los Fabulosos Pérez. Vámonos, pues, con este tema.

acá ahí por 1988, año de 1988, el primo de un buen amigo mío, dice, ¿verdad? Que la novia se le casó, se le fue, pero bueno, finalmente, luego les cuento quién fue, pero bueno, súbale, es 23.

0: telefónicas, qué gran tema este, buen tema, cómo de que no. Bueno, bueno, buenos días por la mañana, ¿con quién tenemos el gusto gustoso? Hola, hola.
1: Bueno, buenos días, saludos galácticos.
0: Saludos galácticos, ¿cómo estás, mi galactín? ¿Dónde andas, hermano?
1: Bien, bien, bien, aquí en la Ciudad de México.
0: Seguimos en la capirucha.
1: ¿Ya estás preparado para la cantada?
0: Pues ya listos, ¿no? Vamos a empezar a afinar la garganta para ahora dar el grito el 15 de septiembre, ¿no? ¿No crees?
1: Sí, porque cada fiestas patrias, te vas al desfile y también participas cantando.
0: Claro, y cantar, mira, con la Media Nacional y muchas cosas más. También, amigo mío, con mucho gusto vamos afinando garganta para estar ese día, mira, como ruiseñores, ¿no?
1: No,
0: o sensontles, ¿no? Sensontles.
1: No, pues claro, se pone el ambiente ahí, imagínate con tu traje de charro y eso, todo así.
0: Hombre, calle boca, muchacho, yo aquí mire, yo soy mexicano, mi tierra es bravía, dijera don Jorge Negrete, ¿no?
1: qué bien, ¿no? qué bonito.
0: Palabra de macho, te amo.
1: Tiene su área, ¿no? Es con radio en las fiestas patrias ahí, ¿no?
0: Sí, claro.
1: Un escenario con todo y todo.
0: Es correcto, de hecho también tenemos esta transmisión. El próximo, es martes, ¿no? El 15, el próximo martes estaremos ahí, primero Dios, yo creo que sí. Todo el equipo de SICOM estaremos trabajando como todos los años. ¿Sí? Y con mucho gusto.
1: Qué bueno.
0: ¿Va?
1: Ahí está. No, pues que está súper bien. No, pues está bien, afínate bien la garganta, cuídate para que estés, pero como navajita.
0: Más que mejor, amigo mío, pero bueno, escuchamos por lo pronto. Sello de la casa, venga ya.

0: quédate. No, no, es así, hombre. Me equivoqué, perdón, un error de juventud, pero bueno, sobre todo. Mande.
1: ¿Ya conseguiste el santo ese? ¿Exacto que me habías dicho o no?
0: Pues estamos en eso, amigo mío, estamos en eso. Está muy cotizado, pero está muy caro, pero bueno. Y me pregunto, ¿valdrá la pena? Pero bueno, hay que intentarlo, ¿no?
1: No, mejor dile a Lina que siga poniendo el santo de la
0: mano. Sí, mejor, amigo mío, está muy caro y la verdad, y si vale la pena, ¿para qué gastamos? Pero no, ¿cierto? A ver, mi galáctico, a ver, mano, preguntamos. Eres terrible, terrible. A ver, mano, preguntamos alguna que quiera, saluditos.
1: Sí, voy a mandar saludos a las personas de Acatlán de Osorio, bien, a Charlie,
0: venga,
1: al pájaro, a Gabriel, a Caricabra,
0: eso,
1: a Don Pedro Ortiz,
0: eso, Don Pedro,
1: a Miguel y Rosita de Palo Blanco.
0: ¿Cómo le va, Rosita? Claro.
1: Sí, a Valentina, a Allison, sí,
0: venga,
1: para Carlos Manelik, el condenado.
0: No, otro también, no, bueno, nada de cierto. Era pandilla.
1: No se queda atrás, no se queda atrás. Hace buen equipo contigo, ¿eh?
0: No, no, ¿qué pasó? ¿Qué pasó? No, esa familia de allá, híjole.
1: No,
0: mira,
1: no,
0: quitando a Lina que salva de ahí fuera, híjole, no, ese Malik también, así como tú unas verdes, pero bueno, a ver, es otro tema, pero bueno.
1: No, no me quemes.
0: La realeza se hace presente, el conde, el marqués, el vizconde y todos, no, bueno, pero... ¿A quién más, hermano?
1: Ahí a la gente que me escuchan, que anguiste en Oaxaca.
0: Venga, sí.
1: Ahí Don Martín Arellano. Ahí para Tianguistenco, Puebla, ahí un Mario abrazo, Ramírez,
0: cariño,
1: para
0: claro.
1: Álvaro y Matilde.
0: Sí, muy bien.
1: Y para la gente de Tona, Teotino, Solín, Tejano,
0: pues.
1: Noé,
0: pues, venga. Daniel
1: Olivares.
0: Sí.
1: Para la gente de Chinango, allá en Oaxaca.
0: Sí,
1: la gente municipal, don Juvencio Catalino González.
0: Venga.
1: Para Eduardo García, su suplente, para Rita Suárez, la secretaria.
0: Bien.
1: Para don Lázaro Cruz,
0: sí.
1: Nicolás Montiel.
0: Perfecto.
1: Baudilio Ramírez, Josefa Evangelista.
0: Pues.
1: Don Mario Ramírez y Cleofa pues. González.
0: Bien.
1: Ahí para la gente de Cozoltepec, Oaxaca, igual que escuchan el programa.
0: Abrazo, junto cariño, claro.
1: Toda esa región,
0: Oaxaca.
1: La región mixteca, pues sí, amanecen
0: tan bonito,
1: con
0: Oaxaca,
1: mucha alegría.
0: Amanecer sí, oaxaqueño, sí. Con mucho gusto también para ir mis hermanos, ¿no? Con todo el
1: sí,
0: cariño.
1: Sí, claro que sí, para.
0: Dios los bendiga.
1: Para doña Reina.
0: Hermanos
1: sí, la
0: y
1: saludo,
0: hermanas.
1: Nomás que no escucha.
0: ¿Doña Reina?
1: Es que le mando saludos, pero luego no escucha porque anda haciendo ejercicio.
0: Es correcto, amigo mío, seguramente sí. Bueno, ahorita se manifiesta bien. Saludos para doña Reina. ¿Quién más?
1: A doña Rita, que ya se comunicó.
0: También,
1: Don Mario Villalba, ¿cómo se llama?
0: Don Mario.
1: Sí, que se acaba de comunicar.
0: Don Mario,
1: sí,
0: Rosales.
1: Allá de la 1.
0: Sí, claro,
1: la uno.
0: Mario, el manguito mayor, ¿no?
1: Sí,
0: acaba de reportarse.
1: No.
0: Oye, Galáctico, no, y también mi ahijado, que luego se me siente, por favor,

0: salúdalo.
1: Oh, sí, cierto, sí, saludos para
0: estás viendo, y luego, por no, favor, no, hombre. No,
1: saludos para el mero, mero ahijado.
0: Por favor, luego se me siente mi ahijado. Salúdenlo, por favor, ¿sí? Gracias,
1: sí, mi galáctico. Claro que sí. Venga. Claro, para él, para saludos para mi amigo el Burro Blanco, el Burrito de Belén, eso, allá en San Juan de Tequisla.
0: Un abrazo a ellos, chicos. ¿Están?
1: Saludos para Chevita Huerta.
0: Venga, muy bien.
1: Para Flor de Jalacingo.
0: Ande, pues.
1: Para Isela, para las Patis.
0: Órale.
1: Para Tío Richie, sí. El Casco Amarillo.
0: Sí.
1: Para el Pelón Pérez, que ya se comunicó.
0: Bien.
1: Para el Clasiquero, el Vampiro.
0: ¡Clasiquero!
1: Carlos,
0: venga.
1: Para Españolita.
0: Sí, señor.
1: Para Doña Robert y Efraín.
0: Sí, sí.
1: Y mañana seguimos saludando a toda la gente bonita.
0: ¡Ande, pues, Galáctico! Este me parece bien. ¿Alguna canción, hermano?
1: Sí, mira, hay una canción que se llama Me Estoy Enamorando de la Mafia, por favor.
0: Ay.
1: Ah, ya que hablamos de enamorados, saludos para Ale y su zurdo.
0: Ahora pues, me parece perfecto, Ale. Ale. La ponemos. Bueno, Dios te bendiga, hermano. Cuídate mucho.
1: Gracias. Que tengas un excelente día.
0: Igualmente para ti, vámonos con la Mafia 1997. Y me estoy enamorando, ¿será? Cada día más y más. Ay, 6:29. Amanecer. Doblando romántico. Súbele, por favor.

Vamos aquí precauciones por la capital. Posiblemente va a llover, familia, para que la lluvia no nos sorprenda. Bueno, dicho esto, vámonos con mensajitos. Mi querida Ali dice: señor Maurilio, buenos días. Ponga la canción de Mi Cafetal con la Tropa Vallenata. Con mucho gusto. Saludamos aquí a la gente de Tianguistengo, familia Ramírez Tur, Ramírez Mejía, Ramírez Romero. También para Gallipán, para Sol Solecito, América, doña Pati de Pozo Guerra, la doctora Ivone, Huguito, Filipao, Galáctico, Querreque, David de Tlaxcala, su ahijado, el compadrito, el buen Ruli, Germain y patocitos de parte de Mario Ramírez. Gracias, don Mario.

0: 8:33 de esta mañana y vamos con más llamaditas, por favor. Escuchemos quién está en la línea telefónica. Bueno, bueno, buenos días por la mañana. ¿Con quién tenemos el gusto gustoso? Hola, hola.
1: Juan Méndez.
0: Juan Méndez, levanta la mano. ¿Cómo estás, ahijao? Buenos días.
1: Bien, padrino.
0: Y la pregunta preguntona es, ¿en qué estación del metro zarpas en esta mañana?
1: Estación del metro, Universidad, Ciudad de México.
0: Universidad, la línea 3, Indios versus Universidad. Gracias, ahijado. Y preguntamos, ahijadazo, ¿alguna canción para ir fondeando?
1: Quiero unos montañeses del Álamo, San Diego.
0: Montañeses.

0: es del Álamo San Diego, bien de acuerdo. Ahí está, ya captamos. ¿A quién le dedicas, ahijado?
1: Para el Pelón Pérez, que perfecto, ya me saludó.
0: Ya está, me se reportó mi querido Ernesto, claro que sí, un abrazo para él y a su bella familia. ¿Quién más?
1: Para su hija Susana.
0: A ver, ¿cómo se llama la rola, me dijiste, perdón?
1: Se llama, lo tocan los montañeses del Álamo y se llama San Diego.
0: San Diego, ok, ahorita la capitalina. Bien, ¿a quién más, mi queridísimo ahijado?
1: Para el muñeco de la Sierra Norte de Villajuárez, su hija Nati, su hija Graviera y su esposa Esther y su hermano Pablo.
0: Adelante, muy bien, ¿a quién más?
1: Para mi amigo Héctor.
0: Sí.
1: De la Sierra Norte, que no saluda.
0: Es que no ha hablado también, pero bueno, ¿a quién más?
1: Juan Fabrizio, el doctor Mobili, chico de la Ciudad de Puebla.
0: Muchas gracias, ahijado, muy amable. Te mandamos un abrazo con mucho cariño y mucho afeito para ti. ¿Sale? ¿A quién más?
1: Los Pérez Vázquez, Germán López.
0: Sí.
1: El compadrito.
0: Sí.
1: Goyo, Chuchín, venga, el primo de Morelos, Hugo de Belén.
0: Perfecto, muy bien.
1: Para doña Reina.
0: Bien.
1: Para Juan, el de la selva.
0: Eso, muy bien. ¿A quién más, hermano?
1: Eusebio de Guerrero.
0: Sí, muy bien.
1: Para los cuatro de Acatlán, para Charlie, para el Paquetazo, para el Santo del Amor Galactier y para el jovencito Francisco.
0: Perfecto.
1: Paquetazo.
0: Sí.
1: Para Mario Ramírez de Planistengo, Piquito de Oro, doña Roberta, su esposo Efraín.
0: Bien.
1: Don Felipe, para la novia de la esposa del zurdo, la Alejandra.
0: Ándale pues, venga, ¿quién más?
1: Para el de Santiago Miahuatlán, Régulo.
0: Venga.
1: Para la que baila, para doña Rita.
0: Ándele pues.
1: Para mi amigo Conrado de la ciudad de Zacatlán de las Manzanas, Sierra Norte
0: pues,
1: de Puebla.
0: Ándele pues, amigo mío, con mucho cariño.
1: Para el casco amarillo,
0: muy
1: el
0: bien,
1: peligroso.
0: Eso, muy bien, perfecto.
1: Para Antonio de San Martín, Texmelucan, Antonio
0: pues,
1: de la Sierra Norte.
0: Ándele pues, venga.
1: Para todos que están escuchando Amanecer Poblano en el estado de Puebla y otro estado.
0: Y decimos adiós, ahijao.
1: Adiós, padre mío, que la ciudad de Puebla.
0: Excelente día, Patricia. Un abrazo, súbele, Belina, 635.

0: Por favor, si es salvable la línea, escuchemos quién está en la línea telefónica. Bueno, bueno, buenos días por la mañana. ¿Con quién tenemos el gusto gustoso? Bueno, bueno. Bueno. ¿Ahora qué pasó? Hijo, se va a cortar. Es que familia, insisto, por favor, vuelvo a pedirles, bájenle al radio, son malitos. Mire, una vez que estén ya en línea, por favor, bájenle. Mire, yo sé que a veces quieren escucharse, pero me dejo escuchar a ustedes al aire y por medio del teléfono. Pasa esto que se corta. Nos da mucha pena que luego están esperando un tiempo también y pase esto. Pero bueno, por favor, una vez que estén ya dentro del carrusel de las llamadas en espera, bajen al radio, por favor. Pero bueno, una llamada más. 637. Bueno, bueno, buenos días por la mañana. ¿Con quién tenemos el gusto gustoso?
1: Buenos días.
0: ¡Ay, ay, ay! ¡Good morning por la mañana!
1: ¡Buenos días, Bali!
0: ¿Cómo estás, Bali? ¿Cómo te va? ¿How are you?
1: Pues a mí bien. Pero no mejor que a ti, Mau.
0: Pues el que se porta bien le va bien, ¿no? A mí también me va bien. Mira, con tu llamada, tenemos trabajo, tenemos salud. ¿Qué más puedo pedir a la vida, no? Soy afortunado.
1: Ah, no, sí, sí. ya te pareces al poli, Mau.
0: ¿Vale, por?
1: Porque el poli se quiere parecer a ti con 40 suegras.
0: No, ¿qué pasó? No, al contrario. No, ya ni suegra tengo, pero bueno, está bien, ¿no?
1: Ahora. ¿Cómo vas a decir eso?
0: Pues no, porque a lo mejor ya no está ante plano terrenal, ¿no crees? Puede ser eso, ¿no?
1: Oh,
0: pues sí, puede ser que...
1: ¿Cómo si ya estás usted otra vez, Mau?
0: No, me refiero que puede ser que no esté en el plano terrenal, ¿no?
1: Hijo de la... No, si te digo que te pareces al poli, Mau.
0: ¿Por qué? A ver, cuéntame.
1: Porque el poli hoy se enamora de una y mañana de otra y...
0: Bueno, pues mira, te voy a decir, tal vez a lo mejor este amor no convino, vino otro, está analizando y así puede pasar, ¿no? Pero bueno, digo, puede ser, ¿no?

0: No aseguro, ¿no? Nada más doy punto de vista que posiblemente pueda ser, pero bueno, vamos a ver. ¿Y tú cómo estás? Cuéntamelo. ¿Tú cómo vas?
1: No, yo todo bien.
0: ¿Tu corazón? No, tranquilo, no te pongas nervioso, no. ¿Todo bien?
1: No, yo estoy bien, Mau, estoy muy bien.
0: Te escucho así como que has sofocado, tranquilo, no pasa nada. ¿O estamos mal del corazón, acaso?
1: No, Mau, ni lo mal de Dios.
0: Ah, bueno, no, me refiero, va el corazón a los amores de compañerismo, del amor, ¿me entiendes, no?
1: Hijo.
0: ¿O andas bien?
1: No, yo ando muy bien, Mau.
0: Bueno, porque yo sabía que andabas ya, yota radicada a Guadalajara, ¿no? Que andabas por allá ahora.
1: No,
0: que...
1: aquí andamos en Acatlán todavía.
0: Bueno, que Cupido te aventó una flecha por allá y caíste, andabas enamoradísimo. Eso me dijeron, ¿no? Pero que se cuenta, pero bueno, pero vos pregunto.
1: Aquí en Acatlán.
0: Ah, bueno, está bien. A ver, mi querido Vali, cuéntanos cómo está amaneciendo Acatlán.
1: Un poquito fresco, Mau, pero ya ves que el ratito del calor se siente bueno también aquí.
0: ¿Ah, sí? A mí me parece perfecto. Sí, bien.
1: No, nos ha estado lloviendo también, Mau.
0: Ande pues, amigo mío, preguntamos, sí, pues, amigo.
1: Ayer no tuvimos señal aquí en Acatlán, Mau.
0: Es que fíjate que mira, ahorita también pasamos al reporte de Huauchinango, por ejemplo. Ha llovido demasiado, ahorita nos decían aquí en el reporte de ingenieros que está el transmisor pues muy muy dañado. Estamos esperando ahorita un momento más que la Comisión de Electricidad llegue para que chequen ese es perfecto. Pero bueno, qué bueno que también ya hay esta señal ahí en Acatlán, ¿no?
1: Sí, Mau, por ahí las nieves de enero, Mau, porfa.
0: Ponce las melinas, las nieves de enero, por favor. ¿Dedicada a quién?
1: Pues para todos los de Mancer Poblano, ya nomás unos dos saluditos, porque ya me parezco al poli, me quiero agarrar todo el programa.
0: Gracias por la comprensión, Vani, gracias por ser comprensivo,
1: Y ya mañana mandamos saluditos a algunos, pues ahora sí que, para todos, Mau, y que ahora sí que esté muy bien. Solamente voy a saludar pues a tu ahijado, Mau,
0: sí,
1: a tu hermano del poli.
0: Sí, luego
1: a tu
0: por favor.
1: Después, sí,
0: Paquito, me parece más que perfecto, ¿no?
1: Y también a mi papá, porque es que mi papá luego se siente también.
0: Por favor, la familia ante todo, es lo primero, mi buen amigo, sí, mío, ¿no?
1: Mi sobrino también, el de los tacos, y ya, Mau, con eso ya mañana vemos todos los demás, Mau.
0: Dale, pues decimos goodbye, listen tomorrow y happy day, ¿sale?
1: Siempre yo, my friend.
0: Eso sí, everybody. Súbele, gracias por la llamada, venga.

0: bueno. Insisto y vuelvo a comentar, familia, a cuidar el agua. Recuerde que es un tesoro que tenemos para todos los humanos. Bien, mi querido Conrado, pariente, ¿alguna canción que quieras de fondo?
1: Sí.
0: ¿Cuál te ponemos, hermano?
1: Una canción que se llama La Negra Tomasa.
0: Ah, buena. Buena rola. Uy, llegamos a 1987. ¿A quién le dedicamos, mi querido Conrado?
1: A mi tío.
0: ¿A tu tío?
1: Paquito.
0: ¿Es tu tío el Paco?
1: Ah, sí,
0: no, bueno, ustedes se emparientan, pero bueno, está bien, me da mucho gusto, qué bueno.

0: Sí.
1: A mamá Zorrita.
0: Sí, muy bien, perfecto.
1: A Elsa.
0: Sí.
1: Al primazo.
0: Perfecto, muy bien.
1: A Gaitipán.
0: Sí.
1: Casco Amarillo.
0: Ande pues.
1: A Los Fabulosos.
0: Sí.
1: A Susi.
0: Sí.
1: América.
0: Perfecto.
1: Al Policito.
0: Bien.
1: Al Yogurtero.
0: Perfecto.
1: El Gran Pollero.
0: Ande pues.
1: Ernesto Pelón Pérez.
0: Bien.
1: El Mayín de Tlamaya Grande.
0: Perfecto, muy bien, adelante.
1: A Don Poli, a sí. Toda su familia, a Don sí. Poli.
0: Sí, sí.
1: A Los Vázquez.
0: Ande pues, venga. ¿Nada más?
1: Al Gallo Mayor.
0: No te me duermas, muy bien, ¿a quién más?
1: Al Gallo Mayor.
0: Perfecto, muy bien, ¿a quién más, hermano?
1: A don Felipao del Seco.
0: Ándele pues, venga.
1: Al Muchacho Alegre.
0: Sí, pi.
1: A Doña Chelita.
0: Sí, muy bien.
1: A Doña Pati.
0: Adelante, bien, ¿a quién más?
1: A Blanquita.
0: Sí.
1: Saludos a Blanquita.
0: Sí, ok, perfecto, ¿a quién más?
1: A la señorita Oli.
0: Bien, muy bien, perfecto, ¿a quién más?
1: Al David.
0: Eso.
1: ¿Cómo se llama? Al Juan Carlos.
0: Sí, también, venga.
1: Al Galáctico, que también ya se
0: reportó. Ya se reportó mi Galáctico, un abrazo también a él, con todo cariño, claro, ¿a quién más, hermano?
1: A Ubalda.
0: Sí.
1: A Triple R.
0: Sí, señor.
1: Y a la bailarina.
0: ¿La bailarina? ¿Es todo?
1: Y al Yogurtero.
0: Ándele pues, hermano, un abrazo, mi querido Conra pariente, Dios te bendiga, ¿sale? A ti, hermano, por reportarte, y arriba Zacatlán también.

0: lo que hace posible escuchar este bonito programa.
1: Gracias.
0: Para toda su bonita audiencia que siempre están presente mandando sus saluditos.
1: Gracias, muy amable.
0: ¿Puede mandar, por favor, saludos para la gente bonita de Santiago y Yaunagua,
1: Puebla?
0: Hola, gente
1: de Yaunagua, Puebla.
0: ¿Y puede
1: Buenos
0: poner
1: días,
0: la canción en tus manos de los babies, por favor? Acuérdense, don Mau, que modo feliz, modo contento.
1: Totalmente de acuerdo.
0: Como siempre.
1: Hermoso lugar, gente linda. Salud, bendiciones para este gran lugar. Y, por supuesto, la ponemos la melodía 652. Amanecer.

0: En la recta final, bueno, soy 652, con todo gusto tomé la llamada. ¿Con quién tenemos el gusto gustoso? Bueno.
1: Bueno.
0: Buenos días, hermano. ¿Con quién tenemos el gusto gustoso? ¿Con quién, perdón?
1: Oscar Centeno, servidor.
0: Mi querido Oscar, Dios mío, no, bueno, íbamos bien. Se sabe que su lugar se agotó, gracias por llamar. Hermanito, ¿cómo estás, hermano?
1: Reportado, mira, que no te reporta.
0: ¿Cómo va la vida, hermano? ¿Todo bien?
1: ¿Qué crees que te mandas tú solo?
0: Pues es que no me contestan las llamadas, pero bueno, está bien, ¿no?
1: Que si está de sombrero y de bicicleta y come pepitas, es de...
0: Espérate, infeliz, espérate, te digo al aire. ¿Cómo estás, mi tepeaco?
1: Hermanito chulo, aquí saludando a todo el público. Y
0: me da gusto, hermano. ¿Cómo estás? ¿Cómo estás, hermano? ¿Bien?
1: Pues bien, ahí vamos.
0: ¿Te fundé una canción para que te pongas contento?
1: En realidad, mejor es la de...
0: Bueno, a ver, mira, vele fondeando por cobardía de...
1: Antes que nada, por cobardía.
0: ¿Está de acuerdo, no?
1: Qué bellas noches.
0: Dile a Dene que, por favor, sí, hermano, por supuesto. ¿Cómo has estado, Oscarito?
1: Pues, trato de sobrevivir.
0: Ahorita te hablamos, tú te vas a estar bien, tú tranquilo, no pasa nada, ¿sale? Escucha la rola. Dedíquesela, por favor, con todo cariño a aquella dama, ¿no? Venga, ¿sí?
1: Dios te bendiga, hermanito.
0: Igualmente, hermano, te hablo más tarde, ¿va?
1: Bonito día.
0: Y va tu canción, hermano. Cuídate mucho, hermano. Besos. Hasta luego. Súbele, por favor. No, bueno.

0: La vida es así. Aparte, recuerde que soltar a veces es volver a crecer y a veces para ganar hay que perder. Te quiero, hermano. Te echo un grito. No te preocupes. Bien, mensajito rápidamente. Escuchemos qué dice el público maravilloso.
1: Buenos días, señor Somoso.
0: Hola.
1: ¿No puedes poner una canción que se llama La Niña Mágica?
0: Claro.
1: Dedicada para la hermosísima y guapa Misty.
0: Ok, con mucho gusto. Claro que sí, por supuesto.
1: Adiós, bye, bye.
0: La ponemos, Niña Mágica, 655 familia, en la recta final de Amanecer Poblano. Súbele, mi Alina, por favor, a la música. Y sabes que aprovechamos también para que levante la mano todos los parroquianos en esta mañana. Rimos esta canción, dice Mauricio Izúcar, Daniel Martínez, Lauripanda. Buenos días, mis parroquianos, están muy escuchando nuestro saludo. Son el Tavo, Puma, Peluche, Paquetazo, Rudy, Pájaro, Maya, Gato, Parca, Garcís, Javi, Josco, Goyo, Triple R, Reina Ortiz, Accesorios Vargas, Rafa, Oscar, Luis, Elvis, Biden, Nor-

0: guayaba.
1: Ah, mira,
0: rico, ¿eh? Vitamina C, otra para los pies, bien, de acuerdo. Otro más que dice, don señor Maurilio, buenos días, gracias a usted por hacer el programa tan ameno. No, ustedes, por ser parte de esta familia espectacular. Gracias. Con respecto

0: familia querida, hasta aquí llegamos el día de hoy.
1: Píntale una sonrisa a este bello día. Y recuerden, modo feliz, modo contento.
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Son 7 de la mañana con 10 minutos. Qué bonita canción la de Cristian Castro. No la había escuchado yo, la verdad. Muy bonita, muy mexicana, muy auténtica. Buena selección, Alina, muchas gracias. Y esta mañana, Naomi Peralta, también muchas gracias. Y Ricardo Figueroa, estamos listos ya para llevarles la información. Hoy más tráfico que de costumbre, algo pasó. Algo, no sé si, oye, reparten algo, se concluye algo. No lo sé, ahorita vamos a investigar, pero qué tráfico el día de hoy, desde muy temprano. Así es que salgamos con tiempo el día de hoy para que todo transcurra muy bien. Y sobre todo con mucha tranquilidad, porque ahora sí que no por madrugar amanece más temprano, dice también el dicho mexicano. Son las 7:11, vamos al resumen informativo. La presidenta del Sistema Estatal DIF entregó insumos y equipo médico al Hospital del Norte para fortalecer la atención médica. El secretario de Seguridad, Omar García Harfuch, confirmó que la captura de los alcaldes de Esperanza y Tepeyahualco forman parte del operativo Enjambre. El gobernador Alejandro Armenta reiteró su reconocimiento y apoyo a las fuerzas federales y llamó a los partidos políticos a revisar a detalle los perfiles de sus aspirantes. La Secretaría de Seguridad Pública asumirá las acciones operativas en los municipios de Esperanza y mantiene el control de la seguridad en al menos 10 más, donde también se instalarán consejos municipales. Integrantes de la Secretaría de Seguridad Pública afinan los últimos detalles para el desfile conmemorativo del 16 de septiembre. El programa Armenta Contigo continúa con acciones de atención y apoyo directo a las familias poblanas. Después de más de 30 años, vecinos de las calles Río Papagayo y 3 de Mayo comenzaron a ver un cambio en su entorno tras décadas de espera. Transportistas reconocieron el desmantelamiento de una red dedicada al robo de transporte en Tepeyahualco y Esperanza. Autoridades combaten el uso ilegal del agua en Tepanco de López como parte de las acciones para garantizar el aprovechamiento adecuado del recurso. Se realizó un operativo al interior de un inmueble ubicado en la calle 20 Sur y avenida 13 Oriente, esto en la colonia Azcárate de la capital. Fueron suspendidas las actividades escolares en 26 municipios de la Sierra Negra debido a los efectos del frente frío y de las lluvias que azotarán en las próximas horas. El Congreso del Estado analiza la situación de Acatlán de Osorio y acordó realizar una nueva reunión el próximo 10 de septiembre. La primera

Generación de médico cirujano de la Universidad de la Salud del Estado de Puebla concluyó su formación profesional. Ya egresó la primera generación. El tradicional trueque en San Pedro Cholula volvió a reunir a cientos, miles de familias, manteniendo viva una costumbre de raíces prehispánicas con más de 500 años de historia. En información nacional, la presidenta de México, Claudia Sheinbaum, destacó los resultados de México en ciencias en la prueba PISA, aunque reconoció un descenso importante en matemáticas. Durante el gobierno de Claudia Sheinbaum, la cifra de homicidios dolosos ha disminuido 53%, de acuerdo con datos presentados por el gobierno federal. La Marina y la Agencia Nacional de Aduanas de México identificaron un cargamento de hojas de coca oculto en suplementos alimenticios en el Aeropuerto Internacional de la Ciudad de México. En información del mundo, Cuba, México e Islandia respondieron al mapa publicado por Donald Trump en medio de las reacciones internacionales que generó la imagen. Israel anunció el cierre del consulado británico en Jerusalén en medio de tensiones diplomáticas. Y un templo de Shiva con casi 150 años de antigüedad colapsó, se cayó y fue arrastrado por las aguas del río Ganges, esto allá en la India.

0: las 7 de la mañana con 15 minutos, 7:15 de este que es el día miércoles 9 de septiembre de 2026. Miércoles, gracias a quienes nos acompañan ya desde muy temprano en esta ocasión. Saludo a la producción, a Gracias, a Lina Martínez, a Naomi Peralta, a Ricardo Figueroa. También a mis compañeros y compañeras que hacen posible que la señal llegue a todo el estado, gracias a las 7 estaciones hermanas que nos acompañan en esta mañana, que están en la región de Huauchinango en la 98.9 FM. También en Libres nos escuchan este día en la frecuencia 95.3 FM. También en la región de Tezitlán les decimos buenos días en la 90.9 FM.
1: También en la región de Tehuacán los saludamos esta mañana a través del 93.1 FM.
0: En Acatlán de Osorio les decimos buenos días en la frecuencia 95.3 FM.
1: Zacatlán de las Manzanas también los saludamos en esta mañana 105.3 FM.
0: Y en Izúcar de Matamoros les decimos muy buenos días en la frecuencia 107.5 FM. Y hoy tendremos música mexicana también, porque la selección que hoy ha preparado Alina para todos ustedes incluye temas inéditos, temas poco escuchados, pero que son muy bonitos, que son dignos de escucharse en este noticiero para todos ustedes. La música mexicana es nuestra identidad. Bueno, más adelante, ¿verdad? Ah, ok, gracias.
1: Oye, sí, comentabas muy bien ese tema de Cristian Castro. Yo tampoco lo había escuchado.
0: Está muy bonito. ¿Cómo se llama? ¿Mi México querido?
1: Mi México querido. ¿Otro México?
0: La otra canción. La Rueda de la Fortuna.
1: Vamos todos
0: al Mi México de ayer.
1: Ah, ok. Muy bonita canción. Sube y baja también. Tirín, tirín. Cepillín, cepillín en la feria, cepillín. Bueno, aquí estamos jugando bíblica con la producción.
0: Sí, exactamente.
1: Muy buenos días, mi querida Gerardo.
0: Buenos días, Iseli Zamora, me da gusto saludarte a ti, también. A todo el auditorio en esta mañana de miércoles. Es el ombliguito de la semana, le decimos el quiebre, el vamos para adelante, el estamos a gusto, y así es que así vamos a iniciar. Oiga, pues de la música mexicana de Cristian, México del ayer, nos vamos a la salsa de los números, porque usted debe comunicarse con nosotros. Por favor, mándenos su mensaje, su audio, su reporte, su video, lo que usted guste. También una sugerencia de canciones poco escuchadas de música mexicana, a ver qué tal.

0: Sí, bueno, la presidenta del sistema estatal DIF entregó insumos y equipo biomédico al Hospital del Norte. En esta entrega importante y muy valiosa, hay un aparato que entregaron, ahorita te digo cómo se llama, lo describe en la nota, espero, Adán Morales, escuchemos.
1: El Hospital General de la Zona Norte, Bicentenario de la Independencia, que opera bajo el modelo IMSS-Bienestar, fortalece su atención gracias al programa de obra comunitaria que impulsa el gobernador Alejandro Armenta.
2: Este es un gran apoyo, y lo voy a decir con estas palabras, para la gente que menos tiene.
1: La presidenta del Patronato del Sistema Estatal para el Desarrollo Integral de la Familia, Ceci Arellano, entregó equipo e insumos biomédicos, cuya inversión supera los 2 millones de pesos en 3 etapas.
3: Nosotros queremos que ustedes, que están especialmente todos los días en estas áreas, queremos que trabajen con gusto, que atiendan a los pacientes y a las familias con calidad humana.
1: El nuevo equipo que se suma al nosocomio es un ultrasonido portátil, un dispositivo de ventilación manual para adulto, pediátrico y neonatal, circuitos neonatal, pediátrico y adulto, así como un monitor de signos vitales, además de papel para electrocardiógrafo y otros insumos.
4: Hemos dado temas como autoclaves, craneotomos y varias acciones más de insumos que se fue generando por parte de la acción que se fue solicitando por parte de IMSS Bienestar.
1: Además, después de 18 años, este hospital cuenta con un nuevo autoclave, dispositivo utilizado para la esterilización de instrumentos médicos.
5: Nos fortalece muchísimo porque la atención es de mejor calidad. Entra el instrumental quirúrgico, entra y debe de tener una muy buena esterilización.
1: Con el programa de obra comunitaria, la administración del gobernador Alejandro Armenta atenderá 57 hospitales con una inversión de 65 millones de pesos. Con imágenes de Aurelio Martínez para SICOM Noticias, a Morales.
0: Bien, hablaba de que también el Hospital de la Niñez Poblana recibió un craneótomo valuado en 1,571,000 pesos que está destinado a fortalecer los procedimientos neuroquirúrgicos practicados a niños y niñas. Esto lo hizo el sistema estatal DIF también. El equipo va a permitir realizar cirugías craneales con mayor precisión. El hospital ha atendido más de 80 casos de traumatismo cráneoencefálico durante lo que va del año. 80 casos de traumatismo cráneoencefálico de niños, fíjate.
6: A través de estas estrategias, este equipo de alta calidad, pues también nuestros menores están teniendo las condiciones para pues que puedan mejorar su salud, tengan este tipo de estudios que yo creo que en el sector privado ha de ser muy costoso, y eso sí lo existe en los hospitales, ¿no? También sí. Este tipo de servicio, así que pues ahí está la atención que se está dando a los pequeños a través del sistema estatal DIF.
0: Correcto. En la mañanera, cambiando de tema, el secretario de Seguridad Pública, Omar García Harfuch, confirmó la captura de los alcaldes de Esperanza y Tepeyahualco. Además, dijo que este operativo forma parte del operativo Enjambre. Escuchemos.
7: El secretario de Seguridad y Protección Ciudadana, Omar García Harfuch, destacó la detención del edil de Esperanza, Isaac N., y de otras 9 personas, entre quienes se encuentran Abigail N., exdirectora de Seguridad Pública Municipal, y Manuel N., hermano del alcalde, ello como parte del operativo Enjambre.
8: Y en absoluta coordinación con las autoridades estatales de Puebla, se ejecutaron simultáneamente 23 órdenes de cateo en el municipio de La Esperanza, Puebla.
7: Afirmó que están presuntamente

0: altamente coludidos con la banda delincuencial de los Zúñiga, que, durante años, afectaron a automovilistas y transportistas.
1: Dedicada al robo de autotransporte de carga, robo de vehículo en carretera, asaltos, extorsión, secuestro y otros delitos de alto impacto que se daban en estas carreteras federales.
0: García Harfuch dio a conocer que fueron decomisadas armas y vehículos blindados.
1: Durante los cateos se aseguraron más de 40 armas de fuego, largas y cortas, entre ellas dos fusiles Barrett, 52 cargadores, ropa táctica, 11 vehículos, 4 de ellos blindados y uno con blindaje artesanal. Drones e inhibidores de señal que eran utilizados en el robo en las carreteras.
0: El secretario de Seguridad y Protección Ciudadana afirmó que el líder de los Zúñiga ya está detenido.
1: Su principal líder,

0: Debemos de conducirnos con apego a la ley.
1: Para evitar que presuntos delincuentes lleguen a ocupar cargos públicos, el mandatario pidió a las dirigencias de todos los partidos políticos revisen a detalle los perfiles de quienes aspiren a una candidatura para las elecciones de 2027. Y es que ya van muchos alcaldes señalados, investigados, y ya van 7 detenidos. Entonces, 6 detenidos. Y esto ya, por diversos delitos y todo, pero al final de cuentas, ¿quiénes son? Llegan y se marean, llegan y se transforman, ¿no?
2: Sí, ¿qué es lo que está pasando ahí? Y pues el llamado ya está para los partidos políticos, que cada uno de estos perfiles, candidatos, candidatas que están aspirando a un cargo público para la próxima elección, pues realmente sean... pues supervisados, que realmente a detalle y con lupa puedan conocer su perfil para que no suceda en próximos años este tipo de situaciones.
1: Muy bien, son las 7 de la mañana con 28 minutos. Hagamos una pausa en este momento y regresamos. No se nos vaya.

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1: De la mañana con 32 minutos, 7:32. Algunos mensajes que ya están llegando esta mañana. Terminación 1196 dice: muy buenos días, les saludo con mucho gusto. Yo tampoco había escuchado la canción de Cristian, México del ayer. Qué bonita canción, dice. A ver, la voy a buscar, dice, y la voy a guardar en mis.
2: En mi corazón.
1: En mi corazón.
2: Bueno. Sí, está muy bonita y muy coqueta esa canción. Por acá nos dicen: hola, ¿cómo están? Que tengan un bonito y bendecido día. Nos escuchamos siempre con buena información, buenas noticias. Aquí en Guadalupe Victoria está fallando un poquito la señal de radio de SICOM. Pero ya lo hemos estado checando, ya lo hemos reportado.
1: Ah, sí, ya fuiste a checarlo.
2: Ya fui, ya me subí la antena, la comunicación está perfecta.
1: Perfecto. Bueno, Oscar Hidalgo dice: saludos, amigos de Noticias al Amanecer, el show. Amigo Gerardo Herrera, amiga Miñiquita y Celisa. Mi reporte en SICOM Huachi, desde ayer no hay señal. Mira también qué pasó ahí. Fin de mi reporte, postdata. Isele, como siempre, muy guapa.
2: Ay, gracias, muy buenos días. También por acá, saludos para Gerardo, para Alina, para Laura, para todo el equipo de SICOM. Y nos dice: ¿pueden poner una canción? La de Hombre de Napoleón. Gracias.
1: Hombre de Napoleón, claro, la vamos a programar para más adelantito, ¿no?
2: Saludos desde Quecholac, la familia Hernández Castillo, que
1: gracias.
2: Ya se está comunicando con nosotros.
1: Bueno, vamos a hablar de un tema. Mire, el proyecto Yanquilotl es una realidad. Está con nosotros Laxú López Miró, quien es director justo de este proyecto tan importante, donde ya a nivel nacional se ha conocido el impulso que le dará a la manufactura de bicicletas aquí en nuestro estado. Laxú, ¿cómo estás? Buenos días.
3: ¿Qué tal? Muy buenos días, Gerardo Itzel. Un gusto saludarlos a ustedes y a su auditorio.
1: Bueno, Yanquilotl ya es una realidad, es la manufactura de bicicletas 100% hechas en Puebla.
3: Es correcto, Gerardo. Y fíjate, más allá de la manufactura de bicicletas, es quien está desarrollando todo el sistema de bicicleta pública. Imagínate el Ecobici, pero ha traído
1: sí.
3: a Puebla, ¿no?
1: Sí,
3: entonces,
1: sí.
3: Está interesante porque lo desarrollamos desde cero. ¿Y por qué es importante y por qué es esta diferencia bien importante? Imagínate otras ciudades del mundo. La que te imagines, París, Miami, Guangzhou, China, la misma Ciudad de México, normalmente utilizan un sistema ya desarrollado en algún otro lado y lo adaptan para la ciudad.

continuar con nosotros en Noticias al Amanecer, donde las noticias y las voces de Puebla se encuentran. 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

0: ¿Hay que preparar infraestructura o ya se tiene, digamos, el número suficiente de ciclovías para conectar puntos en la ciudad? ¿O se van a crear espacios, otros espacios?
1: Es un trabajo conjunto, es correcto. Vamos a ir creciendo de la mano con la infraestructura. Pero para esta primera fase estamos trabajando de la mano con institutos a nivel internacional que son la autoridad en temas de transporte en ciudad. En el caso de nosotros estamos trabajando con el ITDP, uh-huh. que es algo que trabajan en todos lados.
0: ¿Qué quiere decir ITDP?
1: ITDP es el Instituto para el Transporte Público se me olvidó su última palabra, es francesa la empresa.
0: Ah, ¿sí? Okay.
1: Y lo que hacen realmente es, ellos es una empresa que es un instituto, no es una empresa, es un instituto a nivel internacional que su enfoque es cómo trabajo la movilidad en distintas ciudades en el mundo. Uh-huh. Entonces estamos trabajando de la mano con ellos, que nos digan, oye, ¿dónde pongo las cicloestaciones? Y a través de ellos nos dieron acceso a un sistema en el que, imagínate, la ciudad de Puebla vista desde arriba, está dividida en pequeños hexagonitos cada uno.
0: Correcto.
1: Toda la ciudad de Puebla. Entonces, en cada hexágono tendrá un distinto color. Entre más concentración poblacional, entre más lugares de trabajo, entre mayor infraestructura ciclista haya, se pone de un color distinto y se va poniendo más rojo, ¿no? Uh-huh. Entonces estamos trabajando con ellos para ver dónde ponemos la primera etapa de las cicloestaciones para que sea realmente lo que más le sirva al poblano, ¿no? Uh-huh. Más allá de ponerlo al aire, sino estamos trabajando de la mano con un instituto profesional para que nos diga, esta es la zona donde mayor uso va a tener el sistema, y lo vamos a ir creciendo, evidentemente alineado tanto a ruta como al sistema de transporte por cable.
2: Ahorita, ¿cuántas estaciones se tienen contempladas bajo este análisis y el proyecto para ver dónde sí sería muy viable?
1: En esta primera etapa vamos a salir con al menos 100 cicloestaciones.
0: ¿100?
1: Al menos 100, sí, al menos 100, estamos entre 100 y 130 dependiendo el lugar.
2: ¿En toda la capital?
1: Concentrado en este primer momento en el centro de la ciudad,
0: sí.
1: Pero la idea es que lo hagamos suficientemente robusto desde una perspectiva geográfica, es correcto.
0: Explícanos una cosa, Laxu, ¿cómo funcionan este uso de las bicicletas para quienes no lo hemos usado nunca? Yo lo he visto en la Ciudad de México, pero nunca he ido a tomar una y me la he llevado. No, ¿cómo funciona?
1: Normalmente, lo primero que desarrollamos es la aplicación con la que vas a poder utilizar las bicicletas. Eso también la desarrollamos nosotros. Entonces entras tanto a Apple como a Play Store de Google, bajas tu aplicación,
0: te registras,
1: entras todo y seleccionas un plan. Mm. Normalmente los planes empiezan desde usos diarios hasta planes anuales familiares que tenemos nosotros, el de uso diario. Hay planes desde menos de 50 pesos hasta el anual familiar que vale menos de 900 pesos, ¿no? Por toda la familia.
0: Uh-huh.
1: Entonces, te registras, te enlazas, descargas tu plan y ya con esa vas a poder llegar con tu celular a la cicloestación, desbloqueas, la cicloestación dice, ah, mira, si tiene un plan activo, desbloquéale una bicicleta. Tomas tu bicicleta, te la llevas y la regresas en otra estación en donde tú quieras, ¿no? Normalmente los viajes son aproximadamente de hasta 45 minutos, pero bueno, estamos todavía definiendo las reglas de operación del programa.
0: Ya. Sí, porque en alguna ocasión el coordinador de gabinete explicó esta parte que es muy, no sé cómo decirlo, muy positiva de que puedes llegar, digamos, a la estación del cablebús y subirte con todo y bicicleta, bajar en donde te corresponde y volver a usar la bicicleta hasta llegar a tu destino. Que a mí me parece esto el futuro. O sea, ya ahorita, hoy por ejemplo, que se nos hizo tarde por tanto tráfico que hay, decimos, es que vemos a una persona por auto, viene una persona en cada auto. Y hay familias que ya tienen dos autos o hasta tres autos. Entonces, imagínate, el parque vehicular está creciendo y en horas picos es ya prácticamente imposible transitar a una velocidad
1: totalmente de acuerdo
0: moderada. El futuro es esto. Yo decía hace tiempo, ¿no? Si hubiera un tren o una forma de llegar a mi trabajo, yo vendría todos los días en la bicicleta o en el tren o en el tranvía o en lo que fuera, porque ya estamos en un punto donde sí necesitamos pensar en el mañana, en cómo vamos a movernos en nuestra gran ciudad.
1: Totalmente de acuerdo con ustedes, Gerardo Itzel. Y fíjense que esta visión que hay de integralidad en el sistema, en los sistemas de movilidad que hay en la ciudad, empezando por el RUT.

0: importa el sistema de transporte por cable y las bicicletas. Esta visión de hacerlo integral nos permitirá llegar del punto A al punto B utilizando los propios sistemas de movilidad que hay en la ciudad, ¿no? Como bien dices, las bicicletas se crearon lo que se le conoce en el medio como de primera y última milla. Y les pongo un ejemplo. Mientras sales de tu casa, llegas a una ciclestación que está cercana, pasas tu aplicación, tomas tu bicicleta, te vas en la bicicleta medio kilómetro o un kilómetro a la estación más cercana del ruta. Dejas la bicicleta, te subes al ruta, supongamos que es la ruta 4, te bajas en la última estación que es Finza, sales, agarras otra bicicleta y llegas a la fábrica donde vas, a tu lugar de trabajo. Entonces, la bicicleta, la ruta y el sistema de transporte por cable se complementan para crear este sistema integral de movilidad, para permitir que las y los poblanos podamos utilizar distintas alternativas de movilidad para facilitarnos, ¿no? Cómo podemos andar por la ciudad.
1: Correcto.
2: Este proyecto, ¿cuándo ya podríamos ver como la primera etapa? ¿En qué nivel estamos ahorita del proceso?
0: Ya tenemos prácticamente desarrollado todo. Okay. Estamos en, se le llama beta testing, en la última parte de las pruebas del programa. Estamos terminando de diseñar la operación del programa. Entre los próximos 4 a 7 meses van a ver ya la primera etapa de bicicletas puesta en calle. Ya vamos a poder empezar a utilizar el sistema, para que empiecen ya la ciudadanía a utilizar el sistema y que vean la bondad que hay en él. Okay.
1: Muy bien. Vamos a prepararnos. Enhorabuena. Vamos a descargar la aplicación en cuanto esté liberada ya para todos. Y preparémonos, pues, también, aparte es ese ejercicio.
2: Así es, mejora es un tu tema condición de salud, física también.
1: ¿No? Muy bien.
0: Pues, que algunos nos hace falta.
1: Sí, un poquito. Sí. Laxo López Miró, director de Yanquilot, gracias por estar esta mañana con nosotros conversando. Ah, ya no ni platicamos que se le entregaron 20 bicicletas a Cepomex.
0: Es correcto, ¿no? Le entregamos 20 bicicletas a Cepomex. Tuvimos la fortuna de asistir a una reunión donde estaba la directora general de Cepomex, vio las bicicletas que estamos utilizando por el programa y nos pidió hacerle algunas adecuaciones para ver cómo podemos ayudar a Cepomex en Puebla. ¿No? Entonces le entregamos 20 bicicletas totalmente
1: adaptadas
0: a lo que necesita el Servicio Postal Mexicano en Puebla, y estamos trabajando a la mano con ellos el desarrollo de un prototipo específico que pudiera sustituir motocicletas. Ya les traeré más información.
1: Eso está interesante.
2: Está avanzando otro proyecto.
1: Es tu casa, Yanquilo, Laxu. Las veces que quieras venir a platicarnos de esto, porque esto siempre son buenas noticias.
0: Muchísimas gracias, Gerardo Vicelli. Les agradezco por darme la oportunidad de platicar con ustedes de su auditorio.
1: Y muchas gracias. Son las 7:43. Bueno, vamos a cambiar de tema. Ayer hubo eventos cívicos. Hubo un reconocimiento importante al patriotismo de Josefa Ortiz de Domínguez y del general Ignacio Zaragoza.
3: Dos figuras fundamentales de la historia de México fueron recordadas por sus aportes a la nación: Josefa Ortiz Téllez Girón, a 258 años de su natalicio, y el general Ignacio Zaragoza, al cumplirse 164 años de su aniversario luctuoso. En el Zócalo de la Ciudad de Puebla, el gobernador Alejandro Armenta encabezó una ceremonia donde reconoció la participación de Josefa Ortiz Téllez Girón en el movimiento de independencia.
4: No solamente recordarla, sino continuar su ejemplo. No solamente pronunciar su nombre, sino comprender su legado.
3: En el mausoleo a Ignacio Zaragoza, el mandatario estatal también montó una guardia de honor para reconocer su liderazgo militar y la defensa de México frente al ejército francés en la batalla de Puebla del 5 de mayo de 1862.
5: Hoy desde Puebla, desde esta tierra que lleva tu nombre y guarda tu memoria, asumimos nuestra propia batalla por un México más justo.
3: En ambas ceremonias se recordaron sus aportaciones como el patriotismo, la libertad y la defensa de la nación. Con imágenes de Aurelio Martínez para SICOM Noticias,

0: Bueno, son las 7 de la mañana con 45 minutos y nos vamos con más información. Estamos hablando de los municipios donde se han hecho operativos justamente por parte de la Secretaría de Seguridad y Protección Ciudadana. La Secretaría de Seguridad Pública del Estado se va a hacer cargo de las acciones operativas en el municipio de Esperanza. Esto lo precisó el día de ayer el vicealmirante Francisco Sánchez González. Detalló que tras la detención del alcalde Isaac N., de los 20 policías municipales, únicamente 3 se presentaron a laborar. ¿Qué pasó ahí? De los... No puede ser. ¿Será que tienen algo que ver? Pregúntome yo.
1: Pues, ¿cómo? ¿Por qué tendrían que no asistir o continuar con sus tareas, ¿no? ¿Sí? Con sus labores?
0: De los 20 policías de Esperanza, solo 3 se presentaron a laborar ayer. Los demás, o ya se fueron, ya andan por Veracruz, ya andan, o ya se ampararon, o ¿qué onda? La verdad, esto es grave lo que pasa. Sí.
2: Entonces, vamos a hacer nosotros los controles que marca la ley, el secretariado, como es el examen de control de confianza, los exámenes toxicológicos a los elementos de la policía municipal que deseen continuar. Y obviamente, en tanto, nos vamos a hacer cargo nosotros de la seguridad del municipio.
0: Por su parte, el secretario de Gobernación, Samuel Aguilar Pala, explicó que en Tepeyagualco y Esperanza se prevé la creación de consejos municipales tras la detención de sus respectivos alcaldes.
3: Señaló que corresponderá al Congreso del Estado determinar la situación actual y legal de cada municipio de Tepeyagualco y de Esperanza.
0: Bueno, ya se acerca el 16 de septiembre y los elementos de la Secretaría de Seguridad Pública afinan los últimos detalles para este hermoso, grandioso y cívico desfile. Escuchemos.
4: Más de 173 elementos de la Secretaría de Seguridad Pública alistan su participación para el desfile cívico-militar conmemorativo al 216 aniversario del inicio de la independencia de México.
5: Es importante nuestra participación, sobre todo que la ciudadanía vea que estamos integrados y trabajando en coordinación con los 3 órganos de gobierno, y creo que esto es importante que vean cómo es también, independientemente de las operaciones, también cómo nosotros dentro de la disciplina nos integramos a este tipo de apoyos, a este tipo de festividades también.
4: Desde Plaza de la Victoria, en la zona histórica de los fuertes de Loreto y Guadalupe, integrantes de la Policía Estatal, bomberos, Policía Turística, Agrupamiento K9, Forestal y Estatal de Caminos hicieron el pase de revista a bordo de los vehículos oficiales que estarán presentando el próximo 16 de septiembre.
6: En lo personal, es la primera vez que voy a participar en esta ceremonia tan importante. Para mí representa un orgullo representar a la institución, al heroico cuerpo de bomberos, y motivado por el apoyo de mi familia.
4: Para las y los integrantes de la Secretaría de Seguridad Pública, desfilar en una fecha histórica para el país es de gran orgullo.
7: Yo creo que es una emoción muy grande como mexicano, y más como uniformado, como policía, es un gran orgullo. Cada año es nuevo, hay que disfrutarlo. Las experiencias son nuevas y hay que aprovechar todos esos momentos.
4: Por primera vez, un agrupamiento de la Secretaría de Seguridad Pública participará en el desfile que será encabezado por la presidenta Claudia Sheinbaum en la capital del país. Con imágenes de Albertico Hernández, para SICOM Noticias, David Portillo.
0: Bueno, son las 7 de la mañana con 50 minutos. Y ayer se llevó a cabo la transmisión del programa Armeta Contigo, nuevamente esta emisión semanal que a las 11 de la mañana enlaza a poblanas y poblanos, y el gobernador escucha de manera directa las peticiones que tenían algunos desde hace más de 3 décadas.

0: En la 14ª emisión de Armenta Contigo, el gobernador Alejandro Armenta dio seguimiento a las peticiones de la ciudadanía y las acciones de su gobierno en materia de bienestar, seguridad e infraestructura. Como parte de las acciones de obra, el secretario de Infraestructura, José Manuel Contreras, informó sobre el tendido de carpeta en la diagonal Río Papagayo y la calle Fray Juan de Zumárraga, vialidades que conectan con la calle 3 de Mayo y que beneficiarán a 68 mil habitantes de 9 colonias. La intervención contempla 28 kilómetros de vialidad, equivalentes a más de 39 calles. Vecinos destacaron que desde hace más de 30 años no se realizaban trabajos de esta magnitud en la zona.
1: Es parte del programa de las rehabilitaciones de las vialidades del 2026, de las 73 vialidades. Estamos precisamente en el cruce de dos vialidades que estamos realizando, la que es la avenida 3 de Mayo y la que es la diagonal Río Papagayo.
2: Nos entregaron a Puebla ciudad de los baches. Vamos a entregarles en 2030 una ciudad moderna, limpia, ordenada, con el apoyo de ustedes. Tenemos 13 trenes de pavimento, van otros dos más que vamos a adquirir. Seguimos combatiendo el robo de hidrocarburos con

0: fechas del otro lado del puente hay más de 100 ejidos de familias que les ha costado mucho el poder traer y pasar su cosecha, se volteaban sus camiones, de lo que nos han estado platicando.
1: Con más de 100 llamadas atendidas durante esta emisión, principalmente relacionadas con peticiones en materia de obra comunitaria, se reafirmó su objetivo de mantener un gobierno cercano a la gente. Recuerde que puede seguir Armenta Contigo todos los martes a través del canal 16.1 de Televisión Abierta y del 105.9 FM. 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Informó para SICOM Noticias, Carla Murillo.
2: Bien, son las 7:53 a.m. y vamos a platicar esta mañana con Carlos Alberto Mendoza Pacheco. Él es coordinador de desarrollo educativo en la microrregión número 16. Bienvenido.
3: Muchísimas gracias. Es un gusto para mí estar nuevamente aquí con ustedes y pues platicarles un poquito de lo que es la CORDE en el territorio.
2: Sí, para empezar, explican, bueno, dinos qué significa CORDE para quienes no sabemos.
3: Perfecto. La CORDE es la Coordinación de Desarrollo Educativo. Eso significa CORDE. Nosotros somos, como tal, los titulares de la número 4. Uh-huh. Actualmente va a estar ubicada en lo que era anterior CORDE Sur, ya que hubo una redistritación, se amplió un poquito el distrito y ya no solo contamos con la Junta Auxiliar de Zaragoza, sino también una parte de lo que es San Baltasar Campeche.
2: Y esta microrregión número 16 es justamente la que corresponde a esta zona.
3: Esta zona suroriente, vamos a decirle. Nosotros anteriormente abarcábamos una, rápidamente, Jardines de San Manuel, zona de Ciudad Universitaria, y nos vamos hacia allá, hacia el oriente, La Margarita, ya un poquito más para allá, Malucan, lo que es Colonia Resurgimiento, también vamos a estar presentes por ahí, América Sur, una parte del seminario también, y ya nos vamos hasta abajo, Lomas de Flor del Bosque, ya pegado a la carretera que colinda para Mosoc.
2: Y en estas acciones que hace la CORDE, la Coordinación de Desarrollo Educativo en esta microrregión, ¿qué acciones son las que ustedes hacen?
3: Mira, nosotros como delegados tenemos la obligación de estar meramente en el territorio, de acudir a estas escuelas. Actualmente, con la redistritación, nos quedamos con 336 escuelas aproximadamente, una más, una menos. Nosotros tenemos una agenda de trabajo en la que acudimos a estas escuelas para verificar pues cuáles son sus necesidades, a lo mejor solventar uno que otro programa que haya quedado atrás, ¿no? O que hayan tenido dudas al respecto. Uh-huh. Y también trabajar con las diferentes dependencias de la microrregión, que, si me lo permiten decir, un equipazo, el de la microrregión 16, hemos estado trabajando el territorio. Claro, vamos a llegar todavía más allá, ya que es un territorio bastante extenso, la microrregión se amplió bastantísimo.
4: Y por ejemplo, con estas instituciones educativas, ¿cuál ha sido ahorita el trabajo que han realizado con ellos? ¿Se acercan a los docentes, a los padres de familia? No sé si otorgan como algún beneficio a los alumnos, o en qué se realiza todas estas acciones.
3: Claro, así es. Primeramente, nosotros nos acercamos con las autoridades directas, que en este caso pues vendría siendo el supervisor, muchas veces jefes de sector. Y de ahí nos pasamos con los directores. Ellos, los supervisores y jefes de sector, como tal, nos brindan la facilidad para acercarnos a los directores y que los directores nos conozcan y sepan y nos vayan diciendo cuáles son las necesidades que requiere su escuela, ¿no? Digo, nosotros alguna vez fuimos niños y llegábamos a ver nuestra escuela bonita, nos gustaba verla pintadita, a lo mejor con el piso ya bonito, pintado, y son parte de las acciones que ha hecho nuestro gobernador del estado. Y no, limpia, sobre todo, exactamente. Entonces, son parte de estas acciones que lleva nuestro gobernador, el doctor Alejandro Armenta, con los delegados de diferentes dependencias. Hemos trabajado mucho. Ahorita un ejemplo rápido. Estamos trabajando lo que es, bueno, son asambleas, están formando las asambleas de los comités de padres de familia para gestionar su desayunador caliente o frío. Uh-huh. Ahí es un trabajo en conjunto con DIF. También hemos trabajado con obra comunitaria. Y sobre todo hemos trabajado con CAPSE, que es la construcción en escuelas.
2: Sí.
3: Y ese es nuestro... Nosotros somos gestores directamente para ese tipo de apoyo.
2: Ah, pues está muy bien. Hay escuelas todavía que no ofrecen los desayunos calientes, ni fríos siquiera. Y entonces en esto hacen esta coordinación para que suceda.
3: Por supuesto. Sí, nosotros nos acercamos meramente a las escuelas para poder llevar a cabo estas necesidades. Sobre todo, como bien lo dije, con los directivos, ya los directivos pues tienen

0: contacto con los comités de padres de familia y nosotros nos acercamos a platicarles cuál es nuestro trabajo en la
1: sí, correcto. Muy bien, Carlos Alberto Mendoza Pacheco, ¿algo más que desees agregar esta mañana?
0: Nada, les quiero decir que se acerquen a toda la gente que nos escucha y que nos ve también por televisión, porque estuvimos hace rato en televisión también platicando estos temas, un poquito de lo que se hace en la microrregión. Que se acerquen, he estado escuchando el programa de Armenta conmigo, realmente termina el programa y a nosotros nos llega la instrucción si hay algún tema en la microrregión. Entonces yo les incito a que se acerquen a la microrregión 16, no solo la 16, las otras 7 también estamos trabajando muy bien lo que es Puebla Capital, uh-huh. Además de las 31 coordinaciones que ahora ya se hicieron anteriormente, 19. Entonces los invitamos a que se acerquen. Nosotros como CORDE estamos ubicados en la calle 25 de noviembre, esquina Corregidora. Ahí es CORDE Puebla 4, a sus órdenes.
1: ¿Qué colonia es esta?
0: Corregidora. San Baltasar Campeche.
1: San Baltasar Campeche. Así es. Muy bien. Gracias, Carlos Alberto Mendoza, coordinador de desarrollo educativo de la microrregión número 16.
0: Al contrario, muchas gracias a ustedes por el espacio.
1: 7:59.
2: Vámonos a una pausa, pero usted no le cambie, quédese con nosotros en Noticias al Amanecer.
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8: Con 2 minutos de este miércoles 9 de septiembre de 2026. Les saludamos con mucho gusto. Si usted se acaba de conectar, estamos en la segunda hora de Noticias al Amanecer. Yo soy Gerardo Herrera y Celia Zamora me acompaña esta mañana y aquí le presentamos el resumen informativo. La presidenta del Sistema Estatal DIF, Ceci Arellano, entregó insumos y equipo biomédico al Hospital del Norte para fortalecer la atención médica.
9: El secretario de Seguridad, Omar García Harfuch, confirmó que la captura de los alcaldes de Esperanza y Tepeyagualco formó parte del operativo Enjambre.
8: El gobernador Alejandro Armenta reiteró su reconocimiento.

0: Y apoyo a las fuerzas federales y llamó a los partidos políticos a revisar a detalle los perfiles de sus aspirantes.
1: La Secretaría de Seguridad Pública asumirá las acciones operativas en el municipio de Esperanza y mantiene el control de la seguridad de al menos 10 municipios donde también se instalarán consejos municipales.
0: Integrantes de la Secretaría de Seguridad Pública afinan los últimos detalles para el desfile conmemorativo del próximo 16 de septiembre.
1: El programa Armenta Contigo continúa con acciones de atención y apoyo directo a las familias poblanas.
0: Después de más de 30 años, vecinos de las calles Río Papagayo y 3 de Mayo comenzaron a ver un cambio en su entorno tras más de 3 décadas de espera.
1: Transportistas reconocieron el desmantelamiento de una red dedicada al robo de transporte en Tepeyagualco y Esperanza.
0: Autoridades combaten el uso ilegal del agua en Tepanco de López como parte de las acciones para garantizar el aprovechamiento adecuado de este recurso.
1: Se realizó un operativo al interior de un inmueble ubicado en la calle 20 Sur y la avenida 13 Oriente en la colonia Azcárate.
0: Fueron suspendidas las actividades escolares en al menos 26 municipios de la Sierra Negra debido a los efectos del frente frío y las lluvias que se pronostican para hoy y mañana.
1: El Congreso del Estado analiza la situación en Acatlán de Osorio y acordó realizar una nueva reunión el próximo 10 de septiembre.
0: Concluyó con éxito la primera generación de la Universidad de la Salud del Estado de Puebla. La formación profesional de nuevos médicos es hoy una realidad.
1: El tradicional trueque de San Pedro Cholula volvió a reunir a cientos de familias, manteniendo viva una costumbre de raíces prehispánicas con más de 500 años de historia.
0: La presidenta de México, Claudia Sheinbaum Pardo, se congratuló por los resultados que tuvo México en ciencias. Esto en la prueba PISA, una prueba internacional. Sin embargo, reconoció un descenso importante en la materia de matemáticas.
1: Durante el gobierno de la presidenta Claudia Sheinbaum, la cifra de homicidios dolosos ha disminuido 53% de acuerdo con datos presentados por el gobierno federal.
0: Y mire, la Marina, la Secretaría de Marina y la Agencia Nacional de Aduanas de México identificaron un cargamento de hojas de coca que estaba oculto en suplementos alimenticios en el Aeropuerto Internacional de la Ciudad de México.
1: Cuba, México e Islandia respondieron al mapa publicado por Donald Trump en medio de las relaciones internacionales que generó la imagen.
0: Israel anunció el cierre del consulado británico en Jerusalén en medio de estas tensiones diplomáticas.
1: Un templo Shiva con casi 150 años de antigüedad colapsó y fue arrastrado por las aguas del río Ganges en India.
0: Ciudad de la mañana con 6 minutos, 8:06. Saludamos a usted que nos está escuchando. Nos permite que le acompañemos esta mañana para informarle, pero además también alegrarle un poquito el día. Miren, aquí los mensajes de Facebook esta mañana. En Facebook se reporta Enrique Quiñones, dice: saludos desde Tepeyagualco, de Cuauhtémoc, Puebla, la puerta de la Mixteca.
1: Saludos también por acá que nos dicen: buenos días, amigos de Noticias al Amanecer.
0: Buenos días.
1: Como dato curioso sobre la canción de Cristian, es del excelente Chava Flores, sí, que tenía un don para escribir y describir situaciones en momentos de nuestro México mágico. La terminación 3402.
0: Fíjate que como cuando lo estaba escuchando dije, se parece mucho al estilo de Chava Flores, pero no quise afirmarlo, pero sí, es el toque de el cronista de la ciudad, Chava Flores.
1: Sí, porque él nos describía toda esa época que hoy permanece en sus canciones. Por acá nos dice: buen ombliguito de semana para mi querido amigo Gerardo Herrera.
0: Gracias.
1: Para Iseli, para Cami, para Sicom, para el equipo de Sicom. También espera ya las noticias al amanecer. Saludos desde San Lucas el Grande, que aún sigue lloviendo por allá, nos dice Joel Pérez.
0: Y seguirá, diría don Teofilito. así decía don Teofilito.
1: Ay,
0: 8:07.
1: Buenos días, saludos a mis amigos de las noticias, un fuerte abrazo, los quiere la que se porta mal,
0: Gachipán,
1: que ya se está reportando con nosotros. Muy buenos días.
0: Oye, amiga, Gachi, te debemos el desayuno.
1: Sí, las enchiladas.
0: Las enchiladas.
1: No sé.

0: Por acá nos dice, buenos días, amigo Gerardo, a Echeli. Los estoy escuchando desde la colonia Aquiles Cerdán. Saludos y bendiciones para todos ustedes. Bonito programa. Felipe Sánchez, que se está reportando esta mañana.
1: Gracias, amigo Felipe.
0: Noticias al amanecer.
1: 8:08. Dice por acá también, saludos a Noticias al Amanecer esta mañana. Hace mucho frío aquí, amanecí y sigo acostada. Les mando un saludo y échense un cafecito. Claro que
0: ay,
1: sí.
0: Claro que pues sí.
1: Pues mira, no lo tenía considerado, pero ya me lo tomé.
0: Ajá. Bueno, por acá nos dice ya que pongamos fecha Callipán, ya está, ahora sí ya está libre, ya tiene agenda abierta.
1: Ya se desocupó.
0: Ya nos puede dar un poquito de tiempo Callipán.
1: Ah, qué bueno.
0: Después de tanto festejo y pues esperemos que haya sido muy bien apapachada.
1: Sí.
0: Muchos regalitos.
1: Sí, sí, sí.
0: Muy bien. Que reciba mucho amor.
1: Bueno, son las 8:08 y

0: entradas, bueno, pues se llevan la victoria y ponen a los Toros en una situación, entre comillas, complicada. Hoy es el segundo de la serie allá en Tijuana. Tijuana, en todas sus series de postemporada, jugando en casa, ha dividido. O sea, ha ganado uno y ha perdido uno. Y después ha ido a jugar como visitante y ha ganado los tres juegos de sus respectivas series. Es decir, Tijuana está invicto como visitante. Entonces, si hoy gana Tijuana, digamos que estará en la tesitura de las anteriores series. Pero la realidad es que Tabasco se sigue viendo como un equipo sumamente motivado, sumamente enrachado, y esos equipos en este tipo de playoffs son muy peligrosos. Así que, bueno, pues ahí están los Olmecas, que hay que recordarnos, son campeones desde hace 33 años, desde 1993, la única vez que lo han sido. Así que, bueno, por lo pronto pegaron primero los Olmecas de Tabasco en Tijuana. En materia de fútbol, hablando del Puebla, pues de acuerdo con el periodista César Luis Merlo, también parte de los que están especializados en fichajes, Emiliano Gómez dejaría al Puebla para irse a Tigres en este absurdo fútbol mexicano. ¿Cómo es posible que en la fecha, para jugarse la fecha 8, todavía haya fichajes? No. Estamos hablando de un torneo de 17 jornadas.
1: No. O sea, ¿cómo sucede eso?
0: A la mitad del torneo.
1: Sí.
0: ¿Cómo es posible que permitan que jugadores que arrancan el torneo con un equipo sigan en el mismo torneo con otro?
1: No.
0: Eso no, es, no por lo de Emiliano Gómez, sucede con Iván Tona del Tijuana al América, pero ese es el absurdo en el que ha caído eso. El fútbol mexicano, y bueno, pues el Puebla que manda a uno de sus mejores futbolistas, se habla de 6 millones de dólares, otros hablan de 7.
1: Ya diste la respuesta.
0: ¿No?
1: ¿Por qué suceden estas cosas? Por dinero.
0: Y se guarda el 20% de una futura posible venta de Emiliano Gómez. O sea, si Tigres lo vende, Emiliano Gómez, todavía le queda una tajada al Puebla de la franja. La pregunta es con quién va a jugar Gerardo Espinosa, y luego preguntan por qué el Puebla pues no crece, sí. ¿No? Esa es.
1: Lo desarman. Oye, Toño, pero no es la primera vez que desarman al Puebla, ¿eh? O sea, jugadores que han destacado, que han hecho la fortaleza, terminan yéndose a otros equipos.
0: El problema, Gerardo, es que es cierto, esta directiva sí se ha manejado, y se ha manejado desde que llegó, pero la realidad es que en un primer momento se iban talentosos y llegaba otro más. O sea, sí sabían rellenar el hueco. Como los que sabían, o los talentosos también, que, o sea, la directiva es la de la Jusco, pero había empleados aquí en Puebla. Esos empleados eran talentosos, sabían lo que hacían. Y lograron ventas importantes para el club, pero también llegaron otros también muy buenos. El tema está en que esos talentosos ya tampoco están en la institución. Y se quedaron, pues, simplemente los que le caen bien al director general. Mm. El director general lleva 2 años y medio, y por lo que se ha caracterizado es por quitar a la gente que sí trabajaba.
2: Quedarse con los favoritos.
0: Y quedarse.
2: No pasa ni en el fútbol ni
0: no, en el. No, entonces, trabajo, pues el Puebla. Yo insisto, es muy clara la historia del Puebla en todo sentido, pero particularmente desde que esta directiva de la Jusco llegó. Hay que reconocer que puso orden administrativo, que en algún momento trabajó mejor, que hubo un momento donde creció el club, pero desde la llegada de Gabriel Saucedo, como diría Manuel, todo se derrumbó. Y es muy claro, porque en 2 años y medio que ha estado Gabriel Saucedo, el mejor torneo del Puebla sigue siendo el de 14 puntos de José Manuel El Chepo de la Torre. 14 puntos de 51 en disputa, y hablamos del mejor torneo en la era de Gabriel Saucedo. Pues entonces, si ya se fue El Chepo, si ya se fue Espigares, si ya se fue Guede, ¿no? Entonces, si se han ido todos y solo queda Gabriel Saucedo, pues entonces es que el culpable se llama Gabriel Saucedo.
1: Sí, correcto.
0: Así de sencillo.
1: Sí, ¿no? Pero no se va a ir.
0: No, porque, bueno, pues lo tienen en gran estima allá en el Ajusco.
1: Sí, y como el otro señor, el del Ajusco, todavía debe dinero.
0: Sí, y bueno, pues, y como el señor el señor Saucedo dice, es que a mí no me gusta aparecer en los medios, pues entonces con ese pretexto, pues llevamos 2 años y medio de oscurantismo prácticamente en el Puebla. Pues que le vaya bien a Gerardo Espinosa. Tendrá que hacer algo, ¿no?
1: Sí.
0: Le quitan armas, pero bueno, pues así

0: Fútbol, bueno, pues rápidamente también hablar, empezó la Champions, empezó con victoria del Real Madrid, empezó con victoria del Betis, jugando como visitante, media hora para Álvaro Fidalgo, Santiago Jiménez jugó 20 minutos con el Porto que perdió ante el Manchester City, y por otro lado, bueno, pues hoy juega el Barcelona ante el Feyenoord, que bueno, hay mucha expectativa en este Barça. Por otro lado, ayer también se dieron a conocer los nombramientos o la lista de jugadores y jugadoras que optan al premio Balón de Oro. Hay dos mexicanos, uno en cada rama. Scarlett Cameros, primera mexicana que se mete a la lista de aspirantes al Balón de Oro. Será difícil que lo gane, pero ya es un honor estar ahí con jugadoras de la talla de Alexia Putellas, de Caroline Weir, de Caroline Hansen, Graham Hansen, y bueno, pues ahí está Scarlett Cameros y Julián Quiñones, que aparece también en la lista del Balón de Oro, que encabezan, bueno, pues varios españoles, entre ellos Rodri, entre ellos Lamine Yamal, entre ellos Fabián Ruiz, y bueno, pues jugadores como Jude Bellingham, regresa Lionel Messi, ahí está Julián Quiñones. España, que en los técnicos de 5 nominados, 4 son españoles: Luis Enrique, Luis de la Fuente, Mikel Arteta, Unai Emery. El que se sale de ahí es el señor Kompany, que dirige al Bayern Múnich y que es belga. Y en las damas, de 5 técnicos nominados, 2 son españoles. En los guardametas, que optan al guante de oro, los 3 guardametas de la selección española están nominados. David Raya, por su trabajo en el Arsenal, Jan García, por su trabajo en el Barcelona, y el caso de Unai Simón, por su trabajo en el Athletic de Bilbao y por cómo brilló en la Copa del Mundo. Así que hablamos pues de un momento estelar del fútbol español.
1: Destacando. Bueno, ahí, pues vaya, su trabajo les ha costado también, ¿no? Están en una liga que va creciendo, y creo que es la más importante del mundo.
0: Yo creo que en cuanto a ligas, es la Premier, que ha hecho mucho mejor las cosas que la española. La española también tiene un dirigente de esos nefastos como Javier Tebas, pero bueno, pues finalmente hay algo que sí hacen bien en España. Todos los clubes trabajan bien la cantera, la defienden, la cuidan y la...
1: ¿Por qué no copiamos eso?
0: Y la van impulsando. Y además España, hablando de copiar, entendió esta historia desde 2006. No somos tan altos como los ingleses, no somos tan fuertes como los alemanes, no tenemos la velocidad de los franceses. Y hubo un técnico que se preguntó, ¿qué somos los españoles? Y entendió que los españoles eran técnicos y tenían muy buenos mediocampistas. Y dijo, hay que jugar de acuerdo a eso. Entendió eso, desarrolló un estilo que España ha defendido, lo ha modernizado, pero sigue defendiendo un estilo, y España empezó a ganar. Eso es cantera, definir estilos, cosa que en México no entendemos, ¿no? Hoy vamos a iniciar un nuevo proyecto con Rafael Márquez y se jugará como Rafa quiere, pero las selecciones con límite de edad juegan como Dios les da a entender a los técnicos. Entonces, bueno, pues son parte de los problemas de México. En México desconfiamos de los jóvenes, en España son capaces de poner un chavo que si juega bien, a los 16 años está debutando. Y entonces cuando llegan al primer, uno dice, ¿cómo con 19 años Lamine Yamal y Pau Cubarsí fueron titulares con la selección española campeona del mundo? Porque hubo alguien que los puso desde antes.
1: Bueno, aquí tuvimos a Morita.
0: Pero es el garbanzo de Alibra.
1: El garbanzo.
0: ¿No? Ese es el tema, son garbanzos de Alibra.
1: Morita.
0: Sí, y que parece que su papá lo está llevando bien, pero la realidad es que en México también tenemos talentos que se pierden, ¿no? Porque también rápido escuchan el canto de las sirenas. Entonces, bueno, pues son muchas problemáticas del fútbol mexicano, pero sí creo que deberíamos entender, ¿no? ¿Qué han hecho otros países para crecer? Eso no lo entendemos, lo único que entendemos es que han hecho otros países para ser más ricos en el fútbol, y bueno, pues entonces.
1: Eso sí lo copiamos.
0: Esa avaricia es lo que nos distingue. Por eso también este reglamento absurdo del que ya hablábamos. Rápidamente, Gerardo Itzeli, bueno, pues el mundo del deporte también, ya hablamos de béis, ya hablamos de fútbol, pero dos cosas rápidas. ¿Qué partidazo en el tenis esta madrugada? El juego acabó 3:33 PM, Carlos Alcaraz ante Ben Shelton, y el estadounidense Shelton, que en 5 sets eliminó a Carlos Alcaraz. Alcaraz, que llevaba más de 5 meses lesionado, que regresó para jugar al US Open y que llegó hasta los cuartos de final para defender su corona, y que jugó un partidazo hoy ante Ben Shelton, que se mete por primera vez a semifinales. Fue un gran día en el US Open, partidazo.

0: Tiafoe y Mikkelsen, que ganó Tiafoe, y entonces tendremos semifinal estadounidense entre Shelton y Tiafoe. Pero en las damas también hubo partidazos con Sabalenka y Noskova, que Noskova venía de ganar Wimbledon, ganó Sabalenka, así que, y Pegula, que ganó también a Navarro en duelo de estadounidenses. Así que vaya partidazos que tuvimos en el US Open, y hoy arranca, para los que les gusta, arranca la NFL. Hoy el primer juego, los Patriotas de Nueva Inglaterra visitan a los campeones, a los Halcones Marinos de Seattle, la reedición del Super Bowl pasado, donde Nueva Inglaterra pues no encontró la forma de hacerle daño a la defensiva de Seattle, y así arranca la NFL. Mañana juego en Australia, Carneros contra 49ers, primera vez que la NFL visitará Australia en esta expansión de la liga.
1: Así que se van hasta...
0: Pero no dan paso sin guarache.
1: Ah, no, por supuesto. A ver, también va a haber un partido aquí en México, ¿no?
0: Habrá partido en México, habrá partido en Australia, habrá partido en España, habrá partido en Alemania, habrá partido, como dicta la tradición ya, de hecho varios, en Londres, y habrá partido en Brasil. Ah. Esa es la expansión de la NFL. Regresa obviamente la NFL al Estadio Azteca en noviembre, así que, bueno, pues nos espera una campaña.
1: No me quiero imaginar, Toño, cuánto cuesta traer un partido de fútbol americano a, no me quiero imaginar. O sea, viene nada más por cada equipo alrededor de 120 personas.
0: Sí.
1: Más o menos.
0: Sí.
1: Entonces.
2: ¿Cada equipo?
1: ¿Por cada equipo?
0: Sí, porque los equipos en el fútbol americano son amplios, muy, muy amplios, son tres unidades las que participan. Entonces, pues sí.
1: Más los managers, entrenadores,
0: los administrativos.
1: Sí, todo. No manches.
0: Y además es un partido de lujo el que tendremos en el Azteca. Vienen los 49ers, estos 49ers viajeros. Mañana en Australia, en noviembre estarán en México. Ajá. Los 49ers pidieron venir a México.
1: 49ers, ¿no?
0: Han encontrado.
1: La época de Joe Montana.
0: Claro, han encontrado. ¿No? Joe Montana, Steve Young, Roger Craig, Jerry Rice, Ronnie Lott.
1: Sí.
0: Los 49, dice así, ¿no? Los 49ers han entendido que en México tienen un gran mercado.
1: Sí.
0: Lo han entendido, y por eso le dijeron a la NFL, nosotros vamos a México.
1: Bueno, o sea, vivimos la época ochentera donde los 49ers fueron campeones, ¿no?
0: Sí. Así es, sí, yo le voy a los Niners, gracias a Joe Montana.
1: Sí.
0: Entonces sí, tenerlos en México es un gusto, y bueno, pues viven una etapa, tienen talento en el roster. Tienen un gran head coach, pero hay inestabilidad en la dirigencia. Jed York, el dueño, en este receso, bueno, en el pasado, a principios de agosto, fue detenido con cargos de prostitución, le hicieron una redada, y bueno, pues cayó en el garlito, ¿no? Cayó ahí.
2: Manos en la
0: así
2: mano.
0: Es, ¿no? Una gente infiltrada. Bueno, pues, y entonces dicen que esa situación ha generado inestabilidad en la dirigencia de los 49. Habrá que esperar.
1: Ah, bueno, ya de todo nos centramos contigo, mi querido Toño Abascal. Muchas gracias. Gracias por estar esta mañana con nosotros, poniéndole la cereza del pastel.
0: Gracias, Gerardo. Gracias, Itzeli.
2: Gracias, gracias.
1: 8:23.
2: Vamos a más información. Vecinos de las calles Río Papagayo y 3 de Mayo agradecen la rehabilitación de la vialidad que desde hace mucho tiempo ya solicitaban.
3: Más de 30 años tuvieron que pasar para que los vecinos de las calles Río Papagayo y 3 de Mayo pudieran ver un cambio que durante décadas parecía no llegar. Hoy, gracias a los trabajos del gobierno estatal, la realidad es otra.
4: Podrás ver la participación de los vecinos que están presentes, están muy contentos porque pues ahora sí se les está haciendo justicia. Y también comentarles que en la parte que se ve aquí atrás estamos haciendo, ya vamos a pavimentar, el trabajo preliminar, pues se le llama un manteado.
3: Una vialidad en mejores condiciones y con ella la posibilidad de transitar con mayor seguridad y tranquilidad. Arnulfa y Vanessa son dos de las vecinas quienes hoy reconocen estar felices, porque después de múltiples solicitudes, finalmente, sus peticiones fueron escuchadas. Ahora el cambio está a la vista, y para quienes han vivido aquí durante décadas, más que una obra, representa el resultado de no dejar de pedir y seguir alzando la voz.
5: Quiero agradecerle al gobernador que nos esté apoyando con la pavimentación o relaminación de la calle Diagonal Río Papagayo, que ya estaba deshecha, que tenía ya más de 20 años que se pavimentó.

0: y ya la iban bacheando de vez en cuando.
1: Entonces, tanto en aspecto como en utilidad, nos ayuda muchísimo. Estamos muy agradecidos con el apoyo que se nos está dando. Estamos viendo mucho movimiento por acá.
2: Pues muy contenta, la verdad es que ya hacía falta, los carros sufrían mucho, también el transporte, nosotros los pies de repente al caminar con las lluvias, entonces agradecida con el gobernador por este gran trabajo que está haciendo en nuestra colonia.
3: Son más de 30 años en donde los vecinos de la colonia Tres Cruces pedían justicia social y hoy gracias al gobierno estatal a través de la Secretaría de Infraestructura llevan a cabo la rehabilitación de estas dos importantes vialidades. Clara muestra que la transformación en Puebla ya es una realidad. En la cámara Osvaldo Aguilar informó para SICOM Noticias, Franco.
4: 8:25. Bueno, en más información, durante un cateo en el municipio de Tepanco de López para combatir de manera frontal el uso ilegal del agua, las autoridades detectaron un pozo profundo en un terreno que operaba de manera irregular. En un lugar se encontraron 5 pipas, las cuales fueron aseguradas. Como resultado de esta diligencia, con estas acciones se garantiza el acceso equitativo y sostenible al agua, priorizando su uso para consumo humano y sancionando las prácticas que vulneran este derecho. La Fiscalía General del Estado realizó un operativo en la colonia Azcárate. Mi compañero Juan Pablo Ramírez tiene el reporte.
5: Elementos de la Agencia Estatal de Investigación de la Fiscalía General del Estado efectuaron un operativo coordinado durante la tarde de este martes en un inmueble ubicado sobre la calle 20 Sur y avenida 3 Oriente de la colonia Azcárate. El establecimiento se dedica al almacenamiento, compra y venta de fierro y chatarra. Al momento de efectuar el cateo, los agentes pidieron a los trabajadores desalojar las instalaciones para que las autoridades estatales pudieran realizar las diligencias correspondientes. Tras ejecutar la orden, la bodega fue asegurada y sobre ambos accesos con los que cuenta la propiedad, colocados sellos por parte de la Fiscalía de Investigación Metropolitana con el expediente 026801/2026. Será en las próximas horas cuando las autoridades den a conocer el resultado de las acciones realizadas. Con imágenes de Kevin Lizana, informó para SICOM Noticias, Juan Pablo Ramírez.
4: Bueno, y cambiando de información, la Secretaría de Educación Pública de Puebla informó que se suspenderán las actividades escolares los días miércoles 9 y jueves 10 de septiembre en todos los niveles educativos de 26 municipios de la Sierra Negra ante el pronóstico de lluvias fuertes.
6: Las clases continuarán a distancia mediante libros de texto, cuadernillos, tareas y actividades académicas. El regreso presencial está previsto para el viernes 11 de septiembre, mientras que las autoridades exhortaron a la comunidad escolar a mantenerse atenta de los oficios, de los avisos oficiales.
4: Sí, muy bien. Bueno, con esto vamos a ir a una pausa en este momento y saludo a Juan Rivera desde Guadalupe Victoria. Se hace presente esta mañana, pasa lista y ya. Vamos a la pausa.
6: Vamos a la pausa.
7: Sí. 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

0: Esta canción original escrita por Juan Saizar. Mira, frecuentemente esta canción se le atribuye a su hermano David Saizar, pero porque eran un dueto, los hermanos Saizar, y cantaban juntos y todo, y ellos inicialmente la grabaron, pero en realidad la escribió Juan. Sí, la escribió Juan. Esta canción que estamos escuchando también la grabó Flor Silvestre. ¿Sabes quién es Flor Silvestre?
1: Sí.
0: ¿Quién?
1: Pues ¿quién? Flor Silvestre.
0: No, pero...
1: Era la esposa de don Pepe Aguilar. No, don...
0: Antonio
1: Aguilar.
0: Ajá. Mamá de Pepe. Uh-huh. Abuela de tu consentida.
1: De tu prima.
0: De tu consentida. David y Juan fueron los creadores, pues, de esta canción, pero también la ha grabado tu sobrina, Ángela Aguilar. La grabó también Aida Cuevas, la grabó El Sol de México, Luismi.
1: Así es, Luismi queríamos escuchar esa versión.
0: Y la tía Salina, porque, ¿cómo canta nuestro Sol de México? Luismi.
1: Ah, bueno, a lo mejor tiene la versión con tu sobrina.
0: No la queremos oír. No nos interesa cómo canta. Sí, al sol. Que por cierto, ayer vi un video.

0: video de que sale de algún evento Luismi, va por unos pasillos acompañado de sus escoltas, saludando a todo mundo, uh-huh. y entra a su camioneta y se va. Oye, qué guapo está ese hombre. Qué guapo, es un muñeco.
1: Sí, es un tiene muñeco. Porte. Ya no, no tiene... está tan guapísimo.
0: Ah, ¿cómo no? ¿Cómo no?
1: Sí.
0: ¿Verdad que está?
1: ¿Qué dicen, chicas? ¿Está guapo o no está guapo Luis Miguel?
0: Ah,
1: ya ves, mira.
0: Velas.
1: Ni siquiera emoción.
0: Entonces, ¿quién les gusta?
1: Euforia.
0: ¿Quién les gusta? Cepillín.
1: BTS.
0: Cepillín.
1: Ya ves.
0: ¿Quién les gusta?
1: BTS.
0: ¿En serio?
1: Los chicos coreanos.
0: Los chicos coreanos.
1: Que tienen mejor cutis que uno.
0: Bueno, chicas. Las perdí para siempre.

0: pero sí es muy guapo Luis Miguel.
1: No, tiene un... Adelgazó, le ha ido muy bien. Este, su cabello creo que se lo implantó, se lo injertó, no lo sé. Pero muy bien. Pero...
0: muy guapísimo.
1: Para mí, yo digo, yo sé reconocer a la gente cuando está guapo, ¿no? A ver, vamos a preguntarle a Franco Arteaga, que está en la vía telefónica.
0: Vamos a ver.
1: Mi querido Franco, buenos días. ¿Te parece que Luis Miguel está guapo, sí o no?
2: Estimado Gerardo, buenos días. Pues creo que tiene todavía su pegue, tiene mucha gente que lo sigue, las señoras sobre todo.
1: Ah, ya me dijiste, señora.
2: Acuérdate que dicen que... no, que es como caldo de gallina vieja, ¿no? Tiene mejor sabor.
0: No, salió peor.
1: Saliste peor, Franco. Ay, no, bueno, no. Mejor coméntanos dónde estás y cuál es el reporte de esta mañana, Franco Arteaga.
2: Muchas gracias, estimado Gerardo. Pues a manejar con mucha precaución, ya que sobre el periférico ecológico, justo a la altura de la desviación hacia la carretera federal Atlixco, hay 4 vehículos parados. Esto luego que, después de ir circulando sobre el periférico sentido a Valsequillo, se encontraran con un pedazo de metal, refieren los automovilistas, y esto genera la ponchadura de los neumáticos. En este momento se encuentran parados justo en la lateral del periférico. Ya hace unos minutos ha arribado personal de proximidad vial para poder pues apoyarlos al respecto. 2 de los automovilistas afortunadamente traían llanta de refacción, pudieron cambiar el neumático y se han retirado del sitio, pero otros más, quienes no contaban con llanta de refacción, pues aún siguen ahí en el sitio esperando pues ser auxiliados por alguna grúa. Sin embargo, pues bueno, ya con el apoyo de proximidad vial, están inspeccionando justo todo este perímetro del periférico para verificar específicamente qué fue lo que habría generado esta situación, porque pues fue una ponchadura en serie que pudo derivar en un accidente. Afortunadamente no fue el caso, pero pues sí generó serias afectaciones en los neumáticos de estos vehículos, Gerardo.
1: Hay que estar muy, muy prevenidos, manejar con precaución y cuando llueve, ir de un poco más despacio porque baches se llenan de agua, no parecen baches y ahí vamos y caemos, ¿no?
2: Sí, efectivamente, en este caso, pues bueno, el pavimento no está mojado, no es esto el tema de la lluvia, pero sí también es un factor que debemos tomar en cuenta como automovilistas y sobre todo también una recomendación a todos los conductores. Pues ser muy responsables, que al salir de casa nos hacemos llanta de refacción por alguna situación pues que pueda suceder como lo que ha pasado en periférico, en donde por la falta de este neumático pues ahora están varados los automovilistas y esto también pues está generando caos vehicular porque está cerrado un carril a la circulación debido a esta situación.
1: Bueno, lamentable, hay que ir con precaución. Gracias, Franco Arteaga, por tu reporte, muy buenos días.
2: Seguimos pendientes, buen día para todos.
1: 8:38, continuamos con más información y mensajes. Dice este mensaje, terminación 1724. Buenos días, el próximo 16 de septiembre me tocará desfilar y estoy muy orgulloso de representar a mi escuela. Gabino Barrera dice, felicidades al programa.
0: Felicidades también, gracias. Por acá nos dicen, buenos días Gerardo Itzeli, saludos. Preguntarles si están transmitiendo en Facebook, también sí. Les mando saludos.
1: Estamos en Facebook, en la página especial, que ya tiene poco más de 4 millones de seguidores.
0: Solo entrenle. Nos falta usted, así que sí. Dele me gusta,
1: entre. Se llama SICOM Radio 105.9. Así nos encuentra en Facebook, SICOM Radio 105.9, y le da seguir y ahí nos ve y además ve muchas cosas que suceden aquí durante el corte y etcétera, ¿no?
0: Sí. Okay. Hoy nos recomiendan un curado de guayaba, el tío Peri de San Gabriel Acatlán,
1: sí,
0: para que nos pongamos felices en este día.
1: Sí, se me antoja. Bien frío para que entre y rico.
0: Colado de guayaba.
1: En la garganta.
0: Recuerde, puede mandarnos un mensaje de 2215-875657 para que estemos en contacto y también en la página de Facebook SICOM Radio 105.9 FM.
1: 8:39. Vamos a las noticias a Acatlán de Osorio. El próximo 10 de septiembre, integrantes del Ayuntamiento de Acatlán y la presidenta municipal Guadalupe Lucero Bárcenas sostendrán una reunión con diputados locales para determinar

0: del rumbo de este municipio. El presidente de la Junta de Gobierno y Coordinación Política, Pavel Gaspar Ramírez, señaló que en este encuentro se analizará la situación y las acciones a seguir para este municipio Acatlán de Osorio.
1: Lógicamente que si la presidenta renuncia, la suplente renuncia y los regidores renuncian, pues va a generarse un consejo, porque no hay autoridades. Pero eso todavía es supuestos. Por eso les digo que esperemos hasta el día 10 de este mes, cuando tengamos ya la información.
0: Bueno, ayer se dio a conocer que algunos regidores ya renunciaron. Sin embargo, este es un procedimiento que tendrá que pasar por Cabildo, ¿no? Antes de concretarse.
2: Así es, pero ya las autoridades lo están abordando, el Congreso del Estado también ya está en análisis y pues solo falta que nos den el resultado.
0: Así es, bueno, 8:41.
2: Más información, a 6 años de la creación de la Universidad de la Salud del Estado de Puebla, la primera generación de la licenciatura en médico cirujano culminó su formación y comienza a cumplir con los requisitos académicos para obtener el título.
0: José Antonio Figueroa Zuzunaga fue el primero de sus integrantes en presentar y aprobar el examen profesional, lo que marca un momento histórico para esta casa de estudios. Este hecho representa un avance en la consolidación de la Universidad de la Salud del Estado de Puebla, la USEP, como institución pública en educación superior en salud, y con ello ampliar las oportunidades de preparación profesional en nuestro estado. Ayer nos dimos cita al tradicional y milenario trueque en San Pedro Cholula, donde, ¿qué digo? Cientos, habían miles de personas, ¿verdad?
2: Mucha gente por allá.
0: ¡Qué bárbaro!
2: No.
0: ¡Qué bárbaro! Ya nos podían ni truequear a gusto.
2: ¡Qué bárbaro! Así es.
0: Había mucha gente y bueno, pues la verdad es que hay que reconocer que esta tradición no muere, no morirá, y es milenaria y viene incluso desde nuestros antepasados prehispánicos. El trueque. Ayer veíamos matices muy diferentes, donde había mucha artesanía, había alimentos, había productos del campo, había barro. ¿Qué más había?
2: Había también estos pequeños,
0: esos
2: pequeños artesanías, pero de madera también, fruta, alimentos, comida, pues todo un disfrute para las familias.
0: Hasta bocinas
2: que andaban ahí para que realizaran este trueque.
0: Sí.
2: Y pues ahí se vivió esta costumbre el día de ayer.
0: Ahí nos encontramos a nuestro compañero Franco Arteaga y preparó este reporte.
3: Bello amanecer en San Pedro Cholula ilumina poco a poco la Plaza de la Concordia, y con los primeros rayos del sol comienza el máximo intercambio.
4: Damos inicio a este gran trueque milenario de San Pedro Cholula, porque los gobiernos de la Cuarta Transformación reconocemos, dignificamos y sobre todo apoyamos a las y los artesanos. ¡Que viva el trueque!
3: Entre colores, sabores y productos de la región, el tradicional trueque milenario volvió a reunir a cientos de familias, quienes mantienen viva una costumbre con raíces prehispánicas de más de 500 años.
5: Me emociona esta fecha, que vengo a cambiar todas mis cosas.
3: María del Carmen tiene 75 años y esta tradición forma parte de su vida. Desde niña acude a la Plaza de la Concordia para ser parte de este importante encuentro.
5: Me gustaba mucho venir, hasta ahora, todas mis hijas, todo les enseño. Las que vengan a trabajar.
3: Aquí el dinero queda a un lado. Frutas, alimentos, artesanías y otros productos

0: María del Carmen. Regresar cada año no solo significa participar en una fiesta, es volver a sus raíces y mantener viva una historia que ha pasado de generación en generación.
1: Nosotros venimos desde los 7 años, mi abuelita nos trajo aquí, cuando venía el tren. Con el pan burro, con el aguastotopo, que se llama ese flor del cuaje.

0: guayabas, este, ¿cómo se llama? Cacahuate, todo eso, jícamas, limones, todo eso veníamos a cambiar.
1: Por su parte, Daniela llegó para participar por primera vez.
2: Es la primera vez que vengo, la verdad, pero sí es una experiencia muy bonita.
1: La realidad es que en Cholula el pasado sigue vivo y cada trueque es una forma de contarlo.
3: Son más de 500 años de historia y en la edición número 76, así es como se vive el trueque 2026 en San Pedro Cholula. Por supuesto, las personas participando con todo el ánimo. La intención es mantener viva esta tradición y principalmente preservarla en las nuevas generaciones. En la cámara Osvaldo Aguilar informó para...

0: la primaria, la secundaria, la preparatoria. Estos niveles en otros países cambian a veces, sin embargo, se aplica a estudiantes según su nivel educativo. Bueno, ayer en la conferencia de prensa de la presidenta Claudia Sheinbaum, analizó estos resultados de la más reciente prueba PISA presentados por la Organización para la Cooperación y el Desarrollo Económicos.
1: La mandataria defendió el desempeño del sistema educativo nacional, señalando que la evaluación estandarizada presenta limitaciones intrínsecas frente a los contextos locales, pero subrayó avances concretos derivados de la nueva escuela mexicana.
0: En ciencias, México registró 414 puntos frente a la media, que es de 482. Estamos abajo, pues, de la media, abajo de la media. O sea, no estamos tan mal en ciencias, pero tampoco estamos muy bien. La media es 482, sacamos 414 puntos. Pero donde sí salimos muy mal fue en matemáticas. En matemáticas sí tenemos graves problemas, y analizó el día de ayer que muchos de los factores por los cuales hoy los niños no saben hacer cuentas, sumar, restar, multiplicar, uh-huh, dividir, raíces cuadradas, quebrados, etcétera, es porque utilizan la calculadora o el teléfono celular, uh-huh, para hacer sus operaciones. Esto trae consigo que ya los niños no saben hacer a mano una operación aritmética.
1: Sí, este tema de realizar las operaciones mentales tampoco lo comprenden, tampoco, uh-huh, lo realizan. Y pareciera chistoso, pero en redes sociales a veces salen estos videos donde el niño le pide a esta bocina inteligente.
0: Ah, sí, ¿no? También.
1: Oye,
0: Alexa.
1: Juan, Alexa, dame tal cifra, ¿no? Sí. 2 + 2, el, uh-huh, resultado.
0: Por decir algo. Uh-huh. ¿Qué te está pasando, Itzeli? Porque estás tose y tose desde hace rato. Toma tu café, Puebla 5 de mayo, con eso te vas a componer. ¿No? Ya dice el gobernador, para evitar el desmayo, tu café Puebla 5 de mayo.
1: Bueno, uh-huh, voy a tomar mi cafecito.
0: Toma tu café. Bueno, pues esto, lo que comentó la presidenta, no hay que echarlo en saco roto. De veras. O sea, si bien es cierto, la tecnología nos ayuda para avanzar más rápido, pero para una cuenta, Dios mío, o sea, tenemos que aprender a hacerlas, y además, ya poder tener la capacidad de hacer sumas, restas, multiplicaciones, divisiones, raíz cuadrada, los quebrados, todo ello. Porque esto está hablando de que no nada más en esta prueba, en un examen para ingresar a la universidad.
1: Ahorita con el tema de las prepas, ¿no?
0: No pasan.
1: No.
0: No pasan, porque vienen estas preguntas. A pesar de que vayas a temas de ciencias sociales, por ejemplo, uh-huh, a tratar de ingresar en la prueba del examen, vienen este tipo de operaciones y ahí no hay calculadora.
1: No.
0: Y no pasan el examen porque no saben hacer las cuentas.
1: Así es, por eso es cálculo, es mental, por eso hay estos cursos. Pero el día a día tenemos que estar también atentos de nuestros niños, pues tratar de que ellos realicen operaciones a mano, ¿no? Uh-huh. Que se regresen al tema de utilizar lápiz y papel, uh-huh, y no nada más todo el tema tecnológico. Sí es importante, sí nos ayuda, pero es una herramienta. Sin embargo, hay que también estar con ellos ahí constante, que utilicen la inteligencia del cerebro.
0: Papás, ayudemos a nuestros hijos, porque ahorita no están oyendo, están en la escuela, pero cuando regresen al rato en la tarde, oye, a ver, pongámonos a hacer unas operaciones aritméticas. ¿No?
1: Sí.
0: A ver, ayúdame, hijo, a calcular cuánto voy a gastar en la despensa. Suma tanto. Súmalo todo.
1: Sí, porque también, o sea, luego los papás dicen, yo tampoco sé matemáticas. Ok, no sabe. Pero entonces, que el niño le explique a usted, oye, a ver, ¿qué significa esta cuenta? ¿Cómo, uh-huh, se hace esta división? Uh-huh. Yo no sé, ya se me olvidó.
0: Oye.
1: Que el niño ahí lo empiece a hacer el ejercicio.
0: Los porcentajes, hay personas que no
1: saben.

0: sacar un porcentaje.
1: Sí.
0: Oye, ¿cuánto me toca de descuento? Tengo el 35% de descuento de 1,450 pesos. ¿Cuánto es?
1: Sí, así como de...
0: No, pues no sé.
1: Pero mira, o sea, que mentalmente dices, bueno, no lo tengo aquí, mi mentalidad no es tan ágil. Pero dices, bueno, a ver, hazla. ¿Y cómo se saca el porcentaje? Uh-huh. O sea, ni siquiera sabe la operación. Para eso son las matemáticas, ¿no? Y la matemática la tenemos todos los días, en todo momento.
0: Entonces, así es.
1: Hay que poner ahí atención a los números.
0: Por ejemplo, ahorita la siguiente nota que le vamos a proporcionar habla de una baja del 53% en la cifra de homicidios dolosos durante el gobierno de Claudia Sheinbaum. Aquí habría que contrastar 53% de cuánto, uh-huh, ¿no? ¿Cuántos traíamos y cuántos traemos ahora? Si bien es cierto que está hablando de menos de la mitad, que han disminuido menos, o sea, que el número se ha reducido a menos de la mitad de lo que traíamos el año pasado, uh-huh, se habla también de...
1: una buena cifra.
0: Así es.
1: Pues al respecto, la titular del Secretariado Ejecutivo del Sistema Nacional de Seguridad Pública, Marcela Figueroa, informó que de acuerdo con el reporte de incidencia delictiva con cifras consolidadas al 31 de agosto, el promedio diario de homicidio doloso se redujo en un 53% entre septiembre de 2024 y agosto de este año.
0: Afirmó que esta disminución representa 46 homicidios dolosos, aquí está ya el número, 46 homicidios dolosos menos al día en el país, al pasar de un promedio de 86.9 a 40.8 casos diarios. Aún así, la cifra sigue siendo alta, escandalosa, alta, ¿no? Vivimos, o sea, desde que destapó la caja de Pandora Felipe Calderón y anunció la guerra contra el narco, ahí comenzó a elevarse los números rojos de homicidios en el país. Y lo digo así, destapó la caja de Pandora, destapó esta guerra, este combate que se hace, la división de los cárteles, eran dos y de pronto ahora son 20, y así la situación difícil de controlar, las peleas entre grupos, etcétera. Bueno, estos son los números. Homicidios dolosos, hoy tenemos 40.8 diarios. No es una cifra para estar orgullosos, pero ha venido a la baja en los últimos meses. Bueno, y en el Aeropuerto Internacional de la Ciudad de México hallaron, dentro de unos paquetes que contenían productos alimenticios, suplementos alimenticios, hojas de coca. ¿Sabes para qué es eso?
1: ¿Para qué?
0: Para producir droga.
1: Pues al respecto de este cargamento que pretendía ingresar a México bajo la apariencia de un suplemento alimenticio, fue detectado en el Aeropuerto Internacional de la Ciudad de México. La operación permitió localizar aproximadamente 8 kilogramos de un polvo fino de color verde, oculto dentro de una bolsa con la denominación de moringa.
0: De moringa.
1: Este suplemento, que también tuvo su auge por todavía la venta, no, es todavía para adelgazar, ¿no?
0: Sí, lo utilizan,
1: bueno,
0: para
1: eso,
0: adelgazar, uh-huh, pero no sé, o sea, no es un medicamento,
1: no,
0: es un suplemento alimenticio y tiene sus sus consecuencias, ¿eh? La moringa incluso también la ocupan para la presión arterial.
1: Así es, la moringa la usan como suplemento nutricional, también es un auxiliar natural y pues según los beneficios, control de la glucosa, aporte nutricional, efecto antioxidante en el tema de la salud cardiovascular y hepática, uh-huh, el cuidado de la piel y del cabello.
0: Sí, ahí para que veas. Bueno, de acuerdo con las autoridades, el producto que hallaron en el aeropuerto presenta características de un compuesto que se encuentra de manera natural en las hojas de coca, así es que torcidos como chetos los agarraron a estos hombres que pretendían introducir las hojas de coca al país. Bueno, 8:56, ya nos vamos mañana, pero nos vamos a ir escuchando música mexicana, ¿les parece bien?
1: Sí,
0: gracias,
1: me parece muy bien.
0: A Lina Martínez, a Naomi Pérez.

0: Peralta, a Richard Figueroa en esta mañana, Itzel y Zamora.
1: Saludos a Scarlett, también a Gallipán y a Joel Pérez, que nos están mandando los últimos mensajes. Que tengan un excelente día. Nos escuchamos mañana.
0: Gracias, yo soy Gerardo Herrera. Pásela muy bien.

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0: tal? ¿Cómo están? Muy buenos días. Bienvenidos a Respuesta Inmediata. Soy su amiga Rita Sánchez, muy contenta de estar con todos ustedes como todos los días, de lunes a viernes, a partir de las 9 de la mañana. Y la verdad es que muy contenta hoy porque ha vuelto el hijo pródigo, no, un querido amigo, excelente abogado, y que, bueno, por cuestiones justo de trabajo, que gracias a Dios que hay trabajo, no había podido estar con nosotros, pero en temas legales seguro lo conocen, porque ya vamos a cumplir, gracias a todos ustedes, gracias a Dios, 16 años de este su programa, y él ha estado muchos años con nosotros. Mi querido Francisco Vázquez, ¿cómo estás?
1: Muy bien, muchas gracias, abogado. Muy buenos días. Y más que la ausencia fue de la capacitación, la actualización.
0: Claro.
1: Las cosas han cambiado. Hay muchas novedades jurídicas, que es precisamente lo que nos ha llevado la reprogramación. El decir, oye, esto ya no aplica, pero además, ¿cómo lo aterrizamos? ¿Cómo lo interpretamos? Sobre todo a través de tu programa, como bien dices, ya 16 años que llegas a la casa de muchos poblanos y fuera del estado también, y que te tienen la confianza y que dicen, no, es que Rita Sánchez dijo esto y no firmo hasta que no entienda yo, hasta que no me den mi copia. Entonces, eso ha sido maravilloso. Adiós. Y en verdad nos da mucho gusto el regresar con los mismos bríos, pero con ya la nueva dinámica.
0: Claro.
1: Lo importante es transmitir como una información.
0: Así es. Y quien también es parte de, bueno, pues de esta familia, maravillosa familia de Respuesta Inmediata, y que también yo sabe que lo quiero mucho y admiro profundamente.
1: Oh, gracias.
0: Y en todas las materias también es excelente abogado, pero en materia agraria, no sabe, yo siempre les digo, Respuesta Inmediata tiene el privilegio de tener un especialista en materia agraria, y es mi querido abogado Daniel Gómez. Bienvenido y gracias también por ser parte de la familia de Respuesta.
2: Cómo no, un gusto y un orgullo también pertenecer contigo. Estamos ya también desde hace tiempo en contacto.
0: Mucho tiempo, sí. Así que, de verdad que bueno, a mí me da muchísimo gusto. Y en temas legales, justo es el mes del testamento. Y yo antes le decía temporada del testamento porque muchas veces nos permitían hasta diciembre, ¿no? Pero bueno, por el momento es septiembre. Y mire, qué bueno que están los dos porque están en dos rubros. Agrario.
1: Exacto. Y yo estoy encantado después de escuchar al compañero abogado, porque precisamente en materia civil, o más bien en materia de propiedad, en México tenemos materia ejidal o propiedad ejidal, agraria y propiedad privada. Oye, va a ser un excelente.
2: Vamos a complementarlo.
1: Totalmente, claro que sí.
0: Y porque, bueno, si mañana pueden estar aquí también, por supuesto, mañana estará Gustavo Rojas, también abogado y contador. Y en estos temas que hemos tenido muchas llamadas, Daniel Gómez, abogado, Francisco Vázquez, ¿cómo hago mi testamento o existe, no? Para empezar la pregunta, en materia agraria. Voy a hacer dos preguntas. Y en este caso, ¿hago mi testamento? ¿Qué necesito? ¿Es muy costoso? ¿O me sale más económico? Le voy a decir la palabra, no quería decir donación. ¿Pero qué es una donación? ¿Quién sí puede hacerla? ¿En dónde la hacemos? Entonces, bueno, ¿quién contesta primero?
2: Bueno,
0: creo Daniel Gómez, abogado.
2: Escuchando. Gracias, colega. El testamento en materia agraria, hablando de la materia que soy especialista, es un trámite, digamos, facilísimo, por decirlo.
0: Ajá.
2: El encargado de la propiedad social en México es el registro agrario, distinto de la propiedad privada. Este registro público de la propiedad social en México, el registro agrario, es el que va a recibir y va a tener las funciones de notario público para que puedan recibir los testamentos, las disposiciones testamentarias de los titulares de derechos agrarios en México. Y es un

0: servicio gratuito. Uh-huh. Únicamente con su credencial, eso lo pueden ir a acudir a cualquier delegación o representación del RAN en México, a la que le quede más cercana, a la que corresponda a su entidad federativa, y ahí van a poder depositar, propiamente se llama el depósito de lista de sucesores. Ese es el testamento agrario y es gratuito. Con su credencial de elector se lo tienen que recibir. Como referencia, como recomendación, es que lleven algún documento donde acredite que sean efectivamente titulares de derechos agrarios. Por ejemplo, su certificado de derechos agrarios, digamos, los de los viejitos que les llaman, o de los nuevos, un certificado parcelario o un certificado de derechos de tierra sobre uso común. Entonces, cualquiera de esos. Minutas, esas minutas, famosas minutas.
1: Es que tenemos muchas preguntas sobre, pero tengo mi minuta, por eso te pregunto, abogado.
0: Precisamente esas minutas, la mayoría no van a estar registradas ante el RAN. Entonces, el RAN no tiene antecedente de que ese se haya regularizado esa propiedad o ese terreno. Uh-huh. O esos derechos simplemente se encuentran irregulares. Al estar irregulares, no van a poder estar inscritos esas minutas en el RAN. Y no van a poder.
1: El Registro Agrario Nacional, no.
0: El Registro Agrario no lo vamos a poder, no se va a poder recibir ese testamento únicamente con el amparo de esa minuta. Uh-huh. Debe de estar regularizada la situación agraria de todas las circunstancias que rodean a esa tierra y a ese titular o esa persona para que se pueda recibir ese testamento.
1: Muy bien.
0: Como, digamos, aquí lo que recomendaría es que si tiene una expectativa de que pueda ser titular de derechos agrarios, pues lo recomendable es que pueda acudir a un notario público y ahí pueda amparar los dos efectos de la propiedad privada y los guardar efectos también para la propiedad social, los derechos agrarios que pudiera tener, ya sea en el presente o a futuro.
1: Muy bien. Y es que me encanta porque, y cuando Francisco está también es, y las preguntas que nos hacen también son como exámenes, lo sí. Has comentado, lo han comentado abogados, y yo quisiera que me dijeras en propiedad privada, abogado Francisco Vázquez, este tema justo de el testamento o donación, y porque luego les tengo otra pregunta, en caso agrario, mi querido Daniel Gómez, abogado, el de, es como en propiedad privada, de a ti te dejo 3 metros, en mi terreno lo divido en 4, esa pregunta también nos la han hecho, o de, ya nos repartió mi papá, es que hectárea ya la dividió, y ¿qué sucede en esos casos? Bueno, no se vaya usted, por favor, de escucharnos y vernos aquí en el canal 16.2 en SICOM, en el canal de las y los poblanos. Abogado Francisco
2: Vázquez.
1: Gracias,
2: pues, ¿qué creen? Yo también me quedé con preguntas para el abogado, colega.
1: Muy bien.
2: Precisamente, en México, reiteramos, precisamos, la propiedad es propiedad ejidal, agraria o propiedad privada. Uh-huh. Entonces, para cuando hablamos del testamento, estamos hablando de que tienes unas escrituras debidamente inscritas, registradas en el registro público de la propiedad y del comercio. Porque si el documento que tienes está inscrito en el Registro Agrario Nacional, ¿qué crees? Es propiedad ejidal, es materia agraria, entonces la dinámica, el procedimiento es diferente.
1: Es otro.
2: Entonces, punto número uno, para que yo haga mi testamento, necesito verificar ese documento con el cual voy a acreditar que soy el propietario, y tiene que estar inscrito en Registro Público de la Propiedad y del Comercio. Entonces, ¿cómo me doy cuenta? Pues al final de la escritura del 2000 hacia atrás, tenemos en las escrituras un famoso recuadrito azulito, que hoy a tales horas quedó inscrito en el libro Fojas Tomo, quedando su copia agregada al libro Tomas Fojos, la fecha y la firma del registrador público. Es el primer elemento. Del 2000 hacia acá, ya en la era digital, que tenemos la boleta de inscripción digital. Y me doy cuenta cuáles son los datos de registro de mi propiedad que tengo escritura. Otro elemento importante es acudir al registro público y sacar un certificado de propiedad, porque no vaya a ser

0: que ¿qué crees? Yo tengo las escrituras, pero yo en el registro público ya no soy el propietario, ajá, ¿no? Porque hay una duplicidad de partida.
1: O quien me lo vendió ni siquiera era el dueño y tiene varias ventas que hizo, por decirlo así, fraudulentas, en fin. Lo digo yo, no los abogados. O sea, que luego me regañan, no digas robo, y ya saben, palabras que ya están como las redes sociales, que no podemos decir todas las palabras. Si me permiten, abogados, vamos a tomar una llamada rápidamente que nos están llamando. Contesté. Porque nosotros le regresamos la llamada y no nos contesta mi gente linda. El único que queremos es darle respuesta inmediata. Por eso, si me vieron contestando aquí el teléfono, no era con mi comadre, sino era para decirles que les íbamos a marcar desde cabina, desde el 22-22-73-77-16 y terminación 17. Mi señor lindo, ¿cómo está? Buen día. Le saluda Rita Sánchez.
2: Hola, buenos días.
1: Buen día. Sí. ¿De dónde nos marca y en qué podemos darle respuesta inmediata?
2: Aquí de Puebla, de Tela de Ocampo,
1: de nuestro hermoso estado, díganos.
2: Sí, es para el asunto de mi papá. Es que le metimos solicitud para su apoyo, pero no llega la tarjeta, pero me dicen que que hay que activarla y todo eso, pero ya dimos bastantes vueltas y nada.
1: Mire usted,
2: y supuestamente por parte del banco sí llega el dinero, pero aquí supuestamente la tarjeta no está activada. Ya la hemos activado, se hemos llevado una y otra, hemos dado de baja otra y otra tarjeta y no nada.
1: Mire usted, incluso yo el día de ayer, se me hace muy extraño que no me haya respondido Rodrigo Abdala, el delegado del bienestar, porque bueno, pues les puedo mostrar que enseguida que usted me mandó su caso, yo lo reenvié, que es lo que hago con ustedes, abogados, igual, para dar respuesta inmediata. Les pido su nombre, su teléfono y el caso, el tema en el que gustan que se les dé orientación totalmente gratuita. Y bueno, repito, me extraña mucho que no haya contestado, pero ya lo tiene en su chat Rodrigo Abdala. Mandé el recibo que le pedí, ¿no? Para saber su nombre, el número de registro, en fin, pero su nombre, teléfono, para que sepa y se comuniquen con ustedes qué está pasando, porque pues se supone que le llega el dinero, pero su tarjeta no.
2: Ajá.
1: ¿Qué le dice? ¿Qué leyenda en su tarjeta cuando intenta sacar el dinero?
2: Nos dice que nos aparece saldo y nos aparece en cero, eso en el banco. Pero las muchachas del banco dicen que sí llega el dinero, pero algo está mal en la tarjeta.
1: Bueno, mi señor lindo, si aparece en cero, quiere decir que no hay dinero en esa cuenta. Entonces, bueno, tienen que verificar qué es lo que está pasando. Y qué bueno que pregunte, porque quien pregunta no se equivoca. Y dos, con la persona adecuada, porque luego se hace teléfono descompuesto. ¿Qué tal? El vecino opina, la amiga, en fin, el compadre, la comadre. Mi señor lindo, si me permite, me decía que su papá tiene una discapacidad, ¿verdad?
2: Sí.
1: ¿Él no, no puede ir?
2: No puede ver.
1: Okay, ¿y usted es quien lo acompaña?
2: A veces lo acompaño yo o lo acompaña mi mamá, pero mi mamá ahorita en estos momentos no está.
1: Muy bien. Bueno, déjeme recordarle, por favor, al delegado, ¿sí?
2: Ok. Sí,
1: bueno, gracias. Le mando un fuerte abrazo.
2: Ok, muchas gracias, igualmente.
1: Mandé
2: gracias.
1: Su nombre y teléfono, seguro se van a comunicar con usted. Ojalá que nos contesten. Okay. ¿Sale?
2: Ok, muchas gracias. Estamos
1: bueno, presente. Hasta luego. Y entendemos, gracias, porque gracias. Hay muchos fraudes. Bueno, a mí me hablan y me dicen no sé cuántos nombres. Estaba viendo recién, si yo tengo un plan, sí, que apenas lo, bueno, metieron datos, saldo, como le llame usted, y me mandan un mensaje de texto que se acabó mi saldo y que Telmex me pide que ingrese mi teléfono y que le dé clic para que tenga yo más saldo ahí.
0: No.
1: Entonces, tengamos mucho cuidado, entendemos, pero la mayoría de las veces ya, abogados, que les agradezco mucho antes, mandan un mensaje, somos tal, y bueno, para que no haya este problema. Pero de cabina, pues de los teléfonos fijos no podemos mandarles mensaje y ¿sí? No nos contestan. Así que bueno, es la queja de mi querida Laurita. No nos contestan.

0: Nos mandan a buzón, así que bueno. Abogados, bueno, continuamos con este tema de testamento. Fíjese qué interesante. Estamos en materia agraria, en materia privada.
1: Propiedad privada.
0: Y, abogados, nos quedamos en el de que, bueno, que tengo más preguntas para Daniel. Abogado, en el de qué hacer. Fíjate, me llamaba la atención que decías, tiene que estar inscrito y demás. Yo les preguntaba, abogados, ¿qué tengo que llevar para hacer mi testamento? ¿Mi escritura, mi factura, mi...? No, una lista de lo que quieres ahora en un testamento. Decía, hay una leyenda. Todo lo que poseo hoy, en el presente y en el futuro, es lo que voy a testar. Y una lista de lo que quiero testar. Okay. Y tu INE, tu CURP, tu comprobante de domicilio, me imagino, no mayor a 3 años. Entonces,
1: sí.
0: ¿Qué sucede?
1: Es importante, punto número uno, oye, es que voy a hacer mi testamento. Sí, el testamento.
0: Herencia.
1: Es un, jurídicamente es una figura ligeramente diferente, ¿no? Uh-huh. Oye, es que la herencia puede ser por testamento o no testamentaria, ¿no? ¿Pero qué es la herencia? La regla general es, o el concepto jurídico es que voy a heredar. La herencia es para después de la muerte. Uh-huh. Entonces, el testamento es un acto jurídico unilateral que en vida la persona decide respecto de sus bienes. Uh-huh. ¿A quién se los va a dejar para después de su muerte? Pero cuando decimos de mis bienes, pues tengo que ser el propietario. Claro. Y tengo que acreditar ante el notario público que efectivamente estos bienes yo soy el propietario. Por uh-huh. eso es que hablando de inmuebles, ¿qué necesitamos? Elemento crédito. Número uno, tus escrituras. Pero oye, sigue siendo tu propiedad, porque muchas de las veces vivimos en el inmueble del papá, del abuelito, del tío.
0: Nunca
1: porque
0: se regularizó.
1: Mi abuelito me dijo, mijo, esta es tu casa.
0: He tenido caso de que los hijos sacan los documentos, ¿cómo le hacen? Bueno, sabemos cómo le hacen, cambian y ya son los dueños y ya hasta vendieron la propiedad. Así. Los hijos.
1: Por eso es importante verificar con un certificado de propiedad que efectivamente a la fecha que yo voy a hacer mi testamento, sigo siendo el propietario. Y algo importante, en México no hay una ley, colega, tú por supuesto me apoyes, que establezca que los papás le tienen que dejar los bienes a los hijos. Vaya, es una cuestión moral, es una cuestión de cariño, lo que tú
0: mandas. De tradición, no, yo creo hasta de usos y costumbres.
1: Pero jurídicamente no hay una ley. Entonces,
0: que te obligue papá a que a fuerza es a tu hijo o hija.
1: Así es, entonces el testamento se puede mencionar a cualquier persona. Uh-huh. De hecho, ya en la dinámica social que siempre hemos dicho, oye, ya han cambiado las cosas, puede resultar que le quiero dejar mi casa a mi mascota. Dices, oye,
0: hemos lo han hecho.
1: Hemos checado nuestro código. Dice, no dice, pero son los retos y el cómo a través del notario hay que darle ese enfoque jurídico, esa certeza jurídica de que yo en vida voy a decidir respecto de mis bienes para después de la muerte. También es importante mencionar que la ley establece que debemos tener las facultades físicas y mentales para este acto jurídico. ¿Qué sucede? Seguramente es en otra parte del mundo, pero ya hice mi testamento y ahora se le llama el cuidador, que puede ser un familiar generalmente, o puede ser alguien ajeno, mi sobrino, mi sobrina, que son los cuidadores, y ya está el abuelito, el adulto mayor, o la persona ya hizo su testamento. Uh-huh. Hermano, hermana, primo, prima, mira, para que descanses, yo voy a ir tal día por mis papás, por mis abuelitos, para que tú te relajes. Y en vez de llevárselos a pasear, se los llevan a un notario público y hacen otro testamento.
0: Uh-huh.
1: ¿No? O la famosa huella o la firma.
0: Sí, sí, sí.
1: ¿Cuál es una de las características del testamento que se puede cambiar?
0: Uh-huh.
1: ¿Y cuál va a tener efectos? El último. Sí, pero el último resulta que en ese día, a esa hora, mi papá, mi mamá, mi abuelito, mi abuelita se encontraba en el hospital o ya sus facultades mentales.

0: no eran las que la ley establece. Uh-huh. Entonces viene el conflicto entre la familia, entre los hermanos. Y por herencia sabemos, o por testamento sabemos, que se pelean hasta la cazuela, la olla, el sartén, todo porque eran papá. Yo lo amaba, sí, pero ¿cuándo
1: lo viste? ¿Cuándo lo cuidaste?
0: Y ahí viene algo interesante.
1: No estamos juzgando.
0: Y ahí viene algo interesante que mencionábamos. Y hay un criterio de la Suprema Corte de Justicia que establece que en caso de sucesión intestamentaria, el cuidador tiene a criterio del juez derechos hereditarios. Es decir, ¿qué era lo que se establecía? Los derechos hereditarios, si la persona tenía pareja o hijitos, ellos eran los que tenían derechos hereditarios. No había hijitos a la pareja. No había hijitos, no había pareja, los papás, y así vamos hasta el cuarto grado. Uh-huh. Lo novedoso es que ahora, si el sobrino, la sobrina, eran el cuidador y se acredita en el juicio, tiene derechos hereditarios. Algo novedoso, hay que aplicarlo.
1: O sea, pero siendo familiar, ¿y si es una enfermera?
0: Bueno, lo que pasa es que la enfermera, considero que la naturaleza jurídica de la enfermera es un contrato, es un contrato laboral, es una relación laboral, tal día, tales horas, mediante un pago.
1: Pero habrá quien diga, se la dejó, bueno, ya es otra cosa.
0: Ya, ¿no? ya entra la donación, dices, o bien a través del testamento. Uh-huh. Entonces, hay que analizar cada asunto. Uh-huh. Si en este asunto, oye, además como que tuvo hijitos fuera de un solo lado, todos los hijos tienen derechos hereditarios.
1: Uh-huh. Fíjate que hemos tenido llamadas, ¿verdad, abogado? También de, oiga, es que mi papá ya hizo una casa y con mi mamá y todo, pero resulta que somos la segunda familia o la tercera, pero sigue casado con la primera esposa. Entonces, ¿qué hago? Hace que nos decía un caso que tenía como, creo que 30 años, 40, ya viviendo con y haciendo otra familia, pero seguía casado. Y entonces, son temas de verdad que tenemos que atender sí o sí. El programa se nos fue rapidísimo, ya tenemos que 2 minutos para salir, pero mañana amenazamos con continuar con temas legales. Abogado Daniel Gómez.
2: Claro. Este tema de los matrimonios anteriores sucede bastante, es muy frecuente precisamente por la cultura que tenemos.
1: Claro.
2: No procuramos ese tipo de regularizar ese tipo de situaciones. Entonces, lo que se establece es, primero, lo del testamento, si es que hay. Si no, nos vamos a las mismas reglas del derecho civil. Lo mismo, si está todavía casado, si fue todavía casado, todavía aplica, según el 17 de la ley agraria, que si no hay testamento, primero la esposa.
1: Muy bien.
2: Es la primera fracción, y la segunda fracción, la concubina o concubinario. Pero precisamente por ley, va a corresponder a la esposa. Eso es, así lo define la ley agraria.
1: Perfecto.
2: Así de simple.
1: Vamos a estar hablando de este tema también el día de mañana. Ojalá pudieras venir, mi querido Paco, Francisco Vázquez, y yo, Paco, abogado. Y rápidamente, el día de ayer, en Misiones, un vehículo sin placas sustrajo, se llevó con total violencia

0: Muchísimas gracias, se nos fue el tiempo, mi querido abogado Francisco Vázquez, y mi querido Daniel Gómez, especialista en materia agraria también, y en todas las materias, mis abogados consentidos de respuesta inmediata. Bueno, tengo muchas abogadas y abogados. Gracias, Laurita, gracias, Aline, gracias en redes, Ricardo Figueroa, y gracias sobre todo a ustedes por el favor de su atención, y a los compañeros de televisión también, gracias. Yo soy Rita Sánchez de Respuesta Inmediata. Mañana ya escucho estos temas legales para que marque ya y le demos eso, Respuesta Inmediata. Hasta entonces.
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0: sean todos ustedes. Soy Mariana Domínguez. Es un gusto saludarlos en Obertura. Saludo con mucho gusto a mi compañero Julián Mancilla, que se encuentra en la operación digital y la postproducción de este programa, y al maestro Jorge Aguirre, catedrático del Conservatorio y director de la Escuela Superior de Música Fausto de Andrés y Aguirre. Jorge, buen día, ¿cómo estás?
1: Marianita, muy buen día, muy contento, pues en este nuevo ciclo escolar 2026-2027, que como tú bien sabes, la semana pasada inició.

0: y además, pues con muy buen ánimo de maestros, alumnos y todos quienes abonamos a la parte cultural, artística, musical en la ciudad de Puebla. Y realmente, Marianita, pues muy contento y muy agradecido de contar, obviamente, con este espacio que visibiliza, que comunica, que informa sobre la buena música, sobre la música de las grandes épocas, porque en este programa se habla de compositores, se habla de intérpretes, se habla de épocas, se habla de muchas circunstancias en torno al maravilloso arte de la música. Así que, gracias, Marianita. Pues, primer programa del ciclo escolar, y bueno, pues tenemos grandes sorpresas para toda esta jornada.
1: Oye, Jorge, durante los años se han ido modificando, obviamente, los tiempos, no solamente el plan de estudio, también las fechas en las que se iniciaba el ciclo escolar. Yo me acuerdo que antes se iniciaba el 2 de septiembre.
0: Es cierto.
1: Sí, ¿verdad?
0: Totalmente cierto. Se han ido modificando. Fíjate que ahora, para el calendario escolar, estamos más cerca de lo que anteriormente se iniciaban. Porque pues iniciamos justamente el 31 de agosto, justo la semana pasada, y pues prácticamente vimos nacer el mes de septiembre, ya con un segundo día de actividades, ¿no? Y bueno, pues este ciclo escolar, por cierto, lleva menos, pues digamos, suspensiones. Y al parecer, lo que indica el calendario escolar es que vamos a acabar una semanita antes que el ciclo escolar anterior.
1: Claro, porque por algunas razones, ahora, por ejemplo, esto lo de esas reuniones técnicas.
0: Claro, los consejos
1: técnicos. Los consejos, eso también hizo que en algún momento se modificaron un poquito las fechas, ¿no?
0: Es correcto. Y bueno, como en el conservatorio tenemos tres diferentes niveles que se ofertan, en el caso de iniciación, técnico profesional y nivel superior, licenciaturas, pues nos tenemos que ir adaptando a las actividades de cada uno de los niveles. Afortunadamente podemos organizarnos a manera de sacar todo adelante. Con mucho esfuerzo, pero lo hacemos con mucho gusto.
1: Sí, sí, sí. Tenemos que recordar que el Benemérito Conservatorio del Estado de Puebla pertenece a la Secretaría de Educación del Estado.
0: Es correcto.
1: Y es una institución más de las muchas que comprenden, pues, el sistema educativo público en Puebla.
0: Es correcto. Y además, Benemérito. Y además, patrimonial, una institución de la cual los mexicanos, no solamente los poblanos, los mexicanos, debemos estar muy, muy orgullosos, porque además, Marianita, ya estamos en las vísperas de los 110 años de vida del Conservatorio de Música.
1: Jorge.
0: 2 de enero del 2027. Imagínate tú todo lo que se junta para el próximo año, que estaremos de manteles largos, por supuesto.
1: Oye, Jorge, no parece que fue ayer cuando hablábamos de la vida
0: del centenario, ¿no? Y claro, por supuesto, el tiempo pasa muy, muy rápido, pero yo siempre he dicho, una institución como el Benemérito Conservatorio de Música es producto del esfuerzo de muchas generaciones, no nada más de las que estamos vigentes, sino de generaciones que a lo largo de las décadas, fueron abonando grandes, pero grandes legados, que ahora podremos decir están aprovechando nuestros alumnos en los diferentes niveles, y pues que hemos normalizado ya desde hace muchas décadas también el hecho de tener una opción profesional en música pública a nivel estado. Claro, por supuesto, Puebla, después de la capital, es uno de los estados que más ofertas educativas tiene a nivel superior en música. Pero por supuesto, el Benemérito Conservatorio, pues, es la escuela histórica, es la institución punta de lanza, digámoslo así, en educación musical en Puebla. Y de la cual se tiene históricamente, pues, la primacía de la profesionalización de la música en Puebla.
1: Claro. Oye, Jorge, los maestros fundadores, si vieran lo que ha pasado con el conservatorio, estarían muy contentos, ¿no?
0: Por supuesto.
1: Si bien siempre todo se puede mejorar y hay cosas que se tienen que actualizar, no solamente en las artes o en la música, sino en
0: todas las áreas.
1: En todas las áreas del conocimiento, pues

0: es un orgullo, un pues algo de reconocer que esto que empezó como una escuela muy pequeñita, itinerante, que no tenía, digamos, un espacio propio, donde no se veía la música como algo a lo que se debiera de dedicar una persona de manera profesional hace 110 años, evidentemente.
1: Así es.
0: Pues entonces, oye,
1: ahora tenemos una realidad muy diferente.
0: Diferente, ¿no?
1: Y obviamente, pues, la visión de futuro también debe ser una visión desafiante, una visión pues de gran plenitud para la institución. Y bueno, pues afortunadamente ahora pues somos muchísimos los egresados que hemos podido desarrollar nuestra actividad profesional de una manera exitosa. Algunos en la fundación de otras instituciones o en la creación de centros de investigación, algunos otros como intérpretes en las orquestas sinfónicas profesionales, en la docencia, en tanto en Estado de Puebla como a nivel nacional e internacional, te lo podría decir.
0: Sí, claro.
1: Así que todo lo que ha abonado esta gran institución es enorme, por eso es benemérita, por el bien social que ha hecho.
0: Claro, que además este título, este reconocimiento se los dio el Congreso.
1: Es correcto.
0: ¿Justamente en el centenario?
1: No.
0: ¿Después?
1: Sí, es correcto. Uh-huh,
0: ok. Jorge, bueno, hoy nos trae el maestro Jorge Aguirre un disco realmente maravilloso, que son Sonatas y Danzas de México, con la participación del maestro Carlos Prieto y el maestro Edison Quintana. Bueno, de ambos vamos a platicar un poco más adelante. Este es un disco que recuerdo muy bien en la portada, porque es uno de los grandes sellos. Ya no existe como sello discográfico en físico.
1: En físico, es correcto.
0: Sí, en digital, como lo es Urtex, que están encabezando este gran proyecto, la maestra Canales.
1: Marisa Canales.
0: Marisa Canales.
1: Extraordinaria.
0: Extraordinaria. Y el maestro Benjamín Juárez Echenique.
1: Es correcto.
0: Que es matrimonio de músicos talentosos, también de empresarios y de gestores, pues que también pudieron acoplarse a la nueva época, a las tecnologías. Ya no se hacen, lamentablemente, los discos en físico, pero sigue esta producción en digital. Entonces, Jorge, me gustaría que nos presentaras la primera obra.
1: Claro que sí. Vamos a escuchar esta mañana la sonata para violonchelo y piano de nuestro queridísimo compositor mexicano Manuel María Ponce, el de Fresnillo, Zacatecas, que después se fue a Aguascalientes por cuestiones de salud. Pero vamos a escuchar en este segmento el movimiento Allegro Salvaggio.

0: Continuamos en Obertura, estamos platicando con el maestro Jorge Aguirre y escuchando este disco de las Sonatas y Danzas de México con la participación del maestro Carlos Prieto en el cello, que hace un par de semanas estuvo en el Museo Internacional del Barroco hablando un poco sobre su vida, sobre su quehacer artístico. Y bueno, tenemos que decir que el maestro va a cumplir el próximo año, pues, 90 años.
1: 90 años. Y cómo se le agradece todo lo que ha hecho para promover la música mexicana para violonchelo. Sí. Obviamente él, pues, es un gran artista. Su hijo Carlos Miguel Prieto, pues, director. Es una familia de músicos, ¿no? Director de la Orquesta Sinfónica Nacional y de muchos, la Orquesta de Minería. Pero el gran maestro Carlos Prieto, pues, ha tenido una trayectoria internacional. De verdad que pocos artistas, digámoslo así, pudieran presumir. Ha sido solista de las principales orquestas del mundo y ha dado giras y recitales en Europa, Estados Unidos, Canadá, Rusia y las antiguas repúblicas soviéticas, América Latina, China, India, Sudáfrica. Bueno, ha viajado por todo el mundo y siempre con la intención de promover nuestra música de concierto. Obviamente es un gran intérprete de otros compositores, claro, grandes compositores de las diferentes épocas, pero al gran maestro Carlos Prieto, la cultura en México le debe mucho.
0: Sí, sí, es una persona, digamos, como muy afable, conocido por tener un quinteto de instrumentos Stradivarius, que seguramente aún conserva. Por supuesto, su inseparable violonchelo, al que le compra su boleto de avión.
1: Oye.
0: ¿No? Porque no crean que va como cualquier otro instrumento, así que en la cabina, ¿no? El señor le compra ahí. Y ha contado algunas historias en torno justamente a Piatti, que es su violonchelo, que le pone justamente ese nombre por Carlo Alfredo Piatti, y ha contado cosas como que en las aerolíneas, pues, le piden como fecha de nacimiento, los datos de justo
1: como si fuera una persona.
0: Y entonces él tiene que explicar un poco, pues, que se trata de un instrumento muy especial, ¿no?
1: Así es.
0: Y una persona muy especial que ha tenido justo la oportunidad de participar con muchas orquestas, de participar con grandes músicos, pero sobre todo yo creo que de ser querido y reconocido por el público nacional e internacional. Porque tú puedes ser muy famoso, Jorge, tener un gran instrumento, y si eres un pesado,
1: no funciona.

0: No funciona.
1: Tiene que haber varios ingredientes que forman el artista. Y bien decimos, uno de ellos es la humildad.
0: Claro. Sí, sí, sí. Fíjate que hace un par de años vino a la ciudad de Puebla Joshua Bell, este gran violinista americano, y el maestro Joshua Bell pues dio una rueda de prensa y bueno, llegaron diferentes medios, yo estuve también por ahí pues escuchando esta entrevista que daba el maestro Joshua Bell, daba concierto en la Catedral de Puebla, y entonces fue un gran concierto porque obviamente que los medios de comunicación hicieron una gran difusión, hubo una gran cobertura, hicimos por ahí la transmisión por supuesto para radio en esos momentos del concierto del maestro Joshua Bell, y le pregunta a un reportero por ahí, oiga, ¿y su instrumento, este famoso Stradivarius? Y el maestro, ah sí, permítanme. Y los, ahí lo traía, ¿no? Y estaba en el piso, ¿no? Y el maestro viajó, viajó camino de la catedral a su hotel, que era el Hotel San Leonardo en esos momentos, claro, en el centro histórico, un lugar muy bonito. Y después del concierto se fue marchando. Esto es, digamos, como inaudito, porque en otras circunstancias le hubieran puesto ahí un montón de guaruras para resguardar pues un instrumento que no tiene valor. O sea, sí le ponen un costo, ¿no? Es que cuesta que 5 millones, que 30 millones de dólares o de euros, no sé, tal, pero que no podríamos a ciencia cierta decir de verdad que esto puede costar tal o cual cantidad, ¿no?
1: Es correcto.
0: Porque es de uno de los grandes lauderos de todos los tiempos.
1: De todos los tiempos.
0: Entonces digo, ¿cómo estas personas tan simpáticas pues se vuelven, digamos, como que conectan más con la gente?
1: Es correcto, ¿no? Definitivamente sí. Y pues el tiempo te da esas respuestas. Estos grandes intérpretes que trascienden y que están dejando un legado al mismo tiempo discográfico, uh-huh, y que aun cuando se vayan de este plano, pues va a formar parte todo este material como referente técnico, ¿verdad? De interpretativo del instrumento. Y eso es una maravilla. Debemos estar muy orgullosos de Carlos Prieto.
0: Sí, claro. Sí. Insistimos sobre todo porque el maestro es una persona generosa, una persona pues humilde, como con un propósito, y una persona en activo. A lo mejor no con la misma capacidad, evidentemente.
1: Sí, por la edad, por supuesto.
0: Por la edad, pero él sigue dando sus conciertos con el maestro Edison Quintana, que también es una persona ya mayor, sí, 2 años menor, pero bueno, ya son 87 años. Sí. Y entonces tienen muchas cosas en común, amigos, música, el interés por la música de cámara. Hicieron, digamos, como una buena conexión, y creo que esas son las cosas bonitas de encontrarse con esos personajes. Insistimos, a veces hay personas que pueden tenerlo aparentemente todo, pero no conectan con su audiencia.
1: Totalmente.
0: Y entonces ahí como que esta oportunidad se perdió, que no es el caso del maestro Carlos Prieto. Se hizo una convocatoria para esta charla, digamos, concierto que dio el maestro Carlos Prieto, y seguro que hubo mucha gente que se quedó afuera. Porque este lobby, este hall del Museo Internacional del Barroco, pues estaba abarrotado porque todo el mundo quería pues ser parte pues de escuchar con mucha seguridad en Puebla por última vez al maestro.
1: Seguramente.
0: Jorge, ¿qué es lo que vamos a escuchar?
1: Vamos ahora a escuchar el segundo movimiento de la sonata para violonchelo, el movimiento Allegro a la manera de un estudio. Estamos escuchando esta mañana la interpretación del maestro Carlos Prieto al violonchelo y de Edison Quintana al piano.

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7: Continuamos en Obertura, estamos platicando con el maestro Jorge Aguirre y escuchando el disco Sonatas y Danzas de México con la interpretación del maestro Carlos Prieto en el cello y el maestro Edison Quintana en el piano. El maestro Edison Quintana, que llegó en la década de los 70 a nuestro país, que él junto con el maestro Jorge Risi en Uruguay, pues hayan formado un dueto, y después pues de todos esos conflictos que hubo en Latinoamérica en la década de los 60, los de los 70 del siglo pasado, pues tuvieron que marcharse de su país. Fueron a Europa y después, curiosamente, los dos llegaron a México.
8: Es correcto.
7: El maestro Risi, perdón, que fue, digamos, como uno de los fundadores del cuarteto, el cuarteto latinoamericano.
8: Latinoamericano, es correcto. Sí, justamente el maestro Edison Quintana, de origen uruguayo, como tú bien lo mencionas, tuvo una gran formación, Marianita. Él estudió en Rumania, estudió en Italia, y entre múltiples distinciones que ha recibido a lo largo de su vida, hay que subrayar su premio en el prestigioso concurso Leeds en Inglaterra. El maestro Quintana, pues, ha podido tocar con las principales orquestas de México y América Latina, así como recitales y conciertos de música de cámara en los Estados Unidos, Europa, Iberoamérica. Ha estrenado en América Latina el concierto número 4 de Prokofiev, los de Emilio Hernández, y también ha tocado los estrenos mundiales de las obras de Héctor Quintanar, Garrido Leca y también de Astor Piazzolla. El maestro Quintanar tiene dentro de su repertorio pues diferentes obras universales, pero también particularmente la música de nuestro siglo y la interpretación de dos géneros de nuestro continente, el jazz y el tango.
7: Que le encantan.
8: Que aparte le encantan, ¿no? Ha grabado obras de Manuel de Elías, de Felipe Villanueva, y para Urtex Digital, la obra completa para piano de Rodolfo Haftler, en tres discos compactos, la obra de Manuel María Ponce, que estamos escuchando ahora, y un disco dedicado al tango. Toca con Carlos Prieto desde 1981, con quien ha estrenado y grabado innumerables obras, en especial de compositores de las Américas. Eso es lo que se agradece, Marianita.
7: Claro.
8: En Latinoamérica tenemos grandes obras. Es importante preservar, obviamente, las obras de los grandes compositores europeos de los siglos XVIII, XIX. Pero no hay que olvidar que en Latinoamérica tenemos también grandes compositores que, en mi opinión, deben tener un espacio mayor en las salas de concierto y en las instituciones.
7: Claro, y tenemos un gran país, no por nada en la década de los 40 llegaron exiliados muchos españoles justamente.
8: Totalmente.
7: Con Lázaro Cárdenas, y décadas después vendrán justamente todos estos conflictos en América y van a llegar de Chile, de Uruguay.

0: de Argentina. Y entonces México los recibió y aquí lograron hacer carrera, pues muchos músicos y muchos artistas en diferentes disciplinas, además médicos, científicos. Entonces, no por nada llegaron a este país tantas y tantas personas que dejaron, por supuesto, un trabajo excelente, y entre ellos podemos mencionar justamente al maestro Edison Quintana, que ya tiene muchos años, a lo mejor no recuerdo exactamente cuántos, pero tal vez unos 15 años, y si mi memoria no me falla, se presentó en el Museo Amparo o algo por ahí. Ya tiene muchos años.
1: Tiempo. Sí, claro.
0: Pero también como uno de los grandes referentes, una persona también muy, muy agradable. Ya no terminé de leer esta entrevista que realiza Francisco Javier González Quiñones para la Jornada de Morelos, que platica un poco sobre una charla que tiene con el maestro en su casa, y más o menos aborda toda esta primera parte del exilio, cómo llega a México, su relación por supuesto con el maestro Carlos Prieto, y pues todo lo que viene después, una suerte de cosas positivas, su trabajo que va a realizar con el maestro Luis Herrera de la Fuente, uno de los grandes directores de México. Totalmente. Y también con el maestro Enrique Batis, bueno, otros más. Entonces, son grandes personalidades que llegaron a México, pero insistimos mucho, Jorge, en decir, y bueno, al menos de mi parte, que México es un gran país. Porque si no hubiera sido un gran país, no hubieran llegado todas estas personas de diferentes países de América, de Europa, de Asia, y no se hubieran quedado a radicar por tantas décadas.
1: No, y aparte nos hubiéramos perdido también de todo, claro, este aporte, ¿no? Legado que nos heredaron. Y lo reitero continuamente en mis clases de Historia de la Música en México. México es un país que ha abierto las puertas a todos los países en diferentes momentos históricos, y que hemos tenido la fortuna de tener grandes personalidades que han enriquecido nuestra cultura, que han participado en la fundación de instituciones, de orquestas, que han hecho escuela. Y mira, te voy a poner un ejemplo mediático, no de hace muchas décadas. El maestro Mijail Medved, que ha sido maestro de violín de tantísimos profesionales, uno de ellos de mi hermano Fernando, de mi sobrina Marta, entre otros, y que vino literal de la antigua Unión Soviética, radicó en Jalapa, se quedó como concertino de la Sinfónica de Jalapa por años ya no se regresó más a Rusia, y aportó grandemente a la Universidad Veracruzana de Jalapa, y formó a grandes violinistas. Y como él, te podría mencionar muchísimos otros que antes de él y ahora en la contemporaneidad continúan ofreciendo, ¿verdad?, con tal generosidad su preparación y su experiencia, claro, para la formación de artistas mexicanos. Claro. Entonces, por supuesto que hay mucho que reconocer y estar orgullosos de este país nuestro, que ha cobijado a tantos compositores, a tantos intérpretes, a tantos literatos, ¿no?
0: Sí, sí, sí.
1: Y que por eso somos una cultura tan rica.
0: Sí, sí, sí. Y justo la Ciudad de México, Morelos, en Michoacán, Puebla, por supuesto Veracruz y en especial Jalapa, recibieron a todas estas personas. Y hablando específicamente de la música, pues la Sinfónica de Jalapa pues tuvo, ahora ya no tanto, pues porque ya los maestros ya están retirados o a lo mejor fallecieron, pero muchos, muchos años, pues la Sinfónica de Jalapa pues estaba liderada por, yo creo que por el 60% de extranjeros, ¿no?
1: Así es.
0: Sí, que habían llegado a México y encontraron en Jalapa pues un lugar perfecto para vivir. Tenían una comuna ahí en Coatepec donde...
1: Maravilloso, de verdad que
0: México es un gran país. Jorge, ¿qué vamos a escuchar?
1: Escucharemos ahora, Marianita, la Arieta Andantino Afectuoso, que forma parte de esta sonata para violonchelo y piano, el tercer movimiento. Estamos escuchando esta mañana a

0: Continuamos en Obertura, estamos platicando con el maestro Jorge Aguirre y escuchando estas sonatas y danzas de México con la participación del maestro Carlos Prieto en el violonchelo y el maestro Edison Quintana en el piano, que como bien decía el maestro Jorge, bueno, en esta producción en la que intervienen compositores como Manuel M. Ponce, el maestro Alfonso de Elías, Miguel Bernal Jiménez, el maestro Revueltas y el maestro Enríquez. Manuel Enríquez, ¿verdad?
1: Manuel Enríquez, es correcto.
0: Y entonces, pues, ellos siempre con la convicción de hacer un legado, sobre todo de manera especial a la música mexicana, que es algo que debemos tener como una prioridad siempre, ya sea en las artes o ya sea en la literatura, en cualquier disciplina, ¿no? Primero lo nuestro, ¿qué pasa con nuestros artistas? ¿Qué pasa con nuestros escritores? Porque a veces podemos tener como, ah, sí, Beethoven, ah, sí, Picasso, ah, sí, tal o cual, Cortázar, escritor, no sé, pero ¿qué pasa con todo lo demás, no? Entonces, estos son grandes ejemplos de que no es que sea una simpleza estas obras, sino al contrario, es cuando se pone en valor la música mexicana.
1: Totalmente, y la música mexicana de concierto. Fíjate, Marianita, que nuestra música es tan rica,

0: tan variada, ¿no? Que nosotros tenemos nuestra gran música folclórica, el mariachi ya es patrimonio de la humanidad. Tenemos a grandes compositores de canciones, ¿no? Tenemos a un Agustín Lara, tenemos a un Armando Manzanero, tenemos a un Juan Gabriel, que donde quiera que estén, están felices, claro, porque su música se oye todos los días, no solo en México, sí, sino en Centro, Sudamérica, en el mundo, ¿sí? Pero hay una música que forma parte de nuestros grandes tesoros, que es la música mexicana de concierto. Esta música que durante esta mañana hemos podido escuchar, que tiene su historia, Marianita, y que debe tener una visibilización y un lugar dentro de la cultura, dentro de la sociedad, mucho más importante. Yo te quiero decir, Marianita, que México es líder en producción operística. Como ningún otro país en América, casi 500 óperas escritas. En cuestión de sinfonismo, es líder también,
1: claro,
0: en obras sinfónicas, en obras de cámara. Tenemos compositores prácticamente desde el siglo XVI, aquí mismo hemos podido escuchar la música de don Hernando Franco, los primeros motetes en lengua náhuatl, toda la música del barroco mexicano que abarcó estos tres siglos gloriosísimos de la Catedral de Puebla, de la Catedral de México, de la Catedral de Oaxaca. Tuvimos un siglo XIX maravilloso, sí, en, sí, producción musical. Tuvimos un siglo XX, bueno, ¿qué te digo? Enorme. Y estamos viviendo un siglo XXI de grandes producciones musicales de nivel concierto. Entonces, ¿qué ocurre? Que por esta razón es que promover esta música para su escucha regular, porque muchas veces el mismo estudiante de música no escucha la música de concierto mexicana. Sí, escucha, claro, Bach, escucha Beethoven, claro, porque así se lo... Esa es la orientación universal de quien estudia formalmente la música, en un conservatorio, en una universidad, en una facultad de música, etc. Pero sí que hay que promover de manera importante la inclusión de la música latinoamericana de concierto. Si somos mexicanos, pues obviamente la música mexicana de concierto. Por cierto, te comento, ya estamos a poco de tener nuestra cuarta edición de la Semana José F. Vázquez.
1: Ah, ya.
0: La segunda semana de octubre, en donde se van a reestrenar obras del compositor jalisciense, que tenemos un orgullo muy grande de tener su archivo musical en el Centro de Investigación, y que pues habrá grandes sorpresas. Se va a estrenar o reestrenar su concierto para violín en versión piano, a piano, ¿verdad? Viene una chica del Bajío que ya está viviendo en Ciudad de México a tocar este concierto, y que obviamente pues es una semana de goce, de disfrute, en la cual pues nos vamos a disfrutar de nuestro legado, de nuestro legado nacional. Y como él, hay un montonal de compositores. Claro, Ponce también está contento porque,
1: sí, claro,
0: es de los compositores que se tocan mucho, ¿no?
1: Claro, claro.
0: Pero tenemos mucho trabajo que hacer, Marianita, y estamos muy contentos además de hacerlo.
1: Claro, y lo estaremos compartiendo las próximas semanas,
0: claro,
1: con la,
0: sí,
1: participación del maestro Jorge Aguirre. Jorge, ¿con qué vamos a terminar?
0: Terminamos, Marianita, esta mañana con el Allegro burlesco. Hemos escuchado la sonata para violonchelo y piano de nuestro compositor Manuel María Ponce, el de Fresnillo, Zacatecas, que nació en 1882 y murió en 1948.
1: Pues con esto terminamos, no sin antes agradecerle su participación al maestro Jorge Aguirre. Jorge, nos vemos y nos escuchamos la próxima semana.
0: Gracias, Marianita.
1: Y agradezco mucho a mi compañero Julián Mancilla, que estuvo en Operación Digital, pero sobre todo a usted por el favor de su atención. Escúchenos el próximo miércoles en punto de las 9:30 de la mañana. Mi nombre es Mariana Domínguez. Le deseo que tenga un excelente día.

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Hola, hola, ¿qué tal? Muy buenos días, soy Monse Cruz y les doy la bienvenida a una emisión más de La Mano con la Justicia, un espacio del Poder Judicial del Estado de Puebla a través del 105.9 de SICOM Radio. Es miércoles 9 de septiembre y me da mucho gusto poder estar con ustedes una semana más con un tema bastante interesante, pero bueno, de eso hablaremos en unos minutitos. Antes quiero contarles que el Poder Judicial del Estado de Puebla participó en la ceremonia conmemorativa por el 164 aniversario luctuoso del general Ignacio Zaragoza, encabezada por el gobernador del estado Alejandro Armenta. El acto contó con la presencia del presidente del Consejo de la Judicatura, Pedro Antonio Martínez Hernández, y de la presidenta del Tribunal Superior de Justicia, la magistrada María Belinda Aguilar Díaz. Recordar el legado del general Ignacio Zaragoza es reconocer a una figura fundamental en la defensa de la República y renovar desde las instituciones pues el compromiso con la legalidad, el servicio público y el fortalecimiento del Estado de Derecho. Y también el presidente del Consejo de la Judicatura, Pedro Antonio Martínez Hernández, y la presidenta del Tribunal Superior de Justicia, la magistrada María Belinda Aguilar Díaz, así como magistradas, magistrados del Poder Judicial del Estado de Puebla, estuvieron en la ceremonia conmemorativa por el natalicio de doña Josefa Ortiz Téllez Girón, encabezada por el gobernador del estado Alejandro Armenta. La ceremonia permitió reconocer el legado de una mujer cuya valentía y convicciones forman parte de la historia de México, así como refrendar el compromiso de las instituciones con los valores que fortalecen

0: vida pública. Y bueno, por otro lado tenemos la pregunta del día, que como cada miércoles es relacionada al tema que veremos el día de hoy. Y bueno, la pregunta es: ¿conoces alguna forma de proteger tus derechos ante una autoridad? Recuerden que tenemos teléfono en cabina 2222-7377-16, o mándenos un WhatsApp con su respuesta 2215875657. Recuerden que es muy importante que ustedes puedan interactuar con nosotros. Tenemos un defensor público el día de hoy, así que si ustedes tienen alguna duda respecto al tema que vamos a tocar este miércoles, pues bueno, aquí en vivo podemos resolver sus dudas. ¿Conoces alguna forma de proteger tus derechos ante una autoridad? Bueno, pues el día de hoy vamos a conocer un poco más sobre una figura pues muy importante dentro del juicio de amparo, la suspensión. ¿Qué significa? ¿Para qué sirve? ¿En qué momento puede solicitarse? Y bueno, pues ¿qué efectos puede tener? Para explicar este tema nos acompaña el defensor público José Antonio García Paredes, así que licenciado, muchísimas gracias por acompañarnos el día de hoy.
1: Muchas gracias por la invitación. Gracias.
0: Ya lo habíamos tenido anteriormente, claro. Pero bueno, otra vez con otro tema. Y bueno, pues para comenzar, ¿qué es la suspensión, abogado, dentro de un juicio de amparo y para qué sirve?
1: Claro, como es la pregunta del día, hablan de cómo protegerse ante un acto de autoridad. El medio de defensa es el juicio de amparo, y en el juicio de amparo se contempla lo que es el capítulo de la suspensión. Hablamos de amparo directo e indirecto, atendiendo al caso en particular, y la suspensión va a servir para que la autoridad no ejecute el acto de molestia por el cual estamos interponiendo el juicio de amparo.
0: Perfecto. Cuando hablamos de suspender justo un acto de autoridad, ¿qué significa esto en términos sencillos? Pues sobre todo para una persona que no conoce de derecho.
1: Claro. Ahorita hablaríamos de lo que es la suspensión en el amparo directo. Esto es cuando hay dos personas en conflicto, hay juicio, vamos a poner un juicio reivindicatorio, están litigio un bien inmueble, el que cada quien no es el propietario, y bueno, la parte demandada pierde el juicio, y entonces se va primero a lo que es el recurso de apelación, y le dicen en el recurso de apelación, sabes que se confirma la sentencia condenatoria, tienes que entregar el inmueble que tienes en posesión, porque no acreditaste ni la propiedad, ni tu legal posesión, entonces tienes que entregar ese inmueble. Entonces, él ya se va al juicio de amparo directo. Para esto tendrá 15 días hábiles para interponer el juicio de amparo directo. Y ya en el juicio de amparo vendrá lo que es el apartado, el capítulo de suspensión, de donde se va a plantear esa situación de cómo suspender ese acto, esa ejecución de la sentencia. Como ya está ordenada la entrega del inmueble, en la suspensión se va a solicitar que no se ejecute esa entrega del inmueble hasta que se resuelva ese juicio de amparo.
0: ¿Esa podría decir que es la finalidad de la suspensión?
1: El amparo directo, exacto, el amparo directo, que se va a sus pasos, ¿sabes qué? Se presenta el amparo y dice, ¿sabes qué? No quiero que ejecuten el lanzamiento en mi contra, que no sea desposeído del inmueble, dado que solo estoy ejerciendo este medio de defensa. Entonces, la autoridad responsable, la sala civil correspondiente, establecerá una garantía económica que se tendrá que cubrir para que surta efectos esa suspensión.
0: ¿La suspensión significa, en términos prácticos, que el juicio de amparo ya fue ganado?
1: No, ese es parte de, okay. Es parte del juicio de amparo, y exacto, ya con la suspensión vamos a pedir que no se ejecute el acto de molestia que nos puede afectar, y ya cuando se resuelva el amparo, es cuando ya van a decir, ¿sabes qué? Si tienes la razón, no tienes la razón, si no tienes la razón, entonces ya la suspensión deja surtir efectos y las autoridades podrán ejecutar el acto reclamado. Hablando de amparo directo en este caso, solo hablamos de lo que es la suspensión, un ratito más hablaremos de lo que es la suspensión provisional y la definitiva, pero ahorita nos quedamos con lo que es la suspensión así a secas en el juicio de amparo directo, y es eso, para que no se ejecute la condena de ella que está establecida en la sentencia civil en este caso, hablando de un juicio reivindicatorio.
0: ¿Quién puede solicitar la suspensión?
1: En este caso, la persona que promueve el juicio de amparo, que se la denomina parte quejosa, es quien va a solicitar la suspensión en el juicio de amparo. Es muy importante que la solicite. Bueno, puede solicitarla, presentar la demanda de amparo, o durante lo que no se resuelve el amparo, puede solicitar la suspensión, aunque siempre por estrategia hay que solicitarla desde un inicio.
0: ¿Se puede conceder automáticamente o forzosamente hay una...?
1: Hay que solicitarla, okay. Para la cuestión de manera automática, hablaríamos ya del amparo indirecto.
0: Okay.
1: Un ejemplo, ¿cuál sería el acto reclamado? Tortura. Esa presión forzada, falta de medicamento, que no me están, estoy privado de mi libertad en un Cerezo, un Ceferezo, y no me están proveyendo de cierto medicamento, se otorga de manera inmediata

0: pues se llaman, ahí se llaman suspensión de plano o de oficio. Y bueno, sería automática, ¿no? Uh-huh. Entonces, el juez del distrito dice, ¿sabes qué? Sí, esto es de suspensión. Aunque no lo pidas, yo estoy viendo que sí, tengo que darte la suspensión, y ordena a la autoridad penitenciaria que le otorgue el medicamento que necesite la persona privada de la libertad.
1: Ok, ¿qué diferencia? Más bien, ¿cuánto tiempo puede durar una suspensión, abogado?
0: Durante lo que se encuentra el juicio de amparo, en este caso, regresando a lo que es el amparo directo, se solicita la demanda. ¿Cuál es la dinámica? Llega el amparo, se presenta ante la sala civil correspondiente, que en la ciudad de Puebla tenemos tres salas civiles, pues a cualquiera le corresponda. La sala va a enviar el juicio de amparo al tribunal colegiado en turno. Tenemos tres colegiados en materia civil en Puebla, al que corresponde de acuerdo al sistema de la auxilia común de partes de Poder Judicial de la Federación. Y en el caso del amparo directo, quien va a pronunciarse de la suspensión es la autoridad responsable, que es la sala civil, ¿sale? Porque ya el amparo indirecto provee directamente el juez de distrito, pero aquí en este caso, por el tipo de amparo que es directo, la autoridad es la que tiene que pronunciarse en conceder la suspensión, y le va a fijar un monto económico para que surta efectos esa suspensión.
1: Abogado, hay una suspensión provisional y definitiva.
0: Claro.
1: ¿Cuál es la diferencia?
0: Hablaríamos ya de lo que es el amparo indirecto. Uh-huh. Ya en el amparo indirecto ya se maneja esas dos figuras, que es la provisional y la definitiva, ¿sale? Hay un ejemplo, probó un amparo por una posible orden de aprehensión. Tengo miedo de que me vayan a detener, he visto cosas sospechosas. Entonces, a mi alrededor, entonces probó un amparo, una posible orden de aprehensión, y solicito la suspensión. En el capítulo de la demanda de amparo indirecto, yo lo manifiesto que quiero que me concedan la suspensión provisional y en su momento la definitiva, para que no sea yo privado de la libertad por una autoridad judicial, ¿sale? Entonces, ¿por qué se divide provisional y definitiva? Porque tienen que esperar que se lleguen los informes por parte de la autoridad. Oye, yo señalo a tales autoridades que por ahí puede venir una alta presión. El juez de distrito admite a trámite la demanda, establece día y hora para el desahogo de una audiencia que se llama incidental, y por eso cuando se presenta la demanda y se admite, se habla de la suspensión provisional. O sea, bueno, hablas de una posible orden de aprehensión, te concedo la suspensión para que no te vayan a detener, pero hay letras chiquitas, ¿no?, al respecto. Sí. O sea, pero siempre y cuando el delito no sea grave. Si es un delito que amerite prisión preventiva oficiosa, entonces delincuencia organizada, secuestro, es cuando no va a surtir efectos esa suspensión, no te va a servir la suspensión. Entonces, cuando yo presente mi demanda hoy miércoles, mi audiencia incidental es para el próximo martes. En ese lapso van a llegar los informes de las autoridades que yo señalé como posibles responsables de que quieren detenerme, y ya cuando lleguen esos informes, el juez de distrito ya va a tener un panorama más amplio de que si hay un orden o no de aprehensión en contra de la persona que está solicitando el amparo. Y ahí va a percatarse si es delito grave, no grave, y si es no grave, bueno, le va a conceder en su momento la suspensión definitiva.
1: ¿Puede modificarse o dejar de tener efectos?
0: Sí, en ese caso sí, porque hablamos en un caso de una posible orden de aprehensión por un delito de grave. O sea, entonces la suspensión provisional deja de tener efecto porque es un delito grave, ya no puede aplicarse por el tipo de delito. En materia, hablamos de materia penal.
1: Sí, sí, sí, sí.
0: Otra situación, una persona que la quieren desalojar de un inmueble, de notificaciones que tienes ellas para desalojar, y dice, pues yo nunca me enteré de este juicio, yo cómo es que me quieren lanzar si nunca fui notificado. Uh-huh. Entonces, uh-huh, se pone un amparo igual, un amparo en directo ante un juez de distrito en materia civil, familiar, en materia administrativa y civil, y él va a proveer también sobre la suspensión, para ahí cambiar la situación. La provisional y la definitiva sigue siendo lo mismo. Se emite, te fijo la provisional y doy día y hora para la incidental. Uh-huh. Pero como es una cuestión de civil, de un posible desalojo, ahí dices que sí, pero me vas a tener que dar una garantía de, no sé, 5,000, 10,000, 15,000 pesos para que esa suspensión se pueda surtir efectos. Es la diferencia.
1: Abogado, tenemos que ir rápidamente a un corte. Estamos hablando sobre la suspensión en el juicio de amparo. Estamos con el defensor público José Antonio García Paredes. No se despegue y regresamos.

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tragitos, si están desayunando, buen provecho. Y bueno, pues nosotros continuamos en De la Mano con la Justicia, y como parte de las visitas de su supervisión ordinaria a los órganos jurisdiccionales, el presidente del Consejo de la Judicatura, Pedro Antonio Martínez Hernández, acudió al Juzgado Civil y Penal de Tepeaca. Durante la visita se revisó la actividad y funcionamiento del órgano jurisdiccional, además de establecer pues un diálogo con las y los trabajadores y atender las quejas, inquietudes y necesidades planteadas por las personas usuarias. Con estas acciones, el Consejo de la Judicatura fortalece la supervisión de sus órganos jurisdiccionales y mantiene un contacto directo con quienes integran y utilizan el sistema de justicia. El presidente del Consejo se sigue dando sus vueltas al interior del estado para ver las necesidades de las y los trabajadores, como lo acabo de decir, y obviamente los invito a que visiten nuestras redes sociales del Poder Judicial del Estado de Puebla, pues para que ahí vean y sean testigos de que se están haciendo estas visitas, se está tomando nota y obviamente se está actuando ante las necesidades de las y los trabajadores. Oigan, por otro lado, ya hemos estado hablando sobre la convocatoria de Cuadernos de Innovación, y es que la Escuela Estatal de Formación Judicial invita a estudiantes de posgrado, personas investigadoras, docentes, servidoras y servidores públicos, así como profesionales del derecho, a participar pues en la convocatoria de Cuadernos de Innovación Jurídica Ediciones 2026. Yo los invito a que compartan su trabajo original y contribuyan, ¿no?, a la difusión del conocimiento jurídico. La recepción de trabajos inició desde el 29 de junio, hace 2 meses, y termina ya la próxima semana, el 15 de septiembre del 2026. Recuerden que inició el 29 de junio y termina el 15 de septiembre del 2026, o sea, hace el próximo martes. Así que a través de las redes sociales del Poder Judicial del Estado y de la Escuela Estatal de Formación Judicial del Poder Judicial, podrán encontrar pues el código QR o un enlace donde podrán consultar la convocatoria completa y realizar su registro. Todavía tienen tiempo, no se confíen, porque muchas veces dices, bueno, todavía tengo hasta el martes. A ver, hay lugares, se pueden acabar, así que yo les digo.

0: pero que no hace lo mismo. Hoy les quiero explicar la diferencia entre Defensoría Pública y Atención Ciudadana porque luego llegan a confundirse un poquito. La Defensoría Pública brinda asesoría y representación legal gratuita a personas que no cuentan con un abogado. Es decir, si tienes un problema legal como un juicio familiar, penal o civil, bueno, pues ellos pueden defenderte directamente ante un juez. Son tus abogados sin costo, ¿no? Y por otro lado, Atención Ciudadana, pues no lleva tu caso legal, pero sí te orienta, escucha y canaliza. Los ayuda a entender a dónde acudir, cómo iniciar un trámite o incluso dar un seguimiento a las solicitudes dentro del Poder Judicial. Son tu guía dentro del sistema, básicamente, ¿no? Entonces, en pocas palabras, Defensoría Pública te defiende, Atención Ciudadana te orienta y ambas obviamente están para ustedes, para ayudar y obviamente tener un acceso a la justicia. Oigan, y bueno, pues continuamos con el tema de hoy. La pregunta del día es, ¿conoces alguna forma de proteger tus derechos ante una autoridad? Estamos esperando sus mensajes. Tenemos WhatsApp 2215-875657 o también tenemos teléfono en cabina 2222-7377-16. Todavía nos quedan unos minutitos de programa para que nos puedan hacer llegar las dudas que tengan. Estamos con el defensor público. José Antonio García Paredes. Y bueno, pues hablando sobre este tema, ¿no? Una figura muy importante dentro del juicio de amparo, ¿no? La suspensión. Abogado, ¿qué ocurre si la autoridad no respeta una suspensión que fue concedida?
1: En este caso se puede promover lo que es el incidente de violación a la suspensión y pues tiene consecuencias, ¿no? En su momento hasta penales en contra de la autoridad por exactamente no acatar los lineamientos establecidos en la suspensión. Como platicamos hace rato, no hubo un posible orden de lanzamiento. Oye, no ejecutes, la persona exigió la garantía, todo está en orden y la ejecuta. Entonces, ahí sí hay complicaciones para la autoridad, que tiene que restituir a la persona en el inmueble. Entonces, se complica mucho para la autoridad. No, se incurre en responsabilidad, tanto administrativa como penal. Y se tiene que poner un incidente de violación a la suspensión, en este caso.
0: Ok, ¿qué pasa si el acto de autoridad ya se llevó a cabo antes de que se solicite la suspensión?
1: Hablando de lo que es suspensión provisional definitiva, si uno en la demanda de amparo dices, no sé, es un lunes, yo presenté el amparo el lunes y el martes me ejecutan el lanzamiento, cuando ya no te, o sea, la suspensión ya se va a quedar sin efecto la suspensión definitiva, no se va a conceder porque va a llegar el informe de la autoridad. Para eso la autoridad tiene 48 horas para rendir el informe. En ese lapso va a llegar el informe al juzgado de distrito. Entonces es que el acto que él reclama ya fue ejecutado, ya fue consumado. En este caso, la suspensión definitiva se va a negar porque ya, como se comenta, ya fue ejecutado el acto. Ya no hay materia para la suspensión.
0: ¿La suspensión protege únicamente a quien promovió el amparo?
1: Es correcto, sí, a la parte que, bueno, que se conoce como parte quejosa, a quien resiente un agravio directo, como establece la ley de amparo, es que es a la persona que se le va a otorgar la suspensión. Porque, y la va a solicitar, y aunque no la solicita hablando del amparo en directo, si no la llegara a solicitar, y el juez se percata de que el acto reclamado sí amerita suspensión de manera oficiosa, de manera automática, contamos el acto, el juezcito puede decretar la suspensión en favor de la persona. Y la suspensión, como también en el amparo indirecto, se puede solicitar al momento de presentar la demanda o bien antes de que se dicte la sentencia en el juicio de amparo, se puede solicitar la suspensión. Ahí puede ser ya, depende de la estrategia, ¿no? Que uno quiera ocupar, dices, no me conviene ahorita solicitar la suspensión porque a lo mejor no tengo un conocimiento total del acto de molestia, tengo dudas en cuanto a que el acto de molestia tenga ciertas vicisitudes, ciertas situaciones ahí que no contemplan, entonces me espero a que llegue el informe de la autoridad, ya cuando llegue el informe tengo un panorama completo del acto de molestia, ahora sí puedo pedir la suspensión. Así que hay que ver cada caso en concreto. O sea, okay. No sé, por ejemplo, podemos hablar un cateo. Uh-huh. Hacen un cateo a tu casa, pero no sabes ni bien cuál es la autoridad, quién está denunciando, qué fue, cómo lo llevaron a cabo, qué juez lo ordenó. Entonces, ahí habría que esperar a que llegue el informe de la autoridad para poder solicitar la suspensión, ya sobre algo concreto.
0: ¿Cuáles son las dudas más frecuentes, abogado, que tienen las personas cuando escuchan hablar de suspensión?
1: Lo comentaban hace rato, ¿cuánto tengo que pagar para que me lo otorguen? ¿Cuánto va a durar? ¿Qué efecto?

0: va a tener, si me la van a dar. Entonces, ahí, cuando hablamos de la suspensión provisional, yo la pido, me la niega el juez de distrito, yo puedo, tengo ahí 2 días para interponer lo que es el recurso de queja. Entonces, esa situación, esa negativa ya se va a revisión ante un tribunal colegiado, en materia civil, penal, se corresponda. Y el tribunal ya va a resolver de manera inmediata también para proveer si se concede o no la suspensión provisional. Atiendo el caso en concreto. Uh-huh. O sea, es que sí, yo considero que tengo la razón, sí me deben conceder la suspensión, me la niega el juez, entonces interpongo el recurso de queja. O sea, lo tiene que ser muy rápido. Sí. Tiene que ser muy rápido porque luego los tiempos no se dan, llega la audiencia incidental, ya resolvieron la definitiva y entonces ya la queja queda sin efecto.
1: Entonces, se junta el lavado con el planchado.
0: Exacto. Entonces, si hoy me notificaste el lunes la negativa, hoy mismo lunes te interpongo la queja para que sea todo lo más rápido posible.
1: ¿Cuál es el error más común que cometen las personas al pensar que la suspensión equivale a ganar un amparo?
0: Que piensen que porque ya le concedieron la suspensión, no tengan que exhibir la garantía económica que está fijando el juez. Oye, pues uno les explica, mire, sí, pero te lo va a fijar un monto económico que hay que cubrir. Si no lo cubre usted, no va a poder surtir efectos la suspensión. En materia, se vino hablando de eso. Y la gente dice, no, pues no tengo, si voy a conseguir, voy a buscar, o no pasa nada. Bueno, ya depende de usted si exhibe o no la garantía. Y en materia penal, cuando es una posible orden de aprehensión, hay ciertas condiciones que establece el juzgado de distrito. Una de esas es presentarse ante el juez penal, para que, bueno, con el nuevo sistema ahorita, para que le sean en diario para formular imputación y ya estar presente en esa audiencia. Si no estás presente, entonces pues no te reportes con el juez de penal, deja de surtir efecto la suspensión. Y el juez penal tiene que informar al juzgado que la parte quejosa ya se presentó, ya vino, ya pidió fecha para formulación de imputación. Entonces ya todo como que va caminando. O sea, cada materia tiene sus, digamos, por si con cualquier, sus requisitos que hay que cumplir. No se cumplen es cuando puede quedar sin efecto la suspensión. Y las personas a veces uno les dice, oye, el camino es este, tienes que cumplir con tales condiciones que establece el juez de distrito. Si no las cumples, se va a dejar sin efecto la suspensión. Y bueno, ya depende el criterio de cada persona.
1: Claro, totalmente.
0: Que dé cumplimiento a las condiciones.
1: ¿Qué documentos o información puede necesitar una persona para solicitarla?
0: En el caso de una materia penal, una posición de aprehensión, simplemente con la manifestación ante el juez de distrito, que tiene el temor de que pueda ser detenido, con eso es suficiente para que el juez conceda la suspensión provisional, como contábamos, a la espera de que lleguen los informes previos y determines la existencia o no de un delito, porque puede ser que seas que no hay nada, llega el informe de la autoridad responsable, que puede ser juez penal, y el director de la Agencia de Investigación. No hay nada en contra de Pedro Pérez, entonces se va a negar la suspensión definitiva. ¿Sabes qué, señor? No hay nada. Oiga, pero es que hay una carpeta de investigación en mi contra. Bueno, eso ya es otra situación. Eso ya es otro tema que se tiene que ver aparte. Luego, bueno, lo podríamos platicar. Porque sí, en la cuestión de carpeta es otro tipo de situación que se aplica en el amparo. Pero, ¿sabes qué? No hay una de aprehensión. No se preocupe usted, que hay una carpeta, espera usted ser llamado para que le hagan la entrevista correspondiente en la carpeta de investigación. Pero sí, es en materia penal, y es como se tiene que tomar en cuenta esa situación. Y en materia civil, algo que, oye, me quieren desalojar, yo tengo mi contrato, no sé, un periodo de compraventa, tengo una escritura pública ante notario. Entonces, ¿qué documento te acredita como propietario, como poseedor precario del inmueble que estás habitando? Ahí sí, no sé, un recibo de pago de un servicio, tu INE, pues lo que tenga la persona, tenemos que exhibirlo, hacer el razonamiento jurídico correspondiente para que pueda surtir efectos para que le puedan conceder la suspensión. Hablando de materia civil, uh-huh, es lo que se tiene que manejar. Y en materia penal, con el simple dicho de la persona.
1: Bueno, pues licenciado José Antonio García Paredes, muchísimas gracias por acompañarnos, ya se nos acabó el tiempo, y bueno, pues para ayudarnos a entender de una manera muchísimo más sencilla de qué es la suspensión dentro del juicio, claro, de amparo, y por qué puede ser pues una herramienta, ¿no?, importante para la protección de nuestros derechos. Y a quienes nos escuchan, pues recuerden que conocer nuestros derechos también es una forma de protegerlos. Soy Monse Cruz y esto fue De la Mano con la Justicia, un espacio del Poder Judicial del Estado de Puebla a través de SICOM Radio. Nos vemos el próximo miércoles.
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0: Allá está Michel Bublé. Parece que está haciendo su canción para nosotros. Porque dice, es el primer día.
1: Sí, claro.
0: No, es el primer programa. Oye, Enrique, yo lo que no me acuerdo es a qué hora empezamos en la mañana.
1: A las 8.
0: A las 8, ¿verdad?
1: Sí, Ángel Fernández nos hizo favor de madrugarnos. Y entonces nos colocaron en el horario de 8 a 9.
0: De 8 a 9.
1: Y porque terminaba.

0: a un noticiario que había temprano y luego entrábamos nosotros.
1: Sí, sí, sí. Entonces, y vino a don Fausto, ¿te acuerdas?
0: Fue nuestro primer invitado, fue nuestro padrino Fausto Sáenz, el dueño del Cazador, este restaurante emblemático de la ciudad. Y ahí él comentaba en ese programa que su restaurante cumplía 120 años. No sé si se acuerda.
1: Cumplía 119, digo.
0: Él dijo 120.
1: No, porque él empezó en el año 1900. Entonces, en el 2019 fueron 119 años.
0: Y entonces estuvo aquí don Fausto. La verdad es que lo sorprendimos. Nos pusimos de acuerdo con Fausto, su hijo. Y él le dijo a su papá que los cuates de Sicom lo habían llamado para una cotización de un banquete, alguna cosa. Y vino totalmente engañado. Él no sabía que iba a participar y que nos íbamos a encontrar aquí, sobre todo tan temprano.
1: Sí, sí, sí.
0: Porque el programa empezó a las 8. Y no sé si se acuerda del vestido del programa que nos hizo favor Talía, nuestra compañera de la tele, y Julián, de grabarnos la entrada. Y luego ya empezó el programa. Estoy tratando de abrir el archivo de audio de ese primer programa para que se acuerde. Decía el texto algo así como: cuidado, este café es adictivo.
1: Ah, sí, decía que era adictivo, claro.
0: Y entonces, sí, sí. La verdad, a ver, teníamos curiosidad y un poco de temor porque, aunque ya teníamos una temporada de 8 años en la XCD, nunca este formato de programa se había escuchado en Teciutlán, en Huauchinango, en Libres, en todas las emisoras de SICOM, es decir, en emisoras que no estuvieran en la capital.
1: Sí.
0: Entonces, bueno, las personas, ¿cómo iban a reaccionar? Porque parecía algo, aquí no hay nada nuevo bajo el sol, pero parecía algo muy novedoso de cómo tratábamos las cosas, cómo hablábamos. Originalmente se ambientaba como si fuera una cafetería, usted oía de fondo, ¿verdad? Un restaurante, murmullos, tazas, cubiertos que se caían, alguna señora que tosía. Y algunas personas llegaron a preguntar que dónde estaba la cafetería.
1: Sí, claro.
0: ¿Verdad? La fueron a buscar. Y bueno, todo era la magia de la radio.
1: Así fue.
0: Hemos hecho infinidad de amigos, muchos jóvenes entonces que iban a la secundaria, la prepa, pues su papá los acostumbró a escucharnos porque teníamos el horario de las 3 de la tarde. Y era la hora del tráfico, era la hora de salida de escuelas o de entrada de las vespertinas. Y entonces muchos jóvenes de entonces, de secundaria, de prepa, por su papá, empezaron a escucharnos y a conocernos.
1: Cuando estábamos en la otra estación.
0: Sí, y a lo largo de esos 8 años, y luego a lo largo de estos 7 años, pues hemos hecho nuevos amigos.
1: Y claro.
0: Unos ya no están, pero tuvimos la dicha de que nos acompañaran tomar café, ¿verdad?
1: Mira, como la 5410 que dice: muchas felicidades, amigos cafeteros, por estos 7 años. Y que sean muchos más. Bendiciones, vámonos.
0: Muchas gracias.
1: Dice Maribel, la maestra Maribel.
0: Maestra.
1: Felicidades por sus 7 años. Granito de café, atentamente Maribel. Dice, atentamente alumnos de la maestra Maribel. Gracias, alumnos.
0: Gracias. Gracias, Miss.
1: La 2904, saludos cordiales a todos. Escuchándolos desde San Pedro Cholula. Bueno, ya estuvo.
0: La verdad es que hemos tenido escuchantes de diferentes lugares, porque de alguna manera algún cafetómano, pues tiene una familia en algún otro lado, y gracias a esta red maravillosa, nos pueden escuchar en cualquier parte del mundo.
1: Sí, mira, en este ¿verdad? Momento me estoy acordando de una persona que es de Cuautla, pero que nos oye en Minneapolis, Minnesota.
0: Por ejemplo.
1: Y nos oyen con mucha frecuencia.
0: Sí, mi hijo que está en Sevilla, pues nos oye ahí, que por cierto nos manda felicitar.
1: Y otro amigo que es de Atlixco, que es gerente de un restaurante en Los Ángeles, que también todo el tiempo nos oye.
0: Sí, hemos tenido la suerte, le digo, la verdad, de conocer a muchas personas.

0: somos amigos sin conocernos físicamente, pero con el favor de su atención y su estima, pues estamos presentes para muchas personas cuando teníamos el horario de las 3 de la tarde.
1: Sí.
0: Pues
1: sí.
0: Éramos sobremesa y estaban de acuerdo o no. Y entonces, bueno, pues nos acompañábamos en ese rato, en ese tiempo que duraba el programa, duraba una hora. Originalmente, ya saben, los radiodifusores son bien generosos. Y así como no creyendo, nos dijeron, bueno, pues les vamos a dar media hora, ¿verdad? De 2:30 a 3, o sea, cuando terminaba el noticiario de la otra estación. Ah, pues media hora, y si funciona, pues ahí vemos. Si funciona, este no nos conoce o qué. Y a los 2 días o al día siguiente nos dicen, no podrá ser de una hora. Y entonces ya se hizo el café con piquete de una hora.
1: Bueno, la 0176. Buenas tardes, cafeteros, feliz aniversario. Esperemos sigan dando lata muchos años. Dice desde la Perla de la Sierra, Javier Ortiz. Gracias, Javier. Hijo, y hay un montón de llamadas. Mira, la 6105. Felicidades, mis grandes amigos cafeteros.
0: Gracias.
1: La 0610 dice, buenas tardes, otro día sin escucharlos, caray. ¿No pueden arreglar su estación de libres? ¿95.9 o qué?
0: Han tenido algunos problemas, no la estación, o sea, problemas técnicos de la estación, no. Más bien son externos, ha faltado la energía eléctrica, etcétera, y eso no ha permitido que Libres transmita de manera habitual.
1: Aquí está Vito, mira, dice Vito, siempre se congratula uno de ver cómo evoluciona para bien algo importante, como es el caso de Café con Piquete.
0: Pensé que ibas a hablar, Vito.
1: Enhorabuena. Está hablando con palabras.
0: No, pero que hablaras al aire.
1: Escritas. Dice, muchas felicidades, la 2904.
0: Muchas gracias.
1: Manda a un mariachi, que a lo mejor es Julián.
0: ¿Será? Julián nos grabó la entrada junto con Talia.

0: Gracias, gracias, mariachi. Gracias, gracias, gracias, mariachi.
1: Le voy a poner la entrada que tuvimos en esta primera vez de Café con Piquete, a ver si se acuerda.
2: Cuidado, porque nuestro café es adictivo.
1: Así empezó.
3: No, pero la cebolla tiene que ir cruda.
4: Mira, ¿A poco no? Lalo, si miento por el chismoso de Lalo Merlo.
3: ¿Qué dice?
4: Él me dijo un día que no lleva cebolla, pero que antes se preparaba el chile en nogada, sin capear.
3: Ah, bueno, es otra versión.
4: Entonces, ya no sabe uno a quién hacer caso, ¿no?
3: Y las personas ahora conocen el chile en nogada como el plato fuerte, pero dicen,
1: así empezó Café con Piquete.
0: Así empezó, sí.
1: Hace 7 años.
0: Aquí está un prófugo de la justicia.
1: Cuiden las carteras.
0: Un prófugo de la justicia ya llegó por aquí.
1: Cuiden sus carteras.
0: Agárrenlo, cuídenle las manos.
1: Amárrenle las manos.
0: Ah, ¿qué hubo? ¿Cómo te va, Julián?
5: ¿Cómo está, don Richard Menéndez?
0: Mi Javier Solís de
5: Enrique Castro.
0: Oye, mi Javier Solís de SICOM, Chihuahua, bueno, qué
5: no
0: gusto.
5: No tengo voz.
0: No, ¿cómo no?
5: Oigan, pues muchas felicidades.
0: Muchas gracias, Julián.
5: ¿7 años? 7 años
1: en SICOM.
5: Siete. El número perfecto.
0: En la vida, como
1: ¿será?
0: Mil.
5: Sí.
1: Pues mira, antes de empezar esa primera emisión de Café con Piquete, la voz que se oyó fue la tuya.
5: Sí,
1: porque
5: ¿verdad?
1: Nos grabaste la entrada junto con Thalía y salió la frase de cuidado, puede ser adictivo. Y entonces a muchas personas la recuerdan, fíjate.
5: Sí, fue muy curioso. Yo los quiero felicitar porque 7 años estar educando, entreteniendo e informando de la manera correcta aquí en SICOM, pues hace más ameno el día, ¿no?
0: Pues es que fíjate en que entre lo que va uno platicando, pues son muchos temas, ¿no?
5: Sí.
0: Entonces es cultura.
5: Exacto.
0: Es cultura.
1: Es cultura.

0: y es recrear una costumbre, pues muy de nosotros, que es la charla, es la plática, es el recreo, es el café, en el caso de los adultos. Antes las señoras, por ejemplo, visitaban junto con sus hijos a la amiga. Y entonces se iban toda la tarde y mientras las señoras platicaban y cosían, los niños jugaban. Y luego esa señora que había recibido en su casa devolvía la visita y se fomentaba tardes. O cuando había alguna comida, alguna celebración en casa de alguien, la sobremesa era muy importante.
1: Eres un erudito, ¿eh?
0: No, es que te voy a decir una cosa. Había comidas que empezaban a las 2 de la tarde.
2: No había internet, ni había televisión.
0: Ni había Facebook. Y entonces las comidas que empezaban a las 2, 3 de la tarde terminaban a las 7, 8 o 10 de la noche. Sí. Por esta sobremesa, ¿sabes? De ir platicando, el chismecito. Bueno, pues ahí se contaba de todo. Y aquí en Café con Piquete hemos platicado de todo, hasta recetas de cocina hemos dado.
1: Sí. Muchas felicidades, de verdad, enhorabuena, y sobre todo muchas que gracias. Siga habiendo ese café que es muy adictivo.
2: Igualmente, compañeros. Gracias, Julián. Dice gracias. La 6310 de nuestro amigo.
0: Mi cartera.
2: El señor Torres. Dice, más que felicidades, gracias. Muchas gracias. La 5626, buenos días, cafeteros, muchas felicidades. Y que venga mucho. Yo los escucho en Morelia. Los conocí
0: qué gusto.
2: En Spotify cuando viví en Guanajuato. Después los empecé a escuchar en vivo por internet. Pues ahí le va un abrazo hasta la preciosa ciudad de Morelia, que de veras es preciosa Morelia.
0: Muchas gracias.
2: La 2425, buenas tardes, señorones de la radio. Olé. Vámonos. Saludos para mi hijo Adiel, que lo amo. Saludos desde Venustiano Carranza. Feliz aniversario, hacen mis medios días alegres. Dice don Plinio, muchas felicidades, cafetómanos pereiros.
0: Felicidades.
2: Ojalá esta sea la continuación de muchos días de éxito y de la amistad que guardan desde la primaria. Dios los bendiga. No, desde la primaria no, porque Enrique no es tan viejo como yo.
0: No.
2: Enrique es más joven.
0: Tenemos una amistad de muchos años.
2: Pero Enrique.
0: Pero por cuestiones de la radio. Y ya después, en la plática, obviamente, bueno, pues coincidió con que también habían ido al Pereira, yo también, etcétera. Y de alguna manera, el colegio poco ha hecho, pero tienes la suerte a veces de conocer a personas de otra generación.
2: Sí,
0: ¿verdad?
2: Claro.
0: La mayoría más grandes que yo, y otros un poco más chicos, y nos oyen, también toman café.
2: Buenas tardes, estimados maestros cafetaleros. No. Felicidades por sus 15 años, que Dios los bendiga siempre.
0: Siete.
2: Un abrazo de parte del profesor José Odilón de la Rosa.
0: Gracias, profe.
2: 8341, muchas felicidades a Café con Piquete. Excelente propuesta radiofónica, bendiciones. La 0641... Lucha Villa cantando, es un video. Felicidades, don Ricardo, don Enrique, número 7 de la suerte. 9538, buenas tardes, cafeteros. Si pudiera hablar, don Vito, y felicitarlos a ustedes y a mi hijo Raúl Morales, que cumple 15 añitos. Ya ves, don Vito, están pidiendo que llames.
0: Marca la cabina. O entra por el sistema este de que tienen de intercomunicación las estaciones.
2: Dice la 6105, hay que celebrar este aniversario, mi respeto y admiración. Tengo el gusto de conocerlos y son excelentes amigos, que Dios los bendiga.
0: Muchas gracias.
2: Gracias porque hemos pasado con ustedes cosas maravillosas y tristes, pero vamos más atentamente su amiga que se porta mal, Gallipán. ¿Cómo te va?
0: ¿Dónde andabas tú, niña?
2: ¿Cómo te va? Saludos a Julián, mañana los veo en cabina, pues órale. Dice la terminación 7780. Felicidades, Café con Piquete. Muchos años más de salud, que sigan teniendo éxitos. Este programa es de las terapias más completas de la radio. Hay temas de todo y para todos. Vámonos.
0: Yo creo que una de las cosas importantes de Café con Piquete, de lo que aquí se trata, usted puede estar no de acuerdo con lo que aquí vamos diciendo o la opinión que tenemos Ricardo o yo, sin embargo existe un respeto y eso es muy importante, ¿verdad? A lo mejor usted no está de acuerdo con lo que yo platico, lo que yo opino, pero sabe respetar.
2: Esa es su opinión, claro.
0: Y no se falta el respeto a nadie.
2: Dice la 4992, muchísimas

0: Muchísimos abrazos supercafeteros. Justo hacen amena mi hora de lectura. Este horario los saludo desde San Martín Texmelucan, su amigo Miguel Ángel.
1: Gracias, Miguel Ángel.
0: 0221, buenas tardes, cafeteros, feliz aniversario. De verdad me gusta mucho el programa. Que sean muchos años más. He aprendido algunas cosas escuchándolos. Su servidor, Gabriel Limón, pero no agrio, como decía.
1: Sí, decía el tocayo.
0: ¿Te acuerdas?
1: Dice Jesús Pablo Rivera. Gracias, Jesús. Él nos manda un mensaje y dice: estoy seguro de que serán muchos años los que faltan. Y aparte de desearles felicidades, me emociono porque también disfrutaré de muchos años escuchándolos. Primero Dios. Sí, así es, Jesús Pablo. Que sean muchos años más y que tú los veas y los lo podamos festejar juntos.
0: 23:35. Enhorabuena, cafeteros, don Enrique y don Ricardo. Felicitaciones por el cumpleaños tan entrañable de Café con Piquete. Los felicita Marbella desde que sintonizo la estación en el Valle de Tehuacán. 4490, felicidades, saludos desde Tlatlauquitepec, nos dicen Laura y Arturo. 4261, buenas tardes, cafeteros, magnates de la radio, ¿no? Ole. Magnates si fuéramos los dueños de la estación.
1: No, si fuéramos magnates no estaríamos aquí.
0: Primero que nada, felicitarnos por tan agradable el programa, que sean, que por favor sean dos horas, ¿no?
1: Hora no de ideas.
0: Solo una, igual mencionarles que en diciembre del año pasado, Michel Bublé ofreció un concierto en el Vaticano para el Papa León. Pues es que Michel Bublé es de Canadá.
1: Claro.
0: Y el Papa León es de pegadito a Canadá, ¿no?
1: Sí.
0: La 6105, felicidades amigos cafeteros, mi respeto y admiración, tengo el gusto de conocerlos, son excelentes amigos, que Dios los bendiga. Ah, es la misma de Gallipán.
1: Muchas gracias.
0: 3775, buenas cafeteros, los escucho desde que estaba en el XSD, me sumo a los festejos y a las felicidades y a los agradecimientos por hacernos amable el día, que sean muchos años más. Dice el profesor Arturo Rojas Brucheta, un abrazo, profesor.
1: Gracias, profesor.
0: 95. El profesor Rojas Brucheta era sobrino de Agustín Lara.
1: Ah,
0: porque
1: ya.
0: La esposa de Agustín
1: Lara. La primera esposa, era la, digamos, la original, Brucheta. Claro.
0: Buenas tardes, cafeteros. Muchas felicidades por esos primeros 7 años. Número cabalístico, que sean muchas más. Los escuchamos en Tehuacán, familia Vázquez Ramírez. 3945, muchas felicidades, Café con Piquete, y gracias por hacer en amena las mañanas, los mediodías y las tardes conforme fueron cambiando de horario. Por ustedes conocí Puebla, dice Yesenia.
1: Gracias, Yesenia.
0: 4187, muchas felicidades, amigos cafeteros, 7 años de alegres programas acá desde San Diego, en Tlaxcala. Los felicitamos y les mandamos muchos abrazos. Por el brindemos por su salud, atentamente, José Carreto. Dice don Plinio, bueno, perdón, me equivoqué un poco, pero la amistad, 9 grados de colegiatura, gracias por seguirnos instruyendo. No saben la hora que pasa uno al escucharlos. Pues sí, pobre de ustedes, hasta se debe poner triste. La 5592, muchísimas felicidades, cafeteros, que sean muchos años más. Les mando un abrazo fuerte, no soy de Puebla, pero los escucho desde hace algún tiempo. Ya radicado aquí desde hace 14 años, su programa me fascina. Todos los días los escucho aquí en el coche, ya que soy de Uber, dice el Canelo.
1: Ah, qué bueno, Canelo.
0: El Canelo anda en el Uber.
1: A ver si nos recomiendas ahí con tus usuarios, pero hazlo de buena manera.
0: 0114, queridos amigos poetas de la radio, vámonos, dice Miguel Ángel Rodríguez, Chapita, les mando un abrazo fuerte. Ahora mi amigo Yair está en casa de los famosos y nosotros haciendo esa pequeña gira. Los demás compañeros de la academia, saludos. Ah, mira. Pues ahí está.
1: ¿Quién de la academia llamó? ¿Miguel Ángel?
0: Llamó a este muchacho, mira, que sí se me hace conocido.
1: Claro, Miguel Ángel ya estuvo aquí, le vino a echar un quinto al piano. Es vecino aquí de no sé si de San Andrés o de San Pedro. Y ya estuvo aquí, él participó. Gracias, Miguel Ángel.
0: Dice.
1: Te mando un abrazo.
0: La 4004. Buenas tardes, muchas felicidades. Somos amigos sin conocernos, cuídense. Desde aquí un abrazo de su amigo, el señor Charbel. Ah, muy bien, Charbel. Pues así está la cosa, Enrique.
1: Que tiene nombre de santo, ¿verdad?
0: Sí, de santo o de político.

0: México.
1: Sí.
0: También.
1: Ah, bueno, mi hijo Luis Enrique en Sevilla, gracias a sicompuebla.mx, que es el portal, nos está escuchando.
0: Ah, pues un abrazo, Luis.
1: Ahorita ahí.
0: Un abrazo hasta Sevilla. Sevilla tuvo que ser.
1: Que hay que decir que esta hora en Europa son, bueno, en España son 8:30 de la noche, 8:23 de la tarde, como le dicen ellos.
0: Y ha de estar haciendo calorcito, como ves por allá.
1: Dice, ya vi que lo están felicitando. Pues sí, ni modo que nos regañen tú.
0: Dice la 99, ya hay un montón de felicitaciones más.
1: Bueno, también vamos a darle las gracias, porque es una parte importante del programa, a Alina. Alina Martínez no es la persona que tiene el turno en las mañanas y le toca operar Café con Piquete.
0: Pues sí.
1: Así es que, Alina, muchas gracias por tu trabajo, gracias, por tu talento, de repente tu creatividad. Porque estamos hablando de algún tema y se le ocurre y se oye la música de eso que estamos hablando, etcétera. Así es que muchas gracias por ser
0: Alina
1: parte.
0: Es hija predilecta de Sicom Acatlán. De allá viene Alina.
1: Mira. Igual que Jocelyn, que cuando llegamos, también, pues fue la primera persona que,
0: sí,
1: nos hizo parte del equipo de,
0: sí,
1: de Café con Piquete aquí.
0: Dice
1: en Sicom.
0: Javier Ramos, muchas felicidades, escuchándolos desde San Pedro Cholula. La terminación 16, felicitaciones, Café con Piquete, desde Tomatlán, Puebla, dice Rosa Nava.
1: Gracias, Rosa.
0: Muchos abrazos a todos, la 4989, felicidades, gran programa. Los escucho del 2013 en sus diferentes etapas. Me gusta porque hablan de cosas muy interesantes. El programa como el suyo no hay otro, dice Roy Celín.
1: Gracias también a Olga Gutiérrez, que siempre nos escucha. A Vero Gutiérrez.
0: Sí.
1: También nos oye.
0: Oye, dice Andrés Hernández, me adhiero a las felicitaciones. Larga vida para Café con Piquete.
1: Y que usted lo vea, mi amigo.
0: Sí. Dice, buenas tardes, cafeteros. Soy el Gonini Vázquez Ayala.
1: Ahora.
0: Bueno, pues ¿sabes qué? Eras un puerco en el fútbol.
1: Ahora.
0: Eras muy sucio, Gonini. Te lo digo en tu cara. Eras un marrano, te dedicabas a fracturar rodillas.
1: El Gonini Vázquez Ayala.
0: Sí, el Gonini.
1: Pero ¿en qué equipo jugaba?
0: Con los Pumas, pero era un puerco. 37-75, efectivamente, hablando mucho de Agustín Lara, y por cierto, está pendiente una charla sobre el libro de Angelina Brucheta, titulado Agustín Lara y yo, donde cuenta su historia de los 10 años que vivió con él. Dice el profesor Rosa, pues cuando quiera usted venir aquí, lo platicamos,
1: sí,
0: profesor.
1: Pues, nada más póngale fecha y nos ponemos de acuerdo.
0: Sí, cuando quiera venir y aquí hablamos del libro de su tía.
1: Sí, sí.
0: Con mucho gusto.
1: Tenemos una llamada, ¿verdad? Hay una. Hola.
2: Hola.
1: ¿Cómo estás?
2: Bien, bien, amigos. Felicidades. Me da mucho gusto poder enlazar la llamada con ustedes. Gracias por recibirla. Y estoy muy contenta porque ustedes están de aniversario.
1: Oye, No, nos da mucho gusto que te hayas comunicado a la cabina. Gallipán no solamente escucha Café con Piquete, sino que sigue algunos programas de Sicom Radio, ¿verdad, Gallipán?
2: Sí, claro, claro, hasta desvelarme con tu voz. Pues mira que desde temprano, ¿no? Con Maurilio, luego con los amigos Gerardo y Itzeli.
1: Ándale.
2: Con Beto, con Laurita, con Carlitos. Bueno, ¿para qué te digo?
1: No, pues ya te vamos a dar tu credencial.
2: Perfecto, pero mientras no sea del INAPAM, todo está bien, amigo.
1: No. Oye, Gallipán, muchas gracias. Te mandamos un abrazo.
2: Ay, pues
1: con
2: igualmente
1: estima.
2: Igualmente un saludo para los dos.
1: De muchas verdad, gracias.
2: Y amenazo con ir mañana, ¿cómo ves?
0: Ah, muy bien.
1: Ah, pues serás bien recibida.
2: Ok, por ahí vamos a partir, aunque sea un pancito para celebrar, ¿te parece?
0: Nos dará mucho gusto.
1: Muchas gracias.
2: Gracias, les agradezco, feliz día y sígansela pasando bonito.
1: Igualmente para
0: saludos,
1: ti.
0: Hasta luego, cafeteros.
2: Amigos, vaya.
1: Bye.
0: Desde Tlaxcala, dice Mario.
1: Gracias. Mario, saludos.
0: Fernando Merino dice, cafeteros, buenas tardes, muchísimas felicidades. Gracias.

0: desde Tlatlauquitepec, que cumplan muchos años más. 6193, dice el arquitecto Gustavo Espíndola Almeida, qué grato poder disfrutar cada día ese café con piquete. Salud y bendiciones, tan cálidas, interesantes y amenas pláticas, llenas de cultura y sentido humano, soy afortunado. Me gustan todos los temas y en efecto Alina es un elemento del equipo muy importante. ¿Oíste, Alina?
1: Bueno, a ver, Alina, pero también mis compañeros de producción, muchos jóvenes que vienen al servicio.
0: Laura, que también
1: que han colaborado de alguna u otra manera. Ahora nuestros amigos de las redes, nuestros compañeros de redes que también transmiten.
0: Andrés.
1: Están al pendiente, ¿verdad?
0: Andrés y los aglutinados con Andrés.
1: Exactamente. Muchas gracias por su chamba. La señora Gema está en el teléfono. Señora, ¿cómo está?
2: Buenas tardes, muy bien. ¿Y ustedes cómo han estado?
1: Aquí de...
0: regular, para ser de planeros.
2: Ah, bueno. Nomás les hablo para felicitarlos, que tengan mucha salud, bendiciones de Dios.
1: Muchas gracias.
2: Que estén siempre bien con salud. Les mando saludos a mis hermanas y yo, de Zacatlán de las Manzanas.
1: Ah, muchas gracias.
0: De Zacatlán, dice usted, ¿verdad?
2: De Zacatlán de las Manzanas.
0: Sí, tan precioso lugar. Un abrazote, doña
2: cuando
0: Gema.
2: Vengan a visitarnos.
0: Ya,
1: cuando sí, lleve gusto.
0: ¿Cómo no?
2: Bueno, felicidades.
1: Gracias, señora.
2: Igualmente, sí. Adiós.
1: Hasta luego.
2: Adiós.
0: Dice, felicidades, superhéroes de la radio, ya que con sus temas le agregan a ajonjolí la vida de todos sus oyentes que están pendientes de su hora favorita. Atentamente, Helio Cuba, de Santa María Zacatepec, municipio de Juan C. Bonilla.
1: También Fernando de Next.
0: Aplausos y
1: Ticapan.
0: ¿De dónde?
1: Fernando de Nexticapan dice, un saludo a cafeteros y muy excelente programa. Felicidades por sus 7 años. Gracias, Fernando.
0: Dice, una pregunta, antes de Alina estaba Juan Carlos, claro.
1: Ah, bueno, estuvo primero Jocelyn, luego, sí. Claro, luego estuvo Juan Carlos.
0: Juan Carlos, apaga y vámonos.
1: Y luego llegó Alina.
0: Alina, claro.
1: Eventualmente también ha estado, bueno, cuando ellos tienen vacaciones o faltan por alguna cosa, ha estado Laura, ha estado también, ay, Jennifer.
0: Ha estado también Lalo, de repente.
1: Alguna vez nos tocó sí, que Lalo operara. Pero sí, bueno, somos todo un equipo y la parte de la radio de SICOM, pues estamos involucrados todos en todo, ¿verdad? Porque de alguna manera,
0: claro,
1: pues echamos la mano, participamos, damos ideas, lo que sea. Igual ellos hacia nosotros.
0: Claro, claro.
1: Pero muchos jóvenes de servicio nos han hecho favor de ayudarnos.
0: Sí, claro.
1: ¿Verdad? Con las llamadas telefónicas.
0: Que vienen sobre todo de aquí enfrente.
1: De la Escuela de Comunicación de la UAP.
0: La UAP,
1: sí. Vamos a una pausa. Vamos a al refil.
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4: Llegamos al mediodía, 12 de la tarde. Soy Armando Álvarez, qué gusto saludarlos. Les tengo información. Hasta el viernes 11 de septiembre, la Secretaría de Movilidad y Transporte realizará en el municipio de Tehuacán la revista vehicular 2026 para el transporte mercantil de carga. El objetivo es facilitar el cumplimiento del procedimiento y garantizar que el servicio de transporte mercantil se brinde en condiciones óptimas. Se realizará en la Unidad Deportiva Sur de Tehuacán en un horario de 9 de la mañana a 6 de la tarde. Elementos de la Agencia Estatal de Investigación de la Fiscalía General del Estado efectuaron un operativo coordinado en un inmueble ubicado sobre la calle 20 Sur y avenida 13 Oriente de la colonia Azcárate. El establecimiento se dedica al almacenamiento, compra y venta de fierro y chatarra. La bodega fue asegurada y fueron colocados sellos por parte de la Fiscalía de Investigación Metropolitana. Durante un cateo en el municipio de Tepanco de López para combatir el uso ilegal del agua, las autoridades detectaron un pozo profundo en un terreno que operaba de manera irregular. En el lugar se encontraron 5 pipas, las cuales fueron aseguradas. Recuerde que el plazo para registrar la línea celular se amplió. Las líneas telefónicas con terminación 2 tienen como fecha límite de registro.
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2: Seguimos en comunicación en todas las redes sociales. Me va a dar mucho gusto tener comunicación de manera directa e inmediata. Estoy como Armando Álvarez Noticias. Por lo pronto, continúen con la programación de SICOM, canal 16.1 de Televisión Abierta, 126 en Megacable.

0: Los Aizar.
1: Los hermanos.
0: Sí, sí.
1: Dice Yolanda de Cholula, un saludo cafetero, siempre lo estoy escuchando. Soy de su rodada.
0: Ah, pues qué bueno.
1: Qué bueno. Muchas gracias.
0: Dice mi amigo el Chapadito.
1: ¿Qué dice?
0: Es medio menso, porque mira, dice que no nos escuchó ayer a las 12:45. Es que los martes pasamos de 10 a 11, Chaparrito. No seas menso. Y sintonízanos de 10 a 11 los martes.
2: Que es café con leche.
0: Eso, ya nos acompaña aquí la...
1: Que es light.
0: La señora Nuria Baquer, que nos da un enorme gusto recibir en estos micrófonos, Chihuahua.
1: ¿A qué debemos el honor, Nuria?
2: Pues nada, nada más en representación, por supuesto, de todo el equipo de radio y también de SICOM. Y, por supuesto, de nuestra directora general, Natalie Hoyos, reciban de parte de ella y de todo el equipo de esta gran institución que es SICOM y todas las estaciones hermanas, pues una gran felicitación.
1: Muchas
2: que
1: gracias.
2: Cumplan muchos años más, los queremos aquí.
0: Hombre, muchas gracias.
2: De por vida, porque sé que tienen un público muy especial aquí en Café con Piquete. Y que lo siguen en el horario que sea, lo siguen. Así sea café con leche los martes de 10 a 11, que de 12 a 1, lunes, miércoles, jueves y viernes. Qué gusto tenerlos con nosotros. Es un orgullo que formen parte de nuestra barra programática. Por decir algo, y bueno, sepan que el programa Café con Piquete es uno de los programas insignia que tenemos ahorita en SICOM Radio. Y nos da mucho gusto contar con la presencia de ustedes, con esos ánimos, que es un gran valor. De verdad, felicidades a todos los radioescuchas de Café con Piquete.
0: Gracias,
2: que día con día están
0: gracias.
2: Aquí, que les mandan sus saludos, que están muy pendientes de los horarios de este programa y de todo el contenido que tienen, gracias al buen hacer de ustedes dos. Muchas gracias.
1: Felicidades,
2: muchas gracias, chicos.
1: Gracias.
0: Dice la señora Estrada, buenas tardes, cafetómanos. Felicidades por su aniversario, que sean muchos más. Dice, arriba Café con Piquete, arriba Zacatlán de las Manzanas. Saludos de SICOM Zacatlán, mira, nuestros hermanos de SICOM Zacatlán nos van a felicidades.
1: Dice Gustavo Galleto.
0: Gracias.
1: Gustavo Galleto o Gustavo Carreto. Dice, muchas felicidades. Escuché, gracias Nuria. Escuché el programa desde que salió. Desde que empezamos aquí en SICOM. Porque le decía, no era un reto, pero sí nos llamaba y teníamos mucha curiosidad de saber cómo iban a recibir los radioescuchas este formato de radio en Teciutlán, en Huauchinango, en Libres, en Zacatlán, en Acatlán, etcétera. Y obviamente que la cobertura de SICOM Radio es tan importante que no solamente abarca la mayoría del estado de Puebla, de los municipios, sino también todo Tlaxcala, una parte de Hidalgo, de Morelos, de Veracruz, de Oaxaca, de Guerrero, del Estado de México. Y en todos estos lugares estamos seguros de que hay personas que habitualmente toman café, si no es que diario, pero que de repente les es imposible comunicarse con nosotros. Así es que a usted también que está ahí y nos está escuchando, muchas gracias por acompañarnos.
0: Claro.
1: ¿Verdad?
0: Sí, claro.
1: ¿Está el señor Ernesto Genis?
3: Sí, acá estoy. Buenas tardes, don Enrique y don Ricardo.
0: ¿Qué hubo, señor Genis? ¿Qué
1: ¿Cómo está?
3: Pues nada, aquí escuchando que los están felicitando. Qué bueno, un año más de trabajo y que siga prosperando más este programa. Es lo que creo, que esté bien en SICOM con ustedes dos.
1: Muchas gracias.
3: Siempre los escucho del diario y luego les comento algunas cosas que yo me entero que sé
0: sí, cómo no.
3: De lo que yo ya viví.
1: Sí, claro.
0: El señor Genis nos oye en la colonia El Carmen. Gracias, señor Genis.
1: Muchas
3: sí,
1: gracias.
3: Sí, señor Ricardo, ahí nací en la 13 Poniente, 16 de septiembre.
0: Fíjese nomás.
1: ¿Nació ahí?

0: Sí, ahí nací en esa vecindad cuando llegó mi mamá de Atlixco.
1: Es de Atlixco.
2: Entonces hasta somos medio paisanos.
0: Sí, más o menos, hay todo. También de Atlixco, por mi trabajo en el Sol, conocí mucha gente de Atlixco también.
2: Muchas gracias, señor Genis.
0: Un fuerte abrazo y que sigan prosperando más todavía de lo que debe de ser.
2: Igualmente.
1: Gracias, don Ernesto.
2: Igualmente, muchas gracias.
1: Un abrazo.
0: Igualmente, gracias, que estén bien.
1: Gracias.
2: Sí.
1: Dice Felipe Cepeda, muchas felipidades, mis amados cafeteros escolapios. Dice, y que venga el futuro.
2: Dice Felipe el bicicletero.
1: Felipe le corría, o sea, pedaleaba su bici, la suya.
2: Sí.
1: Y llegó a ser campeón y llegó a ganar varios premios.
2: Igual que
1: nuestro buen amigo Mardonio.
2: Mardonio adelantó.
1: Que tomaba café con nosotros y bueno, ya no está, pero descanse en paz nuestro buen amigo Mardonio de las Pozolerías Matamoros.
2: Jorge César Marín, muchas felicidades y muchas gracias por compartir lo más valioso de ustedes, su tiempo y conocimiento. Abrazo fuerte. Igualmente, Jorge César.
1: Dice, gracias, Brigitte Jorge
2: Reinhardt, muchas felicidades por su programa. Yo los escucho desde el XSD. Dice Maite.
1: Gracias, Maite.
2: Dice Sergio. Sergio no dice nada, nomás manda una imagen. Sí.
1: No sería un piolín, ¿verdad?
2: Los escucho desde la 1170. Saludos desde la Volkswagen.
1: Saludos.
2: Muchas gracias. Qué gentil. La 3651, muchas felicidades, amigos cafeteros. Primero Dios que cumpla muchos años más, ojalá, y ya no les suspendan sus horarios. Que respeten sus horarios y nosotros también, que los queremos siempre escuchar. Muy bien.
1: Pero no nos suspenden, normalmente. No ha habido de repente alguna vez algún café porque hay alguna transmisión especial. Y solo lo que ha cambiado es que un día a la semana, los martes, el café se sirve a las 10, no a las 12.
2: Sí, se sirve a las 10 porque le toca al gobernador Armenta a las 11. Entonces lo hacemos venir a las 11 de la mañana para que platique con usted. Y salen cosas bien interesantes ahí. Porque muchas personas preguntan y les dan respuesta a sus inquietudes. Claro. Entonces está muy bien aprovechada esa hora de 11 a 12. No.
1: Dice, felicito.
2: Sea una, ¿verdad?
1: ¿Qué?
2: El programa del gobernador.
1: Sí, originalmente estaba planeado para que fuera de 11 a 12. Pero según el tema, ¿no? La importancia y la participación de las personas, a veces se extiende hasta la una. Está simultáneamente en radio y en televisión.
2: Sí.
1: Pero bueno, para no interrumpir, pues nosotros nos fuimos a las 10.
2: Dice Federico desde Monterrey, Enrique.
1: Dígame.
2: Les mando una gran felicitación al gran programa Café con Piquete. Feliz aniversario, dice Federico. Dice la 3081. Felicidades, Ricardo Enrique. Eméritos caballeros, comunicadores de la radio, su amigo Carlos Marín.
1: Gracias, Carlos.
2: La 1031. Buenos días, señores cafeteros.
1: Carlos Marín creo que fue compañero de Rentería.
2: Mira, fuerte abrazo a todo el equipo desde Tecali de Herrera, la tierra del Onix.
1: Muy bien.
2: Y la tierra también, ¿sabes de quién? De Marco Antonio Rojas.
1: Gracias a Raquel Morales. Raquel Morales, si no sabe, es la dueña de la casa del perro, de la 3 Sur y la 9. Y ella, Raquel, pero su papá, también su papá no sé si viva o no, ya era una persona mayor, tenía la costumbre de escuchar y de tomar café con Piquete con nosotros.
2: Sí.
1: El papá de Raquel vivía por el rumbo de Huejotzingo, por ahí nos escuchaba. Así es que también a ellos muchas gracias.
2: Pues fíjate que yo paso a comprar pan, ahí que haya una panadería en la casa del perro.
1: Sí.
2: ¿Y sabes por qué compro pan ahí? Porque ya lo elaboraban desde que estaban en la 4 Poniente y 9 Norte. Y son panaderos de muchos años.
1: No voy a emitir mi opinión de ese expendio de pan.
2: La 1469, felicidades cafeteros. Atentamente, señor Polo, sigan.

0: Gracias.
1: Hola, hola.
0: ¿Cómo estás?
1: ¿Cómo están?
0: Muy bien, Ari.
2: Muchas gracias.
1: Pues muchas felicidades, Ari, a los dos por estos contenidos que, gracias a ustedes, bueno, se ha reconocido el trabajo a nivel pues estatal, regional y, ¿por qué no?, en todo el mundo.

0: gente que hace historia y que estamos siempre en contacto con los radioescuchas. Entonces, muchas felicidades y les mando muchos abrazos y bendiciones.
1: Gracias.
2: Gracias, Ari. Igual, gracias. Igual para ti.
3: Que, saludos, aquí también May desde Huauchinango, pues felicitarlos y por permitirnos también siempre pues estar en este espacio importante, reconocer pues todo

0: Aura, a todos aquellos que, pues, que hacen posible para que lleguemos a todos estos lugares tan recónditos, a todo el mundo mundial, porque a través de la internet, pues, viajamos a todos estos lugares y hay mucha gente que se entera de lo que ocurre y de lo que acontece en esta parte de la Sierra Norte, de los compañeros que también, pues, se conectan a través de este programa tan bonito de Café con Piquete, que ha pasado, se ha modificado también desde las rubricas, los horarios, pero siempre los radioescuchas pendientes para conocer parte de nuestra historia en el estado de Puebla.
1: Gracias, Ari.
2: Gracias, May.
1: Digo, May.
0: Abrazos.
3: Adiós.
2: Adiós a las dos. Al rato te mandamos uno, ¿eh?
3: Sí, por favor.
2: Ándale. Fíjate, esta niña Ari.
1: Hoy es la feria del taco al pastor en San Nicolás, Buenos Aires. Es cuando regalan 10 toneladas de tacos al pastor.
2: Ah, pues voy a ir a comer tacos.
1: Si usted quiere ir, ya sabe usted que en San Nicolás, Buenos Aires, está ahí por donde está la fábrica de coches Audi.
2: Ah, por ese rumbo.
1: Ahí está cerquita de San Nicolás, Buenos Aires. Y hoy es el día en que regalan las 10 toneladas de tacos al pastor. Entonces, lleva gusto, pues lléguele. Porque el taco al pastor está reconocido como uno de los más ricos platillos del mundo, según una publicación gringa que se llama Taste Atlas, o sea, el Atlas del Sabor.
2: Y, o sea, ¿todavía no le otorgan la estrella Michelin?
1: Sí, cómo no, a algunos restaurantes sí, pero no al platillo como tal, sino a restaurantes donde lo venden.
2: Donde lo sirven, sí.
1: Donde lo sirven. Sí, así está la cosa. Pues ya te digo, Enrique.
2: Un día como hoy, ya que ya me está escribiendo, dice, un día como hoy, en 1956, Elvis Presley salta a la fama después de aparecer en el popular programa de televisión, el show de Ed Sullivan.
1: Con Ed Sullivan, claro.
2: Logra un éxito de audiencia en la televisión, el más alto de todos los tiempos.
1: Sí.
2: Supera en televidentes a cuando estuvieron los Doors, que también se llegaron a presentar con Ed Sullivan.
1: Es que el Ed Sullivan era como el Raúl Velasco de la tele gringa.
2: Sí, era el espacio televisivo más importante.
1: Sí, sí, sí.
2: Y el que aparecía ahí, sí, pues con unos cuantos minutos de haber aparecido en ese espacio, pues se conocía, ¿verdad?
1: Sí, sí.
2: Los
1: sí.
2: Beatles cuando llegan, pues, lo primero que hacen es llevarlos, claro, al programa de Ed Sullivan.
1: Claro. Dice, desde aquí, desde Puebla, de parte de la familia Pérez Gómez, con mucho gusto y cariño, escuchándolos desde la 1170. Tuvimos el gusto de conocerlos, pues fuimos a SICOM. Muchas felicidades por su aniversario, que Dios los bendiga muchos años más. Gracias por alegrar nuestros días, hacernos amenos y enseñarnos. Le mandamos un abrazo, esperamos visitarlos pronto y llevarle unas galletas. Ah, ya la nona Tete, que nos trajeron nuestras galletitas muy sabrosas. Por aquí las esperamos para que nos traigan otras. Muchas gracias.
2: Unas galletas de cereal.
1: Muy ricas, muy sí, sabrosas, ¿verdad? muy crujientitas. Ya. Muchas felicidades, queridos cafeteros, siempre los escucho, que Dios los conserve por muchos años más. 66 86 87 99. ¿Qué significa recónditos? Pregunta.
2: Recóndito, pues casi escondido o lejos, lejos de algo.
1: Dice, eso quiere decir. Dice, pues en San Salvador, Buenos Aires. Tengo entendido que es San Nicolás, Buenos Aires, tengo entendido. Dice Plinio, San Nicolás, Buenos Aires está un poco antes de Tlachichuca. Audi está por el punto opuesto, dice don Plinio. Bueno, pues yo sabía eso, así que discúlpenme si estoy dando mal la información.

0: Disculpen. Bueno, pues así está la cosa.
1: Y algo, y ahorita que preguntaban qué es recóndito, dice el diccionario, es algo que está muy escondido, apartado o guardado en lo más profundo. Sinónimos, oculto, secreto, apartado, remoto. Eso quiere decir.
0: Mira, mira.
1: Algo que está muy escondido. Hay, que hay personas que tienen sentimientos muy escondidos.
0: Claro, claro.
1: Y sí. A veces son hasta secretos.
0: Sí.
1: Se van
0: sí.
1: a la tumba. O amores secretos.
0: Sí, sí.
1: ¿Verdad? Amores ocultos.
0: O amores perversos también.
1: Como cuando ibas al kinder que decías. Y esa niña, es mi novia, pero ella no lo sabe, no le vais a decir. Sí. Y era un amor que se tenía oculto. También hay amores prohibidos, pero de eso no vamos a hablar hoy, porque estamos de fiesta.
0: Claro.
1: Un día como hoy nace Amaury Gutiérrez, este músico cubano, guitarrista. Creo que tienes ahí una canción, Alina, de Amaury Gutiérrez, porque es una persona importante en el ámbito musical, este cubano que hoy cumple 63 años.

0: Dice a Mauri Gutiérrez que su estilo es pop cubano.
1: Vámonos, tendidos.
0: Es una mezcla de distintos géneros musicales que incluye la antigua y la nueva trova, además de algunos giros en la música contemporánea.
1: Vámonos, tendidos.
0: Pero el pop cubano, pues es la primera vez que oigo ese término.
1: Bueno, yo también. Ya me voy, Enrique.
0: Pues vámonos a festejar. A ver hasta qué hora termina el festejo de hoy. ¿No? Gracias, Alina. Gracias a Laura, a nuestros amigos de las redes
1: y a
0: todas las personas de producción, a los chavos.
1: Muchas gracias.
0: Gracias por estos 7 años. Alina, apaga y vámonos.
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0: Es 9 de septiembre. Te hubieras puesto esa rola que dice 9 de septiembre, oh. Caray. Bueno, una con un minuto. Ay, no, pero yo tengo otra del 9. Es miércoles, ¿verdad? Es mitad de semana. Oiga, hace unos minutos se nubló, pero gacho. El cielo hacía un calor tremendo y de repente...
1: ¿Qué pasó?
0: Yo fui a un lugar y calor. Cuando salgo digo, oye, ¿qué pasa? Va a llover, ¿eh?
1: Ahora sí, en Puebla, ¿eh?
0: Va a llover. Esto es Al Son del Notición. Estamos contigo, estamos con ustedes en vivo a través de los micrófonos de Sicom Radio, la radio de las y los poblanos, 105.9 de frecuencia modulada. Y en este momento voy a saludar a Laura.
1: Bebeto.
0: ¿Cómo estás, Laura? Buena tarde.
1: Yo estoy muy bien.
0: Ya la saludé. Bueno, vamos a la información. Compártenos el WhatsApp.
1: 2215-8756-57. Para que nos empiecen a mandar sus mensajes, sus reportes o todo lo que usted nos...
0: Utilizada. Y bueno, reconoció también el respaldo del gobierno del estado que encabeza Alejandro Armenta en cuanto a las comunidades de la región, la rehabilitación de las diferentes comunidades mediante una inversión de 43 millones de pesotes para la rehabilitación de la carretera Izúcar. Fíjese usted, porque de repente hay ciertos temas que no se escuchan, no se hablan. Siempre al ser humano nos gusta más escuchar y el morbo y el amarillo, ¿sabes? Pero en realidad, si volteas a ver diferentes, incluso en la capital, que o los municipios.

0: municipios, que son los alcaldes, las alcaldesas, son los ayuntamientos los que tienen que rehabilitar, quienes tienen que meterle a estas obras de las carpetas, de los baches. Bueno, pues ahora se les olvida de repente y le mete el gobierno del estado, ¿no? Bueno, pues aquí hay otra carretera importante. Un rato, hace cinco años, cuatro y tres años, no vimos obras. Y no veíamos inauguración de la obra, de la carretera, el banderazo, no se vio nada, ¿eh? No se vio nada de esto. Y bueno, pues otra vez lo estamos viendo, y es que la verdad, esto es en beneficio de la sociedad. Vaya, finalmente para eso son los gobiernos, ¿no? Municipales, estatales, federales, para chambear por el pueblo. Y hoy esto que está destacando la diputada Susana Rosas me parece por demás importante. Además, la cantidad, ¿no? 4,087 millones. Que qué bueno que está así con letra. ¿Cómo se escribe 4,087 millones? ¿Cuántos ceros lleva? ¿Ves? ¿Cuántos ceros lleva? ¿Quién sabe? Bueno, pues así empezamos con esta obra importante. 1:04 p.m. Voy a saludar a Fernando Castro. Él está en Ciudad Cerdán. Hay una jornada de salud también, a la salud, a las tecnologías, a la educación y al deporte, pero en este caso a la salud se le está metiendo mucho. Llegó Esperanza con servicios médicos y, oiga usted, son gratuitos. Cuéntanos, Fer.
1: Y el personal del Ayuntamiento de Esperanza, donde el personal médico atenderá a la ciudadanía durante los 3 días de la jornada. Comentarte que también está participando la Guardia Nacional y el Ejército con cortes de cabello gratuitos y reparación de aparatos electrodomésticos. Todos los servicios serán gratuitos. Aprovechar también las unidades de mastografía, porque se dará seguimiento a cada una de las pacientes que lleguen a realizar sus estudios y análisis clínicos también. No tienen costo, Bebeto. Sería parte de lo que se está desarrollando en este momento en la explanada del Ayuntamiento de Esperanza hasta el próximo viernes.
0: Por ejemplo, estás mencionando, Fer, si no me equivoco, las mastografías, ¿cierto?
1: Es correcto, Bebeto. Está la unidad móvil, está el mastógrafo. Sí. Y bueno, pues obviamente atendiendo a mujeres del municipio de Esperanza.
0: Mire, de repente, o porque no hay acceso, porque está lejos, porque no hay dinero, esa es una realidad. Pues no me he hecho una mastografía porque no tengo dinero. Bueno, ahí está. Es la oportunidad ideal para realizarse este y otros, ¿no? Los análisis que no tienen costo, vaya. En fin, no hay por qué decir, pues yo no lo he hecho porque no tengo, porque está lejos. Se está llevando todos estos servicios y es una oportunidad que no tienen que desaprovechar. Pues sale, Fer, igual pues hay una vueltecita para cortarte el cabello.
1: Es correcto, hay que aprovechar todos los servicios gratuitos. Sí, es parte de lo que comentaban los ciudadanos. Buenas tardes.
0: Sí, se ahorra un 80 pesos. Gracias, Fer.
2: ¿Has ido a las jornadas a cortarte el cabello?
0: Sí, una vez.
2: ¿Sí? ¿Y qué tal?
0: Te voy a llevar, es más.
2: ¿Te gustó?
0: Hay que buscar una cerca.
2: ¿Pero te gustó?
0: De French. Pues sí, vaya. No. Es complicado mi cabello, y menos ahora.
2: Sí, menos.
0: Es rápido.
2: O sea, la chichuca, ¿no?
0: Alguna ocasión me trasquilaron bien gacho.
2: ¿Sí?
0: Ya sabes en la escuela cómo te hacen bullying.
2: ¿Nunca te pidieron casquete corto?
0: Sí.
2: ¿Sí?
0: Es lo que piden en las escuelas.
2: ¿Y si te lo cortabas o eras rebelde?
0: En el uno. No. Oh, una vez sí fui rebelde. En bachiller. En bachiller fui rebelde. Sin causa.
2: Uy.
0: Y me llevó el director con Lupita, me sacó del salón. Dije, está bromeando. Me sacó de la escuela. Dije, ya, llegando a la estética que estaba en la esquina, me va a decir, ya, mañana lo traes corto. Que me mete, que me sienta, que me pone el mantel ese. Y tómala, que si me lo cortan.
2: ¿Te
0: bueno,
2: acusaste?
0: Saludos al maestro Manuel Basurto, que era bien gandalla. Vamos en este momento hasta Tlachichuca, porque hay mucha información,
2: con
0: ¿cierto?
2: Asaid Arellano.
0: Está Asaid Arellano, y es que fíjese que hay tacos, hablando de cosas gratis, a la gorra ni quien le corra. Tacos gratis en San Nicolás, Buenos Aires. ¿Esto por qué? Cuéntanos.
3: ¿Qué tal, Beto? ¿Cómo estás? Muy buenas tardes, amigos del Notición. Un gusto saludarles desde el municipio de San Nicolás.

0: Nicolás Buenos Aires en esta tarde para comentarte que hoy preparamos panza, desabrochamos cinturón y te informo que desde las 2 de la tarde estarán entregando tacos gratis en San Nicolás, Buenos Aires, en honor a la festividad de San Nicolás Tolentino. El año pasado, escucha nada más, Beto, se otorgaron 14 toneladas de carne con todos sus complementos, ¿eh? Cebollita, cilantro, tortilla, una cosa deliciosa. En este año, el gremio de taqueros pretende superar la meta. La procesión en este momento ya salió, se está realizando la misa en este momento aquí en el templo parroquial, y por supuesto, al finalizar, el padre saldrá a otorgar la bendición a estos más de 100 expositores de prácticamente todo el mundo, la cuna del taco aquí en San Nicolás, Buenos Aires, y se estará realizando la repartición de este rica gastronomía mexicana característica y más de San Nicolás, Buenos Aires, mi buen Beto. Así es que a todos los radioescuchas los estamos antojando, antojando con salsita verde, roja, al pastor, árabes, carne asada, de todo. Aquí encuentras una chulada, mi buen Beto.
1: No manches. Bueno, a ver, la verdad es que yo soy taquero, pero de todo. Sí. Pero hoy tiene que aprovechar usted los de Al Pastor, que desde, justamente, desde San Nicolás, Buenos Aires, han venido muchos taqueros a la capital, la zona conurbada, y los árabes, pues ni se diga, que eso sí es muy poblano, ¿no?
0: Oye, pero ¿ustedes prefieren con tortilla de harina o de maíz?
1: De las dos, pero yo sin copia.
0: Perfecto, sí, para que llene, sí, imagínate cuándo.
1: Mira, el chiste es que haya buena salsa también.
0: Ah, por supuesto que sí, mi Beto, te voy a llevar de aquí una prueba gastronómica para que des el visto bueno ya hasta los estudios de SICOM.
1: Ya dijiste, mi Asaid. Oye, te agradezco muchísimo y pues buen provecho, mano.
0: Claro que sí, mi Beto, desde aquí a tu salud, ¿eh? Una mordidita rica y sabrosa, en unos cuantos minutos ya estamos saboreando este, no, si tú pudieras oler, no, hombre, o sea, hasta agua se te hace la boca.
1: Mi ya se me hizo. Gracias, te abrazo.
0: Vale, fuerte el abrazo, que estés muy bien, buena tarde. Hasta
1: igual, rato. Bye. Híjole, si es cierto, es hoy.
2: ¡Tacos!
1: Y los de canasta, ni se diga. ¿De canasta cuál? ¿De qué?
2: ¿Frijol?
1: ¡Saco! No, yo de chicharrón.
2: ¿De adobo no te gustan?
1: No. La neta, yo puro chicharrón.
2: ¿De papa con longaniza? No. ¿Tampoco?
1: No, chicharrón.
2: Bueno, pues ya dijo que te va a dar el visto.
1: Oigan, ¿verdad que todos los tacos o las salsas de los tacos de canasta, toda la verde, es igual?
2: Sí.
1: O sea, como que parece que la hacen en un lugar y ya la distribuyen a todos los taqueros de canasta.
2: ¿Y si te gusta la salsa?
1: Sí.
2: ¿De los tacos de canasta?
1: Sí.
2: La hacen con habanero, ¿no?
1: Alguna, no. Generalmente
2: jalapeño. Lleva su jalapeño, cebollita picada.
1: Con cebolla picada. Y donde voy, le echan hasta pedazos de chicharrón. Una cosa maravillosa. Habitantes de la localidad de San Carlos, otra vez, reportan la presencia de basura. Sigue la gente de sucia en la barranca, así se conoce, Barranca Pinta. Elia Hernández, desde Libres. Hola, Eli.
3: ¿Qué tal? Muy buena tarde, gusto en saludarles desde el municipio de Libres y en esta ocasión compartirles información. Como lo comentas, correspondiente a lo que es la localidad de San Carlos, municipio de Libres, y es que a principios de este año 2026, habitantes habían notado la presencia de basura en la Barranca Pinta, barranca que se encuentra ubicada en el antiguo camino que conecta la localidad con el barrio de Tetela. Ante este reporte, el departamento de limpieza municipal acudió al llamado, retirando todos los residuos que se encontraban al interior, incluyendo pañales desechables, ropa, envolturas, unicel, globos, cartón, zapatos, bolsas, cascajo, envases de plástico, etcétera. Sin embargo, pobladores comentan que hace unos días nuevamente observaron la presencia de residuos como ropa, zapatos, botellas, envolturas y más, por lo cual piden a la ciudadanía no volver a tirar basura en este lugar, depositándola en el lugar que le corresponde, ya que en esta temporada de lluvia toda esa basura es arrastrada por la corriente y llevada a otros puntos, extendiendo la contaminación. Asimismo, se menciona que esta barranca es el hábitat de diferentes especies animales como ardillas, conejos, tlacuaches, zorrillos, cacomifles, serpientes, etcétera. Sin embargo, dadas las condiciones actuales, pues la fauna cada vez es menor. De esta manera, como las y los habitantes piden a la ciudadanía hacer conciencia de estos hechos para evitar que esta situación se vuelva a presentar, reconociendo así también la importancia de mantener

0: mantener limpio el entorno natural, respetando el hábitat de las diferentes especies, señalando que estas son indispensables para mantener el equilibrio ecológico. Esta es la información en relación pues a lo que se presenta en la localidad de San Carlos en relación pues a nuevamente ese registro de presencia de basura en lo que es la Barranca Pinta.
1: Caray. Y no entendemos, la verdad. Digo, se trata de hacer conciencia, ya hasta que vemos lo tupido de medio. Pero si no, así seguimos, pañales. ¿Qué vemos en las barrancas? Hasta carros, hasta cascarones de vehículos se han encontrado. Ah, qué cosa. Eli, te mando un abrazo.
0: Sí, muchas gracias, hasta luego.
1: Dios.
2: Vamos a saludar a Libres, que nos escuchan por el 95.9 de FM.
1: Ok, y vamos ahora a
2: ¿A dónde?
1: A Tehuacán, con mi compañera. Con mi compañera Miriam Rodríguez, así me sentí. Bueno, vamos a Tehuacán. Están buscando a dos jóvenes desaparecidos desde hace varios días, ¿eh? Desde el 17 de agosto, esto en Tlacotepec. Miriam Rodríguez, hola.
3: Mira. Buenas tardes, Roberto, los saludo con gusto desde el Valle de Tehuacán, y así es compartirles que las autoridades emitieron dos boletines de búsqueda para localizar a dos jóvenes que fueron vistos por última vez en la comunidad de La Cumbre, perteneciente al municipio de Tlacotepec de Porfirio Díaz. Se trata de Luis Antonio, de 20 años, y José Manuel Arán Díaz Carrera, de 22 años, quienes se encuentran desaparecidos desde el pasado 17 de agosto. De acuerdo también con sus familiares, ese mismo día salieron de su domicilio con dirección a la comunidad de Limonestitla a bordo de una motocicleta itálica color verde con amarillo. Desde entonces se ha podido establecer comunicación con ellos y obtener información sobre su paradero. Ante esta situación, bueno, también sus familiares ya acudieron ante la Fiscalía Especializada en la Investigación de los Delitos de Desaparición Forzada de Personas y Desaparición Cometida por Particulares, donde presentaron la denuncia correspondiente y también solicitaron a las autoridades que se refuercen las acciones de búsqueda. Mientras tanto, pues bueno, también se ha pedido el apoyo de la ciudadanía para poder aportar algún tipo de información que pudiera, bueno, también ubicar a estos jóvenes que, bueno, son originarios de este municipio de Tlacotepec de Porfirio Díaz. Es la información, Alberto, que compartimos en esta tarde.
1: Bien, Miri, pues ojalá, y si hay información, pues te pedimos la compartas con nosotros, que así será. Gracias, Miri.
3: Estamos pendientes, excelente tarde.
1: Adiós. Suena con 16 minutos.
2: Un saludo hasta Tehuacán, que nos escuchan por el 93.1 de FM. Y Beto, no. Julián vino y te dijo, qué guapo.
1: Ese Julián, así es. Es muy sincero.
2: ¿Sí?
1: Tiene buen gusto el hombre.
2: Tenemos mensajes, nos dice la terminación 0707. Nos manda una foto del cielo nublado y dice, Bebeto, buenas tardes, checa, también en Atlixco está por llover.
1: Sí, órales, ¡hala! A ver, préstame eso.
2: Es que ya no ve.
1: No, sí, aquí está, no, sí, pero es que yo pensé que era un video. Sí, se puso, o sea, rapidísimo, en minutos, se los prometo. Yo entré, que cuestión de 15 minutos, entré al estacionamiento y dije, qué calor está haciendo tan horrible.
2: También nos dice Iram de San Pancho. Hey, ¿qué onda, mis muchachones chulos? ¿Sin H? Desde la tierra de nadie, de seguro ya me extrañaban.
1: Sí.
2: Bebeto, ya te estás quedando calvo.
1: Sí.
2: Les invito una machaca, mis chulos de Chihuahua.
1: Sí, anda. ¿Les gusta la machaca?
2: A mí.
1: A ver.
2: Alina dice, ¿qué es eso?
1: Y es que de repente vas a otros lugares. Apenas fui uno y decía, machacada. Huevos con machacada.
2: A ver, pero para los
1: y los pedí, era lo mismo.
2: ¿Qué es la machaca?
1: Era lo mismo, pues, carne seca con huevo.
4: ¡Ay! ¡Ah, feo!
2: Alina, ¿te gusta?
1: O sea, no. Sí, está bien, ¿no? Pero pues es machaca y le ponen machacada. Yo dije, a ver, voy a probar la machacada. Y es lo mismo.
5: No te creo, Bebeto.
2: La terminación 3081. Saludos, Laura y Beto. Nada más.
1: ¿Qué? ¿Tú prefieres la machucada?
2: No sé, ¿cuál prefieres tú?
1: Machaca.
2: La terminación 9898 en San Andrés Cholula, ya llueve.
1: ¿Ya llueve?
2: Saludos, Jacob.
1: Bueno, estamos aquí en... De hecho, Sicom está en San Andrés.
2: No me digas eso.
1: Mira, tú vives...
2: Yo tomo el transporte.
1: Tú vives.
2: Yo vivo.
1: En B de Uva, en hasta por allá.
2: Sí.
1: O sea, tú estás trabajando...

0: ando fuera de tu municipio.
1: Sí.
0: Órale. Eso es amor.
1: Nos dice Dios.
0: Es necesidad.
1: Sí. Dios de San Pancho dice, hola mis babies, les mando un abrazo rompecostillas. Abrazos desde la nublada Sierra Nororiental, de este estado tan frío. Ya comenzó a llover, pero la milpa ya se secó.
0: Sí,
1: dice, oye Lau, no dejes que el Bebeto se burle de ti.
0: ¿Por qué?
1: ¿Te burlaste de mí otra vez? Dice, a ver cuando nos vienen a visitar, les invitaremos tacos de carnita y al Bebeto le gusta la maciza. A ver.

0: y nos podremos ver, si es que la distancia te lo permite, el próximo 26 de septiembre. Porque el fiel auditorio.
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0: De regreso, 2215-8756-57. Usted ha escuchado, ha visto, y también en redes sociales, ya todo mundo sabe, y la Santanera lo sabe, que habrá una pelea con causa el próximo sábado. Y quién mejor para darnos, como decía mi abuelita, santo y seña, todos los detalles sobre la pelea con causa. Está la subsecretaria de Juventud, Alexa Espidio. ¿Cómo te va?
1: Bien, muy contenta de estar nuevamente aquí con la familia de SICOM, como siempre, para dar buenas noticias a las y los poblanos.
0: Oye, hay mucho interés, la verdad.
1: Sí.
0: El Junior.
1: Sí. Pelea,
0: y es una, por eso quise arrancar con eso, es una pelea con causa.
1: Efectivamente, regresa a, pues ahora sí que al ring, Julio César Chávez Jr. contra Jason Troncoso. La verdad es que estamos muy contentos porque nuevamente Puebla se consolida como el epicentro del deporte, pero justamente con esta visión también, pues humanista, como bien dijiste, es una pelea con causa, va orientada al combate a las adicciones, que también es un eje que nosotros desde el gobierno del estado, pues hemos hecho pues literalmente una causa colectiva tal cual, y que el gobernador Alejandro Armenta pues tiene tal compromiso que incluso genera este tipo de espectáculos, porque claro que también es un espectáculo para las familias, pero orientado también a esta construcción de la sociedad que necesitamos y del tejido social.

0: social que queremos rescatar.
1: Pero hay peleas aparte.
0: Aparte también, justo ahorita hablabas de que es el regreso del Junior, pero también tenemos a Omar, al otro hermano, al otro hijo de nuestro campeón.
1: Pelean los Chávez.
0: Van a pelear literalmente la dinastía y bueno, es una locura.
1: Perdón
0: es...
1: que te interrumpa, Alexa.
0: Cuéntame.
1: A Julio César le gusta Puebla, ¿eh?
0: Demasiado.
1: A Julio César le late Puebla, en serio.
0: Sí, totalmente.
1: Y bueno, ahora que están los hijos, digamos, pues, ya prácticamente en una edad, ¿no? En la, porque ya para el boxeo, casi como para el fútbol.
0: Efectivamente.
1: A los 40 ya, ¿no? Se acabó la carrera. Pero bueno, el hecho de tener a Julio César, a Omar... Yo cuando me enteré de esto dije, ah, pues van a pelear los hermanos, ¿no?
0: Entre ellos, ¿no? Más,
1: yo soy bien morboso. Pero bueno, me decías de Omar.
0: Sí, justamente también va a estar peleando. De hecho, tenemos peleas, le llaman pues de exhibición, si lo quieren ver así. Desde las 3 de la tarde va a estar el acceso, recordar, es sábado 12 de septiembre. Este sábado ya luego, a partir de las 3 de la tarde ya va a estar permitiéndose el acceso. Va a ser en el gimnasio Miguel Hidalgo, a un lado del Estadio Cuauhtémoc, a un ladito de la sede de la Secretaría de Deporte y Juventud, gimnasio Miguel Hidalgo, ahí va a ser esta pelea. Y bueno, ya están a la venta disponibles los boletos en la plataforma de Boleterama, ahí los pueden encontrar. Ya sé que me van a preguntar rango de precios, es siempre lo que preguntan. Vamos desde los 300.
1: Yo no.
0: Se no me quiero espantar todavía. No, hombre, no, la verdad es que están muy accesibles, van de los 300, máximo 2,000 pesos. Entonces, ya los pueden encontrar en esta plataforma, repito, boleterama.com, ahí los pueden encontrar.
1: Y tenemos boletos de regalo de los de 2,000 pesos, oiga usted, así que esté atento a este programa, ¿verdad? Oye, a ver, obviamente a ti te gusta el deporte.
0: Sí.
1: Te gusta el box. ¿Has visto pelear al Junior o esta va a ser la primera?
0: No, es la primera. En persona es la primera, totalmente.
1: Sí. No, bueno, lo hemos visto en tele.
0: Sí, claro, exacto, en tele, pero no, es la primera vez que...
1: Tiene una pegada muy, muy cruel.
0: A ver, es una cosota.
1: Sí.
0: Esa es la realidad.
1: Sí. ¿Cuánto medirá? ¿Un 80 y algo?
0: Pues de las veces que lo hemos podido ver, sí, mínimo un 80, mínimo. Pero
1: sí, Omar es un poco más bajito.
0: Más bajito, ajá, un poquitito. Pero la verdad es que ambos son de complexión muy grande y bueno, fuertísimos, a mi parecer.
1: No, sí, vaya. Además, el boxeador no es necesario que tenga unos brazotes, unos pectorales enormes. Pero con esa pegada, o sea, tú ves cómo le pegan al costal y dices, no quisiera ser costal.
0: Totalmente.
1: No quisiera que se equivocase. y vas pasando por ahí, te desmaya.
0: Efectivamente.
1: Ok, bueno, a ver. ¿Cuántas personas le caben al Miguel Hidalgo?
0: No,
1: más o menos.
0: Más o menos unas, no, vamos como 2,000 personas, fácil, sin problema. Independientemente, eso nada más con pura butaca. Independientemente del montaje que se pueda dar ahora sí que abajo.
1: Sí, porque yo veo el escenario un poco pequeño
0: para la
1: gente que quiere ir a ver a los Chávez.
0: Pues mira, la verdad es que de los eventos que hemos tenido ya como referencia, por ejemplo, tuvimos la pelea de exhibición de Julio César Chávez con el Travieso, justamente también ahí en el Miguel Hidalgo, y la verdad es que quedamos, no quiero decir justos, más bien quedamos, yo creo que a la medida, literalmente, no hubo nadie que se quedara afuera, no hubo espacios vacíos, que creo que es lo más importante, siempre buscamos que pues justo este tipo de eventos pues se puedan aprovechar al máximo, porque repito, son para las familias poblanas.
1: Sí, y además, bueno, con esto también abrimos con eso y cerramos con eso, es para una noble causa, y ¿quién mejor para estar fomentando esto que Julio César?
0: Totalmente.
1: Que los hijos.
0: Efectivamente. ¿No? Creo que, insisto, la dinastía representa algo mucho más allá que solamente una historia de boxeo. Creo que todos sabemos.
1: De vida.
0: Es literalmente, es eso, ¿no? El ejemplo de resiliencia, de cómo se puede salir adelante. Sí, efectivamente, teniendo como herramienta, que siempre lo hemos dicho, de transformación al deporte, pero que siempre hay una alternativa, hay una salida, y creo que son historias de éxito completamente, hablando de los tres, tal cual. Y qué mejor que venir a Puebla, que, insisto, está fomentando pues esa base que es el deporte, el arte, la cultura, para justamente

0: atacar pues a los jóvenes, porque al final del día esta causa va orientada pues a este sector, a las infancias, a las juventudes, para alejarlos de los procesos disociativos y en particular del consumo de drogas, ¿no?
1: Bueno, pues entonces la entrada a partir de las
0: 3 de la tarde.
1: Digo, no va a empezar a las 3.
0: No.
1: Más o menos, 4, 5.
0: Como 5 de la tarde, más
1: o menos. El chiste es sí llegar temprano y no llegar a la mera hora.
0: Sobre todo por el tráfico. Digo, sí. Ya sabemos cómo se pone cuando hay partidos de béisbol, cuando hay partidos del Puebla, ya sabemos cómo.
1: Y luego que hay un concierto.
0: Exactamente. Entonces, pues, la mejor recomendación que yo les puedo dar es sí llegar con tiempo. La verdad es que, pues, siempre procuramos, pues, darle la mejor atención a la gente, que se sienta también, pues, apapachada, entretenida. Entonces, no se van a aburrir para nada. Va a ser muy ameno, pues va a ser un fin de semana de boxeo, sábado de box, entonces ahí los esperamos.
1: Bueno, usted ya sabe, las puertas abiertas desde las 3 de la tarde. Alexa, muchísimas gracias.
0: Gracias a ustedes, como siempre, un gusto.
1: Es Alexa Espidio, 1:32, vamos a la pausa, venimos.

0: Porque la información no tiene que ser aburrida. Al son de notición, el corte es corto. Ya volvemos. Número WhatsApp 2215-875657. Teléfono de contacto 2222-737716 y terminación 17.
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0: mundo.
1: ¿Antes de o después de?
0: ¿Antes de esta canción? ¿O de que,
1: antes de...
0: O antes de que estuviera
1: de
0: pelona.
1: Recaída.
0: De que estuviera pelona.
1: Antes de su caída, pues.
0: ¿Qué? ¿Por qué? Pues en serio se rapó a Coco.
1: Sí. Por un problema, ¿no? Ya empezaron sus problemas.
0: Vale. Por cierto, ella se casa. ¿Puedes checar, Laura? ¿Cuánto tiempo duró? ¿Estuvo casada? Creo que fueron horas. Se casa con Kevin Federline. Y tiene hijos que le salieron bien bonitos, bien bonitos. Por ella, obviamente. Y se casa con este cuate y ya después, pues, divorcio. ¿Cómo?
1: 55 horas.
0: Fíjate, 2 días. Es el tiempo que estuvo el Humberto en el Torito una vez. En septiembre, por cierto. 55 horas.
1: Con Jason Alexander.

0: Miércoles ejecutivo, miércoles elegante. Saco conclusiones que es un buen día. Atentamente, el cartero conclusivo.
1: Ok, cartero, muy bien.
0: Nos dice la terminación 2904. Saludos al Notición. Es correcto, ustedes están en Micholula.
1: Ahí está, en San Andrés.
0: La terminación 7225, Irán. Bebeto, se me está poniendo negro aquí en mi color.
1: Cielo, el cielo, sí, sí. Okay,
0: ok. Y lo malo es que tengo que meter mis piezas de barro, si no se me van a... No encuentro una forma de eso. ¿Cómo lo dirías?
1: No sé, es que no sé qué quiere decir.
0: ¿La palabra con M?
1: Ok.
0: M-O.
1: Humedecer. Bueno, 1:39. ¿Saben quién está en la línea? ¿Saben quién está en la línea?
0: En regreso.
1: Fernández Noroña. No. Jorge Burgos está en la línea. Hola, George.
2: ¿Cómo estás, Beto? Quiero saludarte, amiga Naomi, compañeros, Olis, amigos. Iba a contestar, pero no, mejor no me quiero meter en bronca.
1: Oye, ¿cómo estás, Bebeto? ¿Cómo estás, amiga Naomi?
2: Pues es mi amiga Naomi. Tú no eres mi amigo, tú eres como mi brother, mi carnal.
1: Ya. La quisiste componer. No sé. Hipócrita. Pero sencillamente como... hipócrita.
2: Eres casi, yo lo digo con todo respeto, casi como mi hijo. Te conozco desde los 8 años, Beto.
1: Ay,
2: ternurita.
1: Me conmoviste.
2: ¿No te conmoví?
1: Me conmoviste.
2: Yo supongo que sí, por supuesto que sí.
1: ¿Listo para el 26 de septiembre?
2: Ya, listo, ¿no? Aunque sea un ratín, pero sí, estaremos por ahí presentes.
1: Bien. Oye, George, ¿qué hay en deportes?
2: Oye, mira, noticias malas, por supuesto, ¿no? Ahora, una para el Puebla, otra para la selección mexicana femenil, sub-20, que está participando en el Mundial en Polonia. ¿Con cuál quieres empezar?

0: con la sub-17, también la de 2011, pero son casos muy aislados, Beto. La mayoría en general, el jugador, muchos mexicanos no quieren ir al extranjero, dice, estoy cómodo acá, gano bien, gano suficiente o mucho, pues ¿para qué me voy a sufrirla, no?
1: ¿Cómo ha cambiado el futbolista? A ver, en los tiempos de un Luis García, por ejemplo, ¿cuánto ganaba y cuánto gana un futbolista hoy sin ese nombre de Luis García, no?
0: Sí, claro, pues te digo que hay de casos a casos, por supuesto, Beto, pero y también quizás sea ese, independientemente del nivel de repente que tienen los mexicanos, digo, ese sea quizá el porqué de que no hay más mexicanos jugando fuera.
1: Pero, no, yo me refiero a la lana, a lo que ganan. O sea, no, sí, claro, ¿cuánto gana un futbolista de medio pelo? No pongamos nombres. ¿Cuánto gana un futbolista de medio pelo en el Toluca, por ejemplo?
0: No, pues que te gusta, mira, ya mínimo $1,000,000 mensuales.
1: A lo mejor poquito menos, pero...
0: A lo mejor puede que poquito menos, ¿no? Digo,
1: promedio, pero ponle el medio, ¿no? Ponle medio.
0: Ponle medio, ponle
1: medio. Es un chorrísimo de lana.
0: Pues claro, Beto, nosotros vivimos con $500,000 vivo el resto de mi vida, Beto.
1: Y bueno, ¿y tú qué querías estudiar?
0: Y yo que quería estudiar, yo necio. Estudio, no es cierto. Sí voy a estudiar y no importa los años que tenga.
1: Luego hay muchos sensibles por ahí.
0: Sí, Beto, así es.
1: ¿Y la selección?
0: Oye, mira, la selección femenil sub-20 que está participando en el Mundial,

0: la diferencia de goles, etcétera, ¿no? Los enfrentamientos entre los equipos, de ver cuántos puntos hacen los demás, etcétera, etcétera.
1: ¿La selección de qué? ¿De Benin?
0: La selección de Benin, sí.
1: ¿Dónde está eso?
0: En África, ¿no?
1: Ah, ok. No, pues no sé.
0: Sí.
1: Bueno, pues ya nos tenemos que ir, George.
0: Sí, Beto, pues la lástima, las limitaciones del tiempo.
1: Ya, deja de estar de chillón.
0: Oye, ya nomás me pasan cada 15 días.
1: Pues está bien.
0: Sí, ah, bueno, no. Si tú lo dices, pues ya está bien.
1: Ok. Sale, George, nos hablamos ahora sí mañana.
0: Hola, Beto, saludos, cuídense.
1: Dios.
0: Adiós.

0: Bueno, vamos a... ¿Tienes mensajes o me sigo con la información?
1: Sí, hay mensajes, la terminación 9654. Hola, hola, buenas tardes, mis chulos, Naomi, Bebeto, excelente ombliguito de semana. Saluditos, besos, abrazos para todos en cabina y el estudio de Al Son del Notición.
0: Gracias.
1: Se les quiere mucho, bendiciones para todos de Scarlett Guzmán.
0: Gracias, Scarlett, con doble T.
1: Desde Acatlán de Osorio.
0: Bien. Oye, ¿cuántos años tienes, Laura?
1: ¿Yo?
0: Oh, a ver, ¿qué es esa... ¿Qué es esa pregunta-respuesta?
1: Ya.
0: ¿Cuántos años tienes?
1: 24.
0: Ok, ¿escucharon? Bueno, porque voy a compartir esta información. No, no tienen nada. No, en serio. En serio, me cae. Mira.
1: Miro.
0: La relación sentimental entre Víctor, de 71 años, y María, de 24, desató un conflicto familiar que terminó en una tragedia. En Coahuila, el padre de María, que se llama José Alfredo, tiene 55 años y siempre se opuso al noviazgo por la diferencia de edad. Bueno, Víctor y María llevaban un año de relación. La diferencia es de 47 años. 47 años, y esto pues lo rechazaba José Alfredo, que es el papá de María. Llegó todo esto a un punto crítico durante una reunión familiar. Víctor y José Alfredo se agarraron a fregadazos y Víctor recibió un corte en el pecho con un arma por parte de José Alfredo, que es el papá de María. Ya cuando iba al hospital, llevaban al hospital a Víctor. Sufrió un paro cardiorrespiratorio. Y aunque los paramédicos realizaron maniobras de reanimación para intentar salvarlo, ya nanáis, ¿no? Ahora José Alfredo es investigado por los delitos de homicidio. ¡Qué dilema! A ver, es que tu hija tiene 24. El sí. Cuate tiene 71. Bueno, es que todavía cuando lo ves dices 60. Este cuate está loco, ¿no? Pero 71, ahí no dices, oye, ¿qué le pasa a mi hija? No, se está aprovechando de un abuelito.
1: Sí.
0: No, entonces, está preguntando Laura que...
1: ¿Tú qué opinas de eso?
0: Que, ¿eh? ¿Tú que cuando se agarraron a fregadazos, ¿a qué olía?
1: ¿A qué olía? ¿A qué olía?
0: Cuando se pelearon.
2: A baúl. A baúl del recuerdo.
0: Ah, ok.
1: Baúl okay. Del recuerdo.
0: Muy bien. Era una duda que teníamos, ¿verdad?
1: Sí.
0: ¿Tú qué harías? ¿Me ibas a decir?
1: Yo me iría con el psicólogo, yo creo. Si yo fuera la chica, ¿verdad?
0: No, bueno, a ver. Y es que además, sí, sí, sí, hay muchas fotos, hay mucho contenido y se ve feliz, felizota. Ahora, don papá de la novia, pues ya se va a pasar el... Tal vez el resto de su vida en la cárcel. Por cierto, cuando estaba el conflicto, el papá de la novia estaba armado y estaba furiosísimo atacando. Se metió la hija y le rebanó dos dedos. Me cae. Estoy en Coahuila, que quede claro.
1: Qué horror.
0: Bueno, es de lo viral, de lo que usted se va a enterar después. ¿Qué más?
1: La terminación 7419. Hola, equipo maravilla. Qué gusto es escucharlos. Saludos a Bebeto y espero mi saludo de Lupita Santos de Necaxa.
0: Lupita de Necaxa.
1: Bebeto, sé que eres incapaz de caer en la tentación, que este mes no sea la excepción.
0: Okay.

0: Muchas gracias. Bien.
1: ¿La tentación de qué?
0: Del la comida.
1: Sí. No, sí caes en la tentación tú.
0: No.
1: No.
0: ¿Qué más?
1: La terminación 0641 dice: Beto, hay una noticia, que la noticia es del lunes.
0: Entonces que no nos la pase.
1: Nos dicen también en Facebook, Nancy Hernández, hola, saludos desde San Nicolás Tolentino.
0: Tolentino, gracias, Nancy.
1: Izúcar, bueno, de Matamoros, ya Izúcar, nos están exactamente. Escuchando cada vez más desde Izúcar.
0: Muy bien, que tienen buen gusto los izucarenses y las.
1: Arriba iba Catlán de Osorio.
0: Ajá.
1: Pero después de Huacán.
0: La red, la señal, entonces.
1: Y ahorita ya Izúcar va subiendo.
0: Muy bien, ayer se viralizó también un video, le hablábamos del de antier del héroe, que ya todos conocen a nivel nacional, a Luis, y bien merecido. Luego, ayer otro video viral, va una señora caminando, Misiones de San Francisco, lleva a su niño de 2 años, de repente unos sujetos en un vehículo de modelo atrasado, uno se baja el otro, le quitan al niño, la mujer cae, lucha por él, quiere meterse al vehículo y finalmente los cuates se van con el bebé, ¿no? Horas después se supo que había sido localizado el niño en el estado de Tlaxcala, o sea, de Coronango allá, pues en media hora ya estaban, ¿no? Y presuntamente es lo que están investigando las autoridades, pero pues, fue la familia del papá. Hay conflictos, existe violencia familiar y la mamá y la familia, o sea, la mamá del niño y su familia no quieren porque dicen que la familia del papá son violentos, ¿no? Y no quieren dejar al niño. Y el papá.
1: Uh-huh. Acostumbro.
0: Uh-huh. Y ya. ¿Qué? Ah, yo quiero mucho a mi Plinio. Le mando un saludo.
1: Y ya también tenemos las reacciones de México, Cuba e Islandia ante el mapa que puso Donald Trump en sus redes sociales, donde todo Norteamérica, incluyendo Islandia, eran parte de Estados Unidos. Cuba y México solamente dijeron que ellos no van a ser colonia de nadie, mientras que Islandia mandó a llamar al canciller de Estados Unidos.
0: ¡Ay, sí! A ver, canciller, vienes acá, a Islandia.
1: Mandó a llamar al embajador estadounidense para hablar sobre ese mapa. Y que les parecía de mal gusto, pues, ver a su país siendo parte de Estados Unidos.
0: Ah, bueno, eso sí. Bueno, ¿sabes qué? Es que, es más, este efecto Trump nos está haciendo que nos caigan mal los estadounidenses. Estados Unidos, bueno, digo, tenemos el tema del racismo, ¿no? Pero ahora vemos Estados Unidos, Trump. Trump es Estados Unidos. En fin, bueno, entonces, ¿qué va a decir Islandia?
1: Islandia, pues vamos a ver.
0: Que nos ofrezcan una disculpa.
1: Pública.
0: 1:57, nos vamos, señoras y señores. Muchas gracias, Ricardo. Gracias, Humberto. Alina, Laura.
1: Bebeto, mañana volvemos con más información.
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3: En el fútbol internacional hay tradiciones, tradiciones que dan identidad a los equipos y a las selecciones, con la publicación de la lista de aspirantes a los premios del Balón de Oro, ya que los guardametas optan al propio, llamado Trofeo Lev Yashin, se comprobó otra. Si bien es cierto que los tres porteros españoles que conformaron la lista de arqueros de Luis de la Fuente para el pasado Mundial, Jan García del Barcelona, David Raya del Arsenal y Unai Simón del Athletic de Bilbao, aparecen, la tradición que se comprobó es la del País Vasco como una región que genera mucho talento para la posición. Unai Simón es el arquero del Athletic de Bilbao, hechura de las fuerzas básicas de los Leones de San Mamés. Solo recibió un gol en todo el Mundial, que cayó hasta los cuartos de final en el duelo que España ganó 2-1 a Bélgica, y fue Charles de Ketelaere quien, en una buena jugada antes de finalizar el primer tiempo, acabó con una racha que significó récord en la historia de las Copas del Mundo: 650 minutos sin recibir un tanto, ya que la racha venía de atrás desde Qatar 2022, cuando Simón recibió el segundo gol japonés en la fase de grupos, que significó la derrota de 2-1. En octavos, España empató a cero con Marruecos y cayó en penales, pero fueron los 120 minutos de ese juego, más los 39 restantes del duelo de Japón. La racha total fue de 650 minutos y significó superar los 517 que impuso el italiano Walter Senga en Italia 90, el sí en una sola edición desde el debut hasta la semifinal, cuando Claudio Paul Canilla aprovechó una salida en falso del que era el guardameta del Inter de Milán. Después del gol de los belgas, Simón no aceptó tanto en la segunda mitad de ese duelo, el partido completo de semifinales ante Francia y la final, que necesitó de 120 minutos contra Argentina. Fue elegido el mejor guardameta del torneo y dejó en claro el dominio del sistema, ya que prácticamente jugó como líbero y su buen manejo de balón evitó problemas mayores para España, como sucedió en la semifinal contra Francia. De tal manera, Unai Simón es heredero de una rica tradición de grandes arqueros vascos, varios de los cuales han ganado el Trofeo Zamora como los menos goleados de la Liga Española, pero además han dejado su sello tanto en sus respectivos equipos como en la selección. Dos de esos porteros vascos se proclamaron menos goleados en tres ocasiones: Gregorio Blasco y Luis Miguel Arconada, este en tres temporadas consecutivas, y un tercero, Ignacio Eizaguirre, lo fue en dos. En la lista figuran otros apellidos ilustres como los de Iribar, Araquistain, Artola, Zubizarreta, Urrutikoetxea. El primero de ellos fue Gregorio Blasco en el Athletic de Bilbao en la temporada 1929-1930. Lo volvió a ganar en la 33-34 y en la 35-36, poco antes de la Guerra Civil, que truncó su trayectoria con el club vasco. En 1937 se enroló en la selección de Euskadi, combinado nacional creado por el gobierno vasco con el fin de recaudar fondos en Europa para los refugiados vascos y realizar una labor propagandística en favor del gobierno vasco y la República. Gregorio Blasco coincidió en esta selección con muchos de los mejores futbolistas vascos de la época, como Isidro Lángara, Guillermo Gorostiza, Luis Regueiro o Chacho Iraragorri. Blasco fue el portero titular de la selección vasca en su gira. El Euskadi realizó una brillante gira por Europa disputando partidos amistosos. Tras caer Bilbao en manos franquistas, la selección de Euskadi se marchó a América para proseguir la gira. El equipo recaló finalmente en México, donde jugó la Liga Mayor de 1938-39 bajo la denominación de Club Deportivo Euskadi, quedando en segundo lugar. Tras disolverse la selección de Euskadi al finalizar la guerra, Blasco optó por quedarse en México y jugó la temporada 39-40 con el Real Club España de la Liga Mayor de la Ciudad de México, ganando el torneo. En 1940 se marchó a probar suerte a Argentina, donde fichó por el famoso River Plate. Sin embargo, no tuvo suerte con los millonarios y regresó a México antes de finalizar el año, donde se reenganchó al España, con el que jugó hasta 1946. Con los españistas fue campeón de nuevo de la Liga Mayor, ganó una Copa México y obtuvo el campeonato de la Primera División de México en 1945. En la segunda

temporada en la que se disputó ya la liga profesional. En 1946 fichó por el Atlante. Durante su primera temporada con ese club se rompió un dedo de la mano, lo que acabó forzando su retiro del fútbol al finalizar esa misma temporada, contando ya con 38 años. Blasco se despidió de todas formas por lo grande al redondear su palmarés con una última liga en la temporada 46-47. Fue entrenador del club de fútbol Atlante, al que convirtió en campeón de la Copa México y campeón de campeones en 1952. Otros arqueros vascos que brillaron fueron Joaquín Urquiaga con el Betis, José María Echeverría con el Athletic, Ignacio Eizaguirre con el Valencia, quien fue el arquero español en dos partidos del Mundial de Brasil 50, donde el equipo hispano logró el cuarto lugar por primera vez en su historia, Juan Alonso con el Real Madrid y José Araquistain con el mismo equipo, ganador de la sexta Copa Europea de Campeones. José Ángel Iríbar fue uno de los mejores arqueros en una larga trayectoria que incluyó los 60 y 70 con el Athletic de Bilbao. Iríbar fue el arquero de la selección española que ganó su primera Eurocopa en 1964 y fue considerado entre los mejores del mundo junto a Lev Yashin. Su larga trayectoria con los Leones de San Mamés lo convirtió en ídolo y después aparecieron los guardametas de la Real Sociedad como Luis Miguel Arconada, que ganó el Trofeo Zamora 3 veces consecutivas, arquero de la selección española, ídolo de las generaciones ochenteras a nivel internacional. Todos los niños que se atrevían a jugar en la portería decían querer ser como Luis Miguel Arconada. Pedro María Artola brilló en el Barcelona, al igual que Francisco Urruticoechea, quien en la selección española fue suplente de Arconada, y luego fue el turno para Andoni Zubizarreta, con una vasta trayectoria que incluyó campeonatos de liga con el Athletic, con el Barcelona y todavía un paso por el Valencia, además de 4 mundiales como titular con España, de México 86 a Francia 98. Los arqueros vascos han dejado un sello muy particular en el fútbol español, de la seguridad de Iríbar, a los vuelos espectaculares de Arconada, a la calma que transmitía Zubizarreta, al estilo de líbero de Unai Simón, quien tuvo más intervenciones con el pie que con las manos en la pasada Copa del Mundo. Los arqueros vascos mantienen la tradición de gran calidad, pero la historia de Unai Simón agrega otros ingredientes. Nació en Murguía, Álava, en 1997, con tan solo 14 años, llamó a las puertas el que terminaría siendo el club de su vida, el Athletic Club de Bilbao, que se fijó en la joven promesa y decidió ficharle para jugar en el equipo cadete. Su madre es miembro de la Policía Regional Vasca, conocida como la Ertzaintza, y su padre es miembro de la Guardia Civil Española, por lo que fue comisionado al País Vasco, donde se casó y formó una familia, lo que le ha costado problemas a Unai Simón con los grupos nacionalistas. Cuenta con una carrera profesional en administración de empresas y carece de redes sociales. Se trata de un futbolista distinto dentro y fuera de la cancha, que sin embargo es el guardián de una de las más ricas tradiciones futboleras, la calidad de los porteros vascos. Tampoco es anecdótico que ante varios aspirantes españoles que optan al Balón de Oro como jugadores, entrenadores y jugadoras, los arqueros también aparezcan para ganar el trofeo Lev Yashin. La tradición de los vascos en la portería es mítica y vasta, tan rica que incluso ha influenciado a México y ahora vuelve a estar de moda con un arquero que brilla fuera de la portería.

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2: 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Toma precauciones, reduce la velocidad y si es posible utiliza vías alternas. 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
1: Las huellas dactilares se han convertido en uno de los distintivos más eficientes para identificar a alguien. Cada persona tiene las suyas, son únicas, permanentes, se forman antes del nacimiento y son iguales durante toda la vida. Son invariables. Aunque la piel pueda sufrir pequeñas heridas, las huellas suelen regenerarse con el mismo paso.

0: desde ayer, es absurdo el reglamento de la Liga MX. Mire usted que en la fecha 8 permitir cambios de jugadores que empezaron con un equipo y después se van a ir a otro, realmente es de una... Discúlpeme la expresión, de antemano pido disculpas, pero es de una liga subdesarrollada. Oh, no hay control, todo es simplemente flujo de capitales y es finalmente, bueno, pues apoyar a los poderosos y la liga de los amigos. Así que, bueno, pues finalmente es inconcebible que a estas alturas pues haya compras de pánico de unos y de otros en el fútbol mexicano. Y Emiliano Gómez, que entonces pues ya prácticamente está en los Tigres de la Autónoma de Nuevo León, lo que cambia las versiones son el costo de la operación. Algunos lo citaban desde los 7 millones de dólares, otros bajaban a 6. Merlo, el periodista, decía 4.5, pero la realidad es que Tigres sacó, bueno, pues la chequera y se lleva al jugador uruguayo del Puebla, que entonces, bueno, pues vamos a ver si le dan los minutos, las horas para tratar de reforzar una posición que ahora pues está muy flaca, porque además se conjuga con lesiones, la de Eduardo Mustre, que además estaba haciendo goles. Tenemos que platicar de ello, tenemos que platicar de la Champions. Ya ganó el Barcelona, jugando muy bien al fútbol, 5-1. Esto, ya decíamos, no es de cómo empieza, es de cómo acaba, pero por lo pronto es válido que la afición blaugrana pues sienta ilusión por cómo está jugando el cuadro de Hansi Flick. El Paris Saint-Germain, el bicampeón, ya golea 4-0 al Slovan Bratislava de Yaya Touré. 2 de Dembélé, 2 de Ferran Torres. El Liverpool perdía, pero ya le dio la vuelta ante el Atlético de Madrid. Napoli y el Arsenal empatan a 0. Y el Sporting y Galatasaray también. En el Sporting juega Maximiliano Araujo, hablando desde el Puebla. Tenemos que platicar también acerca de la Serie del Rey, que ya arrancó y ganaron los Olmecas de Tabasco 7-1 a Tijuana, digamos, siguiendo la inercia que mostraron ante los Pericos de Puebla. Tenemos que platicar de la NFL, que arranca hoy. Se presentan los campeones, los Patriotas de Nueva Inglaterra, ante los Halcones Marinos, decía, los campeones, ante el campeón de la Americana, los Patriotas de Nueva Inglaterra, en la reedición del Super Bowl pasado. Y bueno, pues también tenemos que hablar del deporte en Puebla. Se inauguró el torneo nacional de pelota Tarasca, y fue la secretaria del Deporte y Juventud, Gaby Sánchez Saavedra, quien encabezó esa inauguración, entre otros muchos, muchos temas. Partidazo del tenis, por cierto. Acabó 3:33. Lo de los organizadores también en el US Open es sumamente criticable, pero los jugadores se mostraron, dieron un gran juego, y Ben Shelton eliminó a Carlos Alcaraz. Alcaraz, que de todas maneras, para estar, haber pasado 5 meses sin jugar, ¿qué nivel alcanzó en el Abierto de Estados Unidos? Así que saludo con mucho gusto a mis compañeros y amigos, José Manuel Gómez.
1: ¿Cómo estás, Toño? Te saludo con mucho gusto también. Muy buena tarde a toda la gente que está con nosotros ya conectada en SICOM Deportes Radio, en 105.9 en su FM. Gracias por estar aquí en este espacio, por prestarnos su atención, por supuesto. Y recuerde que tenemos la transmisión también a través de Facebook Live, ahí en SICOM Radio 105.9 FM. Y también nos puede encontrar en el ex como SICOM Deportes, está completamente en vivo. De hecho, como SICOM Deportes puede encontrarnos en distintas plataformas, el ex, el Facebook, el Instagram, el TikTok. Comparta esos contenidos que se generan, son contenidos distintos a lo que están tanto en radio como en televisión. Puede usted tener historias de todo lo referente al mundo del deporte, obviamente los protagonistas, las y los atletas, también la afición que está ahí presente, entrenadores, digamos que actores multidisciplinarios que están formando parte de las aventuras de los deportistas. Eso usted lo puede checar ahí en SICOM Deportes. Nuestros compañeros hacen un gran trabajo para que usted lo pueda tener. Allí en la saludamos también del otro lado, en los controles, Toño, y lo que mencionabas, ¿no? Del fútbol americano. ¿Por qué el miércoles? Porque la NFL quiere. ¿Y por qué quiere? Porque mañana va a jugar en Australia, y también porque lo quiso la NFL, porque quiere expandir el negocio, porque sabe que le va a funcionar.
0: Y puede.
1: Porque venden y venden bien, ¿no? Exactamente, quiere y puede. Y bueno, pues mañana hay partido precisamente allá en Oceanía. Estará jugando el equipo de los Carneros ante los 49 de San Francisco, y hoy se presentan los campeones, los Halcones Marinos de Seattle, ante los Patriotas de Inglaterra. Hace un rato teníamos finalmente también una plática y algo muy interesante, ¿no? Se habla de dinastías en el fútbol americano, en la NFL, recientemente la de los Patriotas, la de los Jefes de Kansas City, que de alguna manera va todavía tratando de construir, veremos si le alcanza a Pat Mahomes, como en algún momento Tom Brady y compañía, Bill Belichick, por supuesto, su entrenador.

0: pudo resurgir,
1: reinventarse
0: y tener otro tricampeonato, ¿no? Alcanzar 6 títulos en una etapa muy importante. Ahí están los jefes, todavía podríamos dejarlos, digamos que como uno de los equipos que pueden lucir en la conferencia americana, pero los Halcones Marinos de Seattle serán capaces de construir algo. Es un equipo que ha ganado supertazones, pero que de alguna manera también no ha podido establecerse, ¿no? Tuvo una oportunidad de ser bicampeón cuando ganó el trofeo anterior y la desperdiciaron justamente contra los Patriotas.
1: En la yarda 1.
0: En la yarda 1, ¿no? No le dieron la pelota a Marshawn Lynch y terminaron interceptados, ¿no? En las diagonales, esa intercepción que queda marcada porque ellos regalaron el juego auténticamente, así que veremos si este equipo puede regresar. Obviamente tiene argumentos, sobre todo pensando en su defensiva, y bueno, pues un gran rival en la división, ¿no? Y no solamente los Carneros, están también los 49, ¿no? Porque a los Carneros ya los ponen también como grandes favoritos por la defensa que han construido, sobre todo con el regreso de Aaron Donald.
1: Así es, va a estar buena esa división oeste de la Conferencia Nacional. El Paris Saint-Germain ya gana 5-0, hat-trick de Ferran Torres. Ferran Torres, que ha caído con el pie derecho en el Paris Saint-Germain. Jorge Lepe, ¿cómo estás? Buenas tardes.
2: Hola, Toño, compañeros, un gusto saludarles y excelente tarde también para todo el auditorio. Sí, también es así que la NFL ha querido expandir todo ese mercado, que mañana va a estar jugando en Australia, arrancando también con eso la temporada, aunado al partido que tendremos hoy entre los Seattle Seahawks, debutando y defendiendo el campeonato frente a los Patriotas de Nueva Inglaterra, pero ya mañana arrancamos con eso y recordemos que también para esta temporada pues va a haber otras sedes, ¿no? El caso de Brasil, de Reino Unido, que por ahí va a recibir un par de compromisos más, Francia, Alemania, España, e importante también que regresa a tierras mexicanas luego de esta remodelación del Estadio Azteca desde 2022, que se había jugado también por última vez, que viene esta remodelación para el inmueble, se suspende por un par de temporadas y ahora también lo tendremos este año, donde pues justamente serán los mismos 49 los que estén haciéndose presentes. Respecto también a lo que tocabas del tema del Puebla, pues va a ser complicado para Gerardo Espinosa el poder sustituir a una de sus piezas más importantes, aunada a la lesión de Lalo Mustre, que venía siendo tu goleador. Queda prácticamente para este mes que viene a continuación, de tu delantera fija que habías mandado con el caso de Kevin Velasco, Emiliano Gómez y Lalo Mustre, pues solamente va a quedar ahí la foquita intentando rescatar lo más que se pueda en lo que regresa el centro delantero mexicano, y Emiliano Gómez, que pues parece que sí ya está a nada de que sea oficial para que sea jugador de los Tigres.
0: Ahí crece la responsabilidad ahora para Luis Fer, ¿no? Se te va.
1: Santo Dios.
0: Bueno, pero para eso lo trajeron, ¿no? A eso me refiero.
1: Sí.
0: ¿No? O sea, es de los que tiene que levantar la mano, tomar la estafeta, decir aquí estoy, técnico, y yo puedo sacar las papas del fuego.
1: Pues que lo, bueno, sí, o sea, tienes razón, Manuel Gómez. Yo simplemente le diría al público del Puebla, pues abróchense los cinturones o que Dios los agarre confesados.
0: Lo bueno es que también Espinosa ya puso a Carlos Baltazar por la banda izquierda, entonces algo sabía, ¿no? Entre, pues, que según
1: se lesionó.
2: Puebla siempre se tiene que reinventar, sea a mitad de la temporada o recién iniciando otra. Pues esa es la manera y es el modelo de negocio que han escogido también sus dueños y su directiva. Entonces, pues si es la manera de subsistir del equipo, pues tienen que remar así contracorriente.
0: Y tienes razón, pero donde no han atinado y algo que hacían con ese modelo de negocios era fichar a jugadores que funcionaban para renovar.
1: Pero es que los que hacían eso ya se fueron del club.
0: Y ahora es lo que no está funcionando del todo, ¿no? Pero bueno, pues falta presentar aquí al señor Paul Medel.
1: Así es. Raúl Medel, ¿cómo estás?
3: ¿Qué tal, compañeros? Un placer estar aquí nuevamente con ustedes. Desvelado, sí, por el auténtico partidazo ayer, definido en Super Tie Break. Ayer los dos partidos del US Open se definieron por Super Tie Break, Match Super Tie Break. Y sí, Ben Shelton, que llega a su tercer semifinal de un Grand Slam. Esperemos que se le vaya a dar por fin la final y el campeonato. En la otra llave hoy tendremos a Kachanov y a Sasha Zverev, pero mientras tanto, un Carlos Alcaraz, que a pesar de su lesión se vio muy bien, llevándolo a cinco sets, y pues Ben Shelton definiéndolo, y también pues feliz Navidad, compañeros, regresa a la NBA, la NFL, actividad también en Seattle. Veremos si Drake May, de la mano de AJ Brown, lograrán definir ahí esa amistad de quarterback y receptor. También hablando ahora del béisbol, los Cerveceros de Milwaukee son el primer equipo en 90 victorias en Grandes Ligas, y ahora hablando del primer juego de la Serie del Rey, Austin Warner, con una gran salida para los Olmecas de Tabasco, termina dejándolos en solamente 6 entradas de 5 imparables, y errores de los Toros de Tijuana, sorpresivos errores en el cuadro.

0: terminan definiendo ese tercer inning donde pues los Olmecas realizaron un rally de 4 carreras y ahí se terminó definiendo el juego. En la última entrada cayeron otras 3, pero pues ya con el partido definido, los Toros no supieron responder.
1: Es la misma historia que se vivió ante Pericos, en el sentido de que los pequeños resquicios que dejó Tijuana, pues los Olmecas los convirtieron en puertas abiertas para alcanzar la victoria. Es...
2: Y hablabas de la racha, ¿no? Son 5 victorias consecutivas, tomando en cuenta lo que hicieron contra Pericos, pero 8 de 9 de los últimos 9 partidos, solamente la derrota en el primer juego de esa serie ante los Emplumados, y ahora con Tijuana, pues la verdad es que donde lo dejaron, a Austin Warner se lo guardaron, porque él podía salir en el partido del día viernes, y Luis Carlos Rivera dijo, vamos a guardar la carta fuerte para abrir en la frontera, y la verdad es que tuvo una gran actuación, curiosamente su primera victoria del playoff, ¿sí? No había ganado en el playoff, y su porcentaje de efectividad por debajo del 2.160.
1: En Liga Mexicana es estratosférico.
3: Toros, como ha sido una constante también, no va a poder llevarse, mejor dicho, 2 victorias de casa, ¿no? Sí, porque en todas tuvo que dividir, tanto con Charros, con Sultanes, ahora pues habrá que estar pendientes hoy del juego 2 frente a los Olmecas de Tabasco, pero le costó al menos en esa parte, o terminó realizando una mejor labor ahí en carretera.
1: Sí, y vamos a ver entonces hoy el segundo de la serie para ver si Tijuana empata y está y ponerse como ha estado prácticamente en toda la postemporada. Estamos transmitiendo en vivo a través de Ed, síganos en SICOM Deportes, igualmente estamos en SICOM Deportes en Instagram, en Facebook, en TikTok, hacemos Facebook Live en la página de SICOM Radio para mensajes de WhatsApp el 22 15 87 56 57, para llamadas el 22 22 73 77 16 y la terminación 17. Nos escribe el Rayo, el sabio de los deportes. No entiendo cómo América tiene al petardo de Veiga, Dávila o al chiquito Sánchez y nunca fueron por Emiliano Gómez. Siempre lo dije, que le bajara las semitas y directo al más grande, pero el ganón fue Tigres. Pantera Zúñiga, un verdadero tronco en el más grande, esperemos que en el Puebla vuelva al nivel de Tijuana. Ochoa, único mexicano nominado a la lista final del Balón de Oro, y ahora Quiñones también, orgullo americanista, tapadón de boca para Martinoli y todos los que no lo querían en el Tri. Mbappé merece y debe ser el ganador del Balón de Oro, pero ya se escucha que el extraterrestre quiere su último robo en la final del mundo, la pecheó como siempre, y meter goles en la Major League Soccer no es la gran cosa, por dignidad dada su trayectoria, no debería ni presentarse a la gala. Messi, no robes más, hay Rayo, hoy vuelves a comprobar algo que ya te habíamos dicho, hay maderas que no agarran el barniz, así de sencillo. En el tema de Quiñones no es hechura del América, llegó al fútbol mexicano para Tigres lo prestó, enseñó sus condiciones en Lobos WAP.
0: Estuvo en Venados también.
1: No, entonces... Bueno, pues...
2: Después el Atlas fue el que realmente...
1: Así es, ahí explotó, ahí jugó realmente bien Julián Quiñones.
2: Una posición distinta que lo colocaron en el América, ¿no? Donde forzaron un poco que jugara por la banda, digo, cumplió, con el América también fue campeón, pero en Atlas es donde realmente ¿sí? estuvo en su prime, dirían algunos, en la Liga Mexicana.
3: Y incluso con una gran actuación en la del bicampeonato, de la final de ida frente al Pachuca, un gol que agarra desde media cancha y empieza la jugada, fue un deleite ese Julián Quiñones, precisamente en ese año, cuando fue pues quizá el factor más importante, otros nombres, ¿no? De aquel Atlas bicampeón.
1: El mismo Julio Furch,
3: Camilo Vargas, Quiñones fue el que más logró también trascender.
1: Y por otro lado, la Pantera Zúñiga en el Puebla todavía no es un hecho, porque además lo operaron a la Pantera Zúñiga.
3: Incluso dicen por ahí algunos reportes que se ve más complicado que se dé a que sí se vaya.
1: Así es. Entonces, bueno, pues, como siempre, Rayo haciendo conjeturas. Por otro lado, yo, como te encanta tanto esa empresa, además creo que te da el síndrome de la chimoltrufia, ¿no? Como dices una cosa, dices la otra. Por fin tiene o no trayectoria Lionel Messi. ¿Y Mbappé qué ganó para ganar el Balón de Oro? En el Real Madrid no ganó Liga, no ganó Champions, no ganó Copa del Rey. Sí fue campeón de goleo del Mundial, pero Francia fue cuarto lugar. Entonces, bueno, pues ahí está, pero... Yo creo que Mbappé no lo puede ganar, y es lo que yo creo. Sí, tú dices que sí.
2: Sí tengo miedo de lo de Messi, ¿no? Que le puedan dar el balón, sobre todo pensando que se retira ya de la selección, que no va a estar otra vez en una justa mundialista, que eso ya lo dejó claro Lionel, y es una gran tentación para, sobre todo, que es una votación, lo decíamos ayer, y con todo respeto para la trayectoria de Lionel Messi, que es, pues digamos, un concurso de popularidad.

0: Porque sí creo que hay otros jugadores con más méritos todavía que Lionel Messi, más allá de que tuvo una gran actuación en la Copa, eso no lo estoy cuestionando, y podríamos analizar y poner detalles, polemizar si ustedes quieren, pero ya dejando claro con los números, fue una buena actuación de Lionel, se cargó a su selección en la Copa del Mundo, pero sí creo que hay otros que, por esto que ya mencionabas, tendrían más méritos, incluso hasta Fabián Ruiz, ¿no? Que hablábamos que fue campeón con el Paris Saint-Germain.
1: Es que nuevamente el tema que tocábamos ayer en la mesa era, ¿por qué lo vas a definir? Si también van a influir los logros colectivos o solamente vas a medir lo individual, porque sí, en ese caso el tema de Mbappé fue campeón de goleo del mundial y además fue el pichichi de la temporada pasada, ¿no? Pero también entiendo que se miden algún par de campeonatos, otros aspectos que se ponen sobre la mesa. Aquí el tema es que nunca se ha logrado definir cómo se dan estas votaciones.
0: Encuentran argumentos para lo que deciden, ¿no? Así, ya que lo ganó alguien, dicen, pues lo ganó porque hizo esto.
2: Y tal vez era más claro, ahora sí que en el pasado, en el sentido que cada vez que había o era año mundialista,
0: sí, ganaba alguien que
2: ganaba el mundial. Alguien que había sido importante en el torneo.
3: Ya lo habíamos visto con Luka Modric ese año donde Cristiano Ronaldo termina siendo pichichi, termina ganando la Champions League, termina ganando la Liga. Pero aún así, esa carrera que tiene Croacia en Rusia termina dándole el Balón de Oro a Luka Modric, que sí, también pertenecía al Real Madrid, parte de ese grupo con Cristiano Ronaldo, pero ese segundo lugar en el Mundial termina por darle el premio del Balón de Oro. Y el de Best, que también ese premio de Best es otra historia.
2: O incluso Fabio Cannavaro, ¿no? Que ganó 2006. El Balón de Oro con Italia, gracias al título de Italia.
0: 2006, sí, del que hasta el momento es el último de los italianos. Y que de ahí comenzó este deambular y maldición, ¿no?
2: Sí.
0: Cuando tiraron el trofeo, dicen.
2: Del 240. Por fin regresa la mejor temporada del año, Toño, la NFL. Mañana a ver a mis 49 que no ganan un Super Bowl desde los 90. Sí, no ganan desde los 90, pero han llegado a 3. A ver, es que otra vez.
0: No. Tranquilos.
1: Ya vamos a traer la discusión, que es que para poner en contexto lo que todavía vamos con esta discusión desde hace más de una hora ahí en la redacción.
2: Pero además, a ver, la realidad es que los 49ers han sido un equipo protagonista los últimos años. Han llegado a 3 supertazones o a 2, para hablar en específico de la era de Kyle Shanahan. Y es un equipo que sigue teniendo talento en el roster. Hay dudas.
0: Sí, porque hace un rato decían que quién retó a los Jefes y a Pat Mahomes, pues los 49ers los tuvieron abajo medio tiempo de un Super Bowl. Y los llevaron al tiempo extra en otro.
2: En el otro y en el primero llegaron a tener una ventaja en el cuarto.
0: Y además la defensa con su mejor unidad no
2: se les escapó ese tema que ya estaba en 10 puntos, una ventaja de 10 puntos. Ahora, este año hay dudas en los 49ers en el sentido, otra vez ya empezaron las lesiones, pero el tema directivo en los 49ers de San Francisco, en agosto fue detenido Jed York, el dueño, en una redada contra la prostitución, y hay analistas de la NFL que dicen que a partir de ese momento hay inestabilidad en la cúpula de los 49ers de San Francisco.
0: Comprensible.
3: También los 49 han encontrado, o más bien encontraron a su head coach desde hace bastantes años, que como lo mencionabas, Kyle Shanahan, la escuela Shanahan, que ya viene desde hace ya bastantes años, ha tenido ya esa fortuna. Y la temporada pasada, una temporada donde desde un inicio habían la lesión de Bosa y todo mundo daba por perdida la temporada, termina metiéndolos con un récord de 14 victorias, si no me equivoco. Entonces, Kyle Shanahan siempre ha sacado ahora sí que las papas de cuando se están quemando, y pues también su cuerpo técnico, su staff ha sido muy bueno. Robert Saleh, quien era su coach defensivo, termina ahora llegando a un nuevo equipo. Entonces, siempre sucede así con los equipos de Kyle Shanahan, ya sea su coordinador ofensivo o defensivo, termina saliendo a dirigir a un equipo de la NFL. Entonces, Kyle Shanahan ha sabido sacar su equipo adelante con lo que tiene. Y bien lo mencionabas ahorita, Toño, va a empezar la temporada mañana en Australia contra un equipo como lo es los Carneros. Y ya tienen lesionados, ya no va a mañana no contará con Mike Evans. Entonces, esas nuevas adquisiciones que ya se están lesionando desde un inicio.
2: O el tema, ¿no? Ahí sí ha sido una mala, pues ya podemos hablar de que no fue una buena selección colegial a pesar del talento que tiene y que lo ha mostrado, pues a cuentagotas, porque se ha lastimado siempre. Otra vez Ricky Pearsall está lastimado. Alfred Collins, que enseñó también condiciones, también arranca la temporada lesionado del lado defensivo. Entonces,
1: bueno, esa es la parte en la que Shanahan pues aún así ha logrado hacerle un equipo competitivo, incluso en muchas ocasiones dominando

0: el oeste, ¿no? Pienso que va a ser ahora una prueba importante para el mismo Purdy, un quarterback que tampoco ya no es una promesa, ¿no? Ya tendría que ser también algo más consolidado, y 26 años tiene, entonces.
1: Y un gran contrato.
2: Pues con, ¿no?, ese contrato no debería ser una gran estrella, tendría que ser la superestrella de la NFL.
1: Sí, ese es el punto, ¿no? Ya cuando le firmas un contrato de ese tamaño, Purdy tiene que demostrar en el emparrillado y tiene que sacar adelante al equipo, porque ya lo nombraste el jugador franquicia, ese que te tiene que sacar adelante el proyecto, el que te tiene que dar estabilidad en la posición, una posición que no es sencilla, y de hecho podríamos verlo reflejado del otro lado con un mariscal de campo a quien convencieron de quedarse, ¿no? Después de un gran año se quedó en la orilla en la final de la conferencia nacional, Matthew Stafford, que vuelve con los carneros para esta campaña, es un veteranazo, pero entendiendo cómo está la situación del quarterback en la NFL y que no siempre funciona, ¿no? Traer a los jóvenes desde pues obviamente el universitario, pues Matthew Stafford ahí se ha quedado con los Rams y va por otra oportunidad para tratar de ganar un supertazón. Ese es el asunto con un quarterback que está muy consolidado en la liga y que para mí ha sido menospreciado, ¿no? De hecho, de repente no se habla tanto en las discusiones de él. Es cierto, no tiene tanta movilidad detrás de la bolsa de protección.
0: Pero ha sido de lo más estable.
1: Y que cumple, ha ¿no? Y
0: lleva, se quedó cerca de
1: es líder. Es líder.
0: Y sí, se quedó cerca de echar al campeón.
2: Lo que le faltaba era el MVP, termina ganándolo la temporada pasada. Y bien, como mencionabas, José Manuel, parece ser el último baile, un contrato de solamente un año, traen a Miles Garrett, termina Aaron Donald saliendo del retiro, entonces.
3: Pero mañana no juega Aaron Donald, por cierto.
2: Mañana no juega, pero para los otros 16 está, partidos.
1: ¿No? Hablábamos de receptores, pues tienen uno de los que llamó la atención la temporada pasada, ¿no? ¿Sí? Puka Nacua,
2: Davante Adams, en los corredores tienen a Blake Corum, esta promesa, Kyren Williams.
1: Es que
2: entonces,
1: por eso los carneros los ponen ahí.
2: Es un equipazo que tiene diferencia de los demás equipos de la NFL con llevarse el Super Bowl.
3: Vamos a hacer una pausa, ya regresamos a Sicom Deportes.

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6: Estamos de regreso en SICOM Deportes. Varios mensajes. Nos escribe Yankee George. Chicos, saludos a la gente bonita de la mesa. Oiga, maestro Abascal, después de escuchar su editorial, estoy seguro que tiene usted su cobija con la imagen de Unai Simón, o como se llama el portero de la selección española. Es un buen portero, regular son, sobrio, cumplidor igualmente, pero también tiene sus fallitas, al igual que muchos porteros de la actualidad. Las salidas por aire no son lo suyo para porteros españoles. Yo en lo particular, punto de vista, me gustan más los de los más recientes, el ya retirado Iker Casillas, a uno que creo que no se le hizo justicia, fue a Paco Bullo, en la época de Hugo Sánchez en el Real Madrid. David De Gea me parece un arquero con un gran don de mango. Kepa Arrizabalaga, que aunque no esté pasando un buen momento, me parece un extraordinario arquero, dice Yankee George.
7: Es que Unai está por encima, por ejemplo, y en mi particular punto de vista, por supuesto, de Kepa y de De Gea.
6: De hecho, a ver, sí.
7: De los que mencionó.
6: Sí, vamos por partes. Uno, el Real Madrid de Hugo Sánchez y de la Quinta del Buitre no ganó Champions por Paco Bullo. Se equivocó en varias ocasiones, sobre todo en aquella semifinal contra el PSV Eindhoven.
7: Y sí, era buen portero, ¿no? Dentro de todo.
6: El portero del siglo XXI, sí, le decía.
8: Pero hablando, por ejemplo, David De Gea vivió un par de errores en el Mundial de 2018.
6: David De Gea, como titular en Rusia 2018, fue un espanto.
7: Yo creo que lo de Unai incluso es porque a veces es sobrado, porque sabe mucho de sus condiciones. Pero incluso hablando de esta posición del guardameta como líbero, Unai Simón es de los que está.
6: La domina.
7: Sí, claro. Te controla el balón, te baja el balón con el pecho, sabe jugar y salir en corto, pase largo. La verdad es que es un portero con muchas condiciones, más allá de la posición como tal, debajo de los tres palos. O sea, y eso lo mostró incluso en la final contra Argentina. Él tapa un par de jugadas, llegando a cortar antes o anticipando.
6: Ganándole a Messi.
7: Exacto, en el intento de trazos largos, ¿no? Porque él está en la jugada, porque lee bien, porque tiene confianza. Repito, creo que a veces el exceso de confianza es lo que le provoca cometer ciertos
6: errores. Así es. Y Kepa era el titular del Athletic de Bilbao. Lo venden al fútbol inglés a Kepa, y Unai Simón es el que toma el puesto. Pero Kepa se quedó. De hecho, no pudo ser titular en el fútbol inglés. Se fue quedando, fue perdiendo terreno también en la selección española, y Unai Simón lo terminó superando.
7: Por cierto, golazo de Martín, ¿no? De Garday con el Arsenal.
9: Que hablando del Arsenal, ¿sí? Antes del Mundial, David Raya con argumentos es el mejor arquero del
7: mundo. Causó dudas.
8: Se pelearon la titularidad, medio, ¿no? ¿No?
9: Entonces, para que llegara el Mundial y esos amistosos donde Unai Simón era el portero titular, era como, oye, tienes a David Raya, y si no tienes a David Raya, tienes al portero del Barcelona, que también se nos está olvidando. O tienes ahí al portero del Chelsea, Robert Sánchez, ya en un tercero, pero Unai Simón, un arquero que ya ni era titular en el Athletic de Bilbao, termina siendo el titular de España, y pues se llevó todos los reflectivos.
6: Sí, y bueno, el tema es que, bueno, pues, nos dice también Yankee George, maestro, le voy a decir una cosa, el único portero que no se equivoca es el que no juega, el que está en la banca es el único portero que no se equivoca, como dice el inmortal Jorge Campos, pues es también.
7: Y pasa con todas las
6: utilizable posiciones. Para Unai Simón, que usted dice, tiene sus fallitas, pues sí, el único que no se equivoca es el que
8: no juega. Y que siempre es la posición más ingrata, además, ¿no?

0: dentro de todos los jugadores de campo, pues es muy complicado siempre para el guardameta el poder solventar, ¿no?, un resultado, y que sabes que cualquier equivocación pues te puede terminar costando muy caro.
1: Sí, en los marcadores de Champions momentáneamente, el Arsenal acaba de hacer gol hace un rato, golazo de Martin Odegaard, más allá de que el guardameta haya desviado, el Arsenal está ganando en Italia ante el Napoli por 1-0, le quedan alrededor de 8 minutos al partido más lo que se agregue, gana el Sporting, que está ganando 3-1 al equipo del Galatasaray, una victoria importante sería para el club lusitano, además ya con las anotaciones por parte de Catamo, de Suárez de penal y Rodrigo Salazar, de hecho perdía el partido después de la anotación de Gonzalo Inacio al minuto 5 por parte del cuadro turco, y también el Liverpool le ha dado la vuelta porque perdía ante el Atlético de Madrid y ya está 2-1 el partido en Anfield, ahí donde este equipo nunca camina solo, y por el momento, bueno, pues sería una buena victoria, un buen debut también para el Liverpool en este entre ante el Atlético de Madrid, que ojo, estaría ligando derrotas, ¿no? Si es que se confirma de lo que pasó en Liga y ahora este primer partido o el debut en la Champions.
2: Y Marcos Llorente con una anotación otra vez en Anfield y otra vez contra el Liverpool. El 50% de sus goles en Champions League han sido en contra de Liverpool y en Anfield.
3: Nos dice del...
1: Ahí McAllister han hecho los goles del cuadro red, perdón, Toño.
3: Nos dice del 799, otra vez ese rayo, ya por favor, siempre diciendo puras sandeces, qué vergüenza, no es americanista. Y otra cosa, Quiñones en Atlas fue bicampeón, en con América tricampeón, seamos sinceros, si Quiñones no se va a la América, no estuviera donde está ahorita. Saludos.
1: Yo creo que estaba en el contrato.
3: Sí. Pero, a ver, a mí me parece...
1: Cuando lo convencieron para ir a la América.
3: No, no nos referimos a los campeonatos. Quiñones fue más importante en el Atlas que en el América.
1: Sí, sí, sí. Pero yo creo que cuando lo firme el América le dice, mira, te traemos al América y te firmamos de una vez para la selección. Vamos a agilizar el trámite. Te hacemos mexicano y juegas el Mundial.
2: Ayer salía su representante, por cierto, a hablar y decir que Julián... Desde antes de ir al América, llegando al Atlas, él sabía que quería jugar para la selección mexicana, ¿no? Entonces, a lo mejor puede ir ligado esa parte de la influencia americanista y sus directivos en firmar con la selección mexicana, pero ya salió Julián Quiñones desde hace bastante tiempo, es mexicano.
1: Ahora, Quiñones, además ahí agilizan trámites,
0: ¿no? Pero Quiñones no fue.
1: El de Fidalgo.
0: Quiñones no fue tricampeón con el América, ¿no? Creo que fue bicampeón también, sí. ¿No?
3: Del 401, saludos a toda la mesa. El Barcelona con un inicio espectacular, solo preocupa la defensa, que es lo más endeble del equipo, respondiendo al Rayo, el dictador de Mbappé, que ha hecho para ganar el Balón de Oro, tener dos nadapletes consecutivos, echar a dos técnicos como Alonso y Arbeloa, no aparecer en las instancias decisivas en el Mundial, no aparecer en los clásicos contra el Barcelona. Lo del Mundial, francamente, ahí sí no aplica. Mbappé fue de los mejores jugadores del Mundial, no apareció en la semifinal. Pero ese día no apareció Francia.
1: Y ese es mérito. Más intentó fue él.
3: Y ese es mérito de España. Y hablaban del tema de los porteros. A ver, los tres porteros que llevó a España a la Copa del Mundo están nominados al trofeo Yashin. Simón, Raya y Jan García, el del Barcelona. Y habla también del trabajo del cuerpo técnico. Hay una imagen cuando España gana la Copa del Mundo que los porteros suplentes van con Unai Simón. Y los tres se funden en un abrazo, ¿no? Sí, cuando la verdad es que es una posición tan complicada que a veces hay celos, ¿no?
1: Y ahí estuvieron compañeros aquí en la presentación en Puebla del partido cuando jugaban contra Perú, y le preguntaban a Luis de la Fuente sobre el guardameta, y él decía que él no tenía dudas, ¿no? Que él tenía muy claro lo de sus porteros, que los tres tenían calidad, capacidad para poder aparecer, que pues evidentemente esas condiciones que tenían podía causar cierta duda a cualquier entrenador o poner de alguna manera también en la mesa los detalles, pero él dijo, yo no tengo dudas de quién va a ser el portero de España en la Copa del Mundo. Dicho sea de paso, el partido en Puebla, el que sale de titular es Unai Simón.
3: Sí.
1: O sea... El técnico no tenía duda de su... Más allá de las condiciones de los otros, él sabía que se le iba a jugar con Unai Simón.
3: Sí, lo conoce desde el trabajo en fuerzas básicas, porque Simón ha estado en todas las selecciones con límite de edad de España.
1: En Europa también.
3: ¿No? Subcampeón olímpico, medallista de plata en Tokio 2020. Nos dicen del 823, anonadado, perplejo, hipnotizado con este Barça. Lo que juega Rafinha es un abuso, es una sinfonía y un poema ver este equipo. Y vaya cosa minimizar a Messi porque juega en Estados Unidos, pero engrandecer a un colombiano que juega en una liga de jubilados sin coherencia total.
1: Pues ni una ni otra, ¿eh? Tranquilo.
3: Y mire usted, yo...
1: Porque además, Julián, perdón, Toño, que es cierto, está en Arabia y ahí...

0: cada quien podrá tener su opinión, pero llegó al Mundial y jugó muy bien con México.
1: Jugó muy bien, es el naturalizado que más ha pesado en selección mexicana, así, así de claro. En el tema del Barcelona, bueno, el gusto se rompe en géneros, pero yo insisto, sí, Rafinha está jugando muy bien, son espectaculares los de adelante, Adeyemi dio un gran partido, y entró Gordon y siguió jugando bien, sí, pero esto es el principio de todo. El reto es mantener esto que gusta para las instancias definitivas. Y en ese sentido a mí me parece que va a ser importantísimo hoy lo que experimentó Hansi Flick y que no se vio mal, pero fue un experimento.
2: Y encontrar también en la delantera.
1: El tema de Rodri. Rodri a mí me parece que será fundamental. Y hoy jugó un ratito Rodri y Marc Bernal en el medio campo, buscándole soluciones y buscando otro tipo de situaciones. A mí me parece que el Barça necesita equilibrio y que Rodri puede ser esa pieza, pero habrá que irlo.
0: Sí, sobre todo pensando en ese trabajo defensivo que ya decía, ¿no? ¿Quién es el que le ponga la balanza, el que pueda, pues incluso bajar las revoluciones de repente en ciertos partidos? Obviamente tiene mucha gente de calidad este equipo, además de juventud. Esa dinámica también es lo que, pues de alguna manera es lo que gusta de este equipo del Barcelona. Y pues hay que coincidir, está arrancando la campaña 2026-2027, tanto en la Liga como también en esta Champions, que parece el objeto de deseo, después de que el Barça, pues ya ha sido campeón recientemente del torneo local, del torneo casero. Esto en cuanto a la Liga de Campeones de Europa, hace un rato ya un tira-tira, ¿no? Casi le cae el segundo al Napoli en el partido contra el Arsenal en esta Champions League, que todavía están en activo los partidos. Por cierto, acaba de anotar el Paris Saint-Germain, ya le completa pues el set y el partido al equipo del Slovan Bratislava, Fabián Ruiz, que ya hablábamos de él porque está nominado al Balón de Oro, es el que acaba de hacer el sexto gol por parte del cuadro parisino. Vamos con la serie del Rey, si les parece, compañeros, la victoria para el equipo de los Olmecas de Tabasco por 7-1, y los Olmecas donde lo dejaron además muy en ritmo. Ya decíamos que también esa es una cuestión con Tijuana, descansó más porque jugó el miércoles su último partido previo a aparecer el día de ayer en este primero de la serie ante el equipo de los Olmecas, y no sé si eso haya afectado un poco al equipo fronterizo en lo que es esta serie del Rey en el arranque, porque queda todavía historia, ¿no? Yo creo que todavía se pueden dar algunas situaciones.
3: Sí, Toros, que llegaba incluso con más días de descanso, que termina aprovechando en ese tercer rollo para hacer el rally de 4 carreras y de ahí

0: out. Y ya posterior a ello, pues muchos errores también incluso en la primera base, que es lo que termina produciendo las últimas en la novena entrada y que con eso finiquitar así la primera victoria para los Cabezones.
1: Los Olmecas que supieron jugar a la pelota corta, que lo que es hit, de ahí tocar la bola y esperar los errores de los Toros, que fue lo que pasó. Termina siendo un error en la tercera entrada, un tiro del short a primera. Justin Turner no logra agarrar esa pelota y terminan entrando ahí dos. De ahí viene un hit, entra la tercera. Y Martínez, que lo vieron desde temprano, y fueron pequeños, no fueron batazos largos, fueron batazos cortos, batazos a las zonas donde tiene que ir la pelota, zonas libres.
2: Algo que pasó acá en Puebla.
1: Y también algo que igual pasó, los errores del cuadro del equipo rival. Los Toros con esos errores en la tercera y novena entrada, son errores que no puedes tener en un juego uno de campeonato, y más estando en casa. Los Olmecas, ya lo mencionabas, José Manuel, su quinta victoria al hilo.
2: Sí, Daniel Martínez, que de hecho sale detonado de inmediato, 2 entradas, 2 tercios, en esa tercera entrada que resulta fundamental porque es donde fabrican 4 carreras, además gente conocida para la afición de Puebla porque le pegaron también a los Pericos, sobre todo pensando en Jason Atondo, quedó marcado en ese quinto juego porque se fue temprano, digamos, después de los errores que había tenido en el enfrentamiento, pero Atondo vuelve a aparecer y bueno, pues es fundamental precisamente. Curiosamente, Atondo se vuelve a equivocar, tiene un nuevo error también de fildeo, de hecho, Olmecas también tuvo un par de pifias en el partido del día de ayer, pero ofensivamente Atondo aparece con ese imparable productor de 2 carreras y después Oscar González, y de batazos largos, pues alguien que también conoce Puebla, José Godoy, que también curiosamente había conectado acá en el Parque Hermano Cerdán, pues aparece el receptor con ese tercer cuadrangular en lo que va de la postemporada, en ese momento fundamental porque dirían algunos le ponía tierra de por medio al cierre del cotejo. Y Austin Warner, lo platicaba Paul desde el arranque, 6 entradas, muy hermético, apenas 3 imparables, secando a la ofensiva del equipo Burela.
0: Sí, y hoy también el duelo sobre el montículo va a estar interesante, ¿no? El caso de Jeremy Rhodes, que va por Tabasco, y Adonis Medina, que va para los Toros, han demostrado ambos equipos tener buenos abridores. Creo que Tabasco ha sido también un poco en esta parte la sorpresa. Veremos también hasta qué parte o hasta qué transcurso del juego les da para poder permanecer.
2: Y Rhodes, que el recuerdo que tenemos, perdón, Paul, es ese partido acá en Puebla.
1: Era exactamente lo que iba a mencionar, compañeros. Jeremy Rhodes, que llega hoy al partido número 2 de esta serie del Rey, con 7 innings, 1/3 en contra de los Pericos de Puebla, de visita, de solamente 3 imparables, entonces hoy.
2: Un elemento como Fernando Salas, con esa experiencia en el picheo, sobre todo cuando obviamente llegas con ventaja a esa etapa del partido, y bueno, pues obviamente también cuentan ahí con Peguero, que no lo utilizaron, por cierto, en el partido del día de ayer, así que es una carta que todavía está ahí pendiente y que llega con mucho ritmo, y en este duelo, pues sería muy peligroso para Tijuana, no sé qué piensen. Es cierto, Tijuana viene con esta rachita de ganar de visita 9 partidos consecutivos en el playoff. Le pegó a Algodoneros, a los Charros, a Monterrey, ¿no? A los Sultanes, se fueron 1-1, como ya lo comentabas, Jorge, hace un rato, en lo que fueron los partidos en casa. Aquí otra vez tienen la oportunidad de irse con la situación dividida a la visita, a la carretera, pero irse 0-2 abajo en la serie ante Tabasco, más allá de este récord como visitante, sería muy peligroso por el nivel que están alcanzando de motivación estos Olmecas, están muy encendidos, muy prendidos, esto cuenta mucho en el deporte y en el béisbol, pues digamos que no es la excepción, pues es un deporte que es así, que cuando llegas enrachado y encendido es cuando te pueden salir mejor las cosas, cuando el béisbol te sigue dando, como dirían algunos, ¿no?
1: Sí. Y los Toros de Tabasco, perdóname Jorge, le pegaron a grandes pitchers, ya veíamos cómo Manny Barreda terminaba siendo el ace de los Sultanes de Monterrey, le terminan pegando 2 veces, una de local y otra de visita, entonces.
2: A los de Puebla, ¿no? A Vladimir y a Antonio Santos, y ahora le pegas a Daniel Martínez, que llegaba invicto, ¿no? 3 ganados, 0 perdidos.
1: Llegaba invicto, llegaba con casi 3 de efectividad en sus números. Ayer se esperaba un juego de pocas carreras, muy pocas carreras, 2-1, 1-0, 0-1 como máximo marcador, y terminan lloviendo los batazos temprano, y lo termina sacando también el manager. En cuanto vio que estaban llegando los batazos, no se lo pensó, vas para afuera. Y entró el relevo, que supo sacar las papas del fuego, pero aún así, los Toros no pueden permitirse hoy irse 0-2.
0: Y sobre todo eso, ¿no? El tema de las bajas, que como bien lo comentan, parece que no le ha pesado a esta novena, ¿no? Porque además que tienes expulsado, en este caso, al mismo Peguero, también recordemos que tienen la baja por lesión, ¿no? De Agustín Ruiz, que era el que se también terminaba rompiendo, incluso aquí en el Parque de los Hermanos Cerdán. Entonces veremos cómo le va a ir a Tabasco y el resultado que podría representar para ellos el traerse la serie al Parque Centenario 27.

0: febrero con 2 victorias de visita.
1: Sí, ya está entonces la Serie del Rey. Hoy es el segundo, 8:35 de la noche, pactado el Play Ball. Ayer se alargó mucho la ceremonia de presentación del trofeo y demás. Prácticamente a las 9 con algunos minutos estaba arrancando el partido. Hoy veremos entonces en qué instante estará comenzando. Pero bueno, pues obviamente Toros tratando de regresar, de empatar el compromiso, de irse así a la carretera en un parque diseñado para el picheo, aunque sabemos que cuando hay buenas ofensivas, pues también pueden responder. De hecho, el equipo de Tijuana ha tenido buena serpentina en todo el torneo, la temporada del 2026. Y ya comentabas un poco, Paul, hace un rato sobre lo que pasó en este partido del abierto de los Estados Unidos, cuartos de final en la rama varonil, que de hecho toda la jornada se fue extendiendo, hubo buenos juegos el día de ayer y por eso, pues prácticamente en la madrugada concluyó. Ahí Carlos Alcaraz enfrentando a Ben Shelton, estadounidense, que pues evidentemente hay buen nivel en Estados Unidos de la pelota, del deporte blanco, pero tiene mucho que no encontramos a alguien dominante, ¿no? Veremos si pueden existir esas historias como en antaño, sobre todo pensando en gente reciente, Pete Sampras, André Agassi, pero Ben Shelton le pega a Carlitos Alcaraz en un gran partido el día de ayer.
2: El más reciente. Hoy sí, a la 1:47 aproximadamente de la mañana estaba terminando aquí el partido en tiempo de México, el más reciente americano exitoso. Podemos hablar tal vez de Taylor Fritz, que era tal vez el americano que más salía dentro de los tenistas de este nivel, y Ben Shelton, que ha estado ahí poco a poco metiéndose en la pelea por los Grand Slam, obviamente no al nivel de los grandes como Jannik Sinner o Carlos Alcaraz, pero Ben Shelton, recordándolo, llegó a esas semifinales del Australian Open hace 2 años, donde Nolan Djokovic lo termina sacando, y esa fue el nacer de Ben Shelton. El día de ayer también se cuartos de final por Francis Tiafoe y Alex Mitchelson, que también se fue a Super Tiebreak Match, y pues tendremos por primera vez en la historia una final entre, pues ahora sí que americanos. Ben Shelton, Francis Tiafoe estarán esperando rival, obviamente hoy con Sasha Zverev y Kachanov, y no me recuerdo el otro.
0: Pero sí me lo comentaba Toño, ¿no? Que pese al tiempo, a los meses de inactividad para el español Carlos Alcaraz, creo que de alguna manera termina solventando un poco, porque incluso arranca, ¿no? Él se lleva el primer set, y ahí es cuando Shelton comienza a emparejar, lo pasa, se pone 2-1, él se lleva el cuarto set, y por eso también que se fue prolongando mucho, se acabó, fueron más de 5 horas.
2: Más de 4 horas y media.
0: Casi rozando las 5 horas de ese juego, y pues veremos a ver.
2: Y que Carlos Alcaraz enfrentó Breakpoint justamente en contra de Ben Shelton, lo supo salvar, pero ya veremos el día de hoy cómo le va a los otros tenistas.
1: Bueno, nos vamos, estamos cumpliendo el tiempo. Gracias, Jorge Lepe, como siempre, un placer. También a Paul Medel y bueno, pues a Toño Bascal, que se fue a SICOM Noticias. A Jen, que está del otro lado en los controles. Quédese en la frecuencia aquí en SICOM Radio 105.9 FM. Mañana más de SICOM Deportes a partir de las 2 de la tarde. Por lo pronto es todo. Buena tarde, buen provecho.
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0: todos y a todas aquí a Ecos contra la Corrupción, este programa en el que nosotros platicamos sobre integridad, construcción de la confianza pública y básicamente qué nosotros podemos hacer desde todos los puntos para enfrentar la corrupción. Pues hoy estamos teniendo un programa de lujo porque nos acompaña César Octavio Castellanos Galdames. Él es subsecretario de Ingresos de la Secretaría de Planeación, Finanzas y Administración del Estado de Puebla. Subsecretario, muy buenas tardes. Gracias por acompañarnos.
1: Gracias, Agustín.
0: Y también hoy nos acompaña la maestra Georgina Cecina Andrade, que como ustedes la conocen, es la secretaria ejecutiva de la Secretaría Ejecutiva del Sistema Estatal Anticorrupción. Hoy nos acompaña un momento.
2: Gracias, Agustín, y por supuesto que estamos de lujo. El gran gusto de tener al subsecretario César Castellanos. Es un funcionario con una experiencia enorme en todos los temas administrativos, de control interno, de buen manejo y de buena rendición de cuentas. Y además una persona con una visión increíblemente buena y precisa para actuar en el punto que hace falta hacer. Es un lujo que te tengamos como subsecretario de Egresos.
1: Ingresos.
2: Y perdóname, ingresos.
1: Muchas gracias, Gina, te agradezco mucho.
2: Por supuesto que de ingresos, y quien tiene los temas de los ingresos que no son tan sencillos.
1: Sí, sí. Es difícil, y bueno, pues es muy importante el tema de la subsecretaría, sí. Yo digo que es la subsecretaría más fea del gobierno.
0: Es difícil establecer una forma sencilla para generar corresponsabilidad y entender que es la manera en la que podemos nosotros construir juntos, ¿no?, un mejor Puebla. Pero si gusta el auditorio, si gusta subsecretario, nos gustaría plantear su semblanza antes de comenzar con esta plática, que yo creo que va a ser muy enriquecedora. Pues les comento que César Octavio Castellanos Galdames es licenciado en Ingeniería Industrial, con una especialidad en Química. Es egresado del Instituto Tecnológico Regional de Tuxtla Gutiérrez en Chiapas. Cuenta con cursos y diplomados en materia de desarrollo social, gerencia, administración y bienestar comunitario, así como en ponencias que son inherentes al ramo 33, específicamente en la valoración y en la automatización de proyectos destinados a la seguridad pública del país a través de el Fortamun y el Fortasec. Además, él cuenta con experiencia en programas sociales, en infraestructura y vivienda. Tiene conocimientos en el planteamiento de estrategias de negociación y toma de decisiones en beneficio social a nivel federal, planeación, programación, administración y finanzas, en todo el tema de los recursos públicos, para que estos sean orientados a la atención de las carencias primordiales de los sectores más vulnerables, cuyo eje principal es el humanismo y la búsqueda del interés público, la honestidad y la ética. Cuenta con una amplia trayectoria en la administración pública federal, estatal y municipal.

0: municipal, y en cargos como director general de la Corporación de Policía Auxiliar de Protección Ciudadana del Gobierno del Estado de Puebla. En la Administración Pública Federal se desempeñó como subsecretario de Desarrollo Urbano y Vivienda de la Secretaría de Desarrollo Agrario, Territorial y Urbano. También como director general de Evaluación y Monitoreo de los Programas Sociales en la Secretaría de Desarrollo Social. Y en la Administración Municipal como asesor de la Secretaría de Desarrollo Social Municipal. Pues, subsecretario, muchas gracias. Y bueno, ¿qué le gustaría a usted decir para introducirnos en esta plática?
1: No, pues muchísimas gracias, Agustín. Y Gina, te agradezco mucho que nos hayan corrido esta invitación, que ya tenía, por cierto, mucho tiempo que venía, y que por algunos temas de trabajo pues no se había podido concretar, pero les agradezco mucho la paciencia, y bueno, pues ya estamos. Y saludar a todo, saludar a todo tu auditorio, ¿sí? Y sí, como bien lo dices, estamos en la Subsecretaría de Ingresos de la Secretaría de Planeación, Finanzas y Administración. A partir del día 1 de febrero de este año, el señor gobernador tuvo a bien darnos este cargo y encargo, ¿sí? Y como bien lo mencioné hace un ratito, la Subsecretaría de Ingresos, yo digo casuísticamente que es la subsecretaría más fea del gobierno. ¿Por qué me refiero a más fea? Porque pues es la subsecretaría que cobra.
2: Sí.
1: Es la que se encarga de cobrar todas las contribuciones, todos los adeudos, multas, recargos, actualizaciones, etcétera, de todos los ciudadanos y responsables de las contribuciones del Estado, ¿sí? A nosotros nos toca administrar, recaudar ese dinero, ¿sí? Y a otra subsecretaría le corresponde la asignación para la ejecución de obras. Pero es muy importante como bien sabemos, la recaudación. ¿Por qué es importante? Porque sin este tema de la recaudación del recurso, que se convierte en un recurso público una vez que llega a las arcas, pues se pueden hacer el cúmulo de obras y acciones y proyectos y apoyos que el señor gobernador está implementando en el estado, ¿no? Todo ese dinero, todas esas obras, ¿de dónde se hacen? Pues con el dinero de las contribuciones de los contribuyentes. ¿Qué estamos viendo? Bueno, pues estábamos viendo que para combatir parte de este tema de la corrupción, que desafortunadamente en algunos lados todavía se sigue suscitando, pues es muy importante digitalizar tecnológicamente, poner plataformas, poner sistemas, poner información tecnológica para que evites esa discrecionalidad de la canalización de los recursos para otras acciones. En la época de la tecnología, el hecho que no tengamos procesos tecnológicos en nuestras dependencias, pues se presta muchas cosas, ¿sí? Entonces, lo que estamos nosotros llevando a cabo es todo un proceso de tecnologización, es un nuevo término, pero sí estamos previendo esta situación, ¿no? Que todos nuestros procesos ya sean totalmente, en algunos casos, en línea. Pronto van a tener algunos anuncios,
2: ¿sí? Se verán señales.
1: Van a tener algunos anuncios adicionales en los que estamos trabajando, ¿sí? Para facilitar el tema de las contribuciones, para facilitar que el contribuyente no tenga la necesidad de llegar a las oficinas, ¿sí? Porque a veces pues hay muchísima gente, todo el mundo llega, a veces te falta alguno que otro empleado, ¿sí? Te tienen esperando horas, ¿sí? Un tiempo perfecto que puedes usar para otras cosas, y si todavía a eso le sumas que llegas a dejar el dinero, tu dinero, pues la gente se molesta, ¿sí? La gente se molesta. Y si algo de ese dinero se fuese para otras cosas que no son para lo que el gobernador está perfectamente, nos ha señalado perfectamente que son para la ejecución de obras, acciones, que a mí me complace mucho

0: varios programas que tiene el gobierno del estado lo administren las mujeres.
1: ¿Sí? Como obra comunitaria.
0: Como obra comunitaria, sí, como obra comunitaria. Es un programa que con la propia ejecución de la obra pública que hace, que se convierte en obra, que la hace el gobierno del estado y se la transfiere a la gente, ellos mismos desarrollan ejecutan su obra, ¿sí? Y la ejecutan con mano de obra.

0: negocios, pues menos utilidad te queda. Y alguien con tu visión seguro tiene esta sistematización y más cosas. Platícanos, por favor.
1: Así es, precisamente eso es lo que tenemos que hacer, agilizar procesos, ¿sí? No poner tanta burocracia en los trámites, ¿sí? Reducir el uso de papel, ¿sí? Es inconcebible que todavía en la época de la tecnología sigamos generando un alto consumo de papel. Tenemos no bodegas, almacenes, ¿sí? Cerca del otro edificio de la 11 Oriente, que tú lo debes de conocer, sí. Tenemos almacenes llenos de papel, ¿sí? De papeles que están allí, que no se pueden desechar.
0: Tema, ¿sí?, de comprobación.
1: Por un tema de comprobación.
2: Así es.
1: Pero que si encuentras un tema por ahí, te vas a tener que ir a buscar cuando ya ahorita vas a tardar mucho tiempo para ir a buscar un papel, cuando todo se puede hacer a través de la propia tecnología, ¿sí? Digitalizamos, ya estamos, vamos a arrancar un proceso para digitalizar todo y ya no tengamos un papel más para resguardar.
0: No, bajas costos, bajas corrupción y buscamos satisfacer mejor a nuestros contribuyentes.
1: Así es.
2: Hasta ahorita, entonces, subsecretario, usted nos ha comentado cómo esta subsecretaría tiene un ejercicio de aproximación directa con la ciudadanía y asegura que a través de estos ejercicios de simplificación administrativa, de digitalización, de modernización de estos puntos de contacto, eso permite a las personas, por un lado, cumplir mejor con sus obligaciones de forma más ágil, más rápida, pero también está atajando, reduciendo espacios para la corrupción. Vamos a ir a un corte y vamos a regresar para que nosotros podamos platicar acerca de cómo estos ejercicios que usted hace pueden fortalecer la confianza ciudadana. Esto es Ecos contra la Corrupción. Vamos a un corte.
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3: Bueno, pues estamos de vuelta con Ecos contra la Corrupción. Se encuentra con nosotros el subsecretario de Ingresos de la Secretaría de Planeación, Finanzas y Administración del Gobierno de Puebla, César Castellanos. Y antes de continuar, quisiera decirles a todos quienes nos escuchan, quienes nos ven, que pueden descargar desde el día de hoy la publicación número 9 de la revista Hashtag Puebla Sin Corrupción, que es parte de los ejercicios que el sistema estatal anticorrupción tiene para difundir información que resulta útil para conocer y comprender el fenómeno de la corrupción en Puebla, pero también para hacer un espacio de diálogo entre la gente y sus instituciones y con ello construir más confianza. Respecto a eso, subsecretario, hace rato hablábamos acerca de que queremos preguntarle cómo se puede fortalecer la confianza ciudadana desde un área como la suya, que está encargada de la recaudación, de la administración de los ingresos públicos.
4: Mira, Agustín y Gina, es muy importante que nosotros como funcionarios, ¿sí?, demos la cara a la ciudadanía precisamente en estos temas. Si sabemos de algo, la obligación de nosotros es decirlo, ¿sí? Si vemos algo, la obligación de nosotros es decirla, ¿sí? La corrupción no es solamente de un lado, también es del lado contrario, va y viene, tiene un destinatario y un remitente. ¿A qué me refiero? Que estamos implementando nosotros en este sentido mecanismos con la Secretaría Anticorrupción de el ciudadano anónimo.
3: Ah, encubierto, ¿sí?
4: El ciudadano encubierto, porque llegamos cuando identificamos, cuando sabemos, cuando alguien nos comenta alguna situación, lo que hacemos es investigar, ¿sí? No somos la fiscalía, ¿sí? Pero sí tenemos la responsabilidad de que todos algunos trámites tienen un costo. Y en todas nuestras oficinas los trámites están identificados perfectamente cuál es el costo que tiene cada uno. Pero a veces por querer adelantar algo, ¿sí? Sí. Le dejan un pequeño...
5: Una dádiva,
4: ¿sí?, a alguno. Y ya hemos encontrado, el señor gobernador, antes de que yo llegara, ya había dado las indicaciones. De hecho, la indicación la dio desde el 14 de diciembre.
5: Cero
4: 2024, cero milpa y cero moche. Cero moche, ¿sí? Y ya se había identificado una persona, se hizo lo conducente con la fiscalía y está todavía en proceso con la fiscalía. Nosotros acabamos de descubrir otra persona más, ¿sí? Eso precisamente te genera, si tú actúas, generas confianza en la ciudadanía, porque no se vale que pues ya lo sabes, ¿sí?, y no haces nada, no actúas, ¿sí? Necesitamos actuar, y si la gente nos ayuda en ese sentido, en todas las oficinas tenemos buzón, ¿sí?, tenemos los propios correos electrónicos que se tienen a través de ustedes, a través de la Secretaría Anticorrupción. Todas las denuncias son investigadas. El programa del señor gobernador de Armenta Contigo, ¿sí?, de todos los martes, nos ha ayudado muchísimo porque da a conocer las cosas y precisamente nos llegan ahí, si no denuncias, nos llevan comentarios y nos dicen, y esos comentarios y esas denuncias nosotros las investigamos, ¿sí? Y encontramos precisamente

0: cuál es el hilo conductor para definir, para agarrar infraganti a quien está cometiendo algún abuso a la ciudadanía, ¿no? Todo eso nos tiene que ayudar a que la propia ciudadanía entienda que nosotros, el señor gobernador, la institución del gobernador Armenta, es precisamente vamos hasta el fondo, ¿sí? No vamos a permitir, como no lo estamos permitiendo, alguien que se esté dirigiendo en sentido contrario a las consignas y a las propias instrucciones del Ejecutivo del Estado. Entonces, que la gente no se deje sorprender, los trámites, algunos tienen un costo, pero los costos están establecidos, no hay un costo adicional, ¿sí? Y no hay para agilizar, que también ahí en ese sentido usan, ¿no? A ver si me ayudas y para que salga más rápido, ¿no? Hemos detectado muchas cosas en la secretaría, en la subsecretaría, y contra todas, ¿sí? Con todas las observaciones que hemos detectado, ya estamos aplicando unos procedimientos para evitarlo, ¿sí? Para que ya no se sigan suscitando.
1: Sí, en este sentido, integridad, responsabilidad, servicio a la ciudadanía, son estos principios que ejemplifican muy bien lo que usted nos ha estado comentando. ¿Cómo ha sido el ejercicio? Nos está diciendo que son desde el lado de los procedimientos, de la construcción de un andamiaje de responsabilidades y de ver qué es lo que le toca hacer a cada quien. Es una parte en la que se bajan estos principios a todos. Pero, ¿de qué otras maneras se está compartiendo esto entre todo el equipo de trabajo que está en su subsecretaría?
0: Estamos trabajando con cursos, de hecho, ahorita con Gina vamos a amarrar otro, ¿sí? Pero nosotros ya estamos trabajando en campañas fuertes, en reuniones y en capacitación constante a través de la Fiscalía Anticorrupción, de la Fiscalía General.
2: Especializada en combate a la corrupción.
0: Así es, de la Fiscalía del Estado. Estamos capacitando a la gente, estamos dando charla, porque no necesitas capacitar, tú sabes realmente lo que es bueno y lo que es malo, y si estás recibiendo dinero, pues al final de cuentas, pues si es un dinero mal habido, pues es malo, ¿no? Entonces,
1: sí, simple y sencillamente. Si hay un procedimiento, pues se sigue.
0: Claro, ¿no? Entonces, lo que estamos haciendo es precisamente recordarles, teniendo charlas con ellos y decirle qué cosa es lo que está mal y qué es lo que no debes hacer, ¿sí? Porque mientras más te sigas yendo, a veces porque así lo hacían antes, pues así lo seguimos haciendo, pues no, definitivamente que no. Y eso sí nos genera lo que bien dices, ¿no? El trato, la amabilidad del propio personal, porque si todavía llegas y vas a dejar tu dinero y resulta ser que ese dinero que dejas te atienden de mala gana, te atienden mal, con malas caras, pues es todavía más enojo te genera, ¿no?
1: Sí, muchas veces nosotros en este sentido hablamos de algo que se conoce como cultura de legalidad, ¿no? Estábamos hablando de que si hay un procedimiento, pues quien participa del servicio público tendría que cumplirlo tal y como está establecido. Una persona que ve los procedimientos que se tienen para realizar cualquier trámite, los consulta en internet y esperaría que así se lleven. Y eso es parte de esta cultura de la legalidad. Pero desde su perspectiva, ¿por qué es importante que tanto el gobierno como la ciudadanía puedan conocer esto, se apeguen a la norma, se apeguen a la legalidad? ¿Por qué sería importante?
0: Precisamente por las famosas letras chiquitas, ¿no? Que a veces nos ponen en los procedimientos y temas que en la propia página a veces no aparecían como trámite regular que requieres para hacer un papel que requieres para hacer un trámite. Entonces, esas letras chiquitas, y a mí me tocó en algunas ocasiones, yo llegué a hacer algún trámite en alguno de los CIS y me pedían otro documento y le dije, oiga, pero
1: ¿ese dónde está?
0: ¿Dónde lo dice? ¿Sí? Entonces, hemos sido cuidadosos en ese sentido y estamos identificando perfectamente que todo lo que dice la página, ¿sí? Que no pidamos más y que no pidamos menos que lo que tiene que hacerse, ¿sí? Para no generar molestias a la ciudadanía y también que sepan qué es lo que sí se requiere.
1: Pues estamos llegando casi al final de este programa, subsecretario. ¿Qué mensaje le gustaría

0: compartir con nuestro auditorio, con quienes nos escucha, incluso con algunos servidores públicos que en este momento están también escuchándonos. ¿Qué mensaje le gustaría dar?
1: El único mensaje que le daría a la ciudadanía y que refrendo hacia nuestros compañeros colaboradores que estamos trabajando de la mano en todas las áreas de la subsecretaría es precisamente que la ciudadanía sepa que nosotros seguimos trabajando con pulcritud, con transparencia, con eficiencia, ¿sí? Y que ese es el trabajo y esa es la instrucción que tienen todos los compañeros que integran la subsecretaría de ingresos, ¿sí? Es un trabajo que debe ser limpio y si hay alguna señalización, que con todo gusto nos la hagan compartir, ¿sí? Que nos la compartan, ya sea a través del secretariado de ustedes, a través de la Secretaría Anticorrupción, dentro de los buzones, ¿sí? Y que todas aquellas y consideraciones o observaciones que tengan, que nos la compartan, ¿no? Es un ataque frontal al tema de la anticorrupción. En lo que nosotros estamos impidiendo que este cáncer, como se le denomina comúnmente, siga creándose y formándose en la entidad, ¿sí? Entonces, tenemos funcionarios, como hay unos buenos, pues también hay algunos que
2: distraídos,
1: ¿no? Pero esos que están distraídos, pues ya deben entender que aquí no tienen cabida, se tienen que ir a trabajar a otro lado, ¿sí? Pero en el área donde cuidamos el dinero, debemos de ser precisamente transparentes y eficientes en nuestra labor y en nuestras actividades cotidianas.
2: Y seguro con alguien, con tu experiencia, con tu perfil y profesionalismo, lo está logrando y lo va a perfeccionar aún más.
1: Vamos a seguir trabajando para que todos los trámites sean totalmente digitales, ¿sí? Para que nos quitemos toda esta
2: distracción.
0: Pues, subsecretario, muchas gracias por acompañarnos, por dejarnos muy claro que recaudar es responsabilidad y que desde la Secretaría de Administración Finanzas se está haciendo todo lo necesario para generar confianza entre las y los poblanos. Bueno, no nos queda más que recordar nuestras redes sociales. Síganos en CEA Puebla para que puedan ver este y todos los podcasts que estamos generando. Ha sido un placer estar con ustedes. Muchas gracias, maestra Georgina. Muchas gracias, subsecretario, por esta tarde. Nos vemos la próxima.
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El segundo álbum de estudio de la banda estadounidense, System of a Down, se lanzó a la venta el 4 de septiembre de 2001, bajo el sello American Recordings, y fue distribuido por Columbia Records, en territorio europeo. El cuarteto venía de un sólido debut con su disco homónimo editado en 1998. Tras el impacto y los buenos resultados, decidieron mantener la inercia y se concentraron en un segundo plato, donde elevaron el nivel. Fusionaron el llamado New Metal con sus raíces armenias y los sonidos de la música oriental. Rick Rubin fue un importante promotor del proyecto y de nueva cuenta participó en el trabajo de producción, junto al guitarrista Darren Malakian, quien comparte crédito en las labores de consola. El LP se grabó en los estudios Cello, ubicados en Hollywood, California, en sesiones que se realizaron de marzo a julio de 2001.

0: Muy, muy buenas y rockeras tardes. Tengan todos ustedes bienvenidos a esto que es It's Only Rock and Roll. Sí, es solo rock, pero nos gusta harto mucho bastante. Y el día de hoy, System of a Down, o South, como algunos lo conocen, es una banda californiana de origen armenio, porque finalmente son hijos de migrantes armenios que llegaron a los Estados Unidos y que en el 2001, hace 25 años, cuando además, previo, digamos, o cuando se dé el lanzamiento, se da unos días antes de ese acontecimiento que termina marcando aquel 2001, septiembre del 2001 en los Estados Unidos, esos pues finalmente vuelos de las Torres Gemelas que acabaron con la vida de muchas personas, esos atentados ante la Unión Americana. Y bueno, pues este disco quedó también señalado en ese sentido, en algún momento incluso hasta bloqueado, censurado. Esta canción Chop Suey, que terminaría siendo uno de los sencillos para la banda, pues en algunas estaciones no se estaba tocando realmente por algunas situaciones de tema que tenía, porque es un disco que desde la portada pues tiene una crítica señalada hacia los Estados Unidos, hacia la Unión Americana, y ya lo arrancaba así. Prison Song es la canción con la cual abrimos el programa del día de hoy, y es una crítica al sistema penitenciario en los Estados Unidos, el maltrato que se da también a las minorías en la Unión Americana, y que está muy marcado haciendo este énfasis y además este contraste con lo que se vive en California, con tener a Hollywood, sí, pero una tierra llena de migrantes que van a buscar oportunidades, pero que no siempre tienen las puertas abiertas. De eso, de alguna manera, también va mucho de la temática del disco. Hay una cuestión ambiental también, o una carga también en mensajes sobre la crítica de lo que se está haciendo por parte de los Estados, o de lo que no se está haciendo por parte de algunos países industrializados. Es un disco con mucha situación política, social, y por eso, bueno, pues también queda ahí marcado este Toxicity, editado un 4 de septiembre del 2001, hace 25 años. Una muy buena banda, un cuarteto que estuvo recientemente en México y que obviamente fue un fenómeno la presentación ahí en lo que es el estadio de los Hermanos Rodríguez. Ya tenía tiempo de no venir la banda, de hecho solamente tienen 5 discos y curiosamente uno lo sacaron en el mismo año, es decir, bueno, 2 lo sacaron en el mismo año, algo que por ahí pues tuvo Guns N' Roses, y que ese material, por cierto, ya lo tendremos más adelante aquí en It's Only Rock and Roll. Esa es otra historia, digamos, pero saludamos con mucho gusto a la conciencia, al Pepe Grillo de este programa. Señor Diego Pardavé, ¿cómo está usted? Muy buena tarde, un placer saludarle.
1: Hola. Hola, José Manuel, saludos a toda la gente que ya está con nosotros. Lo dices bien, 5 discos en una carrera al menos discográfica de 28 años. Hay que mencionar que el primer material de System of a Down, que tenía el nombre de la propia banda, es del 98, y como lo dices bien, tan solo 5 materiales discográficos en una carrera tan larga, bueno, nos da mucho que pensar cuál es el discurso que tiene esta agrupación, que además, qué bueno que lo mencionas, aquel en septiembre negro del año 2001, en muchos sentidos, no solamente por la tragedia, que indudablemente entristece a cualquiera, por las personas que perderían ahí la vida, por todos los cuerpos de emergencia que participaron en el rescate, y por supuesto quienes trabajaban y en los edificios que fueron dañados, no solamente las llamadas Torres Gemelas, hay que pensar también en el Pentágono, José Manuel, otros edificios, y por supuesto los aviones. Pero mencionar que System of a Down traía una crítica muy fuerte al gobierno de los Estados Unidos antes de que ocurrieran estos eventos. Por supuesto, se vinculan por la fecha de edición, pero la temática donde señalan los diversos crímenes que se cometen contra las minorías, o cómo también la CIA sigue interviniendo no solamente con la población nativa de los Estados Unidos, sino a nivel internacional. Una crítica muy fuerte, sobre todo tomando en cuenta que Estados Unidos se construye a partir de la migración, y que eso es algo que, bueno, se tendría que analizar como un país

0: formado básicamente por otras nacionalidades que tuvieron que buscar por personas de otras nacionalidades que buscaron mejores oportunidades de vida, bueno, terminan siendo, pues, o rechazando a quienes vienen de otros lugares tratando de conseguir lo mismo que ellos.
1: Por cierto, te ves galán el día de hoy ahí en el 16.2. Saludamos a Lu con mucho gusto, está ahí precisamente en la operación, y el día de hoy también de manteles largos está Jen Vélez del otro lado. Querida Jen, muchas gracias por estar con nosotros ahí en los controles de esta nave que nos lleva a viajar 25 años en el tiempo aquí en SICOM Radio 105.9 en su FM, en toda la red de radiodifusoras educativas y culturales. Buen disco el día de hoy, Toxicity, System of a Down, aquí en It's Only Rock and Roll. Ya escuchamos Prison Song, que es una buena declaración de intenciones. Curiosamente nos vamos a ir al otro extremo del disco, nos vamos a ir prácticamente a los temas finales. Es largo en cuanto a la cantidad de canciones, las canciones son cortas en minutaje, es muy directo realmente lo que hace la banda, además con Rick Rubin, que para eso se pinta solo, para descubrir bandas y sacarles jugo. Eso lo hizo con System of a Down, además en su disquera en American Recording. Le puso atención al grupo, que eso también se nota. Andy Wallace está en la ingeniería de audio, que antes ya había participado con grupos de poder como Slayer, por ejemplo. Bueno, pues aquí estaban entonces con los System of a Down. Y este tema Psycho, que habla también, ¿no?, de esas generaciones con ciertos traumas, mi estimado Diego Pardavé, sobre todo en esa población que ha vivido guerras. Y miren que precisamente estas del nuevo milenio, pues tenía muchos herederos de lo que fueron los conflictos de los 90, donde Estados Unidos estuvo ahí inmerso, mi estimado Diego Pardavé.
0: Así es, José Manuel. Desde la guerra de Vietnam se mencionaba de que el ejército de Estados Unidos no tenía nada que pelear en otros lugares, pero eso ya lo podríamos mencionar en un momento y recordar que System of a Down, conformado por 4 integrantes, John Dolmayan en la batería, Shavo Odadian en el bajo, Darren Malakian en la guitarra y voces, y por supuesto Seth Tankian en los vocales y teclados, José Manuel, enorme poderío en esta banda que, como bien dices, estaba en American Recordings. Ya podríamos hablar después de esta disquera.
1: Sí, sin duda. Aquí está Psycho, el System of a Down, es Toxicity, editado hace 25 años. Mi estimada Jen, estamos en tus manos. Haznos tuyos. 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

0: promesa a dar un paseo. ¿Viste el bosque? Ahora entra en él. Llevaste la leyenda de su caída. ¿Viste el producto de todo? No hay televisiones en el aire. 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Aparte de lo que dice System of a Down en esta Forest, que aparece precisamente en este Toxicity, editado hace 25 años. En el 2001, un 4 de septiembre, se lanzaba este material, ya con un sencillo circulando, que por suerte la vamos a escuchar más adelante. En agosto se había editado el primer adelanto del segundo material de la banda californiana de origen armenio. Hay que recordar también, Armenia en algún momento fue parte de esas provincias de la Unión de Repúblicas Socialistas Soviéticas, y por ello también esta mezcla en la fusión de sonidos de repente pareciera que nos llevan precisamente a su mundo, más allá de que hay una base de ese metal, de ese nu metal, como le llamaban también a finales de los 90, principios del año 2000, incluso hasta cuestiones hasta rapeadas. Ese intercambio de voces que tenían Tankian y Malakian, está muy marcado finalmente en los temas, pero sí tienen esta fusión, digamos, con los sonidos que venían de su tierra, del origen finalmente de sus familias, y de esta cuestión hasta oriental que de repente está muy marcada, y que hacen diferente a System of a Down a lo que se tenía en ese momento en el mercado, sobre todo de bandas ya establecidas como los Deftones, como Korn, dentro de lo que es esta inercia del llamado nu metal, mi estimado.
1: Pero sí buscar también un éxito en la radio, y que incluso ellos mencionarían que los propios Beatles le sirvió de inspiración. Uno diría que tiene que ver los Beatles con el sonido de System of a Down, pues mucho, porque les enseñó de que podían concentrar todas las ideas que tenían en canciones más directas y más concisas.
0: Sí, son de duración, escuchar más música también de este material, y nos vamos a ir a la carnita, ¿no? En este momento, buenas canciones las que hemos escuchado, pero los sencillos sin duda marcan a este material, a este plato. Son éxitos directos, éxitos en la radio, incluso en las distintas plataformas. Estábamos entrando al nuevo milenio, la forma de distribuir la música también comenzaba a cambiar con distintas plataformas que estaban apareciendo. Y bueno, pues ya los videos obviamente formaban parte de lo que era el catálogo, ¿no? De diversificación del material. Y esta Chop Suey, pues de alguna manera ya marcaba a la banda dentro del mercado, no solamente americano, sino internacional. Este disco pegó con tubo en México, el Toxicity del 2001, y esta canción fue la que encontró de alguna manera también el veto después de aquellos acontecimientos el 11 de septiembre, porque tiene un mensaje por ahí, ¿no? Digamos, de esta gente que tristemente toma la puerta falsa, la puerta de salida, que bueno, pues algunos dirían que es en esta cuestión de depresión, de no poder salir adelante, de no poder encontrar ayuda entre las personas queridas o entre las personas que están alrededor, que incluso la gente que está alrededor de repente no se da cuenta que tienen algún problema. Y bueno, pues de eso más o menos va la canción de Chop Suey, mi estimado Diego Pardavé.
1: Una manera de señalar de que no hay que juzgar por los problemas que están pasando las personas y el por qué toman decisiones de ese tipo. Una canción que además decía de que la gente generalmente se cree con la potestad de juzgar la forma en que fallecen las personas a partir de cómo fue su vida. Y mencionar nada más, ahorita que vamos a colocar esta canción Chop Suey y que tenía su nombre original como Suicide, recordarle a toda la audiencia que el día de mañana es el Día Mundial para la Prevención del Suicidio, que esto fue establecido por la Organización Mundial de la Salud, y que si alguna persona en la audiencia que nos están escuchando nosotros o en algún otro momento tienen algún tipo de problema, busquen ayuda. Siempre es importante buscar la ayuda de profesionales, José Manuel.
0: Sí.
1: Nunca está de más, y hay que estar pendientes de las actitudes de las personas. Es una responsabilidad de todos los seres humanos estar pendientes de lo que ocurre a nuestro alrededor, y sobre todo aquellas personas que requieran algún tipo de apoyo.
0: Hemos hablado en otras ocasiones también de lo que representan estos discos que se han ido lanzando, incluso como sencillos, ¿no? Los famosos EP, y que en la época del CD eran discos que contenían 4, 5, 6 canciones con un extra agregado.

0: que tú bien mencionas, pues se tienen en la actualidad y con los cuales puedes contar.
1: Y nada más para redondear este tema, porque es importante, José Manuel, más allá de que hablamos de la historia de la música y de los discos, hay una responsabilidad con lo que estamos mencionando. Si alguna persona tiene algún tipo de problema en nuestro país a nivel general, pues está la línea de la vida para cualquier tipo de problema que tengan. Pueden marcar este número gratuito, que es el 800-911-2000. Lo voy a repetir, José Manuel, 800-911-2000, la línea de la vida, que está a la disponibilidad de todas las personas 24 horas del día, 365 días del año. Es gratuito desde cualquier teléfono fijo o celular y son atendidos por profesionales capacitados en salud mental como psicólogos, médicos y trabajadores sociales. La línea de la vida, no hay que echarlo en saco roto, José Manuel, es parte también de lo que queremos hablar en It's Only Rock and Roll, además de la música, la importancia de las temáticas que tocan a las canciones o a las bandas que escuchamos aquí.
0: Sí, así es. Aquí está System of a Down, esta canción que ya estaba en la parte medular del disco, en un disco compacto, evidentemente. El track número 6 te dejaba primero la chance de ir a la introducción y después algo que ya conocía de alguna gente, de alguna manera, perdón, los fans de la banda, porque ya se había adelantado como sencillo en el mes de agosto. Una canción que no necesita presentaciones, de lo más reconocido del catálogo de System of a Down. Aquí está Chop Suey. Haznos tuyos, Jen. 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

segunda placa de los californianos. Ya de entrada, Price o Song no deja detalle del maltrato en el sistema penitenciario en la Unión Americana. Chop Suey, de una vuelta por la depresión y la salida por la puerta falsa con Toxicity, se da un golpe definitivo haciendo alusión a los experimentos nucleares y cómo la radiación puede conducirnos a la extinción de la humanidad. El mensaje es mucho más evidente con la portada diseñada por el bajista Chavo Odadjian. El nombre de la banda, sustituyendo la palabra Hollywood en el famoso Monte Lee, ubicado en el parque Griffith en Los Ángeles, California. El LP alcanzó el número uno en el Billboard 200 de los Estados Unidos y fue certificado con 7 discos de platino con 7 millones de copias vendidas. Mientras que en el Reino Unido se ubicó en el tercer lugar de las listas de rock y metal. Además,

0: Ya desde ese debut que ahí lo tenemos precisamente con Spiders, demostraban su capacidad para esos tonos bajos, ¿no? Para ir incluso a estas tipo baladas que tenía también el System of a Down. Y este es el álbum Toxicity, y vamos a ir precisamente al tema que le da nombre al disco, que es una auténtica chulada. Y bueno, estamos aquí en It's Only Rock and Roll. Sí, es solo rock, pero nos gusta harto mucho bastante a través de SICOM Radio 105.9 en su FM, en toda la red de radiodifusoras educativas y culturales. Estamos en SICOM Televisión en el 16.2, en el Facebook Live, donde hay varios mensajes. Quiero agradecer a Zaira Carmona. Muy buen disco, dice Zaira Carmona. Gracias, Zay, porque aparte el día de hoy, bueno, pues Zaira fue la que ayudó al programa proporcionando su material. Tengo algunos de System of a Down. Curiosamente, este no lo tengo en físico, aunque obviamente, bueno, pues es un material muy escuchado también de esta banda, que marcó una etapa. Chuy Cuateco nos dice, uff, con este disco de System se me hará menos pesada la tarde laboral. Todo el disco es buenísimo para mí. Mi favorita, Aerials, chulada de rola. Escuchando It's Only Rock and Roll a través de 105.9, sí, por supuesto, la radio en la radio. Saludos a toda la banda que escucha el programa, al señor Conciencia y a todos en cabina, a Meyers Morams, que nos manda los cuernos rockeros, a Cari Barrueta, que también está conectada con nosotros. Saludos al maestro José Manuel y a todo el staff del programa, y también a la refaccionaria ABP, y nos dice, escuché muchas veces este disco en la secundaria de forma involuntaria, supongo que por cuates, ¿no?, o por alguien relacionado. Me gustaba más Korn y Deftones, que ya estaban establecidos en aquel momento que System salía precisamente con sus materiales, y con el tiempo le di su oportunidad y no está mal. Estos discos de System creo que valen bastante. Y bueno, pues nos dice Dani Barreto, Aerials fan, gracias por darnos este álbum, gracias a ti por escribir. Alguien cercano a Dani me decía, si yo no he escuchado este disco, ya le iba a decir, no me inventes, amigo. Si alguien cercano a ti, yo sé que es fan, ¿no? Eso le iba a decir, pero bueno, pues ya me lo guardé la opinión. Ahí él sabrá quién, ¿verdad? Mi estimada Conciencia.
1: José Manuel, y bueno, es un gran disco indiscutiblemente, y sobre todo creo que la portada fue de las más famosas a inicios del milenio, José Manuel, con esta burla a una de las industrias más importantes de los Estados Unidos, y que ha sido fuertemente señalada en los últimos tiempos, aunque la historia es longeva con respecto a los posibles abusos que ocurren en la tierra de la fantasía, que es Hollywood, y esta mofa que hace la propia banda al cambiar la portada, colocando el nombre del grupo en el sitio de esta colina allá en Los Ángeles, California.
0: El Monte Lee, ahí precisamente en el Parque Griffith, esto en Hollywood Hills, como se le llama precisamente a este condado perteneciente a Los Ángeles, California, esa ciudad de las estrellas, esa ciudad de los sueños, el sueño americano, la tierra de las oportunidades. ¿Para quién? Sería la pregunta. Y además también un país que se ha encargado a lo largo de la historia a hacer fechorías, digamos, a partir de la industria de la guerra. Y la guerra atómica está pues también muy presente desde años atrás con los Estados Unidos y con lo que fue la confección de estas bombas que, bueno, pues al final desataron una batalla prácticamente, y que es por ahí por donde va la temática de la canción que vamos a escuchar, mi estimado Diego Pardavé.
1: Así es, hay que recordar que el 6 y 8 de agosto de 1945 fue cuando se detonaron estas dos bombas allá en Hiroshima y Nagasaki, estas dos bombas que desafortunadamente cobraron cientos de miles de vidas, pero que con ello llegaría la finalización de la Segunda Guerra Mundial y daría inicio la llamada Guerra Fría, esta confrontación entre los Estados Unidos y la ahora extinta Unión de Repúblicas Socialistas Soviéticas, que empezarían a desarrollar distintos armamentos, y que el tema va hacia la contaminación que han generado. Recordemos que no solamente en los Estados Unidos esta nación americana hizo pruebas, sino en otros lugares que no necesariamente le pertenecían, y no son los únicos, José Manuel.
0: No.
1: Que las naciones que tienen sus armamentos nucleares han hecho exactamente lo mismo.
0: Sí, Corea del Norte, entre otros países que también están involucrados, inmiscuidos en esta industria tristemente que existe y que, bueno, pues está presente hasta nuestros días. Por eso Toxicity puede aplicar a distintas localidades. Y ese es el valor de esta rola del álbum de System of a Down. Trépale, Jen, por favor, ya no nos hagas esperar. Estamos aquí en It's Only Rock and Roll 105.9 en su FM. Seguimos, por supuesto, puede mandar su mensaje todavía.

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0: 4, digamos, de las baladas de System of a Down, es de esas que tuvo una gran aceptación, obviamente con mucha penetración en el mercado, y es de las recurrentes en las presentaciones de System, y ya pedida precisamente aquí por la gente que nos está escuchando, mi estimado Diego Pardavé, por Radio Escuchas, por quienes están ya también en el Facebook Live de It's Only Rock and Roll. Y bueno, pues el tiempo es nuestra única limitante, porque además teníamos por ahí planeada otra canción que se relaciona con estos conceptos ambientales que tenía el señor Charlie Manson. Y por cierto, por eso la banda decidió solamente poner las iniciales de esas palabras, mi estimado Diego Pardavé.
1: Así es, José Manuel, y antes de hablar de ello, nada más hacer mención de que el grupo, no fue sencilla la grabación de este disco. Hubo una serie de pleitos, sobre todo entre Tankian y el propio John Dolmayan, el baterista. Se llegaron a agarrar a golpes durante algunas de las sesiones de grabación.
0: Qué raro, mi estimado Diego.
1: Es lo que te iba a decir, tal vez por eso la banda ha editado poco, sí, porque saben que son complicadas las personalidades, pero independientemente de ello, 3 décadas de carrera musical no se dice fácil, José Manuel, y además de ellos, bueno, también participaría el propio Rick Rubin interpretando el piano, y la participación particular de Mark Mann, que es un director de orquesta y arreglista musical, que además de apoyarlos en la construcción de todos los arreglos orquestales de este disco, llegó a trabajar con Electric Light Orchestra, con los Beatles en el proyecto de la antología. Él fue el que se encargó de limpiar las cintas que dejó en su momento John Lennon como Free as a Bird y Real Love, y también participaría en el último disco editado de George Harrison, ya de manera póstuma, el disco Brainwash. Sí, de que para que vean que System of a Down está muy emparentado con el rock de los años 60.
0: Sí, con la gente de la industria, que en eso creo que pues atinaron al acercarse o al dejarse pues promover, tocar por un personaje tan importante como Rick Rubin dentro de la industria, y es otra de esas bandas dentro de lo que es el metal como Slayer, que está pues marcada precisamente también por estar en esta disquera, en American Recordings, más allá de que Slayer después criticaría que no les pondría tanta atención, ¿no? Y que sería la gente propiamente de la disquera u otros personajes dentro de la disquera los que le estarían dando pues prácticamente esa atención debida a las producciones que tenían, entre ellos Andy Wallace, que decíamos aquí aparece precisamente como uno de los personajes en la mezcla y en la ingeniería para este disco Toxicity, editado hace 25 años. Sí. Saludos a Janet Pérez Horta, que nos deja cuernos rockeros, perdón, Diego, y también a Luis Pérez, que nos dice: ¿qué tal, maestros? Buenas tardes, saludos, interesante programa con estos super rockeros de System of a Down. Sí, de repente no suenan tanto los System of a Down en la radio, y bueno, pues aquí decidimos tenerlos el día de hoy en It's Only Rock and Roll, mi estimado Diego.
1: Y nada más para mencionar lo de esta canción de ATWA, son los acrónimos de aire, árboles, agua y animales, obviamente en sus nombres en el idioma inglés, o All the Way Alive, que también sería otra de todas las formas vivas, que era la creencia de este señor que pasaría a la historia como instigador de uno de los crímenes más horribles y terribles de la década de los años 60, y que creía que estos elementos eran los que sostenían la vida, y que el ser humano venía sobrando en este planeta, algo también muy desafortunado.
0: Sí, que pues de alguna manera está, ¿no? Es una contradicción, por decirlo de alguna forma, porque bueno, pues nosotros somos parte del reino animal, mi estimado Diego Pardavé.
1: Así es, y bueno, pues esta canción no la vamos a poder poner, pero nos vamos a ir con Ciencia, Science, para cerrar este programa y agradecer a toda la gente que estuvo amablemente con nosotros, y que además los esperamos el viernes, José Manuel, porque es el último día de la semana y queremos celebrarlo con ustedes.
0: Sí, pero no por ello vamos a tener algo menos importante, así que váyase preparando, porque vamos a encender la luz, y lo vamos a tener a todo lo que da, porque es una orquesta con luz.
1: Que la acabo de mencionar, de hecho.
0: Así es, mi estimado Diego Pardavé. Buen disco, por cierto, el que vamos a poner el próximo viernes, para que estén atentos. Ya lo decía Chuy Cuateco, este disco no tiene desperdicio. Vaya a escucharlo donde sea. Queríamos cerrar con todo y por eso nos vamos con Science. ¿Cómo ha ayudado la ciencia a la humanidad? Sí, pero también depende cómo utilices la ciencia. La ciencia también puede, pues de alguna manera, causar algunas cuestiones negativas, mi estimado Diego Pardavé.
1: Así es, tiene lo positivo y lo negativo propiamente de la humanidad, incluso en el mismo disco ya hablábamos de la canción de Toxicity. Así bueno, es. Pues ahí está parte de la ciencia. Y con esto nos despedimos, José Manuel, muchísimas gracias a toda la audiencia, les mandamos un fuerte abrazo, como siempre les decimos, quédense en la programación de SICOM Radio 105.9 FM y los esperamos el próximo día viernes.
0: Suéltala, Jen, que suene Science, on System of a Down, es Toxicity.

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0: Buenas tardes, chicos, sean ustedes bienvenidos a esto que es Blogueando. Les aviso, les comento, la compañera Jenny, que está operando el día de hoy, tiene hambre, está como fiera.
1: Sí. ¿Por qué no ha comido
0: como fiera? Ahora sí está como fiera. Sí, mi querida Marijuana, aléjate porque sí, se voltea y desconoce.
1: Ya, denle chance a la compañera.
0: Entonces,
1: de comer.
0: Vamos a estar con ustedes en este miércoles aquí en Blogueando, platicando. Si gusta, compañera, puede ir a comer algo un momento. O sea, aquí con todo gusto, como buenos compañeros que somos, podemos cubrirla para que pueda comer un momento.

0: Te aguantamos hasta que regreses, ya hayas comido tus alimentos y puedas seguir operando. Pero bueno, no me encuentro solo, me encuentro, empecemos por las damas, ya saludamos aquí a Jenny, vamos a saludar de este lado a mi querida. Oigan, ha sido un miércoles muy intenso, como que todos andan de malitas, ¿verdad?
1: No todos.
0: Algunos andan, sí, vale, andas de malitas.
1: No, sí. Creo que cuando me concentro mucho, parece que estoy de malas, pero no, en realidad estoy muy enfocada.
0: Cierras todo tu mundo a eso,
1: sí, a lo que estoy haciendo, porque si me distraigo, ya vale, chito.
2: Sí, te entiendo.
1: Sí, yo sí soy de, me concentro en una sola cosa, lo hago bien y bien fa, o lo más. Ya cuando siento que estoy cansada, ya es cuando, ok, tengo que distraerme un momento, ¿Aló? Porque si no, ¡háblele!
0: No, me estaba aguantando.
1: ¡Háblele!
2: Ya le
1: salió
0: antes.
1: ¡Salud!
0: No, lo había aguantado, pero, ay, mis ojitos.
1: Jesús.
0: Bueno, pero bueno, perdón.
1: Ay, Jesús. Y ya, pero no, estaba muy concentrada.
0: Muy bien, Manny.
1: Exacto.
0: Y bueno, ya le escucharon la voz de esas tierras lejanas.
2: Teca.
0: La voz de la zona árida de Puebla.
2: Allá, de por los cerros.
0: Allá, por los cerros. El rey de los celos. También de los celos. Perdón. Abran las
1: amas. Eres válido.
2: Amigos, buenas tardes. Ya mitad de semana, vaso medio lleno. Vamos por poquito.
0: ¿Ustedes son los que ven el vaso medio lleno o medio vacío? O depende de la situación.
1: Mira, vemos el vaso. Es lo importante.
2: Que lo vemos que existe.
0: Ya, que sé. Ya, aquí está, ¿no? Ustedes.
2: Un vaso con refresco de cola.
0: Un vaso.
2: Así con arte.
0: Ay, con limón.
2: Y limón. De hecho, había uno que.
1: Con nieve.
0: Con nieve de limón. Oh, no, su... también con limón. O sea, con limón.
1: Con limón nada más.
2: Sí. Había un refresco famoso de cola que traía ya limón.
0: Sí, ajá.
1: ¿A poco?
0: Bueno, creo que incluso traía como los. ¿Cómo se llama? Los zumitos. Lo de limón. No sé cómo se llama la basurita de limón de no me acuerdo
2: culpa.
0: Eso.
2: Eso sí no recuerdo.
0: Sí, que traían ahí adentro y ya.
1: La basurita de limón. Es la culpa.
0: Bueno, lo que tiene limón.
2: Eso ya me suena a una bebida típica de ahí de por ahí del rey de la canción. No.
0: Ah, sí, no.
1: ¿Cómo cuál?
2: El rey de la canción, el príncipe de la canción.
0: Príncipe de la canción.
2: No voy a decir el nombre.
0: Bueno, ya es miércoles, amigos. Ya es miércoles, ya escucharon y literalmente estamos a 8 días de celebrar la independencia de México.
2: Otra semana, ¿no?
1: Sí.
0: Estamos a 8 días. En 8 días estamos.
2: Exactamente.
0: Estamos curándonos los rezagos del 15.
2: No, todavía.
0: No, pues ya, Jenny, pon música porque creo que ya acabamos con el programa, al parecer. No sé.
1: No es cierto, es broma. Hay mucho, mucho que rememorar, reflexionar, claro. Y sobre todo recordar también.
0: Exactamente, y es que, como lo comentábamos, aunque oficialmente el Día de la Independencia es el 16 de septiembre, uh-huh. Pues el grito se da el 15. Y el movimiento de independencia comenzó en 1810 y terminó 11 años después, en 1821. O sea, fueron 11 años de luchas, de movimientos políticos, de traiciones, de dimes y diretes. Imagínate recién nacido que nació justamente el 16 de septiembre de 1810 y cumplió 11 años
2: y todavía
0: en septiembre. En 1821.
1: Sí.
2: Sí es que vivió para
0: bueno,
2: entonces.
0: Hablemos de un niño de clase alta.
2: Pues
0: llegó a los un no.
1: Complejo.
0: Los de la clase alta empezaron a mover.
2: Fue una época compleja, supongo.
1: Sí.
0: Bueno, un niño que quedó seguramente ahí, escapando y sobrevivió 11 años.
1: Yo creo que fue una época de mucha transición de incertidumbre.
0: Exactamente. Exacto.
1: Caótica tal vez un poco, pero eso transformó justamente muchas cosas, ideologías, corrientes, de alguna manera figuras que tenían un poder y una ideología muy diferente.

0: Entonces creo que a esos cambios también definimos territorio, demostramos de qué somos capaces los mexicanos y de cómo podemos de verdad unidos transformar lo intransformable.
1: Ay,
2: la unión hace la fuerza, por ahí como dirían.
0: Soy Iron Man.
1: No, y es que justamente, digamos, pues, como lo dices, cuando como mexicanos nos unimos, que fíjate que aún así todavía tenemos esa filosofía como mexicanos, ¿no? Uh-huh. Porque sí, cuando llegan a atacar indirectamente, verbalmente, o a criticar algo de México, pues las redes sociales nos unimos como mexicanos y defendemos esa patria.
2: Pues ahorita está justamente en redes sociales, no sé si han entrado a ver este famoso mapa que acaba, bueno, hace unos días publicó el presidente de aquella nación.
1: El señor de los Estados Unidos.
2: Ándale. Entonces creo que no me acuerdo qué país en respuesta puso un mapa parecido, pero ya es como de no lo mencioné.
1: Marcando el territorio real de
2: con lo que
1: Estados Unidos
2: debería ser realmente.
1: Sí, es que realmente México abarcaba el sur de Estados Unidos, que era Nuevo México, Texas, San Francisco, California, o sea, todo ese territorio, toda esa zona era todavía parte de México hasta que pues nada, se les hizo fácil venderlos.
2: Incluso
1: bueno, más bien no, se les hizo fácil decir que los mismos habitantes querían ser americanos, hicieron su propia revolución, uh-huh, y pues se perdió ese territorio. Así de triste. Un minuto de silencio, sí, un minuto de silencio. Ya ve a comer tú.
0: Un minuto de silencio.
1: De aquí te aguantamos. Ve a calentar aunque sea.
0: Qué barato.
1: Ay, perdón, es que me preocupa la compañera Jenny, porque sí la veo que...
2: Sí, es que ya es tarde como para...
1: Que de repente va a ser... Se va a aventar así...
2: No sé, yo por aquí salí y dije, no, vámonos, ya, hace hambre.
1: Bueno, a lo que quería llegar con toda esta vuelta que dimos, es que obviamente siempre tiene que haber alguien que mueva, ¿no?
2: Las siempre masas, unidos, ¿no?
1: Y en este caso, la madrugada del 16 de septiembre de 1810, Miguel Hidalgo y Costilla convocó a la población de Dolores en Guanajuato y se levantaron en armas, bueno, para empezar el movimiento o la guerra de independencia. Que recordemos que realmente no existía una bandera de México, simplemente la historia cuenta que el cura Miguel Hidalgo tomó un estandarte de la Virgen María, usándolo como bandera, levantando al pueblo a pelear contra los españoles, ¿no? O a liberarse del yugo de los españoles.
2: Ese estandarte, tengo esa duda.
1: ¿Tienes una duda?
2: Sí, justamente. Ese estandarte está exhibido en el Museo de Antropología e Historia de aquí de México.
1: Te rimas al árbol equivocado, hermano.
2: ¿Está, ¿dónde está?
1: No estoy seguro, ¿por qué no?
2: Es que
1: honestamente, está, tú estás arrimando al árbol.
2: Están siguiendo justamente en el área del castillo de Chapultepec, pero tenía yo esa duda. Yo estaba bien emocionado porque a mí me encanta la historia. Y es como de, el estandarte.
1: No, según yo lo que está es una réplica.
0: Sí, porque
1: el real creo que no está como tal exhibido, no estoy seguro.
2: Pregunté a Google.
1: ¿Onda? Inteligencia artificial. En la que buscas la respuesta, en lo que te das esa respuesta, aquí viene una pregunta, por ejemplo, ¿sí? Clásica.
0: ¿Sí estoy?
2: Justamente, el estandarte original de la Virgen de Guadalupe que usó Miguel Hidalgo en 1810 se encuentra en el Museo Nacional de Historia del castillo de Chapultepec en la Ciudad de México. Sí era ese.
1: O sea, si tomaste la foto correcta. Si te tomaste la foto correcta.
2: Sí, justamente.
1: No ha sido otra.
2: Sí, es que siempre me emociono. Luego voy a buscar y dije, no alcanzo a ver que es a lo mejor una réplica. Y yo bien emocionado, y no, es una réplica. Emocionado. Vayan por favor al museo de allá del castillo de Chapultepec.
1: Pero exacto, no, sí es muy bonito, es muy grande, realmente te transportas a esa época. ¿No te gusta? ¿No quieres ir?
0: No.
1: Mucha gente. Malas experiencias.
0: Que,

0: A mí, yo soy como, confronto un poco la idea de que para los cambios se tenga que llegar justamente a estos términos un poco crueles, un poco guerra.
1: Bueno, pero estamos hablando que este ya es el punto límite del límite.
0: Sí, pero...
1: O sea, es cuando ya se atravesó esos límites de conversación y de paz.
0: Sí, o sea, imagínate cuántos nombres de personas, de héroes, están anónimos justamente, y que transformaron y que fueron parte de estos movimientos. Dices 11 años, no, pues es muchísimo tiempo. Entonces imagínate vivir así, se me hace una cuestión un poco cruel, que a la vez como de ¡auch! O sea, eso tuvimos que pasar para que realmente hubiera una transformación.
1: Así es.
2: Creo que, no sé, no estoy seguro, corríjame, en las arenas, justamente en la noche del 15 de septiembre, cuando hacen el grito, creo que sí ya mencionan, viva a los héroes anónimos, creo.
1: Sí.
0: Sí, ¿no?
1: Sí, se agrega. Sí,
2: eso está padre. Pero, pues, imagínate cuánta gente, ¿no?
1: Pero. Se sabe. Miren, ahí les va algo. Definamos exactamente qué es un héroe, ¿no? Mm. O sea, yo estoy de acuerdo con lo que dice Vale completamente, que hay personas que realmente peleaban por pues tener equidad, ¿no? Empecemos por esa parte. Tener sus propias tierras, ¿no? Porque pues realmente bajo el yugo de los españoles en general, pues llegaron, quitaron todo y la gente a veces trabajaba por mísera comida. Entonces, por eso te digo, desgraciadamente los movimientos armados a veces ya es cuando llegamos a este límite de la paciencia, cuando ya
2: te guardas de todo y
1: bajamos a este límite tan primitivo donde la razón deja de ser lo más importante y entonces actuamos bajo el instinto de querer romper esa armonía falsa para algunos y real para otros.
0: Sí, no, o sea, como siento que está dividido esto por tres partes. Es obviamente ideas mías. Ustedes pueden cuestionarse todo. No debo de tener razón, pero siento que aquí hubo tres cosas muy importantes dentro de esta pirámide, por decirlo así, de transformación, que fue justamente los que tenían la ideología de hacer estos movimientos, de hacer estos cambios. Obviamente los partícipes, las herramientas, los que fueron también un conducto para que esa transformación se hiciera, y los sobrevivientes que fueron testigos de justamente de esa transformación. Creo que estos tres procesos fueron muy intensos de cierta manera, pero fueron realmente muy importantes. Creo que sí es importante identificar las figuras que fueron importantes dentro de estos movimientos, quienes también fueron parte de, y los que de alguna manera quedaron para contarlo.
2: Justamente.
1: Y también, por ejemplo, lo que dices, ¿no? Por ejemplo, sí, Miguel Hidalgo es el que da el grito de Dolores, pero él no llega, como bien lo dices, no llega a los 11 años, ¿no? Creo que
0: ¿se enfermó?
2: No. Sí, y no.
1: Digamos que fue apresado, y posteriormente fusilado.
0: Ay, también es que...
1: Y junto a los demás generales, sus cabezas fueron exhibidas con el fin de generar lo mismo.
0: Así
1: miedo.
0: Es, miren, si ustedes hacen un... están de rebeldes junto a una dictadura o junto a un movimiento, esto es lo que les va a pasar, mi querido.
1: Pero lo que no pensaban es que los mexicanos, los habitantes de la hoy patria México, en lugar de llenarse de miedo, se llenaron todavía de más.
2: De más valor.
0: Más valentía, más coraje.
1: Coraje, exactamente.
2: No, fue más coraje. ¿Cómo?
1: Y final de cuentas, el que concluyó el movimiento de independencia, pues fue Vicente Guerrero, que era el que estaba a cargo, o vamos a decir que fue el que quedó a cargo después de tantos años, porque después de Miguel Hidalgo hubo otros generales, otras personas que siguieron el movimiento, que estuvieron levantándose en armas por aquí, o los españoles apaciguaban por un lado y ya por otro parte del país ya se habían levantado. Entonces, justamente por eso la guerra duró tanto, porque eran tantos movimientos políticos, tanta intención por mantener, en cuestión de los españoles, mantener el poder, siendo que desde su perspectiva ellos

0: estaban haciendo lo correcto. Y desde nuestra perspectiva estábamos siendo aplastados.
1: Como que no quedaron como tan conformes, porque el hecho de que, okay, ya terminó la guerra de independencia, y entonces lo que vino después fue el primer México independiente, pues realmente siguió siendo un imperio.
2: Pues sí, seguía siendo un prueba de error.
0: Justo, sí. Es que
2: no había una estrategia.
1: Pero se entiende, sí. Entonces se entiende que, o sea, sí, ya es México independiente y todo, pero como que todavía sigue chocando la idea de que siga habiendo un monarca.
0: Sí, porque al final de cuentas eran lo que conocían. Uh-huh. Era el sistema político que ellos conocían. Y era, por eso insisto, era el sistema que ellos consideraban que era lo correcto.
2: Que funcionaba de cierta manera.
0: Exactamente, que funcionaba para sus fines. Que por ejemplo, Iturbide fue del lado de los españoles, que fue el que generó este acuerdo de cese al fuego, uh-huh. ¿No? O sea, lo que decía de pronto, vale, creo que hay mejores formas que estar acribillándonos unos contra otros, ¿no? Claro, hombre contra hombre, ¿no?
2: Digo, al final que se lograra este movimiento y esta transformación no significa que justamente los que estaban dentro de los pilares estuvieran de acuerdo. Entonces, al no haber esta estrategia de ponerse de acuerdo y de lograr el objetivo, pues obviamente iba a haber una confrontación donde justamente estamos viendo este prueba y error de qué funcionaba y de qué no para dentro de un sistema donde apenas estaba estabilizando de cierta manera o que estaba presintiendo un cambio.
0: Claro, y es que, por ejemplo, cuando... Bueno, esto tengo entendido, igual me voy a equivocar. Pero cuando Iturbide se proclama a sí mismo emperador, es cuando Vicente Guerrero no está de acuerdo.
1: Es precisamente.
0: Y todos ellos como que dicen, a ver, espérate.
1: A ver, ¿por qué?
0: Ahora sí que, espérame, carnalín. Uh-huh. ¿Cómo está eso?
1: Sí.
0: Ahora resulta.
2: No éramos del mismo equipo.
0: Ajá,
1: justamente. Entonces, lo que iba yo.
0: Pero digamos que ya la transición en ese periodo
1: duró muy poco
0: porque sí, realmente fue un movimiento armado muy rápido, porque fue como que dijo, bueno, está bien, siempre no quiero ser emperador, ya me voy, entonces me regreso a mi patria, Dios.
2: Y ahí nace el queridísimo plan de Iguala.
0: Exactamente.
2: De este acuerdo, de estas alianzas entre Iturbide y Vicente.
0: Exactamente.
1: A ver, canales,
0: vamos a calmar cosas bien. Ah, espérate, no, ya me salió haciendo cubano. me equivoqué, perdón. Pero bueno, la idea es esa. O sea, la idea es que al final de cuentas
2: negociar.
0: Se negoció, muchos españoles se quedaron como residentes aquí en México, muchos otros decidieron.
1: También influyó mucho también el hecho de que los hijos de españoles nacidos aquí en México como que también perdían como ciertos privilegios, ¿no? Dijeron, ah, ok, ya nací en México, pero soy hijo de español, pero les decían, ¿cómo decían? ¿Criollos?
0: Criollos, sí.
2: Criollos mestizos.
0: Sí, es que realmente...
1: Esas oportunidades también que los españoles nativos.
0: Exactamente, es que también muchos, tú lo acabas de decir, muchas personas, o cuando comenzó a haber el mestizaje, uh-huh, muchos hijos de españoles estaban perdiendo sus derechos como españoles. Uh-huh. Entonces, como que también ellos no iban a tener derecho a nada. Uh-huh. Entonces, solo por haber nacido aquí. Solo por haber nacido en tierra extranjera, vamos a llamarla.
1: ¿Eres de Cholula?
2: Y hasta la fecha todavía hay como ciertas políticas, ciertos reglamentos, sí, justamente para este tipo de situaciones.
0: Exactamente, oigan, pero justamente otro dato curioso es el significado de los colores de la bandera, o sea,
2: sí.
0: ¿Alguien me puede decir?
2: Claro.
0: ¿Alguien puede culturizar?
2: Los colores verde, blanco y rojo están relacionados con las tres garantías del plan de Iguala, que justamente ya les mencionábamos, que era esta negociación, este acuerdo que lograron estos dos individuos, y bueno, que significa religión, independencia y unión. No distingo bien ahí los colores, amigos.
1: Ah, el verde es religión, blanco independencia y el rojo
2: unión.
1: ¿Y yo, qué? ¿Cómo que?
2: Y se utilizó un estandarte tricolor, que justamente son los que nos acaba de mencionar y de apoyarnos.
0: Una disculpa, es que está blanco y negro. Por eso no sabíamos qué color era qué. Una disculpita. Miren, está en blanco y negro la hoja. Entonces.
2: Y obviamente, pues nuestro escudo también ha sido parte de transformaciones, justamente, adaptándose, sí, a los contextos políticos, culturales y demás. Dentro de.
0: Exactamente.

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0: Bien.
1: Este es un programa serio.
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1: Oigan, pues tenemos algunas aplicaciones bastante interesantes. Y es que, por ejemplo, tengo Google Art Culture. Si quieren ustedes conocer un poco más de la historia de México. Y son de esas personas que tal vez les genera un poco de flojera, o no tienen el tiempo suficiente, o simplemente están buscando un dato en específico.
3: Pues se encuentran muy lejos de...
1: O tal vez el libro que tienen ya pasado sus años mozos y ya no tiene índice.
3: Ya le puso agujeros al ratón.
1: Exactamente. Pues bueno, pueden entrar a esta aplicación para conocer un poquito más de la historia. Y aquí encontrarán una sección especialmente interesante: México 200 años, el nacimiento de una nación. Ay. Ahora sí aplica. ¿Cómo? Ahora sí aplica. Y bueno, es una exposición digital desarrollada en el Archivo General de la Nación de México. Podemos explorar documentos históricos, mapas, personajes y acontecimientos relacionados con la Nación de México independiente. O sea, hace ya después del asunto. Hablábamos de la independencia. O sea, ya, un poquito después ya cuando dijeron, ah, sí, nos vamos a llevar a México. ¡Eh, viva! Exactamente. Y la plataforma nos permite acercarnos digitalmente a documentos históricos que normalmente no tendríamos la oportunidad de poder leerlos. Por ejemplo, pueden leerse el Plan de Iguala. Seguramente no van a entender nada porque la caligrafía de ese tiempo era manuscrito. Sí, era manuscrito.
3: Era padrísimo. Yo no puedo escribir así.
1: Yo no la entiendo. O sea, a mí no me pongan a leer algo que sea manuscrito. Porque
3: a mí todavía me tocó eso de que, a ver, hagan sus planas para que hagan su letra manuscrita.
1: A mí también.
3: Mi mamá, de hecho, escribe manuscrito y azul.
1: Mi mamá no como tal, pero sí su letra es muy, de pronto, muy garigoleada. O sea, tiene como ese estilo de cursiva.
2: Wow.
3: Sí.
2: A mí me gusta verlo.
3: Ándale,
1: cursa. No lo entiendo.
2: Yo practicando, me encanta verlo.
1: Para que no me dejen fuera de la conversación.
2: Tengo que decir algo, siento un poco de presión.
3: Pero ayúdenme con algo más, por favor.
1: Ah, sí, pero por ejemplo, pueden tener estos documentos, verlos y pues entender un poco de pues que realmente ahora usamos hoja carta.
2: Conectar, vean la historia como si fuera una novela, un chisme o algo así.
1: Un pasaje.
2: Lo van a entender más, porque el lenguaje que van a utilizar para que ustedes tengan como conectores o referencias visuales y así sea más fácil.
1: Abrahame.
2: Testigos. Es que tengo testigos.
3: Okay. ¿Cómo?
2: Tengo testigos, ¿no lo viste?
3: Ah, sí.
2: Me equivoqué. O sea, me dijeron, es que es algo de cultura general, sentido común. Le digo, es que yo no lo conocía, discúlpame, yo no tenía idea de quién es ese señor. Y le cambié el nombre, le pido una disculpa, ¿verdad? Pero pues ya, hubo corrección.
1: No pasa nada. Es normal, es de humanos equivocar, tus amigos. Es de humanos,
2: Ya ves, mi amor, errar. Debes entenderlo. Si pero te cambio el
1: también
2: nombre,
1: es de humanos, algo. Rectificar el error y así.
3: Híjole.
2: Ya ves. Sí.
1: Abraham, ya la próxima aplicación antes de que siga. Abraham, la siguiente aplicación, la que sigue.
3: Amigo, la segunda aplicación, pues, creo que es la favorita de muchos actualmente. Y si tú no la conoces, bueno, pues es Spotify. Y pues durante mes podemos convertirla completamente en una fiesta mexicana. ¿Por qué? Porque hay playlists dedicadas a música mexicana, mariachi, rancheras y regional mexicano. Por ejemplo, existe pues una playlist de éxitos de música mexicana y hay otra que dice Viva México 2026 con más de 200 canciones. Y aquí encontramos desde, pues no sé si les gusta el mariachi, la música regional, alguna que otra canción clásica.
1: Rancheras.
3: Y obviamente así unas rancheras, ¿por qué no? ¿Quién?
1: Una pa' que duela.
3: ¿Cale?
1: Pa' que recuerde aquellos amores que pudo haber sido y nunca fue. Ah, ¿no? ¿Así no era? Ah, perdón. Fui loco.
3: No, era la de espero que tú.
2: ¿Cuál?
3: La de triste recuerdo, ¿no?
1: No.
2: Ay, yo no he escuchado esa canción.
3: De olvidarte.
1: No, sigue, Abraham.

0: suena con la Gilbertona, por cierto, escuchen esa versión.
1: La Gil.
2: ¿Con quién?
0: Bueno, escuchen esa versión, está muy chistosa. Gilbertona. Así, búscala, pero no la vamos a poner acá.
1: No. Se sí. Ok, lo busco después.
0: Bueno, yo les quiero preguntar algo. ¿Cuál canción mexicana no puede faltar en una de estas festividades?
2: ¿Mexicana o gitana?
0: Mexicana.
2: Ah.
1: Los guapangos.
0: ¿Me equivoqué?
2: Entendí yo gitana, disculpa.
0: Me equivoqué.
1: ¿También? Si quieren.
2: La chona.
1: Los guapangos. No, es
2: así. No, ¿verdad?
1: Sí, se llaman así, ¿no?
2: ¿Cuál? Sí, o sea,
1: sí. Ay, ¿por qué dudé?
2: El guapango de Moncayo.
1: Ándale. Uh-huh. El son de la Huasteca.
2: El son de la Huasteca.
0: Las alazanas. Bueno, las alazanas, así se llama.
2: ¿Así se llama?
0: Las alazanas.
1: Ay, no sé dónde. El Mikey.
0: ¿El qué?
1: El Mikey, sabor a México o algo así.
2: Ah, ya, ya, ya.
0: Ah,
2: ¿yo
0: okay?
1: ¿Qué? ¿Del sol? ¿Del señor sol?
2: El señor, sí.
0: La
2: Viquina.
0: A la Viquina.
2: Este, México en la piel.
0: Sí, de plazo ya.
1: Es nuestro trip, ¿no? Ahora va el y si sí, ya también entra dentro de la categoría. Sí, no. Ah, no, ya no.
0: La chona es conocida, ¿no? Internacionalmente.
2: Sí, por
1: sí, la chona.
0: Súper, súper.
2: La chona lo baila, la chona.
1: Somos a la chona.
2: Sí. Más por un tren de TikTok que se hizo viral, que hace como 2 años, ¿no?
1: Ajá.
0: El año pasado, bueno, ¿cierto?
2: No, hace 2 años.
0: Hace 2 años,
2: hace
0: ¿no?
2: Hace 2 años.
0: Sí, que tienes razón, sí, sí, sí.
2: Sí.
0: Y tomó más fuerza ahora en el Mundial por lo mismo de que todo México es...
2: Es que, ¿sabes qué? También los mexicanos de pronto nos ponemos el pie. Luego nada más nos conocen por las cosas que subimos a redes sociales.
0: Y
2: viene un extranjero y cree que en México en todas las calles hay música.
0: ¿Sí?
2: En todos lados estamos bailando, en todos lados estamos.
0: Música para toda la colonia.
1: Pues sí, ¿no? En realidad sí.
2: No, pero hay lugares donde no.
0: Los domingos hasta se cayó que mi vecino dijo.
2: ¿Y canta bonito?
0: No, eso sí, no.
1: Bueno, está practicando para sí, que se
2: sigue intentando.
0: No, no lo creo, viene practicando desde hace como 3 años, yo creo.
1: Bueno, no ha encontrado su nota ideal.
2: Así de simple.
1: Dile que cante en do, en donde nadie lo escucha.
0: Que se cante la de... Que se cante la de tequila.
1: Ah, ¿qué?
2: Que nada más diga tequila.
1: Ah, no, sí, oye, ya. No.
0: Tequila.
1: Es un artista diferente.
2: En progreso.
1: En progreso.
2: En proceso.
0: Se canta canciones de Selena, pero pues como comprenderán.
1: Hay pues talento, no. Solo falta que circule.
0: No, le hace falta pulir su talento.
2: Solo falta, pero pulir.
0: Demasiado.
2: Necesita meterlo dentro de una montaña y esperar unos miles de años para que se vuelva diamante esa de talento.
1: Es su estilo, él.
0: Le faltó artista, música sí. De Vicente Fernández, por cierto.
2: Ah, sí, sí.
0: Ah, la de una de Alejandro Fernández, la de como brilla una estrella.
1: Ay, pero esa canción es triste.
2: Sí, es.
0: Quiero que se oiga mi llanto.
2: ¿Ves cómo ponen canciones para que les duela?
1: Sí, ya vi.
2: ¿Ves? No estaba equivocado. Oye, ya para terminar, mi querida Vale. ¿Qué otra aplicación tienes ya para cerrar este bloque de aplicaciones?
1: Claro, una aplicación que también debe estar indudablemente dentro de sus aplicaciones favoritas es Canva. Y esta nos ayuda a preparar historias de Instagram, publicaciones, invitaciones, carteles y reels. Todo editable, pueden comenzar desde cero, pueden tener ideas que justamente la plataforma les va lanzando como propuestas, pero ustedes pueden ser creativos y justamente rediseñar. Y justamente hay una donde unos diseños que explican la historia de la independencia. Así que indudablemente pueden tener una bonita decoración en su historia sobre la independencia de México. Algo
0: que si no
1: algo bien.
0: Que si fuiste a la fiesta del grito de independencia, pero.
1: Que si hice el grito.
0: Pero te faltó la banderita aquí en el cachetito, pues ahí te la pones.
2: Te la pones, exactamente.
1: Sí, sí, sí.
0: O no saliste, pero le quieres decir, uy, sí salí.
2: Porque estabas trabajando. Tal vez porque no llegaste, pues estabas trabajando.
1: Sí.
0: Me quedé dormido.
2: Oigan, amigos, ustedes están bárbaros. Oigan, ¿qué les parece?

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0: Porque ven cómo ponen canciones para que les duele el corazón.
1: Claro.
0: Ven cómo no está errado.
2: Es como cuando comes tacos y si no tiene salsa y no pica, no sabe.
1: Ahora sí les voy a explicar.
0: ¿Ah?
1: Sí. ¿Eh? Así dice.
2: Así con la...
1: El amor debe ir como los tacos, sí. Con todo.
2: Con todo.
0: Será.
2: Como la salsa.
0: Pero si eres alérgico a algo.
1: Ay, no.
0: Entonces, bueno,
1: es un amor conveniente. Ah, les iba a explicar que probablemente en la playlist escucharon como de chile mole y de raja, como dirían por aquí, pero es que tenían contexto okay, justamente de buscar la libertad, de que todo el mundo tiene reglas y que fallaste corazón y el rey, que se me hacen estas dos canciones, pueden ser una respuesta justamente una de la otra. Aunque fueron en diferentes épocas escritas o compuestas, tienen como cierta relatividad. Entonces, okay, si las escuchan, puede ser como que la chica justamente le está contestando, fallaste corazón y te sientes el rey, y el otro dice, sí, me siento el rey. Entonces, escúchelas, analícelas y traten de justamente de hilar esta historia de amor fallido.
0: Okay.
1: Ya, eso era mi
0: de amor que nunca debió ser.
1: Bueno, no sé, es que todo es aprendizaje.
0: Bien bajado el balón.
2: De soltar y aprender, ¿no?
0: De soltar.
1: Así aprendemos.
0: Algunos no, algunos caen dos veces con la misma piedra.
1: Bueno, es que...
2: era mis comentarios.
1: Es que hay lecciones pendientes.
0: Qué cosas, ¿no?
1: Ya, tú lo conté en secreto.
0: yo nada más estoy... Ahora sí que uno está nada más aventando la piedra al aire y...
1: Y están cayendo solitas, dice.
2: Y casualmente...
1: No voy a decir quién soy.
0: Que voy a ir a comprarme algún tipo de un billete de lotería, no sé, algo, porque le estoy atinando mucho. Ni cuenta me he dado.
2: La sangradera por ahí. Por
0: sí, acá. Sí, sí, sí. Bueno.

0: Qué cosas, ¿no? Cosas de la vida que a veces uno no sabe que pasan y pronto.
1: Ya nos exhibiste. Nos
0: exhibiste. Oigan, y rápidamente, en Blogueando Geek en este septiembre, es que el día de hoy Nintendo hizo un nuevo Direct. Y pues bueno, este 9 de septiembre, Nintendo hizo un Direct aproximadamente de 45 minutos.
2: Un poquito.
0: Centrándose en los juegos que llegarán a Nintendo

0: este mensaje.
1: Juéguenlos.
0: Todo con medida, nada con exceso. Recuerden hacer sus tareas, niños.
2: Jueguen después de su tarea, de hacer su tarea.
0: Jueguen prudentemente, no jueguen más allá de 2 horas.
1: Sí, póngase todo por horarios, por ejemplo. Yo con mis TOC, ¿no?
0: ¿Qué?
1: Con TOC significa que, o sea, de que tienes que tener

0: tiempo y forma de ahora sí que de qué tiempo a qué tiempo puedo hacer ejercicio, de qué hora puedo ver series o leer o crear o justamente el horario de trabajo o ducharte. Creo que eso ayuda también, y conforme vas como cumpliendo las tareas, pues ahí vas tachando en la lista y te va dando como recompensas, como dándote nuevos diseños para que justamente puedas hacer tu estructura de tu rutina mejor, pero pues bueno, verdad, eso es como que
1: No, es que la verdad hay personas que a veces no miden justamente su tiempo y se exceden. En general, en cualquier cualquier tema, llámese trabajo, son personas que se exceden. Llámese incluso dormir, o sea, si tienen mucho descanso, duermen más de lo necesario. Si van a, por ejemplo, en este caso a los videojuegos, si van a jugar, bueno, juegan más de lo necesario. Incluso ya hasta su propio cuerpo, los ojos y demás, les piden descanso y se exceden, ¿no? Pero esta aplicación está muy buena porque, pues, te permite como ir teniendo ciertos límites, ¿no?
0: Exacto. Sí. Y que tú también vayas como midiendo tus rutinas. Y de cierta manera también te ayuda a que cuando no quieras tener como 100% productividad o 100% tu rutina, pues puedes salir un poquito de y volverla a retomar de cierta manera. Que creo que les puede, bueno, en lo personal a mí me ha funcionado. Como que siento que ya tengo así de, bueno, ya tengo que hacer esto. Pero cualquier día puede, puedes modificarla. O sea, un día no puedes hacer ejercicio, pero no pasa nada porque ya leíste o porque viste tu serie. O sea, puedes ir como campechaneando, por decirlo, ¿no? Compensando justamente tus tiempos. Y eso te ayuda como a organizarte para tener, pues, de cierta manera, una semana estructurada.
1: Es un buen consejo.
0: Y pues, como dicen, el meme que está ahorita en internet, de que el internet solamente ibas y pagabas una hora, ¿no? Y después vivías.
1: Sí.
0: Creo que esto también podría ayudar para que nos desconectemos un poquito del social media y podamos vivir una vida fuera de la internet.
1: Para que vayan y vayan a un parque y se arranden ahí en el pasto.
0: A veces con ansias.
1: No, yo no dije eso.
0: ¿Por qué no?
1: Bueno, ya es cosa de que
2: el azúcar, lo compres un heladito.
0: Y después al parque a besos, Arjen.
1: No.
2: Oye, a ver, el chisme de las parejitas ahí que andan ahí en el parque.
1: Eso es lo que hace Abraham.
2: Se están peleando. Luego con mi hermana, ¿sabes?
1: Iba caminando Abraham atrás de la pareja que se está peleando.
2: No, estoy en una banquita.
0: Dura, corte. Dura, corta. No,
2: Arjen, Abraham. Se ven que están... Estos se ven que sí.
1: Estos están en pleno romance. Están
2: estos de allá creo que están peleando.
1: En el enamoramiento, porque apenas están ahí abrazándose y mucho beso.
0: Bonita.
1: Por favor, me interesa saber eso. Es que de Juana Mary Jane dices.
0: Es que es María Juanita. María, por eso. Mary Jane.
1: Ok, oye, chicos, pues justamente ya estamos en la recta final de nuestro programa y pues tenemos algunas recomendaciones de películas que quieran hacer, que quieran comentar. ¿Alguna serie, mi querida Vale, que nos quieras recomendar?
0: Ay, pero está fuera del contexto de lo que estamos hablando del día de hoy. Pero si tienen la oportunidad de ver esta serie de anime animada, que se llama La Boticaria.
1: Okay.
0: Háganlo, les va a encantar. Van a conocer un poquito también de la historia de los emperadores, de esta triste historia, más bien de los emperadores cuando compraban mujeres. Bueno, no sé si sabían que en China justamente los antiguos emperadores tenían como que las doncellas más bellas eran recluidas para trabajar en el palacio, tanto de manera íntima como también como de servicios pues de limpieza y cosas así. Entonces se decía que justamente cuando el emperador fallecía, las mujeres tenían que morir con él, porque ya no eran de cierta manera servibles para el pueblo. Así antes era justamente en China y Japón, amigos. Vean un poco también de esas.
1: ¿Qué cosas?
0: Es conocer la historia también. Pero pues así era en ese entonces, amigos. Por eso los palacios eran tan enormes y justamente todas las doncellas de todas las aldeas, las más bellas, eran reclutadas. Y justamente las que tenían una belleza superior tenían como cierto privilegio o derecho a ser las concubinas del emperador. Y no estoy hablando de que era solamente una, amigos. Eran 5 o 10 o 30.

0: neta, o sea, de verdad, eran muchísimas mujeres.
1: Ah, yo siempre me preguntaba por qué los emperadores, reyes, tenían castillos tan grandes. Ahora sé por qué.
0: Era la casita de las concubinas. Separadas todas, ¿eh? Aunque estaban juntas, todas tenían su casita.
2: Se conocían.
1: Su cuarto.
0: Y vivían bien, ¿eh? Porque el rey las tenía, o el emperador las tenía bien. Entonces, van a conocer un poquito justamente de esta historia de China, de Japón y de otros países donde había emperadores. Pero van a conocer también de medicina y de cómo la medicina alternativa de plantas es incursiona justamente también dentro del anime.
1: Okay.
0: Es una bonita historia de amor, pero
1: historia.
2: Muy
0: suena interesante, ¿no? Pero eso sí pasó, amigos, está basado en hechos reales.
1: Exactamente, pues ahí tienen esta recomendación. Me gusta, me llamó la atención.
2: Yo creo que
1: para quitarme la duda de por qué tenían casas tan grandes los emperadores.
0: Sí, los castillos, sí, los castillos.
1: ¿Por qué eran castillos?
0: No, y después les cuento de los distritos rojos, porque
1: después lo hablamos. Pero es momento de despedirnos, chicos, y antes de recordarles que nos estamos escuchando el próximo miércoles. Esperemos que sí. Esperemos que el 15 no haga estragos.
0: ¿O no?
1: Pero bueno, mi nombre es René.
0: Mi nombre es Valeria.
2: Mi nombre es Abraham.
1: Y esto fue
0: Blogueando.

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